0: gobierno respaldó al embajador de Chile en Israel, Gabriel Salías Nick, pese a la investigación por eventuales delitos de corrupción que dirige la Fiscalía Regional de Valparaíso. La Corte de Apelaciones de Valparaíso rechazó 4 recursos de protección presentados por deudores del Crédito Conaval del Estado, el CAE, resolución que se suma a otros tribunales del país. Y tras autorizar el pago de IVA a las ilegales casas de apuestas online, el Servicio de Impuestos Internos proyecta recaudar más de 100 millones de dólares anuales por dicho concepto.
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0: Exactamente, 20 horas, 5 minutos.
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7: El segundo piso de una casa fue afectada por un incendio al mediodía de este jueves en Los Ángeles. Fue en Villa Claudio Arrau, frente a Villa Todos los Santos, donde se dio la alarma de incendio que movilizó al menos a 5 compañías del cuerpo de bomberos. El capitán de la primera compañía, Patricio Jorquera, confirmó que fue un segundo piso destinado a quincho el que se quemó, donde a la hora del incendio no había moradores.
8: Es una propiedad casa-habitación compartida, es un quincho específicamente, el cual en el momento de que comenzó el siniestro no habían moradores.
9: Ya, o sea, tampoco hay personal lesionado, bombero afectado.
8: Hasta ahora ni personal civil ni bomberos lesionado.
7: La rápida acción de bomberos permitió controlar la emergencia a los pocos minutos, impidiendo que las llamas se propagaran a inmuebles colindantes. Las causas del siniestro serán materia de investigación por parte de bomberos. Se descartó la participación de terceros en la muerte de un hombre que fue encontrado en la vía pública en Renaico. Los antecedentes a continuación en el informe de Vladimir Sáez.
10: Tal como informó la radio en su oportunidad, en la comuna de Renaico, en calle Angol, calle paralela a Lorenzo de la Maza, en la población Feria, fue encontrado un adulto mayor sin vida, el cual fue identificado como Pedro Muñoz Gutiérrez. Tras este hecho, están en el lugar el Carabineros, posteriormente la CIP. Fiscalía, primera diligencia, determinó que el sitio del suceso fuera trabajado por la BH, la Brigada de Homicidio de la Policía de Investigaciones de Temuco. Tras el trabajo en el sitio del suceso, en primera instancia se descarta la participación de terceras personas. Así lo señaló a la radio el subprefecto jefe de la BH de Temuco, Sergio Alarcón Pérez.
11: El fiscal de primeras diligencias solicitó la concurrencia de la Brigada de Homicidio de Temuco hasta la comuna de Renaico, lugar en el cual, al interior de un inmueble particular, habría sido hallada sin vida una persona de sexo masculino de aproximadamente 60 años de edad. Producto de lo anterior, el personal especializado se apersonó en el lugar, realizando el trabajo del sitio de suceso, estableciéndose que el cuerpo hallado no presenta lesiones atribuibles a terceras personas, por cuanto la causa de muerte será confirmada por el servicio médico legal. No obstante lo anterior, personal de la Brigada de Homicidios se encuentra aún realizando

0: realizando diversas diligencias en dicha comuna a fin de establecer la dinámica de los hechos que allí ocurrieron.
1: Ahora será el servicio médico legal que tenga que establecer con exactitud la causa del deceso de este adulto mayor en la comuna de Renaico. 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
2: Vecinos del sector Quinel Yumbel denunciaron

0: De acuerdo a lo denunciado a la radio por uno de los vecinos del sector, Arturo Estrada, al menos unas 8 familias han sido afectadas solo en el último mes.
1: Esa ruta que une Cabrero con Yumbel por el interior, Camino a Quinel, yo pienso que a lo mejor se está presentando para otro tipo de ilícito igual, porque pasa mucho vehículo en la noche, a alta hora de la noche, no existe la voluntad o no sé qué pasará, que haya patrullaje tanto de Paz Ciudadana, de los vehículos municipales y de Carabineros, porque nosotros pertenecemos a un retén que está en Tomeco, que tiene una sola patrulla y no abarca para todo el sector donde estamos nosotros para allá.
0: Los afectados indicaron que en algunas ocasiones los antisociales han ingresado con o sin moradores en las viviendas, especialmente donde habitan adultos mayores. Pidieron mayor patrullaje de seguridad ciudadana municipal y de carabineros para controlar estas acciones delictivas. Un ex trabajador del Hospital de Los Ángeles ganó juicio por acoso y hostigamiento laboral contra la institución de salud, que según fallo de la justicia deberá pagar millonaria indemnización. El caso, según se informó en fuentes judiciales, se remonta al año 2021, cuando un trabajador se desempeñaba en la unidad técnica de mantención de equipos y en el desarrollo de sus funciones fue acosado y hostigado, recibiendo burlas y conductas de parte de un grupo de compañeros de trabajo que afectaron su salud mental. Tras una investigación interna y luego de comprobados los hechos en favor del denunciante, el hospital no habría cumplido algunas acciones a seguir en estos casos, por lo que el caso pasó a la justicia, donde se acreditaron los hechos denunciados, registrándose el fallo en favor del trabajador, que indica, entre otros puntos, a que el organismo de salud debe pagar 4 millones de pesos a la víctima. Al respecto, la Central Unitaria de Trabajadores CUT, provincia de Biobío, se refirió a este delicado caso a través del presidente de la multisindical, Cristian Concha.
2: Yo creo que esto pasa en muchos lados. Lamentablemente deberíamos tener un servicio intermedio que se preocupe justamente de esto, ya que las mismas autoridades, algunas, y aquí nos podemos dar cuenta que han hecho una mala utilización justamente de sus propios cargos al desestimar justamente estos actos de violencia. Ahora esto nos llama no solamente a seguir hasta las últimas consecuencias, sino que a mejorar también las leyes para los trabajadores y los funcionarios públicos y privados.
0: El dirigente además señaló que esta situación sienta un precedente respecto a muchos casos de este tipo que suceden en la zona del Biobío, donde los derechos de los trabajadores son vulnerados, lo que se oculta por miedo a perder el empleo, llamando a que estas situaciones siempre sean informadas y denunciadas de manera oportuna.
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0: La empresa a cargo de la construcción del SECOF de Villa Génesis en Los Ángeles acusó que el gobierno regional del Biobío y el Servicio de Salud mantienen impago el proyecto pese a que la obra fue entregada en el mes de abril. Vamos a conocer los detalles en el informe de Maricel Venegas.
6: Según indicó la empresa a la radio, hace cerca de 2 semanas el Servicio de Salud de Biobío remitió un informe al gobierno regional dando cuenta del estado de pago pendiente de las obras. Sin embargo, desde el GORE se habría señalado que dicho documento

0: momento no figuraba en sus registros, motivo por el cual el informe debió ser reenviado. Desde la constructora afirmaron que el silencio de la unidad financiera del gobierno regional y la supuesta pérdida de oficios enviados por el servicio de salud representan una grave falta de coordinación entre los organismos públicos, situación que aseguran mantiene muy complicada financieramente a la empresa debido a los compromisos económicos pendientes. Así lo indicó César Palacios, constructor a cargo de la obra del SECOF de Villa Génesis, quien afirmó que el pago estaría detenido por una diferencia de 1.300 pesos, originada por un error de diseño atribuido al propio Estado.
1: El gobernador Yacamán asegura que Villa Génesis está resuelto, pero miente. El director del Servicio de Salud Biobío dice que abrirán la próxima semana, cuando los vecinos ya se atienden ahí hace 3 semanas. El GORE bloquea nuestros pagos por una diferencia de 1.300 pesos. Personalmente, creo que es por otra cosa distinta a esa diferencia en la que se resguardan. El Estado ya usa la obra, pero asfixia a la pyme que cumplió. Basta de fotos, paguen lo que deben.
0: Consultado por las críticas de la empresa, el gobernador regional del Biobío, Sergio Yacamán, sostuvo que durante el desarrollo del proyecto se realizaron modificaciones al diseño original y que estas no fueron informadas oportunamente al GORE.
2: Este es un proyecto que se realiza a través del Servicio de Salud Biobío, que tuvo algún cambio en el diseño y esos cambios tienen que informarse oportunamente al gobierno regional para poder nosotros validarlo y considerar el traspaso de los recursos para que el servicio, que es quien licitó esta obra, pueda pagarle a la empresa ejecutora. Hay un trabajo entre Servicio de Salud y el municipio. Esa información se nos hizo llegar, si no me equivoco, el día lunes o viene la semana pasada.
0: No obstante, desde la constructora insistieron en que la versión entregada por el gobernador no corresponde a lo ocurrido y recalcaron que la obra fue recepcionada en el mes de abril. Además, señalaron que el pago se mantiene detenido por una diferencia de 0,06 metros cuadrados en un radier, cuya ubicación fue instruida erróneamente por el propio Servicio de Salud.
3: En otros temas, comunidades indígenas de Bajo Biobío y Renaico interpusieron un recurso de protección ante la Corte Suprema y esperan su admisibilidad para evitar recortes de recursos a través de una consulta indígena. Lautaro Loncón, abogado de varias comunidades de la Araucanía, explicó que el recurso interpuesto hace 2 semanas en la Corte de Apelaciones de Temuco pretendía lograr la devolución de tierras por las vías de derechos adquiridos. Sin embargo, fue declarado inadmisible debido a que los recortes forman parte de una política pública iniciada por el Ejecutivo. Tras esa resolución, las comunidades decidieron llevar la acción a la Corte Suprema, donde esperan un pronunciamiento de este tribunal mayor que les permita pedir orden de no innovar y la petición de consulta indígena.
4: Nosotros, la verdad es que este recurso de protección lo interpusimos considerando una arbitrariedad, que es la rebaja presupuestaria, las comunidades, bueno, el fondo de tierras y aguas indígenas, en una región en donde prácticamente la pobreza indígena es la más alta a nivel país, y por otro lado, una ilegalidad, que esta rebaja presupuestaria se habría realizado sin consulta indígena, como lo establece el convenio 169 de la OIT, existe una susceptibilidad de afectación directa hacia las comunidades indígenas.
3: Sobre este punto, la comunidad Eugenio Araya Hueliñir de Renaico, que está incluida en la acción legal, manifestaron su inquietud ante el gobierno porque a su juicio se están desconociendo arbitrariamente sus derechos, ya acordados hace varios meses.
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3: En dependencias de Cernatur, en la región metropolitana, se realizó el lanzamiento oficial de la temporada invernal de la comuna de Antuco, instancia en la que se dieron a conocer los principales atractivos turísticos de la comuna cordillerana de la provincia del Biobío. La actividad contó con la participación de operadores turísticos de Antuco, la alcaldesa Sandra Bobadilla y representantes del Servicio Nacional de Turismo Cernatur Biobío. En la oportunidad, la jefa comunal destacó que los emprendedores y trabajadores ligados al turismo se encuentran preparados para recibir a los visitantes durante la temporada de invierno y entregar un servicio de calidad.
7: Creer en el turismo bien hecho, no en palabras, sino que en acciones, y que nosotros hemos mostrado como municipio a través de entregar una feria bonita, una feria donde los antucanos se sientan orgullosos y donde tengan la oportunidad las personas de trabajar ahí, de vender.
3: Durante la presentación

0: inauguración se reveló la diversidad de panoramas que ofrece la comuna, entre ellos cascadas, senderismo, nieve y astroturismo. En este último ámbito se destacó el interés por potenciar los cielos de Antuco como un destino atractivo para la observación, descentralizando este tipo de turismo que históricamente se concentra en el norte del país. Asimismo, se valoró la capacidad hotelera de la comuna y la oferta de gastronomía local como parte de la experiencia turística que busca atraer visitantes durante la temporada. Por su parte, la directora regional de Cernatur Biobío, Maritza San Martín, señaló que esta actividad permitió mostrar a operadores turísticos de la región metropolitana el destino Antuco y la riqueza natural que posee la cordillera del Biobío.
1: Para que Antuco también llegue a cada una de las carteras de clientes que estos agentes, digamos, del turismo tienen, se entusiasmen, lo conozcan, busquen más información. ¿Y eso en qué se traduce? Finalmente se traduce en más turistas, más gastos para la comuna de Antuco.
0: La autoridad agregó que además de promover los atractivos naturales, también se presentó la cultura cordillerana de la provincia, esperando que esta difusión incentive futuros viajes hacia la zona durante la temporada invernal.
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0: En la provincia del Biobío destacan la alianza estratégica con Neuquén y proyecta al Biobío como puerta energética del Pacífico. Vamos a conocer los detalles en el informe de Mario Tapia.
4: La instancia reunió a autoridades de ambos países, entre ellas representantes de los ministerios de Energía, Relaciones Exteriores, Obras Públicas, además de parlamentarios, gobernadores y actores vinculados al desarrollo de Vaca Muerta, uno de los mayores yacimientos de gas y petróleo no convencional del mundo, que está precisamente en la Argentina, en la provincia de Neuquén. Estamos hablando, dijo Joana Pérez, de una alianza histórica que puede generar empleo, inversión y nuevas oportunidades para la región del Biobío. Neuquén posee una de las mayores reservas energéticas de América Latina y Biobío cuenta con puertos, infraestructura, capacidad, logística e industrias que pueden transformarse en un motor de desarrollo para ambos territorios, señaló la diputada Joana Pérez.
5: Justamente es un espacio donde Argentina ha hecho una gran industria, no solo de petróleo, sino también en materia de gas, y es ahí donde nosotros también podemos encontrar oportunidades, por ejemplo, con ENAP, para lo que es abastecer también a nuestra zona a un bajo costo, al menos, ¿cierto?, intentar un trabajo ahí, y creo que se generaron las condiciones para ello. Se generó un convenio, estuvieron alcaldes también en la actividad con los gobernadores.
4: La parlamentaria agregó que la relación entre ambas regiones no es nueva, recordando que existe una integración de décadas a través del gasoducto del Pacífico. Lo que estamos construyendo ahora es una visión de largo plazo. Queremos que Biobío sea la puerta de salida al Pacífico para la energía que produce Neuquén y que esta integración se traduzca en beneficios concretos para las comunidades, de las empresas y trabajadores también chilenos y de la región del Biobío, afirmó la parlamentaria. También en la instancia se trataron importantes temas del turismo y la importancia del paso Pichachén en la provincia de Biobío para estos pasos de turistas, tanto de Argentina a Chile, como también de nuestro país hacia el país transandino.
0: Aportar en diversas áreas a la comunidad es el objetivo del convenio firmado entre la Universidad de Concepción y el Servicio Local de Educación Pública SLEP Puelche. Vamos a conocer los detalles con Esteban Sepúlveda.
6: En la comuna de Neuquén, donde se hizo oficial el acuerdo, momento en donde ambas partes analizaron las necesidades y los desafíos en los que desean trabajar colaborativamente. En una reunión entre el director del SLEP, Héctor Otárola Jaramillo, y el director general del Campo Los Ángeles de la UDEC, Francisco Brobelli Sepúlveda, se pudo dialogar.

0: y conocer el estado actual de la educación en las comunas que considera este servicio. De este modo, se pudieron detectar las necesidades y desafíos del territorio, orientando el trabajo que se desea desarrollar a través de este convenio. Héctor Otárola destacó la necesidad de tener escuelas fortalecidas y contar con este tipo de alianzas.
1: Nosotros queremos tener escuelas fortalecidas, buenos aliados en este proceso de desarrollo de nuestro proyecto educativo y sobre todo hoy día agradecer la disposición que ha tenido la Universidad de Concepción de firmar este convenio que va a consistir en acuerdos de trabajar con nuestros profesores y nuestras profesoras, especialmente también con nuestros directores que tienen el gran desafío de desarrollar este proyecto educativo, haciendo la gestión necesaria para tener como Puelche una oferta de mejor calidad.
0: En tanto, el director general del campus Los Ángeles, Francisco Brovelli, acotó que tras la conversación lograron identificar algunos nichos que pudiesen ser muy interesantes de colaboración.
2: Hemos identificado algunos nichos que pudiesen ser muy interesantes de colaboración entre el SLEP y la Universidad de Concepción. Por lo tanto, vemos que a futuro vamos a tener una presencia muy, muy potente acá en los territorios, específicamente en este SLEP, para ver con ellos. Se están recién instalando. Nosotros también queremos apoyarlo en esa instalación. Son múltiples los desafíos, también son múltiples las necesidades y, bueno, la idea es tratar de identificar cuáles son medio las áreas prioritarias en las cuales nosotros podemos colaborar de aquí a un corto plazo.
0: Mientras que el director de la Escuela de Educación, Rubén Abello, también estuvo presente en la reunión, calificó el acuerdo como muy importante para esta escuela.
3: Todo convenio, y este en particular, es muy importante para la escuela porque significa que tenemos que mantener nuestras relaciones en todo sentido, investigación, vinculación, pregrado, posgrado, con toda la red Puelche, y además que nosotros siempre históricamente hemos tenido contacto por cursos, por ejemplo, y por las prácticas con todas las comunas del sector cordillera, por lo tanto, con mayor razón.
0: De este modo se espera llevar a cabo un trabajo en donde se coopere en el ámbito de la vinculación con el medio a través de actividades que impacten positivamente a los territorios y sus comunidades, como también la realización de pasantías estudiantiles, tanto profesionales como intermedias, entre otras actividades.
4: Vamos hasta Angol, donde vamos a conocer detalles en relación a un corte de energía eléctrica. Vamos a conocer los detalles con Vladimir Sáez.
5: Durante la mañana de este día jueves se registró un corte de energía eléctrica en el sector de Huequén que afectó más de 5.000 domicilios en nuestra comuna. Esto debido a que se produjo un accidente de una pluma que está realizando la construcción del nuevo CESFAN de Huequén, impactando a una línea de media tensión. Rodrigo Muñoz, de Frontera Angol, señaló que tras tomar conocimiento de inmediato activaron el protocolo para restablecer la conexión de energía eléctrica en ese sector.
6: Nos informa de una falla eléctrica en el sector de Huequén, que tiene que ver con una grúa que estaba trabajando en la construcción del CESFAM de Huequén. Pasó a llevar de manera imprevista la línea troncal de la compañía que pasa justo por ese sector y se produjo el corte del cable, lo que afectó a una totalidad de 5.500 clientes aproximadamente. Nosotros reaccionamos de manera rápida, nuestros equipos llegaron al lugar en un minutito después de lo ocurrido y pudimos normalizar el 95% de los clientes de manera remota, haciendo algunas maniobras que las brigadas hacen en terreno. Logramos recuperar cerca del 95%, pero se mantienen alrededor de 125 clientes afectados de estos 5.000 y que lamentablemente van a tener que esperar hasta el término de la reposición de la línea.
5: Después del trabajo de Frontel en el lugar de la emergencia, se restableció el servicio eléctrico y solamente quedando algunos domicilios sin energía eléctrica, que el corte iba a ser un poco más prolongado. También el CESFAN de Huequén aplicó un protocolo debido a que estaban sin energía eléctrica en el lugar, solamente con atenciones muy puntuales. 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
4: Los Ángeles, hasta ahora tenemos una temperatura que alcanza los 8 grados. Se supone que volverían las precipitaciones para la ciudad, ¿eh? Para mañana, chubascos dentro del día con extremas probables de 8 la mínima y 11 la máxima. En tanto, en Angol, a esta hora, 6 grados de temperatura. También mañana viernes volverían los chubascos a Angol con extremas probables de 5 la mínima y 8 la máxima. Hasta aquí las informaciones por el momento.

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4: Comenzamos la revisión del deporte a esta hora aquí en la radio y precisamente algunos partidos están jugando, otros comienzan en breve. Me refiero a la quinta fecha del campeonato femenino de la ANFA Bio Bio Los Ángeles. Se está jugando hace algunos minutos ya Cruz Azul contra Atlas en Cantarana 2. También está en desarrollo Orompeyo contra Galvarino en cancha de Orompeyo. A las 21:15, Clara de Godoy contra John Kennedy en cancha de Vicuña Maquena. Se está jugando también Estrella de Chile contra El Cañón. También se está jugando Magallanes contra Baquedano en cancha de Magallanes. También se juega Villa Todos los Santos contra Real Victoria en cancha de Villa Todos los Santos. Y a las 21:15, América contra Vicuña Maquena en cancha de Orompeyo. Libre está Luis Dávila. Mañana viernes parte la séptima fecha del campeonato oficial de la ANFA Angelina y donde el club Orompeyo estará libre. Esta es la programación de 6 partidos de la serie de honor que se jugarán desde las 20:30 horas. Cruz Azul contra América en cancha de Orompeyo, Clara de Godoy contra Balmaceda en cancha de Maquena, Ferroviarios contra El Cañón en cancha de Magallanes, Villa Hermosa contra Magallanes en Cantarrana 1, Luis Dávila contra Vicuña Maquena en Cantarrana 1 y Real Victoria contra Basilio Muñoz en cancha de Villa Todos los Santos. En horas de esta noche, la dirigencia del Calasac tomará la determinación sobre las carreras de autos programadas para este domingo 14 en el circuito de Curanadú. Por diversos motivos, el club de Los Ángeles no ha podido arrancar la primera fecha de su campeonato 2026 y esta vez el mal tiempo podría dejar nuevamente parte de la pista anegada. Parte sábado por la tarde hay programado un partido solidario en el Estadio Municipal de Los Ángeles. Así lo dio a conocer Marcel Aspe, el presidente de la Asociación Mutual de Jugadores y Colaboradores de Iberia Bio Bio.
5: Queremos, en representación de nuestra Asociación Mutual de Jugadores y Colaboradores de Iberia Bio Bio, queremos invitarle a un encuentro solidario que iría en beneficio de nuestro amigo profesor Héctor Barría, que está con un problema muy complicado, está en su tratamiento, y queremos invitarle que este sábado 13 a las 17:30 horas, 5:30 de la tarde, tenemos un encuentro deportivo de solidaridad juntos con nuestros amigos, también profesionales de Iberia, ¿verdad?, que se llama Iberia Históricos, y nosotros como Asociación Mutual de Jugadores de Iberia.
4: Bueno, el mismo ex defensa iberiano agregó detalles del partido.
5: Así que eso los dejamos invitados a todos para que puedan participar de este evento deportivo. Voy a nombrar algunos jugadores que van a estar presentes. Esta es la historia de Los Ángeles de Iberia. Vamos a partir por los mayores. Dentro de ellos, profesor Héctor Barría, Germán Mayorga, José Muñoz, Víctor Montenegro, Luis Beltrán, Andrés Gómez, Manuel Pedrero, Alejandro Garrido, Manuel Sáez, por nombrar alguno, por lo menos vamos a ver unos 70, entre 60 y 70 hay jugadores de fútbol profesional que jugamos en Deporte Iberia. Por eso digo, está la historia del fútbol de Iberia. Así que reitero la invitación a todas las familias de la provincia de Biobío para que nos acompañen el día sábado 13. El partido, reitero, se empieza a las 5:30 de la tarde.
0: Mire, me voy a detener un poquito aquí, ¿eh? Para los más jóvenes, ¿eh? Realmente lo que nombró recién, los jugadores que nombró recién, el gran Marcial Aspe, un tremendo jugador, hay que decirlo, profesor hoy en día, unas realmente leyendas del fútbol, tal cual, ¿eh? Leyendas del fútbol. Yo era bastante pequeño, ¿no? No tuve la oportunidad de verlos, era muy chico, me acuerdo algo de alguno de ellos, pero sí tuve la oportunidad, y quiero decirle y me quiero detener aquí, ¿eh? De ser alumno del profe Héctor Barría, una tremenda persona, un tremendo ser humano, también un enorme deportista y por supuesto un gran profesor. Definitivamente me parece una muy loable y linda gesta que se está haciendo para colaborar con él. Los más jóvenes a lo mejor no saben quién fue Héctor Barría, un tremendo jugador, más aún que jugador, una gran persona, y por supuesto hay que colaborar. Me parece también, fíjense, el detalle de la colaboración, ¿eh? El sábado a las 5 de la tarde en el Estadio de Los Ángeles no se va a cobrar entrada, fíjense. No es con entrada, ¿eh? Solo estará la posibilidad de colaborar en alcancías que se ubicarán en lugares estratégicos del recinto. Me parece que habla aún más y engrandece aún más la cita para colaborar, porque no se pone cifra, se pone solamente la mano al corazón para quienes tuvimos la oportunidad de conocerlo, de trabajar con él, de estar bajo sus órdenes, de conocerlo como persona. Y también a su familia también. Tuve la oportunidad de conocer y ser compañero de alguno de sus hijos, ¿no es cierto? Y de su difunta señora, la señora Nelva, que fue mi profesora también. Así que también hago extensivo el recuerdo y el saludo para una gran familia, para grandes personas, para grandes deportistas que marcaron una época gloriosa, hay que decirlo, de nuestro Iberia, que Los Ángeles.
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0: Por supuesto, nos vamos al fútbol internacional y obviamente lo que usted quiere conocer en relación al Mundial que arrancó hoy junto a Felipe Espina.
6: Ya comenzó la fiesta de la Copa del Mundo en Ciudad de México.
7: La cual vemos desde la pantalla.
6: Ya, pero es necesario, si ya lo sabemos, Ernesto. Pero ojo, que tampoco tiene que sorprendernos tanto, si esto nos pasa habitualmente. Han sido más los mundiales en los que Chile no ha participado que en los mundiales que Chile ha jugado. Es nuestra real realidad, como dijo un ex jugador por ahí. Pero es lo que nos pasa siempre. Hemos tenido un par de islas muy felices, algunas más que otras, pero en general... si uno saca la cuenta, son más mundiales los que Chile no ha jugado, ¿sí?
7: Pero lo que pasa es que ahora con tantos participantes...
6: Eso es lo que duele, que uno dice, bueno, Bolivia...
7: Así no alcanza.
6: O sea, Bolivia jugó el repechaje, podría haberlo jugado Chile también, ¿sí? Bueno, pero bueno, será motivo de otro análisis, toda la esperanza puesta en lo que va a ser el Mundial de 2030, ¿o no? No hay esperanza tampoco.
7: También.
6: Sí, ahí sí.
7: Claro.
6: Ahí sí vamos.
7: Porque van 104 equipos.
6: Claro, van a jugar todos.
7: Va toda la CONCACAF. La CONMEBOL, perdón.
6: Yo insisto, yo creo que nosotros tenemos que hacer el Mundial de los Picos. Hay que buscar financiamiento. ¿No va a haber algún país del Medio Oriente que quiera financiar un Mundial de los Picados? Sí, digo yo. Ya. Bueno, hablemos de la Copa del Mundo. Partió el anfitrión ganando algo que no había hecho nunca México. Ganó por 2-0 en un partido inaugural. Lo hizo ante Sudáfrica, que mostró poquito el equipo sudafricano en este compromiso. Una victoria casi sin despeinarse del equipo azteca, del equipo local. Lo resume nuestro enviado especial Felipe Espinal desde Ciudad de México. Felipe, ¿qué tal?
8: Hola Felipe, ¿cómo estás? Un saludo a la distancia. Estamos aquí en el centro de medios del estadio Ciudad de México. El ganador, el golazo ganador, lo metió hoy la FIFA. 80.800 personas en este majestuoso estadio. El partido normal. Dos tarjetas rojas para Sudáfrica, una para México, 2-0, partido que quedó la sensación a veces de que hubiese podido ser un poco más para el elenco local. Al final los mexicanos salieron

0: celebrar en las calles y a abarrotar sobre todo el tema de la calle del Ángel. Hoy celebra México sin duda. Algunos piensan que puede llegar a la final México, otros piensan que puede quedarse en semifinal México, pero la sensación que queda es que puede llegar México lejos. A propósito, un dato que no me gusta darlo, un fallecido en la tribuna, un espectador alemán que estaba allá en las gradas, que ha fallecido de un infarto. No siendo más, escuchemos a Lira y los mexicanos que dijeron post partido.
1: Sí, como dices, no puedo pensar en el sexto sin jugar el segundo. Ahora, como dices, vamos paso a paso, juntos como familia, unidos como familia. Ahora hay que ver que todos estemos al 100% para poder preparar bien el segundo partido, que es en Guadalajara, y podernos llevar los 3 puntos.
0: Un abrazo a la distancia y ustedes sigan con más información. Informó Felipe Espinal para Radio Bio Bio y sus plataformas. Chao, chao.
2: Gracias, Felipe. Va a estar durante todo este mes allí en comunicación entonces. Pero con nuestro compañero.
3: 3 expulsados en el partido inaugural.
2: Sí, pero 3 expulsados. Nunca en la historia había terminado un partido con el inaugural, digamos, 3 expulsados. Terminó con 9 en Sudáfrica. Bueno, el arbitraje de Sampaio, el brasileño, mucho criticado. A los argentinos en general, a los medios argentinos, no les gustó el rendimiento, no les gustó la actuación de México, que Sudáfrica es un equipo muy menor. Es verdad, mostró poquito el cuadro sudafricano. La jornada de hoy se va a completar con el otro compromiso del Grupo A. Van a jugar a partir de las 10 de la noche, estaremos informando, por cierto, Corea del Sur ante la República Checa. Mañana en el Grupo B, Canadá ante Bosnia en Toronto, a partir de las 3 de la tarde, y tendrá otra jornada inaugural allí en Canadá. Y por el Grupo D, Estados Unidos ante Paraguay, que será el primer país sudamericano en entrar a la cancha en esta Copa del Mundo. Hablemos de fútbol internacional porque Real Madrid confirmó algo que ya se venía hablándose muchísimo rato, que tiene que ver con la llegada de José Mourinho, de Special One, a la banca del equipo de Jean Martín. Estuvo en las temporadas del 2010 hasta el 2013. No ganó tanto para dirigir un equipo como el Madrid. La Copa del Rey, la Liga 2011-2012 y la Supercopa de España en 2012 también, que se la ganó al Barcelona. Para cerrar, voy a recordar el título de una columna de un periodista deportivo del diario El País, no recuerdo el nombre, que decía que en esa temporada en que Mourinho fue entrenador del equipo merengue, convirtió al Madrid en un equipo pendenciero.
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1: La Junta de Vecinos Montesea cita reunión para este día viernes 12 a las 19 horas en el lugar de costumbre. La familia Contreras Ellis agradece a todos quienes les acompañaron en el reciente fallecimiento de Sonia Ellis Torres, especialmente a los integrantes del Club Deportivo Los Carrera. En los estudios de la radio se encuentran los documentos de las siguientes personas: María Eugenia Pilar Navarrete Sandoval, Julio Eduardo Guerrero Valenzuela, Tamara Solange Riquelme Calabrano.

Estos pueden ser retirados de lunes a viernes en horario de oficina de 9:30 a 13 horas y de 15 a 19 horas en el Utilero Ramírez 178. 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

Bueno, seguimos junto a ustedes, por supuesto, en esta noche de día jueves. ¿Sabes qué? Lo comenté antes, ¿eh? ¿Por qué me da la impresión? No sé, hay como un ambiente de día viernes. Ya ando perdido, ¿no es cierto? No, ando perdido con respecto a los días. Es día jueves todavía, así que no se me adelanten. Incluso, ¿sabe qué? Algunos también me preguntaron por el Día del Papá. ¿Cuál es el Día del Papá? Es el próximo fin de semana. Ojo, no se vaya a equivocar usted. La fecha, digamos, estipulada, ¿no? La fecha real de la conmemoración acá en nuestro país es el 19 de junio. Pero la celebración, como todas, ¿no es cierto? Se traspasa para el domingo siguiente, que es el 21. Así que no se vaya a equivocar. Andan algunos perdidos preguntando, pero mucho. Sí, este fin de semana, no, es el próximo. El Día del Papá se celebra el día 21 de junio para que se prepare con tiempo, ¿eh? Con tiempo para que no se le pase. ¿Sabes lo que pasa? Que esto ocurre cuando las fechas son muy movibles, ¿no? Que siempre hay un tipo de a ver, confusión, podemos decirlo así, algo así, ¿no? Algo así de confusión con respecto al Día del Papá. Así que lo vamos a estar recalcando, ¿eh? Es importante. 21 de junio, no lo olvide. Se celebra el Día del Papá en nuestro país. Pero la fecha original. ¿Sabe que hay algunas personas que saludan a sus papás el 19, ¿eh? Como corresponde, como es la fecha establecida. Pero la conmemoración generalizada, recuérdelo, ¿eh? 21 de junio es el Día del Padre.

tenemos, efectivamente, fíjese, tenemos un fin de semana largo también aquí en el mes de junio, ¿ah? ¿Eh? Es el día 29, lunes 29, feriado. Nos preguntaban precisamente en relación a esto, ¿qué se conmemora, qué celebra el 29 de junio? Me imagino que muchos lo sabrán, ¿no es cierto? San Pedro y San Pablo, por supuesto. Así que ya lo sabe para que lo tenga y lo vaya preparando, ¿eh? Antiguamente era una celebración bastante potente, ¿eh? Fíjese. De hecho, es de las pocas que no ha perdido su no podemos decir su poder, no quiero decirle esa palabra, pero su majestuosidad y también la preocupación de muchos con conmemorar a los Pedro y Pablo, ¿no? Es, de hecho, es feriado, se mantiene, de los pocos que se ha mantenido ahí incómodos, ¿no? sin moverse. 29 de junio, lunes, para que usted se prepare también para ese fin de semana que larguito van a estar los chicos de vacaciones ya, así que se puede dar mucho más dado para salir y para también para a lo mejor realizar y programar algún tipo de viaje, puede ser, ¿no? ¿Por qué no? Hay que, y de hecho se está tratando de potenciar bastante el turismo en todos los ámbitos, ¿ah? O sea, fijado usted, el turismo ha estado bastante en baja este último tiempo. Bueno, las razones no las vamos a empezar a buscar ahora, pero de todas maneras siempre se trata de potenciar un poquito el turismo, ¿no es cierto?, en nuestro país. Ya lo sabe, ¿ah? Para que se prepare con tiempo. Y una duda que nos consultó hace breves minutos un auditor. Me decía, ¿el 20 es feriado? No, el 20 no es feriado. El 29 solamente de este mes, San Pedro y San Pablo, es feriado. Para que lo sepa, para que lo tengan en perspectiva y se prepare también para eso.

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6: La diputada del Partido de la Gente, Sandra Parisi, afirmó que el proyecto de ley del gobierno que busca fortalecer la responsabilidad parental merece ser analizado con muchísima atención. Los detalles con José Riquelme.
7: La diputada del Partido de la Gente, Sandra Parisi, se pronunció formalmente respecto al proyecto de ley impulsado por el presidente José Antonio Kast, el cual tiene como eje central el fortalecimiento de la responsabilidad parental en el país. Al respecto, la legisladora manifestó que la iniciativa legal merece ser analizada con muchísima atención por parte de los distintos sectores políticos del Congreso. En su calidad de integrante de la Comisión de Familia de la Cámara de Diputados, Parisi fundamentó su postura señalando la alta sensibilidad de la materia en discusión, advirtiendo que detrás de cada modificación normativa existen niños, niñas y adolescentes que requieren de forma urgente contención, protección, estabilidad y un compromiso afectivo y económico de quienes poseen el deber legal de cuidarlos. Asimismo, la parlamentaria fijó su posición doctrinaria sobre la distribución de las tareas domésticas y de cuidado, siendo categórica en señalar que la crianza no puede recaer únicamente en solo uno de los padres. 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
6: Diputados presentan proyectos para impedir que las apuestas online, consideradas ilegales, sean gravadas con impuestos. Montserrat Tapia nos informa.

0: Diputados presentó este jueves un proyecto de ley que busca impedir que actividades consideradas ilícitas puedan transformarse en hechos grabados para efectos tributarios. La iniciativa fue firmada por los parlamentarios Diego Chalper, Jimeno Sandón, Andrés Celis, Luis Pardo y Jorge Guzmán. La propuesta surge en medio de la controversia por las plataformas de apuestas online. Los legisladores argumentan que existe una contradicción jurídica cuando el Estado califica una actividad como ilegal, pero al mismo tiempo pretende cobrar impuestos tomando esa misma conducta como base para generar una obligación tributaria. El proyecto incorpora un nuevo artículo al Código Tributario para establecer expresamente que los tributos solo podrán aplicarse sobre hechos, actos o actividades lícitas. Sin embargo, aclara que los efectos económicos derivados de actividades ilegales como rentas o incrementos patrimoniales podrán seguir siendo grabados conforme a las normas generales. 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
1: Conductores de la locomoción colectiva denunciaron un retraso de 9 meses en el pago de subvenciones estatales y advirtieron que no descartan movilizaciones. Gloria Bahamondes, desde Valparaíso, nos informa.
2: Crece la preocupación entre conductores y empresarios de la locomoción colectiva de la región de Valparaíso. Esto por el retraso en los pagos de las subvenciones estatales dirigidas a la locomoción pública. Según denunciaron los trabajadores del sector, los recursos asociados principalmente a la subvención de combustibles lleva cerca de 9 meses sin ser transferidos, situación que ha generado dificultades económicas para mantener la operación de estos servicios. El malestar quedó reflejado en algunas máquinas de Viña Bus, donde aparecieron mensajes haciendo referencia a la demora en la entrega de estos fondos. De acuerdo con la información entregada por los conductores, desde Santiago se les había informado que la Contraloría ya dio luz verde para liberar los recursos, por lo que el pago podría concretarse entre el 15 y el 20 de junio. Sin embargo, algunos aseguran que la espera ha afectado tanto a trabajadores como empresarios, provocando incluso la reducción de algunos servicios y la salida de circulación de determinadas máquinas, esto por la falta de recursos. Aunque hasta ahora no existe una convocatoria oficial, los conductores no descartan un paro regional si los pagos comprometidos no se concretan durante los próximos días. Desde la región de Valparaíso, Bio Bio, la radio.
1: Se decretó prisión preventiva para 2 personas por secuestro agravado. Roberto Rojas nos informa.
3: El juzgado de garantía de Rancagua dejó este jueves a 2 sujetos en prisión preventiva, imputados por el Ministerio Público como autores del delito consumado de secuestro agravado, ilícito perpetrado este miércoles en Rancagua. Según el ente persecutor, en horas de la tarde del 10 de junio, Vázquez Verdugo y Gutiérrez Sangüesa intimidaron con un arma blanca en la vía pública a la víctima y la ingresaron a una casa, lugar donde procedieron junto a otros 2 sujetos a agredirla fuertemente, provocándole fracturas en los pies, lesiones en torso y quemaduras en el cuero cabelludo. Tras recibir la denuncia de los hechos por parte de la pareja de la víctima, efectivos policiales irrumpieron al inmueble y detuvieron a los plagiadores. En la audiencia de formalización, el magistrado Gianni Libretti ordenó el ingreso en prisión a Vázquez Verdugo y Gutiérrez Sangüesa por considerar que la libertad de los imputados constituye un peligro para la seguridad de la sociedad, las víctimas y el éxito de la investigación. Además, se fijó 100 días de plazo de investigación en la región de O'Higgins. 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
1: Detienen a 2 ciudadanos colombianos cuando intentaban ingresar a Chile con más de 11 kilos de droga. Andrés Bravo, desde Arica, nos informa.
4: 2 ciudadanos colombianos fueron detenidos tras ingresar ilegalmente a Chile por un paso no habilitado en la frontera con Perú. El procedimiento fue realizado por personal de ejército y carabineros de Chacayuta, quienes detectaron a los sujetos mediante tecnología de vigilancia cuando cruzaban la línea fronteriza. Al intentar escapar, los individuos abandonaron 2 mochilas que contenían más de 11 kilos de ketamina y una cantidad menor de marihuana. Ambos fueron puestos a disposición de la justicia por tráfico de drogas e ingreso clandestino al país. Uno de los detenidos se encontraba en situación migratoria irregular, mientras que el otro detenido registra antecedentes policiales. En Arica, Bio Bio, la radio.
1: A esta hora de la noche en Laja, la temperatura alcanza los 9 grados. Son las 21 horas con 9 minutos.
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Bueno, continuamos con el tema, ¿no es cierto? Y con un pronóstico para lluvia mañana, sin duda, ¿no? ¿Por qué lo decimos? ¿Por qué lo decimos? Por la precaución al conducir, por supuesto. Eso es lo que más nos preocupa en todo caso. No es la lluvia en sí, para que usted lo sepa, ¿eh? No se trata de la lluvia, se trata de la conducción. Hay que tener máxima, pero máxima y máxima precaución, sobre todo con lluvia. Las condiciones climáticas afectan bastante. Fíjese que el otro día conversábamos con una persona que es una persona que vivía acá en Los Ángeles y que se trasladó al sur, a Puerto Montt específicamente, donde, por supuesto, es parte de la lluvia. La idiosincrasia con respecto a la conducción está instalada, ¿no es cierto? Se tienen las precauciones. Y también en algún momento conversamos con personas más hacia el sur aún, Punta Arenas, donde también el tema de la nieve. Son condiciones que están ahí, ¿eh? Nosotros deberíamos estar ya como tener la expertise necesaria para saber qué hay que conducir y qué es lo que ocurre con respecto al tema de la adherencia de los neumáticos, del tiempo de frenado y todo cómo cambia con la lluvia, ¿no es cierto? Pero al parecer da la impresión que no la tenemos mucho, ¿eh? Sin duda, yo creo que también afectó un poco, pasamos varios años con muy poca lluvia, tal vez puede ser, ¿no? Que algunas personas se acostumbraron un poco a eso y obviamente eso, pues, buscándole la explicación, ¿no? Buscándole la explicación, por supuesto, a lo que significa y lo que conlleva las condiciones climáticas para la conducción. Cambia totalmente, ¿eh? Tanto con nieve, con lluvia, obviamente también afecta y hay que estar atento, ¿no? Atento a eso. Nos comentaba alguna vez, ¿no? Alguna persona efectivamente de Punta Arenas con respecto al neumático. Los neumáticos son distintos ya, pues, claro, para conducir en nieve. Tiene, como lo dijimos en algún momento, lo reiteramos, ¿no? Una especie de toperoles, como unas pepitas, unos toperoles, bien digo, ¿no? Que van en los neumáticos para lograr mayor adherencia en la conducción en pavimento con nieve, ¿no? Es lo que se ocurre. Y de hecho, imagínese usted que cuando usted, me imagino los que son fanáticos del esquí, en los distintos centros, cadenas para la adherencia, obviamente, ¿no es cierto? Si no, la cosa no camina. Es algo que también es un adicional, ¿no es cierto?, a las condiciones climáticas para con la conducción. Hay que estar siempre atento a todo esto, sin duda que cambia todo, ¿no? Cambia todo, pero sustancialmente, también los motociclistas, ¿eh? Ojo ahí con eso, ¿eh? Los motociclistas también tienen que tener la máxima precaución. Cambia muchísimo todo el tema y a veces algunos, al parecer, no lo saben.

En relación a cosas bastante cotidianas, con respecto a la vestimenta para el frío, fíjese, usted se ha detenido un poquito en eso. Yo creo que todo, ¿qué es lo que buscamos? El polar, ¿no es cierto? ¿Sí o no? El polar es como bastante recurrente. Pero ¿sabe usted? Le voy a desmembrar un poquito y desmenuzar el tema con respecto a lo que es la contraparte, que es la lana, ¿no es cierto? ¿Sabe usted? Bueno, la lana es fibra natural, ¿no es cierto?, ideal para el frío, gracias a la gran capacidad de aislamiento térmico, transpirabilidad y resistencia a los olores, ¿sí?, tal cual. Los sintéticos, como el poliéster o el nylon, ¿sabe usted que es un derivado del petróleo? ¿Lo sabía o no? Sí, pues, increíble, ¿eh? Destacan por ser más económico, por supuesto, liviano, de secado rápido y muy duradero. Pero, mire, tienden a retener los olores. Detalle muy importante a momento de elegir la prenda. Yo creo que todos caemos ¿en qué? En el polar. Yo estoy aquí con un suéter aquí, pero no estoy con un polar. Pero tengo polar también tengo polar. Y los polarones son tipo polar, por supuesto. Bueno, las ventajas de la lana, yo lo voy a dar un poquito. Vamos, fíjese, vamos a conversar la próxima semana, vamos a hacer un relevo ahí para conversar con expertos en lana, para tener más detalles con respecto a la lana, ¿eh? que ha bajado mucho el tiempo. Yo creo también el precio, bueno, obvio que sí, ¿eh? el valor. Mi mamá teje todavía, teje mi mamá, y para pa los nietos, sí, ya para el hijo no tanto. Bueno, la regulación térmica de la lana brinda calor en invierno y frescura en verano, ya que absorbe y libera la humedad, la lana. Tiene antiolor natural, antimicrobiana, lo que significa que no retiene malos olores, incluso tras varios usos. Y también resistencia al fuego, es naturalmente ignífuga. Así, esa es la palabra, ignífuga. No se derrite ni gotea frente a chispas. La sostenibilidad es un recurso natural, renovable y biodegradable. ¿Qué pasa con los sintéticos? Los sintéticos absorben muy poca agua, por lo que son ideales para actividades de alta intensidad o clima húmedo. Son más resistentes al desgaste por abrasión y suelen ser opciones más económicas. Por supuesto, yo creo que por ahí pasa principalmente. La relación peso-abrigo ofrece mucho más calor, siendo prendas mucho más ligeras, o sea, más livianas, como el polar, por ejemplo. Son menos propensos a escogerse y pueden lavarse en máquina con mayor tranquilidad. Ventaja y desventaja, ahí elige usted. Yo creo que un tema importante y donde nos tenemos que... los olores, ¿eh? Fíjense, claro, increíble, ¿eh? Es verdad, es cierto, ¿para qué estamos con cosas, no? Es verdad, no es...

0: es algo que estamos inventando. Ventaja y ventaja entre el polar, lo sintético y la lana. A esta hora tenemos información policial con Mario Tapia.
1: En un control carretero de carabineros del OS-7 de Los Ángeles se detectó un hombre que llevaba ilícitamente unidades, pastillas de clonazepam, un barbitúrico peligroso y solamente recomendado para tratamientos médicos con receta y prescripción médica además. Una situación que fue controlada en la ruta 5 Sur a la altura de Cabrero, en estos controles aleatorios que hace Carabineros, descubriéndose este ilícito. La persona, con algunos antecedentes policiales, según se dijo, pasó a disposición de la justicia respecto a la tenencia y porte de este ilícito, de esta sustancia prohibida precisamente para la salud de las personas, y será en el tribunal donde se determine su situación procesal en las próximas horas. 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

importante, ¿eh? Más que un dato, un recordatorio. Esa es la verdad de las cosas. Fíjense que para los contribuyentes que tienen patente de alcoholes, hasta el viernes 19 de junio se extiende el plazo impostergable donde estará disponible la plataforma de renovación de patente de alcoholes. ¿Sabe usted que he sabido, ¿eh? De personas que se les pasa y después... Las lamentaciones, por supuesto, ¿eh? Es fundamental para los contribuyentes que completen el proceso antes del 19 de junio para evitar la pérdida de patentes, por supuesto. Este trámite es indispensable para la renovación de las patentes, lo que les permite realizar el pago correspondiente en julio del 2026. La recepción de antecedentes se realiza exclusivamente a través de la plataforma de patentes en línea, para que usted lo sepa, ¿eh? Disponible en la página web municipal. Fundamental destacar que el plazo para este proceso es impostergable y se ha extendido desde el 2 de mayo hasta el 19 de junio. Los contribuyentes que no cumplen con la renovación pueden perder la patente. Así que ya lo sabe, ¿eh? Tiene que hacerlo el trámite. No lo olvide, usted que me está escuchando y que tiene su negocio con patente de alcoholes, tiene que hacer el trámite. Se extendió el plazo hasta el viernes 19, impostergable, ¿eh? Donde está disponible, ya lo sabe, ¿eh? Ingrese a la página de la Municipalidad de Los Ángeles, ahí están todos los datitos para que usted haga el trámite en línea, ¿eh? Es solo en línea. No lo olvide, ¿eh? No le vaya a pasar como le pasó a alguien que yo conozco que perdió la patente y la perdió nomás. Ahí no hay nada que hacer, ¿eh? Así que ya lo sabe, ¿eh? Y además que se dio un plazo, se extendió, por tanto, ahí ya nada que hacer, ya lo sabe, ¿eh? Contribuyentes que cuenten con patente de alcoholes, hasta el viernes 19 de junio se extiende el plazo impostergable donde estará disponible la plataforma de renovación de patente de alcoholes.

la oportunidad, les voy a comentar, ¿eh?, de conversar con la mediadora cultural de los pueblos originarios, ¿no?, acá en Los Ángeles, dentro de la tarde. Y estoy preparado, de hecho voy a estar allá, voy a ir para allá para conocer un poquito más con respecto al Huetripantu, ¿no es cierto? Un conversatorio con muestras de expositores de arte y también creaciones de agrupaciones mapuches de Los Ángeles. Es bueno conocer un poquito más de la cultura, ¿eh? De hecho, ni siquiera, yo creo que muchos no sabemos tanto del idioma, incluso, ¿no? Algunas palabras, una que otra por ahí, ¿no? Es un tema bastante interesante, entretenido, conocer de nuestra cultura, conocer de nuestros ancestros, de nuestros antepasados, que tienen una cultura maravillosa, ¿eh?, maravillosa realmente, también en la parte culinaria también, la parte de accesorios, de la ropa, las confecciones, todo. Hay una serie de cosas que son muy interesantes de conocer. Anímese usted también, ¿eh? Esto se va a desarrollar en el Centro Cultural de Los Ángeles este día miércoles a partir de las 10 de la mañana. Hay que estar ahí, ¿eh? Realmente es interesante. Es muy enriquecedor también conocer un poco, ¿no? Porque a veces muchas veces, no todos, ¿no?, opinan sin saber de la cultura, y conocer la cultura es importante. Tenemos una oportunidad maravillosa, está abierto para toda la comunidad. Recuerde usted, esto se va a desarrollar el próximo día miércoles 17 a partir de las 10 de la mañana. Muy, muy entretenido, muy, muy enriquecedor, creo yo, ¿eh? Así que ya lo sabe, una invitación abierta para toda la comunidad. Como conversábamos ahí, que también con el encargado de Relaciones Públicas, ¿no es cierto? Cristian, muy, muy amable como siempre también, al igual que Natalia, ¿no? Siempre nos atiende muy bien para entregarnos directrices con respecto a todas las actividades culturales que se desarrollan. Y principalmente el mes de los pueblos originarios, que es este junio, ha estado centrado un poquito en temas y actividades para colegios, para los más jóvenes, ¿no? Pero también esta en específico, que está abierta para toda la comunidad. Así que si tienen oportunidad, yo voy a estar ahí, de todas maneras, sí o sí, el miércoles 17, 10 de la mañana, en el Centro Cultural de Los Ángeles.

emergencia que se está desarrollando a esta hora de la noche aquí en la ciudad de Los Ángeles, específicamente en Villa San Francisco. Bomberos al lugar a verificar emergencia. Vamos a estar profundizando seguramente en breves minutos con respecto a esto que está ocurriendo a esta hora de la noche en Villa San Francisco. Bomberos al lugar.

Lamentablemente es una emergencia todavía por confirmar, pero de varias compañías ya están tomando directrices hacia Villa San Francisco a esta hora de la noche. Eso es decir que lo podemos confirmar hasta el momento. La emergencia está ahí en Villa San Francisco a esta hora. Por si usted siente las sirenas, son bomberos que se dirigen hasta ese punto. Reiteramos, bomberos hacia Villa San Francisco por esta emergencia que se está desarrollando en este punto de la ciudad. Vamos a estar seguramente en breves minutos informando y dando mayores detalles de esta situación que se está viviendo en la ciudad de Los Ángeles. Reiteramos, para que usted sepa y conozca la emergencia, si siente las sirenas de bomberos, por supuesto, dar el paso. Sabemos que hay poco tránsito hasta ahora, pero de todas maneras igual, de todas maneras hay que darle siempre la preferencia a bomberos que se dirige a esta hora de la noche hacia Villa San Francisco por una emergencia que se está desarrollando a esta hora de la noche aquí en un punto importante de la ciudad de Los Ángeles.

0: a tomar contacto a esta hora de la noche con Esteban Sepúlveda, quien nos va a dar detalles de la emergencia que se produce a esta hora en un punto importante de la ciudad de Los Ángeles.
1: Así es, se trata de la Villa San Francisco, ubicada hacia Colpan, donde se está quemando una vivienda y donde ya bomberos están trabajando para poder controlar las llamas de este siniestro que se registra en este sector, al sur de la ciudad de Los Ángeles. Este pasaje Espoleto de la Villa San Francisco, donde se está registrando este incendio. Han despachado 3 carros del Cuerpo de Bomberos de Los Ángeles, que ya están trabajando en el lugar para poder controlar este incendio, del cual estaremos muy atentos para ampliar en los próximos minutos. 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
4: Desde la noche en punto comenzamos El Informador en Bio Bio, la radio. La Armada trabaja en la búsqueda de una persona en Constitución, región del Maule. Se ha desplegado hasta el minuto equipos acuáticos y terrestres. Carlos Morales tiene los detalles.
5: Claro, porque durante esta jornada la Armada ha emitido un comunicado de prensa a raíz de los trabajos de búsqueda que se realizan por parte de la Capitanía de Puerto de Constitución, quien recibió una información de la caída al agua de un tripulante del bote a motor Maule Bravo en el sector La Barra, esto en la desembocadura del río Maule. Es por ello que se destinaron unidades para esta búsqueda, tanto material cierto acuático como también personal, dos patrullas terrestres. La autoridad marítima, dice, mantendrá desplegados los medios humanos y materiales disponibles, realizando los esfuerzos necesarios en la búsqueda de la persona desaparecida en coordinación con las instituciones y manteniendo también informada de manera oportuna a la comunidad y a los familiares respecto al desarrollo de esta emergencia. Recordemos que ocurre entonces en la comuna de Constitución, a raíz de la caída al agua de un tripulante del bote a motor Maule Bravo. 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
4: Más de 500 clientes de la empresa sanitaria Sur Alice siguen sin agua potable en Calbuco tras una rotura de matriz ocurrida en las primeras horas de hoy. Robinson Cárdenas tiene los detalles desde Radio Bio Bio en la zona.
6: Hasta cerca de la medianoche podría extenderse la suspensión del suministro de agua potable que afecta a más de 500 clientes en el centro de la comuna de Calbuco, en la isla del mismo nombre. Es la cuarta contingencia que enfrenta Suralis durante esta semana y la más reciente, que se mantiene aún sin resolver, deriva de la que ocurrió ayer durante la mañana y que dijo relación con un colapso de la planta elevadora que está a un costado del Pedraplén. Una vez resuelta esa situación, quedaron burbujas en el sistema y se produjo una rotura de matriz en la plaza, la que no ha podido ser resuelta. Se estima que pasadas las 23 horas podría estar rehabilitado el servicio de agua potable en Calbuco. En Puerto Montt, Bio Bio, la radio.
4: Una ambulancia terminó volcada al sur de Cañete. Equipos de emergencia trabajan en el rescate del conductor. Daniel Roa nos cuenta desde Radio Bio Bio de Cañete.
7: Una ambulancia perteneciente al SECOF de Antiquina terminó volcada a un costado de la ruta P72S, esto en el sector de Peleco Lanalgo, distante a unos 8 kilómetros al sur de la comuna de Cañete. En estos momentos, personal de rescate de bomberos está trabajando para sacar de este móvil de emergencia al conductor de esta ambulancia que terminó volcada a un costado de la ruta. También han llegado hasta este lugar unidades del SAMU para trasladar hasta la urgencia del hospital de Cañete a las personas que resultaron lesionadas. Una ambulancia que se dirigía desde la zona urbana de Cañete hasta la localidad de Antiquina, hasta el lugar donde pertenece esta ambulancia, que aparentemente no trasladaba pacientes, sino que a los funcionarios que iban en este lugar. Personal de carabineros también está trabajando habilitar el tránsito dentro de algunos minutos, una vez que se logre trasladar a las personas que resultaron lesionadas tras este accidente de tránsito ocurrido a unos 9 kilómetros al sur de Cañete. 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
4: En materia internacional, el alcalde de Lima pidió este jueves al presidente interino de Perú, José María Balcázar, y a las fuerzas de seguridad nacional reforzar el control del

0: orden interino de la capital para prevenir eventuales actos violentos provocados a raíz del empate técnico en la segunda vuelta presidencial. Con el 98,24% del escrutinio, la candidata derechista Keiko Fujimori, Fuerza Popular, adelanta por unos cientos de votos al izquierdista Roberto Sánchez, Juntos por el Perú, y voces cercanas a su partido han convocado una marcha este viernes en el centro de Lima en defensa de la voluntad popular, en rechazo de la victoria de la hija y heredera del ex mandatario Alberto Fujimori. Como alcalde de Lima, a nombre de mis vecinos, les exijo con el mayor respeto tomar las medidas necesarias para controlar cualquier acto de violencia en nuestra capital, indicó el alcalde de Lima del partido ultraderechista Renovación Popular al compartir un comunicado de la Municipalidad de Lima. Gracias por informarse con las noticias de la radio. Siga nuestra compañía. Son las 10 de la noche, 6 minutos.
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las 10, las 10 con 10 minutos en vivo, la radio. Juan Gabriel en la música, Se Me Olvidó Otra Vez, la cantó, canción de 1974. ¿Cuántos años han pasado? Lo escuchábamos a este tremendo artista que sabemos que tiene mucha fanaticada todavía y que disfrutan sus canciones, y la escuchábamos y nos cantaba en esta noche de jueves.

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esta posibilidad de el fenómeno climático El Niño, y esto es muy importante por estos días porque está relacionado como se podría venir los próximos meses. Bueno, confirmó este evento, este fenómeno climático que ya está presente y que continuará fortaleciéndose durante los próximos meses. Según este organismo, las temperaturas de la superficie del Océano Pacífico Ecuatorial ya se encuentran significativamente por encima de lo normal, condición que caracteriza a este fenómeno y que puede generar importantes cambios climáticos en distintas regiones del mundo. La NOAA señaló que existe un 63% de probabilidad de que entre noviembre del 2026 y enero del 2027 se desarrolle un episodio del Niño muy fuerte, lo que podría convertirlo en uno de los más intensos registrados desde 1950. En nuestro país, los antecedentes indican que la presencia del Niño suele estar asociada a un aumento de las precipitaciones, especialmente en las zonas central y centro-sur del país. Estas lluvias pueden incrementar el riesgo de deslizamientos de tierra, aluviones e inundaciones, particularmente en sectores afectados previamente por incendios forestales. Además, el fenómeno podría provocar un aumento de las temperaturas generales, reduciendo las nevadas en zonas cordilleranas y favoreciendo condiciones que aumentan los riesgos asociados a eventos climáticos extremos. A nivel global, los especialistas advierten que el Niño suele contribuir al aumento de las temperaturas promedio del planeta, sumando el efecto del cambio climático. Esto podría llevar a que este 2026 se convierta en uno de los años más cálidos registrados. De mantenerse esa tendencia, el invierno en Chile podría presentar temperaturas más altas de lo habitual, mientras que durante el verano austral podría aumentar las olas de calor y el riesgo de incendios forestales. Pese a las proyecciones, el NOAA indicó que aún es prematuro determinar con precisión los efectos específicos, esto siempre así, que tendrá este evento en cada país. Un nuevo informe con mayor antecedente será publicado los próximos 9 de julio, ya el próximo mes. Por ahora, el consenso de los expertos apunta que el Niño seguirá fortaleciéndose durante el segundo semestre de este año, manteniendo la atención de meteorólogos y centros climáticos de todo el mundo. Esto es muy importante, pero además, por supuesto, estamos de cara a este invierno 2026. Se espera que junio, julio y agosto sean meses lluviosos, son los meses que por supuesto tenemos precipitaciones con mayor intensidad durante el año, así que vamos a estar muy atentos a cómo se vaya desarrollando todo esto. Ya hemos tenido algo de lluvia, pero bueno, y esperamos que sea así, en la misma dinámica. Sabemos que de repente las lluvias intensas generan distintas situaciones, así que bueno, además estamos viendo este pequeño sistema frontal que ha estado afectando el centro sur de nuestro país, con algo de precipitaciones en algunas zonas. 10 de la noche, 13 minutos.

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Los mundiales de fútbol no solo se vienen en la cancha, también han inspirado algunas de las mejores obras de la literatura deportiva. Sí, ¿le gusta leer? Bueno, está desarrollándose este mundial, así que podemos hablar un poco de los libros, ya que son capaces de explicar la pasión, la memoria, las emociones que rodean al torneo más importante del planeta. Algunos títulos destacados, por ejemplo, aparece ahí El fútbol a sol y sombra, del uruguayo Eduardo Galeano, una obra considerada fundamental para comprender la historia y la esencia del juego, combinando relatos sobre grandes figuras y también reflexiones sobre la transformación del fútbol moderno. Otra de las recomendaciones son Dos veces junio, del argentino Martín Coan, novela que conecta el Mundial de 1978 con el contexto de la dictadura militar argentina, explorando cómo el fútbol convirtió con uno de los periodos más complejos de la historia del país, cómo ese mundial tuvo que convivir con aquella historia cruda del país, del vecino país. La lista también incluye Yo soy el Diego de la gente, ya se imaginará a propósito de Argentina, la autobiografía de Diego Armando Maradona, donde el exfutbolista repasa su vida desde sus orígenes en Villa Fiorito hasta la conquista de la Copa del Mundo de México de 1986. Para quienes disfrutan las curiosidades, estas historias insólitas de los mundiales de fútbol, de Luciano Wernicke, una recopilación de anécdotas sorprendentes ocurridas a lo largo de la historia de los torneos. Otro de los libros, Dios es redondo, del escritor mexicano Juan Villoro, una colección de crónicas que analiza el fútbol como fenómeno cultural, social y emocional, que tiene toda su dinámica, ¿ah? Por supuesto, es más que lo que pasa en la cancha. También está Italia 90, de Juan Manuel Silva, una novela que revive aquel mundial desde la mirada nostálgica de un niño aficionado al fútbol. También está Cuentos de Fútbol, es una antología recopilada por Jorge Valdano, que reúne relatos de reconocidos escritores hispanoamericanos. Sócrates, futbolista, también Las crónicas del doctor, que recoge reflexiones del histórico capitán brasileño sobre deporte y sociedad, esperándolo a Tito, de Eduardo Sacchiri. Es una obra centrada en el fútbol de barrio y las historias cotidianas de los hinchas. Bueno, y la lista continúa, porque está Fiebre en las gradas, por ejemplo.

toma, la mete, te remata, de Luis Urrutia, una detallada reconstrucción del Mundial de 1962, ¿te le suena? Toma, la mete, la remata, que se realizó en nuestro país, la historia que acompañó, por supuesto, a la selección de nuestro país en lo que fue en aquella instancia, ese tercer lugar. Así que libros hay hartos relacionados, algunos de los títulos, por supuesto, se los contábamos a través de la radio. A ver si se entusiasma ya en este contexto para leer un poco de alguno de estos autores. 22 con 21.

No, a cambiar, son las 22:25. Hay información turística siempre bien interesante que estamos revisando, que tiene que ver con los reconocimientos internacionales que van obteniendo nuestros destinos, distintos destinos interesantes. Sabemos que Chile es muy atractivo para turistas extranjeros que llegan de distintos puntos del mundo. San Pedro de Atacama alcanzó un importante reconocimiento internacional al obtener una certificación que son los premios de plata a destinos verdes, ¿ya? Premio de plata a destinos verdes, así se llama esta entrega. Es la entrega 2026, es uno de los principales estándares mundiales en materia de turismo sostenible, ¿ya? Esto lo comunicó, lo entregó, lo destacó el Servicio Nacional de Turismo, el Cernatur, que elaboró y que está muy contento, valoró este importante logro como una señal de compromiso del destino con la protección del patrimonio natural y cultural, el desarrollo de las comunidades locales y una gestión turística responsable. La subsecretaria de Turismo, María Paz Lago, señaló que este reconocimiento es resultado del gran trabajo colaborativo entre organismos públicos, empresas, gremios, establecimientos educacionales y la comunidad indígena del territorio. Además, destacó que actualmente son cerca de 350 destinos en el mundo cuentan con esta certificación. O sea, dentro de esos 350 destinos en el mundo está San Pedro de Atacama, ¿ya? Que con esta distinción se convierte en el único destino turístico chileno de categoría internacional certificado bajo este estándar y el segundo destino nacional en alcanzar la categoría de plata, ya después de Puerto Puchihuapi, la región de Aysén, ya ese es el otro destino que está también dentro con este estándar. La certificación evalúa más de 100 criterios relacionados con gobernanza, conservación de la naturaleza, acción climática, patrimonio cultural, bienestar social y desarrollo económico sostenible. Así que un reconocimiento importante que consolida a San Pedro de Atacama como uno de los destinos turísticos sostenibles más destacados de Chile y Sudamérica, fortaleciendo además su posicionamiento como un destino de clase mundial. ¿Conoce San Pedro? Bueno, esto además puede hacerlo bastante más atractivo para al momento de decidir, sí, destinos nacionales, dónde ir. Y sabemos que podemos hablar de las Torres del Paine, podemos hablar de, bueno, de los distintos parques nacionales que tenemos a lo largo y ancho de nuestro país, pero sabemos también que San Pedro de Atacama es uno de los destinos, por supuesto, preferidos y que está ahí, que tiene que estar dentro del listado de destinos que uno tiene que conocer a nivel nacional. 22:29.

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Son los 22:38. Hemos estado pendientes de lo que pasa en Perú. Lo comentábamos en el bloque de la noche y un auditor nos decía, bueno, ¿y por qué se demora tanto? ¿Por qué se demora tanto el conteo de votos de lo que es esta segunda vuelta en Perú? Lo han explicado de la OMPE, que es el servicio electoral, por decirlo, de Perú. Es la Oficina Nacional de Procesos Electorales, la OMPE, que han ido entregando poco a poco, por supuesto, la información. Y tiene que ver y depende directamente de la recepción física de las actas de escrutinio provenientes de los miles de locales de votación habilitados en el país y en el extranjero. Ese es el panorama que se está viviendo a través de los canales oficiales. Este organismo ha ido entregando información a su página. Está ahí el conteo en medida a lo que va avanzando, lo que va progresando, conforme a los documentos que van llegando a este centro de cómputo. Y así van actualizando la información, ¿ya? Ellos han señalado que la velocidad con la que se publican estos resultados depende del arribo de las actas electorales a los centros de cómputo. Entre los principales factores que influyen en el proceso, por ejemplo, figuran la distancia geográfica entre los locales de votación y los centros de procesamiento, las condiciones de transporte disponibles en cada zona del país, los tiempos de traslado requeridos para el envío de la documentación electoral. Ahí el organismo ha precisado que el avance del conteo responde al flujo de recepción de las actas y no a decisiones administrativas relacionadas con la publicación de los resultados. Sí, porque es normal desde este lado del planeta, respecto a lo que pasa en nuestro sistema electoral, que se conocen el mismo día los resultados de manera bastante rápida. Hay diferencia, obviamente, con los sistemas electorales de otros países, y en este caso está viendo con comparativa.

nuevamente con Perú, que estamos a día jueves, se espera que mañana viernes ya se termine de contabilizar todos los votos, ¿ya? Y bueno, ellos contabilizan los votos con un acta de escrutinio que es elaborada por los miembros de la mesa al término de la jornada electoral. Una vez recibida en los centros de cómputo, esta es digitada e incorporada al sistema informático para su procesamiento. En los traslados, todo aquello tiende a demorar un tanto más, ¿ya? Y está de fondo la transparencia del proceso. Ellos mantienen una plataforma habilitada, como bien decíamos, donde se están publicando a la medida que se están digitando los datos que van llegando de distintas partes del país y del mundo también, ya que eso es importante. Además, la diferencia también ha tenido que ver con los votos que llegan también desde el extranjero, que es una diferencia muy pequeña. Ya recordemos que se está imponiendo, por lo menos las actualizaciones, lo que tienen publicado hasta ahora, Keiko Fujimori con un 50,003% y Roberto Sánchez está con un 49,997%. Una diferencia muy pequeña. Así que queríamos contarle esto porque precisamente nos preguntaron, nos consultaban por el WhatsApp, ¿qué pasa? ¿Por qué se demora tanto? ¿Ya? Bueno, se espera que mañana se vaya conociendo mayor información ya concreta, porque lo que queda es bastante, está en un 98,254%, así que lo que queda es muy poco por contabilizar, así que esperamos que en las próximas horas se vaya actualizando la información. 22 con 42 minutos.

8:46 con 46 minutos. 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Seguimos avanzando en esta noche en Bio Bio la radio. Vamos a hablar un poquito de cine. Sí, está la búsqueda del próximo James Bond. Ya habíamos adelantado hace algunos, pueden ser semanas aproximadamente, que está esta búsqueda, que está generando expectativa en la industria del cine, y uno de los nombres que más fuerza ha tomado en las últimas semanas es un actor británico, Calum Turner. Sin embargo, el propio intérprete aseguró que desconoce cualquier detalle relacionado con el futuro de la popular franquicia. Sí, porque se está preparando, se ha anunciado y se tiene que armar un elenco y se tiene que trabajar en la historia. Por lo demás, ya en una reciente entrevista, Calum Turner afirmó que sabe tan poco como el resto del público sobre quién será el encargado de dar vida al nuevo agente 007. El actor comentó que incluso amigos cercanos y personas con los que no hablaba hace años le escriben para preguntarle sobre el tema, aunque insistió en que no tiene información sobre el proceso de selección. Han sido muchos los actores que han interpretado por muchos años lo que fue esta película. Son una serie de películas de James Bond. Consultado sobre si aceptaría el papel en caso de recibir la oferta, evitó responder directamente. Señaló que prefería no hacer comentarios al respecto. Mientras tanto, uno de sus principales respaldos proviene de Hollywood, el actor y director George Clooney, quien trabajó con Turner en la película The Boys in Bot, aseguró que sería una excelente elección para interpretar a James Bond. ¿A quién le gustaría a usted? Bueno, Clooney destacó que reúne varias de las características tradicionales del personaje. Es británico, carismático y cuenta con una sólida presencia en pantalla. Además, valoró la forma en que ha construido su carrera, participando en proyectos diversos y alejándose de los caminos más convencionales. Tiene 36 años, Calum Turner. Atraviesa uno de los momentos más importantes de su trayectoria profesional. Ha aparecido en algunas sagas como Animales Fantásticos. Ha protagonizado la serie Master of the Hire, preparando una serie nueva de proyectos también cinematográficos para los próximos meses. En paralelo, su vida personal también ha captado la atención de la prensa internacional luego de contraer matrimonio recientemente con la cantante Dua Lipa. A propósito, un dato ahí que tiene que ver con la vida personal, amorosa, de quién podría ser el próximo James Bond. Y cae la duda, porque la última película, la última entrega, precisamente el personaje, uno de estos agentes, muere, ¿ya? Y cae la duda, ¿qué continuidad podría tener este agente secreto de inteligencia británico, conocido como el MI6? El último James Bond fue Daniel Craig. Y una de las películas precisamente tenía este tema que estamos escuchando de fondo, de parte del soundtrack. Y la escuchamos, Skyfall, en vivo y en la radio.

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8: Partimos tomando contacto con una de nuestras unidades móviles en la región metropolitana, Jaime.

0: Sepúlveda.
1: Dos situaciones en curso en estos instantes en la región metropolitana. El primero de estos afecta a estudiantes del Instituto Nacional en el centro de Santiago, luego de una presunta amenaza de tiroteos. Por eso que para la jornada del día viernes y en la mañana se suspendieron las clases. Se va a analizar, se va a realizar una reunión con el Servicio Local de Educación Pública y el sostenedor para evaluar si durante la tarde se toma esta misma medida. El otro hecho es un hecho policial que se está registrando en estos instantes acá en la comuna de Ñuñoa, en el sector del Bandejón Central de General Bustamante, casi con la intersección de Avenida Irarrázaval. En este lugar se está analizando una persona que lamentablemente fallece en este lugar, aparentemente una riña entre personas que se conocían. Uno de ellos apuñala al otro, termina falleciendo la víctima en este lugar, y el agresor hasta el instante no ha sido detenido, por lo cual se están generando las primeras diligencias respectivas de este caso. Está personal de seguridad municipal de Ñuñoa, carabineros, entregando la información respectiva al Ministerio Público, quien va a determinar el trabajo de algún equipo especializado para clarificar los antecedentes de este homicidio y también detener al presunto responsable. 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
2: La ministra de Desarrollo Social, María Jesús Wolf, reveló que el gobierno evalúa el uso de la clave única como mecanismo para restringir el acceso de menores de edad a las redes sociales. José Riquelme nos cuenta.
3: La ministra de Desarrollo Social y Familia, María Jesús Wolf, dio a conocer este jueves que el Ejecutivo evalúa implementar el uso de la clave única estatal como la herramienta de entrada obligatoria a los perfiles de redes sociales, con el objetivo de validar los rangos etarios y limitar el ingreso de los menores a estas plataformas. El anuncio fue realizado en un conversatorio, en donde la ministra recalcó la urgencia de legislar ante una preocupación transversal, enfatizando en la necesidad de alcanzar un amplio consenso técnico que evite que la ley quede obsoleta frente a los rápidos avances tecnológicos. En lo que respecta al diseño de la política pública, la ministra aclaró que el principio rector del proyecto apunta a generar una verificación de edad y no de identidad. Bajo esta premisa, el sistema de clave única operaría únicamente como un puente de validación del Estado, que le comunicaría formalmente a la red social o a la tienda de aplicaciones si el usuario que intenta ingresar cumple o no con el perfil etario adecuado para acceder a determinados contenidos digitales. 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
2: Un incendio afectó una vivienda esta noche en Los Ángeles. Tomamos contacto con Radio Bio Bio en esa ciudad y Esteban Sepúlveda.
4: Daños de consideración dejó esta noche un incendio en una casa de habitación ubicada en el pasaje Espoleto. Esto es la Villa San Francisco del Sur, ubicada en la ciudad de Los Ángeles. En el lugar trabajaron voluntarios de tres compañías del Cuerpo de Bomberos de esta ciudad, quienes evitaron que las llamas se propagaran a inmuebles colindantes, ya que al llegar al lugar la vivienda estaba completamente en llamas. Hasta hace pocos minutos, bomberos confirmó que la situación logró ser controlada sin que el fuego afectara a otras viviendas cercanas. Tampoco se reportan personas lesionadas o bomberos heridos por esta emergencia que, reiteramos, ocurrió esta noche en la Villa San Francisco del Sur, en la ciudad de Los Ángeles, donde un incendio afectó a una casa habitación. La situación ya está controlada. En Los Ángeles, Bio Bio, la radio.
2: En medio del temporal de viento y lluvia que afecta a la región de Los Lagos, una barcaza quedó sin propulsión en el primer tramo de la carretera Austral. Contacto con Radio Bio Bio de Puerto Montt. Robinson Cárdenas nos cuenta.
5: La emergencia se produce en el primer tramo de la carretera Austral entre Caleta La Arena y Caleta Puelche, particularmente en ese último punto. La barcaza Trehuaco ha sufrido esta contingencia cuando salía desde Puelche hacia Caleta La Arena, correspondiente a Puerto Montt. En el primer tramo de desplazamiento, de acuerdo a la información preliminar, se acorbató, es decir, las hélices tomaron contacto con cuerdas, elementos acuícolas que impiden la propulsión de esta barcaza que cuenta con tripulación y pasajeros a bordo. La Armada, en voz del capitán de puerto en la capital regional de Los Lagos, ha confirmado que están desplegados, que no hay lesionados ni víctimas fatales y que se está trabajando para poder asegurar a las personas a bordo. En la región de Los Lagos a esta hora llueve intensamente, hay intenso viento de igual forma, y en la zona en la que se produce esta emergencia hay baja visibilidad. En Puerto Montt, Bio Bio, la radio.
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0: Pespina.
1: Grupo A, segundo partido, están jugando a esta hora en Guadalajara, Corea del Sur y la República Checa. Igualan en el inicio de la segunda mitad, un minuto y medio del segundo tiempo, minuto 46 del partido, y están igualando 0-0 Corea del Sur y la República Checa. Recordando que en el inicio de esta Copa del Mundo, México en este mismo grupo le ganó por 2-0 a Sudáfrica. Mañana dos compromisos en Toronto, Canadá ante Bosnia y Herzegovina a partir de las 3 de la tarde, y a las 9 el primer sudamericano en esta Copa del Mundo saldrá a la cancha, Paraguay enfrentando en Los Ángeles a Estados Unidos.
0: El cielo en Santiago está cubierto a esta hora, la temperatura marca 8.8 grados y la humedad alcanza el 75%.
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1: 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Estamos de vuelta, son las 11 de la noche con 15 minutos y aprovechando que nuestro chat está de lo más prendido que hay, les quiero preguntar, queridos auditores y auditoras, ¿qué les pareció la canción del Mundial, la canción de Shakira? Algunos no están muy convencidos porque la comparan con el Waka Waka, que dejó la vara muy alta. Pero bueno, estamos con un experto que nos va a dar su opinión, porque recibimos a Pato Haddo, publicista y fundador de las Fiestas Kitsch. ¿Cómo estás, Pato?
2: Bien, ¿y tú, Claudia? ¿Cómo estás tú?
1: Muy bien.
2: Saludo a toda la gente que escucha Bio Bio, la radio.
1: Sí, son lo más. Así que cuéntenos qué canción les ha gustado a través.

0: los años.
1: De hecho, escuché las noticias que la canción de ahora, de Shakira, que todavía a mí no se me pega en lo absoluto, fue elegida la mejor canción de los mundiales por sobre Waka Waka, porque Waka Waka era como la elegida.
0: ¿La de
1: como,
0: ahora?
1: ¿No? La de ahora, así como el toque. ¿En serio? De inmediato. Bueno, hay que decir que obviamente el hacer canciones en los mundiales permite tanto a los aficionados al fútbol como a personas que no les gusta el fútbol conectar con este acontecimiento deportivo. El fútbol hace mucho rato que es mucho más que goles, cada mundial tiene su banda sonora, eso lo sabemos de manera casi espontánea. En Chile nace eso, ¿tú sabías o no?
0: ¿Mentira para el 62?
1: Hay un poco de historia, sí, mira, desde el primer himno no oficial, porque ese es un himno no oficial, te voy a contar por qué, el año 1962 hasta los megaproyectos 2026, los himnos mundialistas reflejan mucho más que el fútbol, hablan de historias de juventud, dictaduras, incluso romanticismo, boom latino, estrategias de marketing comercial, eso ha sido. Y todo parte efectivamente desde esa vez, el año 1962 acá en Chile. Finalmente empezó a suceder que las Copas del Mundo no solamente te quedaron en la retina por el gol de Messi o de Ronaldo, sino que también queda en la memoria gracias a estas canciones. O sea, así como el marketing de las películas, el marketing mundial musical es muy importante porque por 3 minutos todo el planeta está pendiente, ¿cierto? Y canta al unísono la canción que está de moda. Incluso estos temas fueron después, son muy escuchados, ¿cierto? En torneos de clausura, en obertura, en premiaciones. Se transforman realmente en himnos, ¿cierto? Algunos van pasando, otros quedan un poco en la memoria.
0: Traen recuerdos, porque uno vuelve a escuchar la canción.
1: Traen recuerdos.
0: Y te acuerdas del ambiente que había en ese mundial.
1: Mira, te voy a dar un antecedente. Hace mucho tiempo atrás, durante los Juegos Olímpicos en Roma del año 1960, fue estrenado como música oficial del evento un himno olímpico que fue compuesto por Spiron Samaras y Kostis Palamas el año 1896 para inaugurar la primera edición moderna de la Olimpiada. Ahí puede haber algo.
0: Yeah.
1: Ahí puede haber algo de que un evento deportivo sí incorporó la música.
0: Pero
1: ¿cierto?
0: Si no, fuimos nosotros
1: ¿por
0: el
1: qué?
0: Mejor país de Chile.
1: Y a partir de México 86, la música asociada, ¿cierto?, al torneo empezó a tener una orientación más global, no netamente local como pasaba en algunos lugares, y ahí ya empieza el marketing. Así que en este conteo que parte justamente con el rock del mundial del año 1962, que es la primera obra musical asociada directamente a una copa del mundo, el rock del mundial, tienen eso, tienen eso. Por supuesto que...
0: Qué buena canción, además.
1: ¿Cómo te acordáis que costó mucho hacer ese mundial?
0: Ahí me dice, ¿tú te acordás? No me acuerdo. El 86, patoado.
1: Oye, yo nací en el 72, tampoco estaba vivo. Pero bueno, lo que quiero decir es que fue una gesta heroica hacer el mundial acá en Chile. Hubo mucha fuerza, mucha pelea, mucha inversión, mucho viaje, mucha conversación, costó mucho. Y por supuesto que esta canción haya marcado de manera fuerte esta épica deportiva, hizo que fuera uno de los discos más vendidos de la historia de Chile. Y se sigue vendiendo.
0: ¿En
1: se
0: serio?
1: Sigue vendiendo. O sea, es un disco que vendió casi 1 millón de copias, una cosa que era insospechada para aquel entonces. Una canción, por supuesto, rock and rollera, ¿cierto? Y el tema está compuesto por el director musical Jorge Rojas de los Ramblers, que fallece hace un tiempo atrás, el año 61, y Germán Casa es el que la canta.
0: No, tremenda canción. ¿Y esto que estamos escuchando?
1: O sea, que estamos escuchando como una alerta de...
0: ¡Ah, es alerta de gol! Felipe Espina.
2: Ya, tenemos
0: ¿qué
2: gol
0: ha pasado?
2: Otro gol en el Mundial, pues el tercero en esta Copa del Mundo es para la República Checa. Lo anotó Keiji en el minuto 58 y le está ganando por 1-0 a Corea del Sur. Resultado que deja a los checos en el primer lugar del grupo junto a México, con las primeras chances de acceder a la próxima fase de esta Copa del Mundo. Falta mucho, estamos recién empezando. Se juega en Guadalajara, minuto 61. 1-0 lo gana la República Checa a Corea del Sur.
0: Me encanta tu voz de relator.
2: ¿Por qué? ¿En serio?
0: Porque te sale regio, ¿sí?
2: No, me gusta mucho.
0: No, me gusta. Oye, ¿y el partido ha estado bueno o Malena?
2: Más o menos nomás. No muy entretenido.
0: Fome.
2: Sí. Ya. No han sido buenos los primeros partidos en el Mundial. Esperemos que mejore la cosa.
0: Ah, pero mira, anda bien los jugadores. No, pero está bien, se ven regio. Alguna que nosotras podamos...
2: No, está bien. Antes se hacía el ranking de los más guapos, ¿te acordás?
0: No. Pero deberían hacerlo.
2: No, pero sí, así.
0: No, porque no hay que justificar.
2: No, pero sí está bien. Sí. Eso sí, antes.
0: Oye,
2: cambió.
0: Cambió. No necesito presentarlos porque ustedes se conocen, ¿no?
2: La verdad es que sí.
0: Sí, po. ¿Cierto? Oye, estábamos hablando justamente de la canción de Shakira, que a ti te gusta tanto, y que me contaba el Pato que ha sido elegida la favorita de todas las canciones mundialeras.
2: Mira,
1: como a lo mejor no lo escuché en la noticia antes de venir para acá, porque se hasta el minuto era Waka Waka la más importante, la más recordada. Por supuesto que no es la primera, no es lo que para nosotros significa el rock del mundial. Y hoy día, con todo esto, bueno, ahí hoy día se hace el mundial en 3 estadios, 3 inauguraciones, más parecido al Super Bowl que lo que veíamos antes, en donde la música es parte fundamental. Y Shakira es conocida como la reina de la música en los mundiales, y fue la esquina que esta canción superó la otra. A mí todavía no se me pega, no recuerdo el estribillo, el Waka Waka lo tengo, pero ahí latente.
0: Sí. Felipe, ¿te querés quedar o querés seguir viendo?
2: No, me puedo quedar, no tengo ningún problema. Ahora, yo te insisto, yo después de Waka Waka todo cambió.
0: Sí, ¿cierto?
2: Después de Waka Waka.
0: Yo también encuentro.
2: No hay nada mejor que Waka Waka.
0: Mira, nos escribe, no todo el mundo va a estar de acuerdo, obviamente, y la idea es generar debate. Y Alexis dice, él es de Viña, le mandamos un beso, dice, la mejor es la de Ricky Martin, aunque también en ese mismo mundial, tremendo, dijo, había otra del grupo Chumbawamba, dice, que se llamaba Cup of the World, que también dice, estaba súper buena.
1: Sí. Muy buena.
0: ¿Qué tal? Y tenemos.
2: Ricky es la Copa de la Vida.
1: La Copa de la Vida, Francia 98.
2: Gran canción.
1: Se dice que esa instancia es cuando la
0: música. Más que el Waka Waka, te voy a decir.
1: Esa instancia marca un antes y un después la música mundial. Se dice que ese día la música latina llega al mainstream, finalmente. Porque eso es lo que Ricky Martin, después que baja de ese escenario, no fue nunca el mismo de antes. Realmente fue un caso. Pero no me adelanto. Quiero seguir con otras curiosidades.
0: Antes de eso, Padre Maverick nos dice. ¿Cómo que no hay que cosificar por encontrar a alguien guapo? Hasta yo encuentro guapos a algunos jugadores.
2: ¿Es verdad?
0: Sí, es verdad, po. Es lo que nos decía Felipe. Sí, hay que admirar las cosas lindas. Y, ¿quién más nos escribe? Nos dicen que el 62, la mejor deportista elegida por el círculo de periodistas fue basquetbolista Irene Velázquez. Bueno, ese es otro dato.
1: Otro dato,
0: pero
1: no importa. Es un dato de la revista Estadio, ese.
0: Sí, está bueno. Claramente. Bueno, mientras Felipe sigue mirando el partido y también comentando de música, tú nos decías ya, Ricky Martin, que fue lo máximo y que a mí se me había olvidado la Copa de la Vida.
1: Sí, claro.
0: Y que efectivamente... Creo que ahora me atrevo a decir que mejor que el Waka Waka.
1: ¿Es mejor que el Waka Waka?
0: Sí, la Copa de la Vida.
1: Es muy fuerte.
0: O sea, tú vayas a bailar una
1: llama, disco y ojo que es Ricky Martin en la plenitud de su estrellato.
0: Oye,
1: así
0: cierta,
1: era como, ¿qué onda Ricky Martin?
0: Sí.
1: Era como eso.
2: Ya, pero si estás en una fiesta y suena Waka Waka, ¿la bailáis, po?
0: Sí, po, pero si suena Copa de la Vida... La bailo con mucha más ganas.
1: Claro, es que Waka Waka también tenía toda esa impronta africana, toda esa cosa media coreográfica de tribu, que era muy potente también.
0: Como tenía coreografía, la llevaba. Y yo fui al concierto de Shakira, el año pasado, y cantan Waka Waka. Y se pone las tiritas, esas telas de colores.
1: Como resistencia hay un poco con la canción, pero sí, efectivamente, hoy día es considerada una de las mejores.
0: Es que al principio no nos gusta nada, pero uno después se acostumbra a la música y se va repitiendo y te termina gustando.
1: Oye. 4 años después del Mundial de Chile, en Inglaterra 66, se oficializa la primera mascota para un Mundial, que era llamada World Cup Willy. Y junto a ella se creó un acompañante, ¿cierto? Que era un tema que se llamaba Where the World We're Going, que fue interpretado por un cantante llamado Lloyd Donovan. El tema fue creado especialmente porque dijeron, oye, en Chile pasó esto, pero ese tema no tuvo ninguna preponderancia, pasó al olvido rápidamente. Solamente lo digo como una pildorita donde cómo se empieza poco a fraguar el significado de las canciones en los mundiales.
2: Ahora, creo que hay una cuestión que es súper importante, que tiene que ver con cómo uno recuerda los mundiales. Recuerda también las canciones. En el caso de Francia 98, la canción La Copa de la Vida tiene que ver con que Chile volvió a un mundial después de mucho tiempo.
1: Además,
2: te van marcando.
0: Toda la razón.
1: Y la marea roja.
2: Mismo, claro. Y después de Francia 98, que nos alejamos mucho rato, volvimos a jugar la Copa del Mundo en Sudáfrica 2010, donde está la canción del Waka Waka. Entonces yo creo que tiene que ver con eso, ¿no?
0: Por eso estamos tan alejados quizás de la canción de este año.
2: Probablemente porque si Chile estuviera en el mundial...
1: Me la sabría de memoria.
0: Encontré a tu World Cup Willy, que es, mira Feli.
1: Ah, sí, claro, lo tienen en foto.
0: Es un leoncito.
1: Claro.
0: Pero hecho como bien geométrico, bien anguloso, y que está pateando una pelota que parece más de volei, pero era otra época.
1: World Cup Willy.
0: Y que está con su camiseta como de Gran Bretaña. Y es del 66.
2: Oye, insisto, no hay nada mejor que Naranjito.
1: Oye, Naranjito hincha.
0: Grande Naranjito. Espérate, tenemos más comentarios. Para mí una de las mejores, dice señor Nobody, son el Waka Waka y la de Brasil, la última, cantada por Pitbull.
1: Sí,
0: esa
1: y
0: era
1: la Jennifer Lopez.
0: J-Lo, claro.
1: J-Lo.
0: Ya que en el video promocional como himno se consideró y salían imágenes de jugadores chilenos en el Mundial, sobre todo Gary Medel.
1: Porque estábamos ahí en el Mundial, por eso.
0: Claro.
1: Sí.
0: ¿Viste? Por acá otros dicen que Waka Waka la recordamos más, ya que Chile fue al Mundial, dándole la razón a Felipe. Pero, dice Cristian, recuerden que fue acusada de plagio. Yo no me acordaba de
1: claro,
0: esa polémica.
1: Sí, varias. Ay, no solamente esa, Agua Covaca también fue acusada un poco de plagio.
0: Mira, Gore dice, para mí la mejor fue la de Italia 90, sublime. El tema fue compuesto por el productor italiano Giorgio Moroder, con letra en su versión italiana, sí, interpretada.

0: por los artistas Yana, Nanini y Eduardo Venato.
1: Está en el listado que tengo.
0: ¡Estupendo!
1: Voy a ir a Argentina, año 78. El primer Mundial de Colores para nosotros. ¿Saben quién hizo la canción? Es la primera vez que un artista de calibre internacional era designado por la FIFA a hacer una canción del Mundial. Ennio Morricone. El rey del spaghetti western, ¿cierto? Y del cine, ¿cierto? De pistoleros, hizo su aporte, aunque muchos no lo recuerden, con una canción de Argentina 78.
0: ¡Atención! ¡Alerta de gol!
2: Ya, para los que están haciendo las cartillas mundialeras, apunten. Yo le puse 1-1. Acaba de empatar Corea, minuto 66 del partido. Wan Inbeom, en el minuto 66, anota el 1-1 entonces. Allí en Guadalajara, Corea del Sur, 1, República Checa, 1. Termínelo, referí.
0: Tengo una pregunta. ¿Qué pasa si quedan 1-1? ¿Tienen que ir a penales?
2: No, porque en esta fase, en esta etapa no. No, en esta etapa no.
0: Y ahí se va con la calculadora.
2: En la fase de grupo, exactamente. En la fase de grupo solo suman un puntito.
0: Nos estabas contando.
1: Estaba contando de que Ennio Morricone, este gran director de cine del Spaghetti Western, hace la canción del Mundial. Fíjate que es un tema orquestado, estamos escuchando. Tuvo muy poco impacto porque fue publicado solamente 20 días antes del partido inaugural. Hay que decir que Argentina estaba en plena dictadura. Entonces, por eso que tiene esta cosa como media marcial, si ustedes escuchan, ¿cierto? Es más, parece más como una obra fílmica que en un mundial. Y solamente en una parte dice Argentina, aquí el mundial. Es todo el texto que tiene la canción se llama El Mundial. Y en cierta forma había un contexto bastante especial de lo que pasaba en Argentina. Fue un himno que en cierta forma fueron organizados por la dictadura del señor Videla en Argentina, esa Videla que canta Charly García. Entonces la gente como que dijo, esto está más cercano al gobierno y no representó tanto el popular en Argentina. Por eso es que hay otras canciones que incluso reemplazan y que dicen que fueron más famosas que esta canción de Morricone, que no trascendió en memoria colectiva como hit, pero sí es una pildorita que nadie se puede, no todo el mundo lo sabe. Ennio Morricone haciendo la canción de El Mundial.
0: Es verdad lo que tú dices, que puede haber una canción oficial, pero se van haciendo como canciones para o que se ponen de moda y que al final se relacionan con el mundial. Nos escribe Pato, que dice la de David Bisbal en Sudáfrica.
1: También está buena, sí, esa.
0: Que era la de Fla, que no sé qué, y que era como entre inglés, español y qué sé yo. Era súper buena, la vamos a buscar.
2: Mira, perdón, hay una también acá en Chile que era el himno de la selección de Francia 98, que después los jugadores de la generación dorada decían que era mufa, que es el blanco, rojo y azul.
1: Claro, pero esa era la canción de selección más que de un mundial.
2: Claro, pero era la selección que tú te acordás y asocia automáticamente a esa selección con el blanco, rojo y azul.
0: De hecho, Pato nos dice, pero ninguna supera a Chile.
1: Esa es una canción más de selección que de un mundial.
2: O la de DJ Méndez también.
0: Que eso me pasa. Sí.
2: Chile,
0: querido. Para mí, eso es una canción de Juega Chile. No la tenía ni siquiera asociada a un mundial.
1: Hace un tiempo atrás hice una sección acá de himnos, dentro de los cuales está el himno Happening con High, el himno de. Y por supuesto que los himnos que son alentan a la selección también hoy día quedan en lo que hablábamos: Chileno de Corazón, este que estamos escuchando de DJ Méndez. O sea, hay que decir que el fútbol no es solo goles, sino que también es marketing, es música y hace mucho rato que corran un poco de la mano, ¿cierto? Hoy día también el día pensaba, debe ser el primer mundial en donde hoy día están más de moda que nunca las jugadas de internet, todas estas empresas que uno juega por internet la apuesta. Imagínate la cantidad de millones de dólares que se debe
0: tributar. No, nada.
1: Ya, sigamos. Plácido Domingo.
0: Wow.
1: España, 1982.
2: Mira, el mundial de Naranjito.
1: El mundial de Caselli, ¿cierto? El mundial de Naranjito hincha. El cruce entre la ópera y el fútbol en plena fiebre mundialera. La FIFA puesta por Plácido Domingo, ¿cierto? El tenor interpretó el mundial con letra de Manuel Alejandro, que es un gran compositor, ¿cierto? Español. Es un paso doble. Fíjate que si bien el tema no tuvo un nombre original porque se llamó igual que el anterior, el Mundial. También se había llamado Argentina el Mundial y como en un arranque de poca creatividad también le pusieron un Mundial y por eso que pasa un poco colado, ¿cierto? Solamente para los amantes y los puristas dicen, sí, Plácido Domingo estuvo, pero fue la primera vez que un cantante lírico llegaba a hacer una canción ligada a una copa de fútbol, sonaba solemne y grandilocuente como era el canto, ¿cierto?, de ópera popular. En España sí tuvo cierto impacto, pero a nivel global pasó un poquito desapercibido. Hoy día es como casi un experimento medio curioso, ¿cierto? Cuando el fútbol buscaba un poco acercarse más a lo más docto, ¿cierto? Y no tan a lo más popular, tal vez, es lo que le salió a España con Plácido Domingo, que si escuchamos una canción como que fuera cantando, bueno, canción Plácido.

0: Felipe, ¿qué año fue el mundial donde ganó Argentina, el último mundial?
1: El último en Qatar, pues.
0: Sí, pero ¿qué año fue eso?
1: 2022.
0: Es que estoy buscando, porque además de la canción oficial del mundial, está como la canción de el país que juega. Entonces, en Argentina, por ejemplo, fue Muchachos, ahora nos volvemos a ilusionar. Sí.
2: Muchachos, sí. Ahora nos volvemos a ilusionar. Sí. ¿Qué es más que un canto de barra? Más que un...
3: Es un canto de barra. Es muy villanquero.
0: Pero me acuerdo que habían muchas otras canciones en redes sociales que se asociaban al mundial en ese momento en Argentina y de artistas argentinos. Y eso también es choro porque después vais a escuchar la canción, no sé, en la discoteca y te vas a acordar de qué buena, campeones del mundo.
3: Recién un auditor comentaba de Giorgio Moroder. Giorgio Moroder es un hombre que finalmente, un arquitecto de la música disco, un hombre que ganó Oscar a la canción original, la canción de Top Gun. Mira. Take my breath away. Bueno, Giorgio Moroder es autor de muchos éxitos y a él se le encargó la canción oficial, ¿cierto? Que fue compuesta en Italia 90, puro romanticismo, se llama Un'estate italiana. Este fue el primer hit que traspasó frontera y tuvo lugar en las listas, en los rankings, porque ya estamos hablando de los 90, ya estábamos casi, había internet, sí, así como recién, de sí, poquito, casi, ¿cierto? Sí,
2: sí. Incipiente.
3: Incipiente, por supuesto. La canción en inglés era llamada To Be Number One, y que era originalmente interpretada por un señor llamado Paul Engerman. Sin embargo, Moroder no quedó muy bien con el resultado y solicitó a Gianna Nannini, cuando dice nuestro auditor, ¿cierto? Y a un señor llamado Eduardo Benato a realizar una nueva versión en italiana. El resultado se convierte en el primer hit internacional de un mundial, liderando los rankings en varios países europeos y también latinoamericanos. Es el que estamos escuchando. A día de hoy suenan los estadios de Europa, esto, todas estas cosas, la jornada inaugural y todas estas cosas, esta canción suena porque
0: fue un hit.
2: Sí, ¿sabes por qué te digo? Porque claro, es como el origen o el inicio de los programas mundialeros.
3: Así es, y te decía, el 90,
2: claro,
3: supuesto.
2: El 90, que empezaron a hacer estos estelares, no sé, Canal 3 en el Mundial.
3: Qué buen recuerdo, todo el rato, sí.
2: Comenzaban, digamos, con
3: sí, la
2: con
3: noche del Mundial y todas esas cosas, ¿cierto?
2: Exactamente, todos esos inventos por que vinieron después. Claro, y todos esos inventos que vinieron después,
3: sí, bueno.
2: Abrían, digamos, con esta canción. Pues uno, es como uno, claro, la música te permite eso, asociar a ciertos momentos de la vida.
3: Ojo que estamos hablando, así como el caso de Morricone. Este hombre fue arquitecto del sonido disco y también de música de películas. Estamos hablando de un hombre súper mega calificado por una canción del mundial y por supuesto le aceptó y está en este ranking.
0: Ahora que tú hablabas de Ennio Morricone, porque todas las opiniones son válidas, nos escribe un auditor, su nombre es Javier Rivas, le mandamos un abrazo. Dice, mal por Ennio Morricone al haber hecho un himno para un mundial desarrollado en un país en dictadura. El argumento de que el deporte es un tema aparte o el profesionalismo de Morricone, en mi opinión, no procede.
3: Tuvo harta resistencia, así como ese comentario fue de mucha gente, dividió un poco al país, lo polarizó, porque efectivamente venía un poco de gobierno y era muy marcial la canción de Morricone. Bueno, eso queda un poco para la historia. Sigamos. Año 98, aquí parte todo el boom latino global.
0: El mundial de footies.
3: De Ricky Martin. No, aquí está ya.
0: No, esta sí. ¿Vos viste que mejor que Hueca Hueca?
2: No.
0: Sí, Felipe.
2: No, mejor que Hueca Hueca.
0: Yo voy a convencer, a ver, auditores, hagamos una encuesta. Si les gusta más Hueca Hueca, mandan un mensaje que solo diga Hueca Hueca. Y si les gusta más...
3: Doble B.
0: Y esta es la Copa de la Vida, pero no es necesario que escriban la Copa de la Vida. Pueden poner...
2: Copa.
3: Copa.
0: Copa.
3: O Ricky.
2: O Ricky.
0: O Ricky. O Ricky. Y gano yo. Mira,
2: Ricky
0: ya tengo un voto. Ya
2: Ricky
0: tengo un voto.
2: O Jack.
3: Bueno, el año 98 el año 98 entiende la FIFA que la música debe ser tan universal como el fútbol. Hay que decir que el fútbol y la música despiertan pasiones descontroladas, ¿cierto? Y elige a Ricky Martin, que venía en plena carrera ascendente. Fue el primer himno en convertirse en un fenómeno musical planetario. Este fue el primero. Abrió camino, por supuesto, a la música latina en todo el mundo. Y el mundial que cambió para siempre la vida de Ricky Martin, de Cup of Life, la Copa de la Vida, ¿cierto? Fue presentada ante más de 1.000 millones de espectadores. O sea, 1.000 millones, estamos hablando de esos años, 98, hoy día puede ser.
0: Sí,
3: mucho
0: paréntesis,
3: más.
0: Felipe, te tengo una mala noticia. Están llegando al chat puros emojis de copa. La copa de vino.
2: También lo estoy viendo acá.
0: La copa de martini. Voy a empezar. Vamos por parte. Hoy, pero es que siguen llegando y me voy a volver loca. Copa, después dice copa de todos modos. Ricky Ricón, dicen. ¿Qué más? Después la gente dice que está chata de la Shakira. Copa de todos modos, ponen. Ricky todo el rato, dice. Saludos, Andrés por acá. ¿Qué más? Otro emoji de copa de vino. Otro dice copa de la vida. Ricky, la copa de la vida.
3: Qué grande, Ricky.
0: Ole, ole, ole.

0: ponen, básicamente, no hay ningún voto para tu huaca huaca.
1: Yo estoy seguro que ahí había una chaca.
2: Alcanza número uno en 30 países, dispara la carrera de Ricky Martin y después explota nuevamente con Living la Vida Loca. Así que, otro gol.
0: Alerta de gol.
1: De gol anulado.
0: Anotado.
1: Había anotado la República Checa. Pero por posición de adelanto se le anula el gol a Soucek.
3: Gol.
1: Y estaba un poquito adelantado, así que. Oh. Sí. Estaba adelantado Soucek, el checo, y lamentablemente se le anula. Así es que esto sigue 1-1.
0: Pero que cambie en el marcador. Ahí sí, 1-1. Bien.
2: Oye, dentro de lo que cambia también la vida de Ricky Martin, que dentro del estadio, cuando él presenta esta canción, habían figuras como Madonna y la Rolling Stone, y por supuesto que todo lo ejecutivo de todas las transnacionales de la música. Lo que muchos no conocen es que la Copa de la Vida fue escrita por otro señor, originalmente en inglés, el mismo compositor de la canción Angel de Aerosmith.
1: Mira.
2: Sí, el mismo, el señor Desmond Child y Robbie Draco, quien era Robbie Draco el que le escribe a Ricky Martin un poco la música. Fueron los encargados de crear esta letra del año 98, y en tanto el español Luis Gómez Escolar, compositor de Camilo VI, de Miguel Bosé, tuvo la tarea de escribir la letra. O sea, se preocuparon de escoger a los mejores para hacer que este éxito sea realmente
0: rotundo. Y además que incluía español, tenía alguna frase en inglés y el go, go, go, y en francés,
1: ale, ale,
0: ale,
1: ale,
0: ale,
2: ale, ale.
0: Sí, mira, están diciendo, siguen diciendo Ricky, Ricky, Ricky, muchos emojis de copa, Ricky, los Ricky. Grandes. Estás humilladísimo, Felipe.
3: Sí, humilladísimo. Goleada.
0: Hay un voto para ti, acaba de entrar un voto por Shakira. Vamos.
1: Gracias, amigo Marco.
2: Oye, sigamos.
0: Sigamos.
2: África 2010, llegamos al fenómeno Shakira y el Waka Waka, la canción elegida hasta antes de escuchar yo las noticias del mejor himno mundialero de todos los tiempos. Creo que hoy día se estrenó ya mismo.
0: Dice otra cosa, pero sí.
2: Fue el primer mundial en África y la FIFA elige a Shakira, que junto a la banda local, Chrisley Brown, interpreta Waka Waka, This Time for America, basada en la canción camerunesa Sangalewa, ¿cierto? Que genera polémica porque muchos criticaron que el himno debía ser cantado por un artista africano.
0: Sí, como que era apropiación cultural.
2: Exactamente, eso fue un poco la palabra. Sin embargo, el contagioso videoclip multicolor catapultan esto, porque esto es un negocio, ¿cierto? Más de 3,000 millones de visitas en YouTube. O sea, es mucho. ¿Seguimos? Alarma de gol.
0: Alerta de gol.
1: Ya, ahora sí. Hay gol para Corea. Hay gol para Corea, lo anota el número 18. Déjame descubrirlo, ¿por qué no?
0: Bueno, los coreanos están celebrando con todo.
1: Déjame entrar. Descubrir quién es el número 18.
0: Ahí está, espérate. Date vuelta, pues cabro, que queremos leer la camiseta.
2: El número 18.
1: Sí, el número 18. Espérame, acá está. ¿Dónde está el número 18? Aquí lo tenía. Espérame. Dame aire.
0: Bueno, para la gente que como no nos están viendo, yo les cuento, están repitiendo el gol.
1: Oh Hen Yu.
0: Sí. Ah, pero sí, yo lo conozco, vos.
1: Ahí está. Bueno, entonces el 2-1 con que Corea le está ganando a la República Checa.
0: Buena. Y este no lo anulan, este sí que sí.
1: No, este sí.
0: Ya, estupendo.
2: Oye, hay que decir que Waka Waka igual le cambia la vida a Shakira porque tuvo la interacción, su primera interacción con Gerard Piqué. Se vio,
0: No, es que este Kawin me encantó.
2: Claro, ellos grababan el primer acercamiento fue en el videoclip donde aparece Messi, Dani Alves, el Rafa Márquez y varios, y ahí ella empieza a cruzar flechazos con el señor Gerard Piqué.
0: Y la cosa no terminó tan bien, pero no importa, se amaron durante años y tuvieron a dos hijos preciosos. Sí. Está diciendo un auditor que ha escrito mucho y lo queremos, Pato, dice, es como chiste repetido la Shakira, es como si trajeran todos los años al mismo artista al festival. ¿Cómo se acuerdan que venía casi todos los años Ricardo Arjona antes?
1: Vino harto, po.
2: Vino harto. Bueno, hay una lista, bueno, Juan Gabriel es de los que más vino, así como 8 o 9 veces.
0: Tommy Dani dice, no olvidemos el himno de Chile del grupo Mala Junta.
2: Pero no es un himno mundial, es
1: pero claro,
0: no me acuerdo. Ah, de la selección.
2: Sí. O sea, obviamente bien, todo bienvenido, pero estamos aquí siendo puristas,
0: sí,
2: estamos marcando
0: es verdad.
2: Las selecciones.
0: Y Reinaldo también nos escribe para recordarnos, como muy bien dijo Pato, que la canción del Mundial del 62 fue el primer himno de una Copa del Mundo.
2: Pero no oficial.
0: Pero no se hizo, claro, con
2: después
0: ese objetivo.
2: Después con el tiempo, ahí su mención honrosa porque es la primera.
1: Uno lo quiere además.
2: Po. Uno lo
1: hay
2: quiere.
1: Hay cariño.
2: Sí. Y el primero. Ya, llegamos a Brasil 2014.
0: Ok.
2: Aquí es donde el pop se globaliza. En Pitbull y con Jennifer López. Porque por supuesto la Tierra de la Samba, que tenía que ser una canción, un himno a la altura.

0: Y la FIFA apuesta por esta fórmula de superestrellas, Pitbull, Jennifer López, con una brasileña también, ¿cierto? Claudia Leite con We Are One, hola, ole, hola, como le quieras decir. Tuvo un éxito radial, pero fue duramente criticado en Brasil por no sonar auténtico. Pasó algo muy parecido a lo que pasaba, ¿cierto?, con Sudáfrica. Muchos fans prefirieron la canción no oficial, que era de Shakira. Shakira también intentó la, era una canción de Shakira, ¿verdad? ¿Cierto? Que era no oficial, pero mucha gente, ¿cierto? Me imagino que Shakira Lover, sobre todo,
1: sí, la
0: preferían a ella más que la canción de Pitbull. Escuchemos un poquito la de Pitbull, ¿no?

0: la escucho mala. El coro que, creo que me gusta.
1: Pero... que yo me saqué una foto con Pitbull en el... me lo topé.
2: ¿En el
1: sí, me lo topé en el Maracaná. En un pasillo en el Maracaná. Y me saqué una foto con Pitbull.
0: ¿La tienes de fondo de pantalla?
1: No, pero la tengo.
2: Una polera.
0: Hay partes de esta canción que igual me gustan. ¿Lo sabéis por qué me gusta? Yo creo, o sea, no es como que la pondría en Spotify, pero cuando suena, al tiro uno se acuerda como de la fiebre mundial era. Entonces, entrete.
2: Los más puristas dicen que esta canción representa la era exacta del marketing global, donde los himnos se diseñan más para las playlists que para representar a un país. Porque, insisto, esto es un negocio de la música, millonario, ¿cierto? Entonces, en vez de reflejar la cultura local, querían más bajada de Spotify.
1: Claro, porque uno podría haber pensado en Brasil, un bossa nova, una samba.
2: No se usó, no se usó, ¿cierto? Mira, recibió revisiones positivas, pero la canción fueron muchas reacciones negativas. Para cambiar esto, se lanzó otra versión. La música cambió literalmente para acomodarse a un estilo de percusiones más afro-brasileño y la versión fue utilizada en el video musical de la canción. Esto fue, sí, éxito totalmente en 20 países, ¿cierto? Pero pasó un poquito la historia, no es como tan connotado. Y ahí está la sombra de Shakira. Fíjate que la interpretación de la canción fue la ceremonia, ¿tú estabas ahí o no? El 12 de junio en la Arena Corinthians.
1: Sí, pues, ¿cierto? Sí.
2: Ahí fue. Sin embargo, debido al ruido hecho por los bailarines y la pobre acústica del estadio, varios espectadores y la gente en general, creo que para la tele salió bien, pero en el estadio la gente
1: no se escuchaba muy bien.
2: Lo que le pasaba a los Beatles antes, cuando podían hacer conciertos, porque es mucha bulla. Bueno, y llegamos al día de hoy con la Copa Mundial del 2026, superestrella Shakira y el ícono del Afrobeat, un señor artista nigeriano llamado Burna Boy, se unieron para el Die Die, que es la canción oficial. El tema funciona como himno principal del torneo, incluye un video musical, donde por supuesto hay cameos de las principales estrellas del fútbol, como Lionel Messi y Kylian Mbappé.
0: ¿Qué significará Die Die? Lo estoy googleando igual.
2: No sé qué será.
0: El significado. El término Dai Dai tiene su origen en la expresión italiana que significa vamos. La letra incluye frases motivacionales en varios idiomas como dale, ale y let's go. Lo que hablábamos como del ale, ale, ale de Ricky Martin.
2: Tiene que tener un poco esa como onomatopeya de estadio y como wow, wow, wow.
1: Bien repetitiva, diría yo, en las últimas canciones. Bueno, dale, dale, vamos, vamos.
2: Vamos, vamos.
1: Ale, ale.
2: Claro.
1: Dependiendo del idioma y el lugar, digamos, pero...
2: Claro.
0: ¿Están siendo, ustedes creen, poco creativos o no? Con esto del mundial, de las canciones.
1: Poquito.
0: Porque tú yo encontré, ya era poco creativo para mí que fuera Shakira de nuevo.
2: Sí, yo creo que la clave de Shakira, la clave musical, es siempre un poco la misma. Entonces, como que está shakirizada un poco.
0: Shakira está shakireada.
2: La música. Siento yo que sí, efectivamente, insisto, esto... Es mucho dinero, siempre lo digo, y es por eso que está tan preocupado que la figura que cante tiene que ser la más top, porque ahí tiene que haber, ¿cierto? Sí. Algún tipo de cosa económica. Está todo fraguado, aquí nada es al azar. No le quita magia, por supuesto, estamos siendo bien como puristas en el término, no le quita magia al fútbol, porque la música y el fútbol ya van de la mano, pero sí no hay que olvidar que esto es un negocio global que va así como el fútbol también. Entonces, por eso que la idea mía era venir a decir, hoy día partió un mundial y vamos a hablar de las canciones que nos recuerdan los mundiales más, los últimos, ¿cierto? Estamos hablando del 62, el día y pasado cuánto, ¿70 años, 80 años?
0: César González dice, no soporto con muchas R a Shakira. ¿Sabéis qué me pasa? Que no digo que sea su caso, pero ¿sabéis lo que pasó con Shakira? Con todo esto de que las mujeres no lloran, las mujeres facturan. Mucha gente empezó a asociar a Shakira como con una mujer anti-hombres. Como que todas empezamos a empoderarnos por culpa de la Shakira. Eso piensan algunos.
1: Puede ser, Puede ser. Hay cierto grado de animadversión.
2: No, prohibir escuchar Shakira a la mujer de acá.
0: No, así es que es seca la Shakira, pero igual...
2: Yo con Sega Sordomuda, de todas formas. De todas las canciones de Shakira. Sega Sordomuda es mejor que todas.
0: Espectacular, pero Moscas en la Casa, Antología. Sí, no, es que...
2: Pero Sega Sordomuda es un clásico.
0: Y el disco donde...

0: Quizá Los Ladrones es lo máximo.
1: Sí, también.
0: Es que no, es que Shakira es espectacular, pero nos pasó cuando tú a las puristas de Shakira, que ya cuando empezó con esta onda más guaca guaca y bla bla bla, que ya nos dejó de gustar.
2: Hay una canción con Alejandro Sanz, Tortura se llama, ¿no?
0: Tortura.
1: Muy buena.
2: Temazo, temazo.
0: Sí, es verdad, esa es buena.
2: Yo andaba muy bien en los karaoke con esa canción.
0: A ver, pégate un poquito.
2: No.
0: Yo sé que no he sido un santo, dale.
2: Pero andaba, esa era mi canción.
0: Dale, po.
1: ¿En serio?
0: Dale.
2: Esa era mi canción.
0: Pongamos, a ver,
2: yo
0: pongamos
2: sé
0: la
2: que
0: pista
2: no
0: para que se atreva. A ver.
2: Pero no puedo arreglar, amor.
0: No solo de pan vive el hombre y no de excusas vivo yo. A ver.
2: Ahí está.
0: Sonaste, lo voy a tener que cantar.
2: Tengo que relajar, ya voy a terminar.
0: Dame la poesía, dame la alegría.
1: Está corriendo, ¿ah?
0: No te vayáis.
2: Solito me media.
0: Sí.
1: La canción que a mí me encanta del fútbol es la de Los Miserables, El Crack.
2: Buena.
1: ¿La tienes o no?
0: Yo voy a hacer Shakira.
1: Los Miserables, El Crack,
0: no, pero,
1: tremenda.
0: No, pero tú tienes que cantar el hombre.
1: Te salvé.
2: Vale.

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1: Estuve muy lento con el teléfono, lo quería grabar, pero estaba muy lento con el teléfono.
0: Oye, qué bien, que Felipe. Me encantó.
2: Ahí está.
1: Tremendo.
2: Inspirada en Caselli.
1: Sí, Carlos Humberto.
0: Estadio lleno.
3: El oyendo al portero.
1: Me encanta. Muy buena canción.
2: Muy buena banda, además.
1: Muy buena banda, sí. Bueno, por eso, chicos, no, el fútbol no es solo goles, no es solo jugadores atractivos, sino que el fútbol también es música y está ligado.
0: Sí, es verdad. ¿Tú quién crees que va a ganar el mundial? Le estamos haciendo una polla.
1: Argentina.
0: Yo también.
2: Pero ¿cómo? Si hace rato me dijiste que te habías cambiado.
0: Ah, no, me cambié a Portugal, perdón, se me olvidó, me cambié a Portugal.
1: Te cambiaste camiseta.
0: Sí, no, es verdad. Oye, te están felicitando.
1: Le voy a
0: hablar
1: de casa, igual México me encantaría.
2: Esa es como la historia de mi vida, todas me mienten.
0: Héctor Burgos te está felicitando, dice, oye, qué calidad vocal. Vamos, Chile. ¿Quién más nos saluda por acá? Fran dice, genial, le salió el dueto.
2: ¿Viste?
0: Regio encuentro, lo hicimos.
2: Voy a decir un bloque de karaoke acá.
1: Le salió perfecto, ¿eh?
0: Sí, ¿cierto?
2: Un bloque de karaoke.
0: Vamos a hacer un bloque de karaoke. Deberíamos empezar a hacer un bloque de karaoke. El último bloque del programa.
2: ¿Sí?
0: Sí.
2: El día viernes, por ejemplo, más relajado, el bloque
0: de karaoke. Oye, qué buena idea, Fran, jefa, ¿aprueba? Sí, aprueba todo el rato.
2: Tienen que cantar todo.
0: Pero por supuesto. Oye, les tengo dos consejos. 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Pato Ado, te damos un beso gigante, así desde acá. Gracias por venir, nos encantó. A mí me encantó este bloque.
1: ¿Le gustó?
0: Me encanta hablar del lado B del mundial, porque yo de fútbol no te sé mucho, pero me gusta mucho la música.
1: Muchas gracias. Siempre la música da para hablar, da para tema. Sí. Hoy día los mundiales, otro día puede ser hablar de los himnos también.
0: Es cierto.
1: Digamos, incluso ya, porque el mundial dura un mes, ¿cierto?
0: Sí,
2: deberíamos, más de un mes. ¿Sabes?
1: Ahí lo queríamos hacer, un especial de los jugadores de fútbol que grabaron una canción.
0: Eso me gustó.
1: Como por ejemplo, Carlos Caselli al hincha.
0: Muy bien, Alejandro Sanz, perdón, Felipe, se queda con nosotros por si vuelve la alerta de gol. Una pausa y ya volvemos.
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8: Yo estaba de lo más bien leyendo el chat y estábamos al aire porque Felipe, que Felipe acaba de entrar también porque estamos esperando si cae una nueva alerta de gol. Nos escribe Luis Olivares Urbina que dice: hola, soy Luis, hay una canción de Joe Vasconcelos, Sed de Gol, que salió por el 98. ¿Te acordáis de esa canción?
9: Sed de Gol.
8: Es muy buena.
9: No.
8: Sí,
9: animal, sí,
8: es buena. Muy buena. Sí, buena. Esa se nos había quedado en el tintero, pero le agradecemos a Luis que nos recordara y a todos los que estuvieron presentes en el chat y ganó así.
9: Ahí está, mira.
8: Esta. Buenísima.
9: Tranquilo, muy rapidito.
8: Sí, no, es una máquina. Mientras escuchamos eso de fondo, les tengo dos consejos. 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
9: Hace mucho rato.
8: 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Voy a ver cuántos grados tenemos en Santiago para que salgas abrigadito cuando te vayas a tu casa. ¿Hasta qué hora trabaja, Felipe?
9: Hasta la una.
8: Se queda una horita tanto nomás. Bueno, 8,9 grados tenemos. ¿Trajiste bufanda?
9: Sí, bufanda y gorrito.
8: Regio, estupendo. Bien abrigadito.
9: Sí.
8: Y nosotros nos reencontramos mañana a las 8:30 de la noche. Un gustazo acompañarlos. Y nos despedimos porque se viene el trasnoche y en cualquier momento alerta de gol con nuestro querido Felipe. Chao.
9: Chao, que estén bien.

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2: La Cancillería optó por respaldar al embajador de Chile en Israel, Gabriel Zalyaznik, pese a la investigación abierta en su contra por presuntos hechos de corrupción. Pese a las críticas provenientes de La Moneda, la oposición destacó los cuestionamientos formulados por el expresidente Gabriel Boric sobre la situación actual del país. El viceministro Daniel Mas responsabilizó a Nicolás Grau por las irregularidades detectadas en la contratación de personas con antecedentes penales para el censo 2024. Los alcaldes solicitaron al Ministerio de Hacienda suprimir la Subsecretaría de Desarrollo Regional para destinar esos recursos a los municipios que enfrentarán el impacto de la exención de contribuciones. La Corte de Apelaciones de Valparaíso ratificó la legalidad de los embargos ejecutados por la Tesorería General de la República contra deudores del crédito Conaval del Estado. El Servicio de Impuestos Internos estima recaudar 100 millones de dólares al año mediante el cobro de IVA a las casas de apuestas ilegales. Renovación Nacional impulsó la presentación de un proyecto para reforzar la ley Naín Retamal en respuesta a la ofensiva impulsada por el Partido Comunista. En noticias del exterior, el presidente de los Estados Unidos, Donald Trump, aseguró que la guerra con Irán terminó hoy, aunque medios estatales iraníes señalaron que aún no se ha alcanzado ningún acuerdo definitivo. Cuba acusó al secretario de Estado de los Estados Unidos, Marco Rubio, de reforzar aún más el cerco económico y energético contra Cuba con mentiras usuales y vulgares. En el deporte, México venció por 2-0 a Sudáfrica y Corea del Sur le ganó por 2-1 a República Checa en el inicio de la Copa del Mundo 2026. Y hoy, desde las 7:30 de la mañana, comienza el primer entrenamiento del Gran Premio de Barcelona, séptima fecha de la Fórmula 1.
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0: 12 de la noche, 5 minutos.
2: ¿Cómo están? Muy buenos días. Bienvenidos a la revisión de las noticias en Radiograma. Saludamos a quienes nos escuchan a través de las 43 estaciones de Bio Bio en la radio en todo el país y a quienes nos ven a través de la televisión digital de libre recepción en Bio Bio TV. Los invitamos a interactuar con nosotros a través de nuestro número de WhatsApp al +569 9207888, número que usted ya puede ver en pantalla, o también nos puede llamar al 800-810-810, línea completamente gratuita, directa, desde cualquier teléfono celular, desde cualquier teléfono de red fija. Vamos a las noticias. De este momento les ofrecemos información independiente.
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2: Hasta hace un ratito terminó el segundo partido del Mundial que se está disputando en Norteamérica. Felipe Espina, ¿cómo le va?
3: Mario Álvarez, ¿qué tal? Buenos días.
2: Buenos días.
3: Ir aprendiendo. Sí, pues se jugaron los dos primeros partidos de la Copa del Mundo. Comenzó la fiesta en Norteamérica, México, Canadá y Estados Unidos, los anfitriones, para este torneo mundial que ya tiene.

0: sus dos primeros resultados, victoria del anfitrión México por 2-0 ante Sudáfrica y el triunfo de Corea del Sur por 2-1 ante la República Checa. No muy buenos partidos los dos, pero por lo menos ya comenzó algo que para los futboleros es quizás el mes en 4 años, el mes más importante del mundo, claro, que tiene que ver con deporte, por cierto. Escuchemos a Javier Aguirre, quien es el entrenador de la selección mexicana, a propósito de esta victoria ante los sudafricanos.
1: No jugamos bien la primera parte y entonces nos fuimos complicando paulatinamente. El segundo gol, más la expulsión de ellos, dio la sensación que nos relajó y no fuimos verticales, pero bueno, pasé el primer partido. Esto, empezar con victoria, yo creo que es una conclusión buena. Podemos mejorar, por supuesto, y debemos también.
0: Ambos partidos insertos en el grupo A de esta competición. Mañana vuelve la actividad con dos compromisos. Uno del grupo B se va a jugar en Canadá, en Toronto, la selección local. Canadá enfrentará a Bosnia y Herzegovina desde las 3 de la tarde. Y por el grupo D, el primer sudamericano que verá acción en esta Copa del Mundo será Paraguay, que va a enfrentar a Estados Unidos desde las 9 de la noche. Eso con la Copa del Mundo, fútbol internacional, fútbol español, básicamente porque José Mourinho vuelve a ser entrenador del Real Madrid. El técnico portugués regresa tras un paso en 2010 o entre 2010 y 2013 en el equipo de Chamartín. Ganó 3 torneos, la Copa del Rey, la Liga 2011-2012 y la Supercopa de España ante el Barcelona. Es el pasado entonces merengue que tiene Mourinho, que vuelve a ser entrenador de la Casa Blanca. Hay también algo que tiene que ver con la Fórmula 1. Mañana comienza, hoy en rigor comienza a las 7:30 a.m, la actividad que tiene que ver con el Gran Premio de Barcelona, séptima fecha de la temporada, con Kimi Antonelli como líder del Mundial de Pilotos, el conductor italiano de Mercedes. Precisamente Antonelli habla a propósito de lo que tiene que ver con el paquete de mejoras que llevaron a Canadá, que no pudieron utilizar en su totalidad allí en Montreal, en el Gran Premio de ese país, tampoco en Mónaco, que es un circuito bastante extraño, atípico, si se quiere, pero sí lo podrán hacer en Barcelona, que es una pista más estándar. Kimi Antonelli y el paquete de mejoras para este Gran Premio, el Gran Premio de Barcelona en el circuito de Cataluña.
2: Creo que será un fin de semana muy interesante para nosotros, pues podremos ver realmente cómo funciona el paquete de mejoras que llevamos a Canadá hace un par de semanas, y veremos completo su potencial. En Mónaco no pudimos ver dónde estábamos realmente, porque es un circuito muy particular. Barcelona es una pista más estándar, en la que podremos ver cuánto nos está dando el paquete nuevo en términos de tiempo por vuelta.
0: Los primeros entrenamientos libres, hoy a partir de las 7:30, luego a las 11, la segunda tanda de prácticas. El sábado a las 6:30, el último entrenamiento libre para la clasificación que se va a disputar a partir de las 10 de la mañana allí en Montmeló. La carrera, Mario, usted que es fanático de la Fórmula 1, el domingo, 9 de la mañana.
3: ¿Tiene su candidato ya?
0: ¿Para qué? ¿Para el Mundial?
3: ¿Para el Mundial?
0: Portugal.
3: Portugal, ya. ¿Y para la Fórmula 1 sigues con Mercedes o...?
0: Pasa que yo soy fanático de Red Bull, o más que de Red Bull, me gusta Verstappen. Pero claro, este año parece todo indicar que está muy encaminado Antonelli.
3: ¿Cómo van los resultados del Mundial? ¿La ha apuntado a...?
0: Al primero 2-0, al segundo no. Había puesto empate.
3: No, y hay unos partidos...
0: Estuve ahí.
3: Difíciles. Gracias, Felipe, vamos a estar atentos. Gracias. No.
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5: 12 de la noche, 10 minutos.
3: La moneda blindó al embajador chileno en Israel. Hablamos de Gabriel Zalyaznik. Tras la investigación que abrió la Fiscalía en su contra por presuntos delitos de corrupción, Marcela Rojas nos cuenta.
6: La Fiscalía Regional de Valparaíso inició las primeras diligencias para investigar los chats intercambiados entre el embajador de Chile en Israel, Gabriel Zalyaznik, y el abogado Luis Hermosilla. La causa quedó radicada en la Unidad Anticorrupción del Ministerio Público luego de una denuncia presentada por los parlamentarios socialistas Daniel Manucheri y Daniela Chicardini, quienes solicitaron indagar eventuales delitos derivados de las conversaciones con Luis Hermosilla. La apertura de la investigación generó cuestionamientos sobre la continuidad de Zalyaznik como representante diplomático. Sin embargo, el canciller Francisco Maquena descartó que la existencia de la indagatoria modifique por ahora las decisiones adoptadas respecto de su permanencia en el cargo.

0: protocolo de investigación no modifica las decisiones que se han tomado. Nosotros básicamente somos muy respetuosos de las labores del Ministerio Público y de los tribunales de justicia, así que no tengo más opinión que dar.
1: Desde Cancillería insistieron que corresponde respetar el trabajo que desarrolla el Ministerio Público y esperar al avance de las diligencias antes de emitir nuevos pronunciamientos sobre el caso. Mientras tanto, la Fiscalía deberá determinar si los antecedentes recopilados en una investigación que suma una nueva arista derivada al denominado

0: contra el exgobernador de la Araucanía, Luciano Rivas, y la actual seremi de justicia, Stephanie Camimondo. Entre otras personas, los detalles los tiene Amparo Montoya desde Radio Bio Bio Temuco.
1: El caso deriva de las irregularidades detectadas en el programa de reactivación económica de la Agencia de Desarrollo Productivo, que benefició a 328 micro, pequeños y medianos empresarios luego de la transferencia que realizó el gobierno regional por cerca de 9.000 millones de pesos. El gobernador de la Araucanía, René Zafirio, aseguró que la iniciativa generó un perjuicio por más de 5.800 millones de pesos que corresponden a gastos rechazados en las rendiciones de los empresarios. El programa se ejecutó en el periodo del exgobernador Luciano Rivas, quien además era el presidente del directorio de la agencia. Es por eso que Zafirio presentó una querella por los delitos de administración desleal y prevaricación en contra de su antecesor.
2: La denuncia expone que se manipularon los procesos de selección para favorecer a círculos de amigos y familiares de las autoridades.
1: La querella, que se declaró admisible en el juzgado de garantía de Temuco, también incluye al ex jefe de gabinete, Juan Pablo Leonelli, además de la ex asesora jurídica de la agencia y actual seremi de justicia, Stephanie Camimondo. 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
0: En solo 3 meses, el gobierno de José Antonio Kast ha realizado cambios en las proyecciones económicas, en el diseño del gabinete y en la estrategia de seguridad. Mientras en La Moneda atribuye los ajustes a que el país estaba peor de lo esperado, el oficialismo tiene balances mixtos y la oposición cuestiona las prioridades del Ejecutivo. María José de la Barra nos cuenta.
4: El gobierno de José Antonio Kast cumplió 3 meses a cargo del Ejecutivo. Una administración que llegó amparada por más de un 50% de aprobación y con altas expectativas ciudadanas en economía y seguridad. Pero las diversas polémicas y determinaciones han decantado en un complejo devenir. El último mes no solo estuvo marcado por el cambio de gabinete, sino también por los cambios en las proyecciones autoimpuestas por el gobierno. Se corrigió la proyección de crecimiento, de déficit fiscal, se solicitó más deuda y hubo matices para las expectativas sobre expulsión de migrantes. Para el timonel de los libertarios, Johannes Kaiser, se pecó de optimismo. Por el oficialismo, la diputada Jimena Osandón dijo que gobernar es diferente a estar en campaña, y su par del Frente Amplio, Gael Yomans, acusó estar frente a un gobierno que no prioriza a la ciudadanía.
5: Fueron demasiado optimistas en el diagnóstico.
6: Ojalá las proyecciones se cumplan. Otra cosa con guitarra, ¿no es cierto?
7: Sus prioridades quedaron al descubierto. Los más ricos primero, la gente después.
4: La intención de La Moneda es evidenciar gestión y resultados en este nuevo ciclo.
0: La reaparición pública del expresidente Gabriel Boric volvió a sacudir el escenario político, mientras en el oficialismo cuestionaron que se pronunciara sobre temas vinculados a su propia gestión. En la izquierda defendieron su derecho a participar del debate público y a resguardar su legado. Los detalles los tiene Gabriela Piña.
8: La reaparición del expresidente Gabriel Boric volvió a instalarlo en el centro del debate político. En los últimos días, el exmandatario cuestionó decisiones del gobierno en materias como el CAE, la seguridad y la situación fiscal, además de respaldar públicamente a su exministro Nicolás Grau. Sus intervenciones generaron inmediatas reacciones, mientras el diputado de la UDI, Jorge Alessandri, criticó su regreso a la contingencia política. La exministra Carolina Toá defendió su derecho a participar del debate y a resguardar el legado de su administración.
9: Yo le pediría al presidente Boric que mantuviera la calma, que mantuviera el silencio. Muchas de las cosas que estamos intentando solucionar son problemas que dejó su administración.
10: El presidente Gabriel Boric es una figura que tiene una importancia muy relevante por el rol que cumplió y porque también fue un presidente que logró cruzar muchas barreras que no se esperaba que cruzara.
8: La reaparición de Boric también abrió un debate entre analistas, mientras algunos creen que busca defender el legado de su gobierno y ordenar a la izquierda, otros advierten que una exposición temprana podría desgastar su figura y afectar una eventual proyección política futura.
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3: 12 de la noche, 16 minutos.
0: Finalizada la primera semana de audiencias por la Ley de Reconstrucción Nacional, la oposición volvió a pedir la conformación de mesas y la activación de un diálogo con el sector para buscar un acuerdo de cara a la votación, en particular de la iniciativa en el mes de julio. Gonzalo Holguín nos informa.
12: El peso de las alertas de organismos técnicos, las instancias de diálogo que se abrirán, una mesa técnica y la propuesta de la oposición. Todos estos temas se tocaron en la primera semana de audiencias de la Ley

0: de Reconstrucción Nacional en la Comisión de Hacienda del Senado. El ministro de Hacienda, Jorge Quirós, me explicó a qué se refiere con la llamada batalla cultural que cruza esta reforma.
1: La batalla cultural no se gana con un proyecto ley. La economía crece no solo por las medidas, sino también crece por el ambiente cultural.
0: En la oposición, el senador del Frente Amplio, Diego Ibáñez, dijo que ellos se desmarcan de la cultura que Quirós busca instalar a partir de la reforma y con el resto de las medidas económicas del gobierno. Ibáñez dijo que se busca impulsar la cultura de la avaricia y de la codicia.
2: ¿Qué tipo de cultura queremos construir si le bajamos el impuesto a los que más ganan en la sociedad, si es que no estamos apuntando a los evasores de impuestos que son los más millonarios de Chile? Yo creo que esa es la cultura de la avaricia, de la codicia, y frente a eso marcamos distancia.
0: Mientras las oposiciones piden mesa técnica, los oficialistas dicen que para eso se necesita apoyo para la idea de legislar. El progresismo aún tiene prometida la entrega de una propuesta y en el intertanto La Moneda ya desarrolla una conversación uno a uno con senadores para sumar apoyo.
3: 12 de la noche, 18 minutos.
4: Alcaldes de la Asociación de Municipalidades de Chile llegaron hasta el Ministerio de Hacienda para exigir medidas que compensen el impacto de la Ley de Reconstrucción Nacional en las contribuciones. Entre las propuestas surgió la idea de eliminar la subdere para redestinar esos fondos a las comunas más afectadas. La información la tiene Bárbara Payal.
5: La presión de los alcaldes por el impacto de la ley miscelánea en las contribuciones llegó este jueves hasta Teatino 120. Pasadas las 5 de la tarde, representantes de la Asociación de Municipalidades de Chile sostuvieron su primera reunión formal con el ministro de Hacienda, Jorge Quirós. Los ediles pertenecientes a las comunas que más recursos perderían con la exención de contribuciones para adultos mayores de 65 años en su primera vivienda llegaron con propuestas para compensar la eventual merma al Fondo Común Municipal. Al término de la cita, incluso la alcaldesa de Las Condes, Catalina San Martín, planteó revisar la continuidad de la Subsecretaría de Desarrollo Regional para redestinar esos recursos a los municipios afectados.
6: Tenemos estrechez fiscal. Hay recursos que hay que ver de dónde sacar porque la subdere no se cierra. Y esos recursos efectivamente se llevan directo a los municipios.
5: La reunión, que según los asistentes tuvo momentos de tensión, también dejó sobre la mesa alternativas como reducir del 65 al 60% el aporte de algunas comunas al fondo. Aunque Quirós mostró disposición a estudiar las medidas, los alcaldes advirtieron que la discusión debe zanjarse durante la próxima semana a más tardar.
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4: El ministro de Economía y Minería, Daniel Mas, atribuyó responsabilidades al exministro Nicolás Grau por las irregularidades detectadas por Contraloría en el censo 2024. Los detalles los tiene Francisca Cárez.
7: Cuando el exministro de Hacienda Nicolás Grau recién comenzaba a preparar su defensa ante la acusación constitucional impulsada por libertarios y republicanos, nuevas controversias complicaron su situación. La detección de 16 personas con antecedentes penales que participaron como censistas durante el censo 2024 y que derivó en sumarios administrativos al interior del Instituto Nacional de Estadísticas obligaron al gobierno a salir a marcar postura. El viceministro de Economía y Minería, Daniel Mas, calificó los hechos como graves y apuntó responsabilidad políticas al exsecretario de Estado por tratarse de un proceso desarrollado bajo su administración.
8: Nosotros dijimos, estos son hechos graves, están en la administración anterior, todo el censo fue licitado, implementado por el gobierno anterior y evidentemente pueden haber responsabilidades políticas.
9: ¿Por parte de quién? ¿Del ministro Grau?
8: Del ministro Grau, el ministro de Economía en su momento.
7: Declaraciones que generaron inmediatas reacciones desde el gobierno del expresidente Gabriel Boric. Uno de los que salió a responder fue el exministro de Hacienda Mario Marcel, quien defendió el proceso censal y cuestionó que se intente responsabilizar a Grau por antecedentes que a su juicio no alteran la calidad del trabajo realizado.
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3: 12 de la noche, 21 minutos.
4: Tras autorizar el pago de IVA a las ilegales casas de apuestas online, el Servicio de Impuestos Internos proyecta recaudar más de 100 millones de dólares anuales por dicho concepto. Los detalles los tiene Montserrat Tapia.
11: Hoy se publicó en el Diario Oficial la resolución del Servicio de Impuestos Internos que autorizó el pago del IVA a las ilegales casas de apuestas online. El director del organismo, Jorge Trujillo, nuevamente defendió la medida y, consultado por la recaudación, reveló que espera el ingreso de más de 100 millones de dólares anuales por esta vía. Trujillo, además, insistió en que el pago de impuestos no implica autorizar ni legalizar el funcionamiento de estas plataformas, sino aplicar la legislación legislación tributaria vigente a actividades económicas que están operando.
10: El servicio tiene que cobrar los impuestos independientemente del origen. Podría

0: superar sobre los 100 millones de dólares la recaudación asociada a estas actividades.
1: En paralelo, el Servicio de Impuestos Internos enfrenta un requerimiento de la Contraloría General de la República para explicar los alcances de la medida. Sobre este punto, Trujillo aseguró que el organismo se encuentra dentro de los plazos para responder el oficio enviado por el ente fiscalizador. Mientras avanza la revisión de la Contraloría y continúan las críticas desde el Congreso, el debate se concentra ahora en dos aspectos: la legalidad de la resolución y la millonaria recaudación que el Estado espera obtener a través del cobro de IVA a las plataformas de apuestas online.
2: La Contraloría representó el reglamento de la llamada ley Uber, cuestionando el documento del Ministerio de Transportes por no cumplir con las exigencias técnicas necesarias. Los detalles los tiene María Agramunt.
3: El Ministerio de Transportes y Telecomunicaciones sufrió un revés en la tramitación de la llamada Ley Uber, lo anterior porque la Contraloría General de la República representó, es decir, rechazó el decreto que buscaba modificar el reglamento de la normativa por deficiencias técnicas y jurídicas. En concreto, la Contraloría cuestionó los antecedentes que buscaban equiparar los requisitos exigidos a las aplicaciones, rebajando los estándares que actualmente rigen para los taxis de la región metropolitana, medida que no habría contado con una justificación técnica suficiente. Desde el Ministerio de Transportes no se pronunciaron al respecto, pero de todas maneras señalaron que entregarán los antecedentes solicitados por el organismo fiscalizador para continuar con la implementación de la ley. Para Ariel López, ingeniero en transportes, los cuestionamientos de la Contraloría son necesarios y están bien argumentados. Esto, según dijo, porque responden a estándares destinados a resguardar aspectos como la seguridad vial.
4: En transporte estos requisitos no son una mera formalidad administrativa, porque inciden directamente en seguridad, competencia regulatoria. Una modificación de este tipo no puede aparecer como una medida diseñada para facilitar el ingreso de una empresa específica en el mercado.
3: Ahora, Transportes deberá corregir las observaciones formuladas y reingresar el texto. Con ello, vuelve a retrasarse la puesta en marcha de la controvertida ley Uber.
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2: La Corte de Apelaciones de Valparaíso rechazó de forma unánime 4 recursos de protección presentados por deudores del crédito con aval del Estado. José Riquelme nos informa.
6: Un nuevo revés sufrieron los deudores del crédito con aval del Estado luego de que la Corte de Apelaciones de Valparaíso ratificara las facultades de la Tesorería General de la República de poder realizar embargos en las cuentas corrientes. La medida llevada a cabo por el órgano fiscal ha generado el rechazo en aquellos deudores que no han regularizado su situación con la TGR y que han visto cómo sus cuentas han sido embargadas quedando en cero. Desde el Ministerio de Hacienda enfatizaron que la medida es válida y que se da en torno a las atribuciones fiscalizadoras de la Tesorería. Ante el fallo se ha apuntado a que la resolución podría marcar un precedente en cuanto a los recursos presentados por deudores del CAE. El profesor de Derecho Administrativo de la Facultad de Derecho de la Universidad del Desarrollo, Nicolás Centeiche, afirmó que si bien gran parte de los recursos de protección han sido rechazados, no son un precedente, ya que cada acción dependerá de sus méritos y de las posibles conformaciones de la sala.
7: Son sentencias que pueden ser indicativas de futuras decisiones por la propia Corte. Ellas en ningún caso constituyen un precedente respecto de los próximos recursos que puedan presentarse.
6: Desde el Congreso, la senadora Paulina Bodanovich presentó un proyecto de ley que busca frenar los embargos en los sueldos de las personas, mientras la Tesorería General de la República celebró la resolución de los tribunales.
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5: 12 de la noche, 26 minutos.
2: El presidente de los Estados Unidos, Donald Trump, aseguró que la guerra con Irán terminó hoy y expresó optimismo sobre las negociaciones en marcha con Teherán, aunque medios estatales

0: Los iraníes señalaron que aún no se ha alcanzado ningún acuerdo definitivo. Un acto telemático de apoyo a un candidato republicano a gobernador en Georgia, Trump afirmó que un pacto entre ambos países es inminente y horas antes había ordenado cancelar nuevos ataques contra objetivos iraníes, sugiriendo que las conversaciones avanzaban favorablemente. Pese al optimismo expresado por el mandatario, las autoridades iraníes no han confirmado la existencia de un acuerdo y los medios estatales de la República Islámica insistieron en que las negociaciones continúan sin que se haya formalizado un acuerdo entre ambas partes. Y el gobierno de Cuba acusó al secretario de Estado de los Estados Unidos, hablamos de Marco Rubio, de reforzar aún más el cerco económico y energético contra Cuba con mentiras usuales y vulgares. Así reaccionó el ministro de Relaciones Exteriores, Bruno Rodríguez, tras la sanción aplicada por Estados Unidos a la empresa estatal Unión Cuba Petróleo, dedicada a la extracción, refinamiento y producción de crudo, que según Washington incluye activos claves que fueron expropiados ilegalmente a propietarios estadounidenses. En un mensaje en las redes sociales, Rodríguez denunció que el secretario de Estado del régimen estadounidense, por ambiciones de conquista, aspiraciones presidenciales y sentimientos vengativos de la clase elitista que impulsó su carrera política, ahora refuerza aún más el cerco económico y energético contra Cuba.
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3: 12 de la noche, 29 minutos.
0: Hasta acá la revisión de las noticias en Radiograma. Los dejamos invitados para que continúen en la sintonía de Bio Bio, la radio. Ya llega el trasnoche hasta las 6 de la mañana. Y recuerde que cada hora nos volvemos a reencontrar con las noticias en El Informador. Todos los detalles usted ya los puede revisar en nuestro sitio web, biobiochile.cl. Gracias por estar ahí y que tengan todos un excelente día viernes y un mejor fin de semana.
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0: Hola, hola, ¿cómo están? Qué gusto saludarles. Bienvenidos al trasnoche de la radio de este día. Es día viernes 12, auditores y auditoras, ojalá que tengan un día maravilloso. Estamos recién comenzando la jornada y por supuesto también iniciando el Mundial de Fútbol. Sí señor, el Mundial de Fútbol, ya vamos a estar con eso porque tenemos sorpresas, ¿eh? Tenemos sorpresas por el equipo al que estamos apoyando. Sí señor. Nosotros junto a Rodrigo de la Rosa y Vicente Aguilar apoyamos a Curazao, que parte su camino al Mundial el domingo. Pero bueno, vamos a estar hablando de eso ya con más tiempo durante la madrugada.

Auditores, nos pueden comenzar a enviar sus mensajes a través de nuestro número de WhatsApp al más 569-9207888. Saludemos a quien está la puesta en el aire, el señor Rodrigo de la Rosa. Curazao 2050, dicen acá. El portador de las buenas noticias. El orgullo de nos, Rodrigo de la Rosa, que está la puesta en el aire. Vamos a estar también en un rato más con nuestro estimadísimo Vicente Aguilar, que va a estar ya contándonos un ratito más. Tiene un caso ahí que ya les vamos a estar contando. Va a estar también revisando las informaciones policiales. Vamos a estar revisando los resultados del día de hoy del Mundial, los partidos que quedan. Y por supuesto también vamos a estar revisando sus mensajes, vamos a estar hablando de política internacional, vamos a estar hablando de cine, de astronomía, porque estaremos con Arturo Gómez, astrofotógrafo, un ratito más. En nuestro mapa estelar tenemos todo listo y dispuesto para el día de hoy. Auditores, es momento de comenzar junto a todos ustedes el trasnoche de la radio de este día viernes. Y partiremos con Dua Lipa, esto se llama Houdini. Es Bio Bio, es la radio. Hasta las 6.

0: Estas noches de la radio siempre en el aire, 0 con 36. Sus mensajes ya los vamos a estar revisando a través de nuestro número de WhatsApp. Ustedes ya lo conocen, más 569-9207-888. Estamos viendo imágenes de lo que han captado los medios internacionales con las elecciones en Perú. Hay una estrecha ventaja de Keiko Fujimori. Una verdadera paradoja lo que ha ocurrido con Perú, porque claro, tenemos una crisis de las instituciones, en este caso de los presidentes, ¿no? Hemos tenido por lo menos 8 en la última década, y ahora con una elección que podría incluso extenderse hasta, más que elección, a la decisión de la elección, o más bien los resultados, podrían extenderse hasta finales de este mes, incluso primeros días de julio. Y para comentar sobre esto, estamos con ya una persona que siempre conversa con nosotros, un habitual del trasnoche, Gilberto Aranda, académico de la Universidad de Chile, analista internacional, parte también de el Instituto de Estudios Internacionales de la Universidad de Chile. Gilberto, ¿cómo te va? Gusto en saludarte, buen día.
1: Hola, muy buenos días en estas primeras horas de este viernes, ¿no? Muchas gracias por invitarme al programa, Mario, y saludo a quienes nos están escuchando.
0: Sí, gracias a ti por tu tiempo, Gilberto. Sabemos que siempre nos dejas ahí un tiempo para poder conversar con nosotros, te lo agradecemos. A ver, ¿es una paradoja lo de las elecciones en Perú? ¿Hay una estrecha ventaja? ¿Se podría entender, se podría prevenir, predecir, digamos, lo que está pasando?
1: Mira, lo primero que tengo que decirte es que, como siempre decimos que las encuestas se equivocan, tenemos que decir que las encuestas estuvieron casi, casi precisas. Tanto, incluso para llevar a lo que ocurrió el mismo día, hubo unos conteos rápidos, y antes de los conteos de rápido hubieran unas boca de urna, unas proyecciones boca de urna, y anduvieron muy finas, ¿eh? Respecto a que había una diferencia de menos un 1%, que hoy día incluso más exiguo, pero el mensaje de las encuestas era que, o de las proyecciones, era que estamos ante un empate técnico, y la verdad es que es un fallo fotográfico. El problema, tal como lo dice, es que hemos visto a Perú sumido en una crisis permanente, producto de estas vacancias, o que se han sido vacados los presidentes por, abro comillas, incapacidad moral, que es lo que decía el articulado, y ahora se pensaba que eso iba a ir quedando atrás, y ahora hay un congreso que va a ser nuevamente bicameral, pero la verdad es que con este resultado, incluso si se va a una revisión, que vamos de todas maneras a un proceso de revisión, de reescrutinio, va a quedar partido en dos, y probablemente la gobernabilidad se va a resentir cualquiera de los candidatos gane.
0: Claro, acá estamos hablando de Keiko Fujimori. El último, tengo acá el último recuento, que bueno, en algún momento iba liderando Sánchez, después Fujimori, después nuevamente Sánchez y luego Fujimori. Hasta ahora, según las últimas actas contabilizadas, el último recuento, tenemos una diferencia de ya por lo menos 2.000 votos. El día de ayer eran cerca de 600. Fujimori tiene 9.036.046 votos versus Sánchez, que tiene 9.034.743 votos. Un 50,004 versus un 49,996. Ahora, ¿por qué se podría demorar? Para explicarle a los auditores de pronto, Gilberto, ¿por qué se demora tanto en sacar estos resultados, considerando que es un país que, digamos, la votación tampoco es parecida, por ejemplo, a lo que ocurre en países con demografía mucho más grande, como Argentina, como Brasil? Entiendo que tienen que revisarse primero ahora lo último que se revisa son los votos en el extranjero, ¿no?
1: Sí, yo creo que eso es uno de los elementos más llamativos. A ver, tenemos una Oficina Nacional Electoral Peruana, la OMPE, que pues la verdad también está inmersa en la crisis de descrédito a partir de una primera vuelta donde la logística falló y hubo gente que no pudo votar el día que correspondía, lo hizo el otro día, una cuestión inédita. Es un proceso mucho más lento que en varios países de la región. Las razones que se grimen son básicamente las difíciles condiciones de accesibilidad que existen en lo que es el Perú profundo, en lo que es la Amazonía, en lo que son los pueblos, por ejemplo, circunpuneños, en torno a Puno, eso hace que el recuento sea mucho más lento. Pero además, el adicional es que ustedes recordarán que nuestras elecciones, además de ser muy muy rápidas, nosotros sabemos en un par de horas quién es el que ha ganado, que también acá es en varios países, tampoco es exclusivo chileno, aunque es muy rápido en Chile. Los votos extranjeros son los primeros que se contabilizan. Pues en Perú, la verdad es que van llegando a cuentagotas y en el transcurso casi son los últimos, y eso también va alterando, en este caso donde está tan estrecho el resultado, tan reñida la carrera, lo va afectando, y en general la

0: tendencia es que los votos extranjeros ahora están dándole la victoria a Keiko Fujimori en un momento que le fue esquiva, pero claramente vamos a demorar otra posición más de tiempo, porque estamos hablando de que van a pasar una cantidad de actas observadas, papeletas que han sido de alguna manera observadas por los jurados, por lo que eran los apoderados de mesa, y van a tener que proceder a un reescrutinio por parte de un jurado especial, y eso va a tomar mucho más tiempo, incluso de esta semana. Tú decías principio de julio, incluso podría ser mediados de julio, exactamente una semana antes que la nueva presidencia sea estrenada.
1: Gilberto, ¿cómo se puede explicar dos cosas? Primero, el que tenga una elección tan estrecha significa que no hay una decisión completa sobre, o una visión que esté buscando el pueblo en general, ¿no? El pueblo peruano, sobre si se ha decantado sobre un candidato u otro, por lo que hemos visto, ¿no? Eso por un lado, eso podría explicar quizá el ambiente político. Y lo segundo, ¿qué ocurre con esta espera de no saber quién va a comandar el Ejecutivo el próximo periodo, esperando casi, con lo que tú decías, podríamos sumarle un mes y medio? O sea, eso evidentemente puede generar algún tipo de problema al interior de Perú, ¿no?
0: Sí, yo me temo que, yo diría que el mayor riesgo o amenaza es que el candidato perdedor, por unos miles de votos, estamos hablando de unos miles de votos en un universo de más de 20 millones de votantes, es una cifra que es impresionante, 2.000 votos hoy, vamos a ver cuánto llega al final. Se dice que podría ser más, 10.000 o 20.000, pero de todas maneras, bajo lo que fueron otras elecciones pasadas, donde hubo una diferencia de 44.000 y 50.000, también muy, muy exiguo, pero ahora podría ser incluso más exiguo. De cualquier forma, la amenaza es que quien se ha declarado perdedor, pues no lo reconozca. Y podemos ver una ronda de movilizaciones, ya se advierten algunas por parte de lo que es la sierra peruana, el Perú profundo, los Andes. Y por supuesto eso va a contaminar el ambiente. Ahora, es importante decirle a quienes nos escuchan que lo que se dice generalmente en estos casos es que es un país polarizado, pero yo creo que no es muy, no da cuenta exactamente de lo que es la realidad peruana. Uno puede decir que es un país polarizado Colombia, donde los dos candidatos que pasan al balotaje tienen algo así como el 85%. En Perú no fue así, la primera vuelta quienes pasaron no tenían ni el 30. La verdad es que lo que hay es lo que mencionaste hace un momento, un profundo descrédito que hace que la gente vote en blanco. Ahora tenemos un alto porcentaje de voto en blanco, y también junto con aquello, gente que vota por el mal menor o contra un candidato. Eso es algo que es típico de la política peruana ya hace varias elecciones atrás, y que diría que se está empezando a contagiar en varios países de la región.
1: Ahora, Gilberto, lo que llama profundamente la atención, el otro día también lo conversaba con otros analistas, es cómo se explica que Perú tenga una moneda como el sol, que tenga una, digamos, no ha tenido una crisis, digamos, el Banco Central del Perú, hay algunos que elogian bastante la forma en la que se ha llevado a cabo su trabajo. ¿Cómo se explica que en 10 años hayan tenido cerca de 8, ahora sería una nueva persona que estaría comandando el Ejecutivo, con polémicas tan fuertes como la de José Gerí, que fue acusado de varias cosas, en realidad, para no entrar más en detalle sobre eso? ¿Cómo se explica eso?
0: A ver, yo me imagino que apuntas, pues no escuché el programa, me hubiese encantado haberlo escuchado, porque en general yo creo que en Chile se idealiza un poco el Perú, la economía peruana. Yo no sé si a eso apuntaban tus invitados, pero yo no estoy tan cierto en eso, ¿eh? Yo creo que ha sido un poquito idealizada de Chile. Para ser bien claro, el Perú creció un 3% el año pasado. Ya. Y es más de lo que creció Chile.

0: pero el nivel de inversiones que han habido en Perú son gigantescas. El puerto de Chancay es un megapuerto que va de alguna manera a provocar que los demás puertos en el Pacífico sean básicamente de cabotaje, me refiero a lo que va hacia China. Entonces, la verdad es que a pesar de que hemos estado escuchando durante años esto de las cuerdas separadas, que fue una idea que propuso Perú y que Chile lo recibió muy bien, en medio de lo adoptó muy rápidamente en medio de un contencioso por espacio marítimo, la verdad es que esa idea fue trasladada también a Perú, es hecha en Perú respecto a que una cuestión es la economía y otra cuestión es la política. Uh-huh. Mira, la verdad es que Perú podría estar creciendo un 5%, piensan algunos economistas, fácil, o alrededor de un 5%, y por lo menos tenemos que restarle 2 puntos, porque la verdad es que la inestabilidad política sí le hace mella. Por supuesto, no dilapida todo la fuerza y el empuje que tiene la economía, pero sí hace mella el vaivén y la inestabilidad política. Entonces, creo que es importante empezar a desidealizar aquello, porque en tal ambiente de inestabilidad, por supuesto que la economía se resiente. No llega a un 0%, como fue en muchos países de la pandemia, pero consideremos todas las inversiones que ha tenido Perú y que podría tener un crecimiento aún mayor del que exhibe.
1: Estamos hablando de varios capitales chinos, ¿no? El puerto de Chancay, que prácticamente una inversión
0: porque,
1: china.
0: Porque, para ser claro, siempre se dice que Chile, el mayor socio comercial de Chile, para ser bien claro, es China, igual que Perú. Pero a nivel de inversiones, Chile no solamente depende de China, sino que de capitales de otros países. En el caso del Perú, el principal inversor es China. Y claramente ha recibido una inyección muy importante por parte de países asiáticos y particularmente de China, que hace que su economía tenga un grado de fortaleza, a lo que se suma lo que tú mencionaste, un banco central muy escrupuloso, muy serio, que también tiene autonomía hace muchos años y que de alguna manera, por lo tanto, respalda una política monetaria que acompañe ese crecimiento. Pero de verdad creo que es importante decir que el tener 8 presidentes o 9 presidentes, 8 vacados en los últimos 10 años, le ha provocado sí un daño a Perú. Eso no hay que colocarse la venda en los ojos. Sí. La inestabilidad política alcanza también a la economía.
1: Claro, hay una imagen ahí de que no dura nadie, digamos, que se está eligiendo un presidente para que se salga o para que lo saquen en 6 meses más. O sea, es como un... hay algunos, Gilberto, que lo hacen como... han hecho una comparación a propósito del Mundial, es como un técnico de fútbol, digamos. No tiene resultado y lo sacan de inmediato, digamos. Ahora, quería preguntarte algo. A propósito, estamos conversando con Gilberto Aranda, académico de la Universidad de Chile, analista internacional, con quien ya hemos conversado en varias oportunidades y que es conversa hasta ahora con el Trasnoche de Bío. Gilberto, ¿qué pasa en el concierto internacional? Uno ha visto, y esto es una opinión personal, esto lo hemos conversado, ¿no? Cómo las grandes potencias, ¿no?, que se están peleando la hegemonía mundial, estamos hablando de China, Estados Unidos. Estados Unidos, encabezado por Donald Trump, su política internacional ha sido de muchas veces ingresar a la discusión de quiénes van a estar encargados de los... del destino de los países, ¿no? En algún momento lo hizo con Argentina, diciendo que tenía que irle bien a la Libertad Avanza, porque si no iban a estar ciertos, algunos préstamos no iban a estar de la mejor manera. Lo mismo ocurrió en Honduras. Ha ido hablando también respecto a lo que ocurrió en Brasil, ¿no? Con el tema de Bolsonaro. Es un presidente que de cierta forma ha ido entregando ciertas opiniones que podrían influir. Algunos hablan de que hay una influencia total en los destinos electorales de los países, pero acá se ha visto de esa forma. ¿Cuál de los dos candidatos crees tú que se alinea más con la línea hegemónica de los Estados Unidos o de China, por ejemplo? ¿O en este caso da la impresión que no ha habido una importancia tal?
0: A ver, creo que es importante establecer que hay distintos niveles de incidir en una elección.

0: intentar incidir. Lo de Argentina tiene un componente especial porque de alguna manera estuvo vinculado a préstamos, ¿no? Se decía que si ganaba una tendencia no iban a haber cierto dinero, y si ganaba otra, que es la oficialista, pues iban a estar. Eso yo creo que es delicado, y por supuesto lo ideal es una elección muy ultra, sin ningún tipo de ruido externo. La verdad es que este último tiempo nos hemos estado acostumbrando que desde Washington se dice quién es el mejor candidato, y lo que llama la atención es que, un poco para hacer la comparación con el resto del mundo, en general yo diría que ya está empezando en Europa, también ocurrió en Canadá, quienes son apoyados por Trump no le está yendo muy bien. Al contrario de América Latina, donde en general básicamente a quienes le da su apoyo no es poco común que termine ganando. Pero un caso especial, porque la verdad es que desde Washington propiamente tal no ha aparecido un espaldarazo como ocurrió respecto a Colombia, el vecino. Claro que siempre hay alguien que, de todas maneras, algún otro personero que hace alguna declaración, o algún otro jefe de Estado. Recordemos que en el caso de Perú, quien sí dio por ganador a Sánchez al día siguiente de la elección fue el presidente Petro de Colombia. Y bueno, yo tengo que decir, si no me gusta que lo haga el presidente Trump, tampoco me gusta que lo haga otro presidente que tiene una posición muy distinta al presidente Trump. Yo creo que es bien importante mantener eso, ¿no? Que la completa prescindencia respecto de procesos electorales en otros países, y evitar cualquier tipo de ruido externo de ese tipo. Pero Perú, como te decía, al menos el presidente Trump no ha sido tan claro y directo como ha sido respecto a otros países. Y en Perú, por cierto, yo diría que la tradición que Fujimori, el padre, tuvo una cercanía con Estados Unidos, no hay duda. Y Fujimori, hija Keiko, ha dicho que pretende fortalecer las relaciones, pero eso tampoco significa que se va a divorciar de China. La verdad es que no puede. Y hoy día lo interesante es que Perú logra algo que otros países, incluyendo el nuestro, no logran, que es atraer inversiones chinas en forma importante sin distanciarse a Estados Unidos, que hoy día está planteando incluso una base naval en Perú, y ya llama profundamente la atención. Tú sabes que por menos que el puente de Chancay, otros países han recibido algún tipo de reprimenda o de castigo, como el nuestro. Tal vez no el país, pero me refiero a una señal donde altos personeros tuvieron algún tipo de castigo, y eso claramente es un símbolo y una advertencia para el país.
1: Claro. Bueno, vamos a estar muy atentos a cómo se desarrolle esto. Seguramente tenemos varias semanas de discusión de lo que está pasando en Perú. Así que, te agradecemos por haber conversado con nosotros, Gilberto. Me va a quedar tiempo ahí, nos va a quedar quizás la próxima semana preguntarte por lo que está pasando en Oriente Medio, ¿no? Porque dice uno que termina el conflicto, otro que no termina. Entonces la cosa va un poco, todavía no hay una decisión total de lo que está pasando allí, y se sigue dilatando un conflicto que ya va a cumplir ya varios meses. Así que vamos
0: más de 100 días. Esta semana cumplimos los 100 días, algo que recuerdas que iba a durar como 4 o 5 días. Sí. Bueno, esa es otra paradoja.
1: Está bueno.
0: Un saludo, por supuesto, a quienes nos están escuchando. Muchas gracias y buenos días.
1: Gracias, Gilberto. Un abrazo grande. Gracias, Gilberto Aranda, conversando con nosotros, académico de la Universidad de Chile, analista internacional, hablando acerca de las elecciones en el Perú. Es un tema fascinante este, el de Perú. El análisis internacional también lo es, poder conocer cómo se van comportando los diferentes países. Imagínese la cantidad de auditor, cuántas veces han tenido que ir eligiendo, ¿no? Elecciones prácticamente en 8 años, en 10 años, 8 presidentes, a un ritmo de 6 meses, 7 meses cada uno. Es como uno decía, como un equipo, obviamente con todo el mayor del respeto de los peruanos, pero era como un equipo de fútbol, ¿no? Cada 6 meses cambiando el técnico. Es bien preocupante, porque claro, no queda muy definido hacia dónde va la cosa.

Aparece uno, el último José Gerí, que tuvo acusaciones bastante fuertes de haber ingresado personas incluso al Palacio Pizarro con contrataciones fuera de norma. En fin, vamos a estar atentos con lo que pasa en el Perú. Quedan 3 minutos para la una, vamos a seguir avanzando. Escucharemos a Luis Miguel. Esto se llama ¿Cómo es posible que a mi lado? 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Es el Trasnoche hasta las 6.

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2: Buenos días, bienvenidos al Informador. Vamos a tomar contacto inmediato con nuestra unidad móvil, Vicente Aguilar, información policial.
3: Sí, información totalmente en desarrollo desde la comuna de Lo Barnechea, donde personal de seguridad municipal frustró un robo al interior de una concesionaria Audi ubicada en el sector de Raúl Lavé. Según los primeros antecedentes, fue personal municipal quien sorprendió a un grupo de personas al interior de la sucursal, ahí iniciándose un seguimiento que terminó con personas retenidas y especies recuperadas. El procedimiento se trasladó hasta el sector del puente La Dehesa, ahora es Carabineros quien se encuentra recibiendo los antecedentes de este caso y también a los involucrados quienes pasaron a calidad de detenidos. Por ahora se espera mayor información sobre el número de personas detenidas, también las especies y cómo fue la dinámica de este hecho que termina con un robo frustrado ahí en Lo Barnechea. Bio Bio, la radio.
2: Renovación Nacional ingresó un proyecto para fortalecer la ley Naín Retamal con una versión

0: 2.0 en medio de la ofensiva del Partido Comunista para derogar la norma de quinta de legítima defensa privilegiada. Cristóbal López nos cuenta.
1: Luego de la ofensiva del Partido Comunista para derogar la legítima defensa privilegiada de la ley Nadine Retamal, desde Renovación Nacional ingresaron un proyecto para fortalecer la norma y crear una versión 2.0. La iniciativa cuenta con 5 ejes centrales: fortalecer las sanciones frente a las agresiones, maltratos y ofensas graves contra funcionarios policiales, legítima defensa privilegiada para funcionarios de Franco, fortalecer los ascensos extraordinarios y reconocimientos institucionales para los mártires, facultades excepcionales para realizar controles preventivos reforzados en zonas críticas y ajustar las reglas de responsabilidad penal adolescente para homicidios y lesiones gravísimas contra policías. El jefe de la bancada de Renovación Nacional, Diego Chalper, afirmó que su compromiso es para seguir fortaleciendo a las policías en el combate con el crimen organizado.
2: En momentos en que hay que combatir el crimen organizado, la respuesta de Renovación Nacional a la ofensiva de ciertos sectores que quieren derogar la ley Nadine Retamal es profundizarla, y por eso vamos a presentar una iniciativa que compone 5 medidas concretas para fortalecer la protección de nuestras policías.
1: El próximo lunes se deberá dar cuenta del proyecto en la sala y desde ahí ver dónde continuará su tramitación, aunque tal como la iniciativa original debería ser en la Comisión de Seguridad Ciudadana.
0: El ministro de Vivienda y Urbanismo, Iván Poduje, respondió a la querella presentada en su contra por la entidad patrocinante social Arquitectura en el marco de la controversia por la paralización y demolición de viviendas del proyecto de reconstrucción del Olivar en Viña del Mar. La información la tiene Gloria Bahamontes desde Radio Bio Bio en Valparaíso.
3: La querella presentada por la entidad patrocinante Social Arquitectura contra el ministro de Vivienda, Iván Poduje, por su actuación en la paralización y eventual demolición de viviendas del proyecto de reconstrucción del Olivar, sumó un nuevo capítulo luego que el secretario de Estado calificara la acción judicial como un honor y defendiera las denuncias impulsadas por el MIMBU contra la empresa. La acción, acogida a trámite por los tribunales, también apunta al Seremi de Vivienda de Valparaíso, Marcelo Ruiz, y al director subrogante del Servio Regional, Rodrigo Muñoz. Por su parte, el Ministerio de Vivienda mantiene que las fiscalizaciones detectaron incumplimientos a normas antisísmicas y de resistencia al fuego, antecedentes que motivaron la paralización de las obras y la desvinculación de las empresas involucradas.
4: Bueno, nosotros nos querellamos contra 5 delitos, contra una empresa que construyó vulnerando normas de ley sísmica, vulnerando normas de fuego, con tráfico de influencia. Presentamos 5 querellas criminales contra esa empresa, le suspendimos todos los contratos y ellos han reaccionado haciendo una querella, pero una empresa que tiene un historial de irregularidades gigantesco. Así que, bueno, es un honor que se querelle una empresa así contra mí.
3: Mientras la empresa busca revertir las decisiones adoptadas por el ministerio, el conflicto continúa tanto en sede judicial como administrativa, en uno de los procesos de reconstrucción más complejos tras el mega incendio que afectó a la región de Valparaíso. Desde la región de Valparaíso, Bio Bio, la radio.
0: En noticias del exterior, la princesa Bahra Kitty Yabha, la primogénita del rey Bahira Longkorn de Tailandia y conocida de manera afectiva como Ba, falleció a los 47 años tras un largo periodo hospitalizada a raíz de que sufriera en diciembre de 2022 un problema cardíaco, según informó este viernes la Casa Real tailandesa. La princesa falleció en la tarde del jueves en el hospital Chula Longhorn, donde permaneció ingresada desde hace más de 3 años a raíz de un deterioro progresivo en su salud debido a una infección abdominal. El rey emitió un decreto en el que instruye a la Casa Real para que organice el funeral con los más altos honores, apunta el escrito que señala que los restos mortales de la princesa serán trasladados al Gran Palacio de Bangkok. Su cuerpo será velado en este gran palacio y su funeral se celebrará con los más altos honores según la tradición real de ese país. 1:05 hasta ahora en la ciudad de Concepción. 9 grados de temperatura, está nublado con una humedad del 93% en Santiago. 10 grados de temperatura, está nublado con una humedad del 65%.
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2: Escucharemos a DJ Who. Esto se llama Good Times. Estás en Bio Bio, la radio. 1:00 a.m. 8 minutos.

0: Buenas noches, Mario. Aarón Valenzuela, de la ciudad de Parral. Turno noche en la compañía de Sirena Fósforo, con bastante frío. Saludos a todos.
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2: El mapa estelar en el trasnoche de la radio con don Arturo Gómez. ¿Cómo está don Arturo? ¿Cómo está usted?
3: Aquí estamos, bastante mejor que hace algunos días atrás, en el cual la voz no salía y ahora ya no, pues ahora ya puedo hablar, se me escucha, pienso yo, con más claridad, pero hace una semana exactamente, porque esto ha durado bastante, era bastante incómodo y ahora

0: a la edad y todo lo que se va acumulando a través del tiempo. Así que, pero ya estamos mucho, mucho mejor y podemos conversar con facilidad y con claridad.
1: Eso es lo más importante. Ahora, Arturo, bueno, estamos contentos de que esté con nosotros Arturo Gómez, astrofotógrafo, como siempre, hablando del mapa estelar. Bueno, don Arturo, esta semana o este mes de junio, que ya ha pasado muy rápido, ¿no?
0: Sí, pues ya estamos prácticamente a mitad de mes.
1: Exacto, se viene la conjunción. Creo que uno de los primeros temas que vamos a conversar el día de hoy es la conjunción que estuvo terminando ya hace algunos días atrás, la conjunción de Venus, ¿no? De Júpiter y Venus.
0: Exactamente, mira, ha sido una noticia astronómicamente mundial porque es un fenómeno astronómico que no se produce muy seguido. La próxima conjunción entre Venus y Júpiter, que son los dos planetas más brillantes de nuestro sistema solar visto desde la Tierra, se va a volver otra vez a producir en 2 años más, en el año 2028, pero no al atardecer, sino que al amanecer. Y es un fenómeno visible a simple vista, sin necesidad de utilizar equipamiento óptico astronómico. Así que fue una situación muy bonita, que todavía permanece en el cielo estos dos objetos brillantes al atardecer después de la puesta del sol, pero ya no están tan juntos como lo estuvieron hace 2 días atrás. Y este fenómeno, curiosamente, como va a durar algunos días más, al atardecer se va a incorporar la luna. La luna en este instante se está acercando a estos cuerpos y el día 16 y 17 de este mes vamos a tener una ocultación de Venus por la luna. Es decir, Venus va a pasar por detrás de la luna y va a desaparecer del cielo, y posteriormente, después de algunos minutos para algunas zonas y después de una hora para otras zonas de la Tierra, va a volver a aparecer por el otro costado de la luna. Y esa ocultación se va a producir exactamente el día miércoles 17 de este mes. Pero nosotros, nuestra posición geográfica, no vamos a ver esa ocultación. Lo que vamos a ver nosotros desde acá, desde Chile y desde toda la zona del hemisferio sur, vamos a ver solamente un acercamiento bastante grande entre la luna y Venus, que es el planeta más brillante que vemos nosotros al atardecer. Pero en cambio, aquí viene una noticia para todos los del hemisferio norte, que yo sé, hay muchos auditores tanto en Estados Unidos como en Europa. Resulta de que esta ocultación va a ser visible, es decir, la desaparición de Venus detrás de la luna va a ser visible en Canadá, Estados Unidos, Cuba, Santo Domingo, la parte norte de Sudamérica, las Guyanas y lo que ustedes hablaban el otro día de Curazao. Sí. También Curazao va a estar dentro de la desaparición de la... Escucha.
1: Usted nos menciona Curazao, para no interrumpirlo, le hago formalmente extensiva la invitación a nuestro equipo de Curazao. El equipo del Trasnoche de la Radio está apoyando a Curazao, entonces queremos invitarlo a usted también para que sea parte del equipo.
0: Sí, perfecto, ningún problema, en bien, absoluto.
1: Bien.
0: Con mucho agrado lo acepto.
1: Eso, estamos entonces. Don Arturo Gómez se suma a los trasnochadores de Curazao. Y en algún momento haremos un asado en Arturo, ahí le vamos a estar avisando.
0: Fantástico.
1: Oiga, nos estaban preguntando a qué distancia están de la Tierra estas conjunciones, porque entiendo que son 200 a 230 millones de kilómetros de la Tierra. Júpiter, al menos Venus, Júpiter está como entre 600 y 900 kilómetros, ¿no?
0: Claro, bueno, efectivamente, aunque se ven

0: angularmente muy cercanos. Ellos en el cielo es solamente una alineación que en la cual Venus, que es el planeta más cercano a nosotros, está a una distancia de Júpiter, de varios millones de kilómetros de Júpiter. Entonces, angularmente se ve muy cerca, pero en el espacio están a muchos millones de kilómetros de distancia uno del otro. Así que, y cuando se incorpore la Luna está mucho, mucho más cerca de nosotros, a 384 mil kilómetros nada más, y se van a ver los tres cuerpos cercanos en el espacio. Entonces es una ilusión, digamos, de óptica, que uno ve que están los tres juntos, pero en realidad, en la realidad absoluta, está la Luna muy cerca de nosotros, luego viene Venus, y muchos, muchos millones de kilómetros estaría Júpiter. Y lo interesante es que también se va a incorporar a estos tres cuerpos celestes Mercurio. Y Mercurio está en una posición ideal, porque Mercurio, que es el objeto más cercano como planeta en nuestro sistema solar, siempre está Mercurio muy, muy cerca del Sol y es de muy difícil observación. Pero justo en esos días, en el día 16 y 17, Mercurio está lo más alejado del Sol en forma angular y va a estar incorporado dentro de la Luna, de Venus, de Júpiter, y Mercurio ahí al lado de ellos, así que va a ser una conjunción muy simpática. Y el 17, como les indicaba, va a ser esta desaparición conocida como ocultación, es el nombre técnico, ocultación de Venus por la Luna. Y va a abarcar bastantes lugares de la Tierra, que ya los nombré, pero para los otros lugares de la Tierra, solamente, igual como para Chile, vamos a ver a Venus al lado, muy cercano a la Luna, al atardecer. Y es un fenómeno mundial que se va a producir en esa fecha.
1: Qué bonito, qué espectacular. Bueno, estamos viendo algunas imágenes a través de DioYoTV que le dan el contexto a lo que estamos viendo con este mapa estelar. Estábamos viendo también, don Arturo, no sé si la vio, pero yo me imagino que sí, la foto donde usted aparece mostrando la conjunción.
0: Sí, claro.
1: Muy bonita la foto.
0: Sí, exactamente. Mira, esa foto yo la mandé a la página de BioBio de internet, en el cual apareció con un artículo muy bonito que hizo Denise Charpentier de allá de Concepción, la periodista que a veces está en las oficinas de Santiago también en algunas ocasiones. Y ella hizo un artículo muy interesante donde se muestra ahí en la fotografía yo apuntando con el dedo, el índice, hacia el cielo, y ahí se ve claramente Venus más cerca del dedo y Júpiter un poco más arriba. Y esa foto, curiosamente, se expandió por todos los servicios informativos del mundo, debido a que fue muy llamativa la fotografía. Y cuando coloco yo conjunción Venus-Júpiter, aparece la foto y una serie de explicaciones sobre el fenómeno de esa conjunción. Así que sí, muy, muy interesante. Ahí aparezco desde mi jardín acá en La Reina, apuntando con el dedo los dos planetas, sí, visibles.
1: Bonita la foto.
0: Próximamente, ahí entre medio de esos dos objetos, va a estar la Luna el día 17, sí, al atardecer, incorporada en ese lugar del cielo.
1: Bueno, ojalá que ojalá que estén las condiciones del tiempo para que usted pueda sacar esa foto, porque va a tener que sacar la foto con la Luna entre medio, si no...
0: Sí, no queda,
1: no queda,
0: claro,
1: otra.
0: Siempre y cuando, como tú dices, tengamos un buen tiempo. Desgraciadamente ya estamos ingresando al solsticio de invierno, y que nos está indicando cambio de estación y cambio de clima y muchos cambios que se producen durante esta estación del invierno para nosotros, y al revés, en el hemisferio norte comienzan con el verano, con el calor que ya no dan más los pobres allá.
1: Están con los patos asados en el Mundial.
0: Están cayendo, exactamente.
1: Sí. Oiga, la parte final de nuestra conversación tiene que ver con el solsticio de invierno y las características de esa fecha. Ya queda poco, queda muy poco para el solsticio de invierno. Cuéntenos acerca de eso, porque hay algunas características que de pronto pasan desapercibidas.
0: Sí, bueno, generalmente nosotros desde chicos nos han indicado que el día 21 habitualmente es cuando hay cambio de estación y nos quedamos con esa fecha nada más y no nos aseguramos de qué otros fenómenos ocurren en esa fecha. Resulta de que el famoso solsticio de invierno para nosotros se va a producir el domingo 21, o sea, dentro de pocos días más, el domingo 21 de junio a las 4 de la mañana con 24 minutos, es decir, pleno trasnoche, el sol va a llegar en su posición máxima al norte de la Tierra. Y ese es el momento en el cual se produce el fenómeno astronómico llamado solsticio de invierno para nosotros, porque el sol está muy al norte, muy bajo en el horizonte, y el solsticio de verano para las personas que viven en el hemisferio norte, como son los europeos o bien Estados Unidos y otros países más. Y ese es el momento en el cual, en esa fecha, se produce para nosotros la noche más larga de oscuridad.
1: Exacto.
0: Y el día más corto con luz solar. Eso para nosotros.
1: Me acuerdo.
0: En cambio, para los del hemisferio norte, se va a producir el día más extenso de luz solar y la noche más corta de oscuridad. Esas son las características para el hemisferio sur y para el hemisferio norte.
1: Yo siempre me acuerdo, don Arturo, siempre me acuerdo, disculpe que lo interrumpa, siempre me acuerdo los que son del sur, de bien del sur, de Magallanes o incluso de Coyhaique, bueno, ya comienza una etapa que para muchos no es tan fácil, que es el invierno en el sur. Es complicado por las horas luz.
0: Claro.
1: Ya en Magallanes ya comienza a atardecer mucho más temprano, ya a las 5 de la tarde, 4 y media de la tarde, ya está completamente en penumbras.
0: Claro.
1: Y en la mañana,
0: claro,
1: ya 10 de la mañana, casi 11 de la mañana, recién comienza a amanecer. Lo maravilloso es lo que pasa el verano pasa todo lo contrario, que a la medianoche recién comienza a atardecer, es muy bonito, pero es complicado el invierno con las horas luz, hay que decir,
0: sí,
1: en nuestro país.
0: Lógico, lógico. Bueno, y yéndonos a los extremos, digamos a las zonas polares, por eso se dice que hay 6 meses de luz solar y 6 meses de oscuridad en las zonas polares de la Tierra.
1: Exacto.
0: Y ustedes en Punta Arenas generalmente tienen muy pocas horas de luz durante el día, pero esa fecha del invierno, del solsticio, se le denomina, para nosotros acá en forma poética, se le denomina la fecha de las sombras largas, la fecha de las sombras largas en el solsticio de invierno, porque como el sol está tan al norte, las sombras que uno proyecta son extremadamente largas sobre el piso. En cambio, en verano es las sombras, digamos, las sombras cortas, porque el sol, como está muy cerca del cenit para nosotros, el cuerpo que está de pie produce sombras muy muy cortitas alrededor de nosotros. Así que la parte poética esa del invierno, la estación de las sombras largas, como dicen los poetas.
1: Don Arturo, quiero mandarle un abrazo, gracias por haber estado con nosotros. Seguramente la próxima semana vamos a estar con usted ya revisando los próximos fenómenos astronómicos para este mes de junio. ¿Ya tiene claro cuál va a ser su candidato? Bueno, ya dijo que está con nosotros con Curazao, pero aparte de Curazao, ¿ya tiene su candidato para el Mundial o no?
0: Sí, me gusta bastante Argentina y Brasil.
1: Ya.
0: Argentina y Brasil son mis favoritos en este minuto, aunque muchos se inclinan por Francia, pero hemos seguido nosotros más de cerca acá.

0: en Chile en general a los equipos brasileños y a los equipos argentinos. Ahora, un detalle importante para los que tienen lápiz y papel,
1: a ver,
0: para poder observar, lápiz y papel, importantísimo esto, para poder observar el paso sobre Chile de la Estación Espacial Internacional. Va a ser muy cortita la reseña. Mira, el viernes 12, es decir, hoy, cuando sea las 19 horas con 21 minutos, va a pasar la Estación Espacial Internacional sobre Temuco y Concepción, sobre toda esa zona, a las 19 horas con 21 minutos, desde el norponiente hacia el sureste, va a pasar esta brillante nave espacial sobre esta zona. El sábado 13, es decir, al día siguiente, va a pasar sobre Santiago, la cuarta región, quinta, sexta región y región metropolitana. Va a pasar la Estación Espacial Internacional a las 18 horas con 33 minutos. Y el lunes 15 va a pasar sobre Puerto Montt y Chiloé a las 18 horas con 34 minutos. También desde el norponiente al sureste. Y en el momento que el sábado 13 pase sobre Santiago, va a aparecer esta estación espacial justo en la zona donde está Venus y Júpiter, que sirve como punto de referencia. Y de ahí se va a movilizar la estación hacia el sureste para terminar desapareciendo sobre la cordillera de los Andes. Así que hay 3 días interesantes para mirar al cielo y ver esta nave brillante cómo cruza suelo, digamos, de Temuco, Concepción el viernes, Santiago el sábado 13 y el lunes 15 el sector de Puerto Montt y la isla de Chiloé.
1: Bien, nos queda clarísimo, don Arturo, siempre un gustazo poder conversar con ustedes, le mando un abrazo enorme, ojalá que tenga una linda semana, un abrazo grande también para su familia y para la gente de Rengo, que siempre se acuerda de usted.
0: Sí, Rengo, famoso Rengo, sí. Ya hice un contacto con Rengo hace un par de días atrás, cuando ya podía también nuevamente hablar un poquito más en forma clara, y también mandé muchos saludos, y también nombro ahí a Radio Bio Bio, la radio, que hacemos estos contactos cada ciertos días con esa ciudad natal.
1: Sí, un abrazo grande, don Arturo, gracias por su tiempo, como siempre.
0: Un abrazo grande para todos ustedes y recuerden que el día 17 hay una ocultación de Venus por la Luna y metiéndose las personas a internet pueden ver exactamente los lugares y los horarios donde va a desaparecer Venus detrás de la Luna en forma muy llamativa.
1: Y arriba,
0: gracias a todos ustedes.
1: Arriba Curazao.
0: Y arriba Curazao, ojalá que le vaya bien, ojalá,
1: eso,
0: ojalá.
1: Eso.
0: Gracias.
1: Un abrazo grande, Arturo Gómez, conversando con la radio. Astrofotógrafo, siempre en el mapa estelar. Iremos a la pausa, ¿no? Vamos a la pausa, a la vuelta, vamos a estar con Vicente Aguilar conectándonos desde la comuna de Maipú. Hay un caso de una madre que está desesperada, está haciendo lo humanamente posible por poder ayudar a su hijo que sufre una enfermedad. Ya vamos a estar con eso, con ese relato y con esta auditora, además de la radio, con quien vamos a conversar en los próximos minutos. Ya volvemos.
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1: Ahora me voy, se llama esta canción Tomo como rey con el bloque 8, la vuelta, nos conectamos con Vicente Aguilar. ¿Qué estará haciendo Vicente?

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1: 1:36, llegan varios mensajes, los quiero decir antes de ir con el siguiente contacto. Omar desde Maipú que está presente, el gato cósmico saliendo de San Antonio Curauma, el auditor carga pesada, fiel auditor del trasnoche. También Juan Oliver, que está desde Arica cuidando a su madre, escuchando Radio Bío Bío. Gracias, Juan. Un abrazo grande a tu madre. Ojalá que estén bien. Hola, Mario. Rodrigo de la Rosa y Vicente. Les saluda Lipe de Quintero. Me puse a ver el Mundial. Contraté una app de la montaña para dar nombre y puros comerciales argentinos. Me hice recordar a la era gloriosa de Fox Sport. Lo otro que insufrir los comerciales por la dichosa pausa de la rehidratación. Los gringos lo lograron finalmente. Sí, parece un partido ahora de fútbol americano.
2: No, tremendo.
1: Y ahora lo están utilizando esto, ¿sabes para qué lo están utilizando? Para poner las indicaciones de los técnicos. O sea, uno entiende la rehidratación, ¿cuánto te va a demorar en rehidratarte? Unos 2 o 3 minutos,

0: Es cosa que entren, que los jugadores puedan ir a rehidratarse, porque finalmente para eso es, para rehidratarse, es decir, para poder tomar agua, para poder tomar algún líquido que les permita isotónico, etcétera. Eso se entiende, pero ahora les ponen toda una gráfica, ponen el micrófono para que se escuche al técnico, o sea, todo un show, una performance, que si lo escucharan los... hoy día estoy un poco hater, hay que decirlo, pero si eso llega a pasar en el fútbol de los 80, los 90, en aquellos mundiales, grandes mundiales, imagínense en Francia 98, por favor, de todo show, quiero mi show, dijera... Mucho show en la FIFA, mucho show, demasiado,
1: por favor.
0: Hola Mario, todo el equipo de Trasnoche, disfruto su programa, bendiciones desde South San Francisco, California. Hola, nos escribe Nelson Lobo, contento porque ganó México, la final Curazao México. Con una cumbia soy feliz, buenos días Mario, desde Cine Plan con Restanera, turno nocturno de limpieza, saludos a los chiquillos. Angélica desde Puente Alto, conectada con nosotros.
2: Hola Radio Bio Bio, buenas noches, trasnoches, que estén todos muy bien, que tengan un buen día hoy día. Saludos de acá de Julio Independencia, saludos a Gatito.
0: Ya, Gabriela está enojada con nosotros porque ayer estaba de cumpleaños, llegaron muchos mensajes, ¿eh? Yo les pido siempre paciencia. Su cumpleaños... El cumpleaños de su hijo, que cumple 30, él es de Labranza, Temuco, se llama Rodrigo. Al igual que ustedes, Rodrigo, que está de cumpleaños, que estuvo de cumpleaños el día de ayer, le mandamos un abrazo enorme. Gabriela es de Talcahuano, dice, hola, ayer no leyeron mi saludo de cumpleaños para mi hijo, se cansó de esperar. Gracias de todas maneras. Ese mensaje pasivo agresivo ahí. Gracias de todas maneras por no leer el mensaje. Gracias, Rodrigo. Rodrigo, te mandamos un abrazo enorme. Que lo pases bien. Disfruta de estos 30 años. Los 30 años, ¿no? Es complicada ahí la cosa. 30 años es tremendo. Ya. Un abrazo grande para todos y todas. Bien, vamos a cambiar de tema. Vamos a irnos hasta la comuna de Maipú. Ahí está nuestro querido Vicente Aguilar. Una persona que yo tuve la oportunidad de conocer hace un tiempo atrás en las elecciones presidenciales en el Estadio Nacional, la señora Maciel Jones, que es de la comuna de Maipú, que ya la vemos ahí en pantalla. Mándale un abrazo, Vicente. Cuéntanos, ¿cuál es la historia que nos quieres contar el día de hoy? ¿Por qué estás en Maipú y por qué estás allí? Cuéntanos.
3: Sí, Mario, claro, nos encontramos con Maciel Jones, ¿cierto? La madre de Franco Jones, un joven de 26 años que padece fibrosis quística, y estamos acá porque queremos visibilizar su caso. Hay un tema con un medicamento que de verdad es bastante complejo, un medicamento que cuesta 370 millones, ¿cierto, Maciel? Bueno, tenemos retorno, Maciel también te está escuchando, Mario, por si quieres saludarla. La idea es que ella nos cuente, ¿cierto?, para poder conocer este caso y también visibilizar muchos casos que son así, son de fibrosis quística, es una enfermedad hereditaria. Franco la padece desde, bueno, se dan cuenta a los 4 meses, ¿cierto?, a raíz de una enfermedad respiratoria, y es una lucha constante ya hasta los 26 años que padece. Tiene una capacidad pulmonar en este momento de 26%, ¿no? 32%, sí, nos contaba Maciel. Entonces es bastante complicado lo que pasa con esta enfermedad, que vuelve rígido el tejido de los pulmones. También nos contaba que hay algún problema con su páncreas y el hígado, sí.
0: Hola Maciel, ¿cómo estás? Justo en saludarte, te saluda Mario por acá. Te vuelvo a ver porque le contaba a los auditores que nos habíamos visto en las elecciones presidenciales. Tú estabas en el Estadio Nacional y ahí te acercaste, estabas muy emocionada porque estabas tratando de que se visibilizara tu caso. ¿Cómo estás? Y bienvenida al programa.
4: Hola Marito, buenas noches. Muy agradecida de ti. Gracias por esta otra oportunidad. En esa oportunidad en el Estadio Nacional fuiste la única persona que me escuchó y que pasó en vivo la situación que yo estaba viviendo. En este minuto estamos luchando con el Franco por el medicamento, el modulador, que es lo único que puede ayudar a vivir a Franco.
0: ¿Cómo se llama? ¿De qué se trata eso? A ver, cuéntanos.
4: Mira, es un modulador. es un modulador que es

0: de acuerdo a la mutación que él tiene. Tiene que ser compatible con esa mutación el modulador. En este minuto hay un modulador que se llama Trikafta, pero Franco no es compatible con ella. Ese modulador ya lo ingresaron a la canasta GES, pero como él no es compatible, no tiene acceso a ello. Ahora, yo en nuestra situación, yo interpuse un recurso de protección en la Corte de Apelaciones y me la rechazaron. Después se fue como apelación a la Corte Suprema y en la Corte Suprema también me lo rechazaron. Un veredicto que tenían que haberlo liberado el 27 de febrero, lo liberaron recién el 8 de mayo. Y eso nos hace retroceder con todo. Porque Franco en este minuto lo que menos tiene es tiempo. Un día más que pase es un día menos de vida para el Franco.
1: Claro, ahí tuvieron esa espera de varios meses para esa resolución. Bueno, Maciel, ahora, ¿qué es lo que toca? ¿Cuál es el paso que ustedes están esperando? Nos contabas que hubo hace algunos días algún bingo, ¿cierto? También el 11 de julio, si no me equivoco.
0: ¿Tienes otro?
1: Cuéntanos sí. Todo eso, ¿cómo podríamos ayudar? ¿Qué es lo que Franco necesita en este momento?
0: Mira, en este minuto, debido a que la Corte Suprema, la resolución de ellos fue que ellos no van a gastar ese dinero en el Franco, yo me veo en la obligación ahora de juntar ese dinero. Son 370 millones que tengo que tener para poder optar a ese medicamento.
1: Aliftrek.
0: Se llama sí. Aliftrek, es un modulador. Y es según la compatibilidad de él. Claro. Y en este minuto, el viernes 5 hicimos un evento, un bingo, muy urgente, porque necesitaba una cantidad de plata para poder tomarle unos exámenes particulares a Franco. Están evaluando ya colocarle oxígeno domiciliario. Entonces, eso nos complica más el camino, porque es menos tiempo el que le va quedando a Franco. Y ahora estamos en la situación de que tengo que juntar esos 370 millones como de lugar. Y estoy pidiendo ayuda. De hecho, me tocó un día en la semana ir a pedir plata al metro, a la salida del metro. No te imaginas lo que me costó, porque me da una vergüenza terrible. Yo no estoy acostumbrada a estar pidiendo plata en la calle, y por mi hijo he tenido que llegar a hacerlo. Y ahora necesitamos ayuda. Estamos programando un evento para el 11 de julio en el Estadio Santiago Güera, aquí en Maipú. Estamos solicitando, si hay artistas que nos puedan acompañar, que nos puedan ayudar, aportar con su granito de arena, estaríamos muy agradecidos, porque no tenemos nada concreto todavía. Solamente se está facilitando el estadio, pero ayuda concreta no tenemos de nadie. Necesitamos donaciones, necesitamos el dinero. Yo tengo dos cuentas acá, que una es la cuenta RUT, 10.744.614, esa es la cuenta RUT del Banco Estado, y tengo una cuenta corriente también del Banco Estado, que es 121.84.88. Agradecería toda la ayuda posible. Nos queda muy poco tiempo con el Franco. En este minuto están evaluando colocarle oxígeno, y ya eso me acorta todo el periodo. Me imposibilita trabajar.
1: Sí, claro, la capacidad pulmonar ha bajado mucho. Bueno, adelante, nos conversamos, ¿cierto? Y nos comentabas que igual él hace un tiempo tenía una capacidad pulmonar de 80%, cerca del 80%, y ya está muy cercano al 30%. Entonces, ha sido muy fuerte como ha atacado esa bacteria que nos contabas tú, que facilitó esa bajada de capacidad pulmonar.
0: Es una bacteria gravísima, que se llama Burkholderia xenocepacea. Es una de las bacterias más graves. Muchos pacientes no han alcanzado a durar 3 meses con esa bacteria. El Franco lleva 8 años luchando con esa bacteria. Ya está alérgico a muchos medicamentos. O sea, si teníamos una gama de 10 medicamentos, ahora el Franco tiene 2. Eso es lo único que pueden, es lo único que pueden optar para usarlo con Franco.
1: El Aliftrek.
0: Sí, el Aliftrek es el medicamento que necesitamos. Y según los estudios, la vida les cambia sobre un 80%.
2: Claro.
0: O sea, es una calidad de vida totalmente diferente.
2: Claro. Maciel, bueno, Vicente.
1: Casos que usen.
0: Diga.
1: Sí,

0: Quería preguntarle, ¿qué te ha dicho la autoridad, Maciel? La autoridad, por ejemplo, no sé, la municipalidad, ¿qué te ha dicho, por ejemplo, el Ministerio de Salud? ¿Has enviado, entiendo, una carta al mismo presidente de la República? ¿Has tenido alguna respuesta? ¿Te ha dicho alguien algo? ¿Has podido tener una reunión? Al menos que te permitan contarle sobre tu caso.
1: Mire, la verdad es que no. Tengo una carpeta llena de documentos. Está el recurso de protección a la Corte de Apelaciones. Está el rechazo de la Corte de Apelaciones. Está el alegato, digamos, en la Corte Suprema. Está el rechazo de la Corte Suprema. Envié una carta al presidente. Enviamos una carta el viernes 29 de mayo a la Corte Suprema, justamente alegando el tema de que el ministro que está a cargo de la tercera sala, él está rechazando todos los recursos de protección, todos, independiente que no sean de fibrosis quística. Hay personas que ya murieron debido a su rechazo, que mi abogado pro bono, él también está atendiendo, y era un joven de 25 años, era un trasplante médula, y él por rechazar el recurso de protección, el joven murió hace unas 2 semanas. Y eso es lo que le espera a mi hijo si yo no junto esa cantidad de dinero. Y yo no lo voy a soltar así con tanta facilidad.
0: Oye, Maciel, ¿y por qué salió rechazado? ¿Cuál es la respuesta que te dio el abogado o la respuesta legal de por qué fue rechazado ese recurso?
1: El ministro Jean-Paul Matus fue el que rechazó el recurso de protección, y ellos dicen que ellos no van a gastar 370 millones en un medicamento para mi hijo, porque además, según ellos, el medicamento no está reconocido por el ISP. Sucede que el Trikafta ingresó de la misma forma a Chile, sin resolución sanitaria, y la hicieron recién hace como 2 años, porque la ingresaron a la canasta GES. Ahí recién sacaron la resolución sanitaria, y si ingresó el Trikafta sin resolución sanitaria a Chile, perfectamente podría ingresar el Aliptrek.
2: El Aliptrek, por lo que vi, igual es un medicamento que tiene alrededor de 10, 12 años, en 2014, por lo que sale en internet, se aprobó mundialmente.
1: Por, ¿cierto?, la FDA.
2: Claro, entonces debería ser el trabajo ahora quizás poder llevar a que se apruebe en Chile el Aliptrek y así tener más posibilidades de que te aprueben eso, ¿cierto?
1: Dar alternativas, porque ahí en este minuto hay varias personas, bueno, habíamos como 4 familias que eran compatibles con el Aliptrek. ¿Cuál es el tema? Que el Aliptrek es para los jóvenes o niños que son compatibles con esa mutación, pero en menos cantidad de pacientes con esas mutaciones compatibles con el Aliptrek. El Trikafta ataca como al grueso de la fibrosis quística. Ataca como a lo más común, digamos. Estos son como casos más excepcionales. No es porque nosotros queramos ser excepcionales, pero la mutación de ellos es así.
2: Claro, entonces eso sería un buen paso, buscar la aprobación del Aliptrek en Chile y ya tener más posibilidades quizás de que se pueda aprobar la entrega de un medicamento tan importante como este para Franco.
1: Y que el Ministerio de Salud y el ISP nos den una ayuda. Nosotros estamos luchando contra la enfermedad y estamos luchando contra ellos, porque ellos no nos están dando la opción de poder adquirir un medicamento de este índole. La verdad es que es muy desgastante, y obviamente se pasan muchas cosas por la cabeza, porque tú no ves salida. Yo no quiero que mi hijo se me muera, y si yo no consigo el medicamento, mi hijo va a morir.
2: Mario, también contarles que, bueno, hubo ahí un beneficio estos días, igual no fue tanto lo que se pudo recaudar, entonces quizás llamar a que puedan alguien ayudar para este beneficio del 11 de julio. Yo mismo escuché que necesitaba artista, ¿por qué no cooperar con un canto ahí en el bingo? Y alguien más que pudiera quizás cooperar, alguien que cante, que tenga algún show que pueda presentarse ese día, también sería muy bueno para así llamar más gente para este 11 de julio, Maciel.
1: Sí, de todas maneras, lo que más necesitamos.

0: necesitamos en este minuto. Mire, yo estoy súper consciente que el país está pasando por una situación muy delicada económicamente, pero piensen que si una familia normal, si a una familia normal le cuesta, imagínense lo que me cuesta a mí mantener a mi hijo.
1: Nos contaba Maciel que, bueno, ella también todos estos años, más de 18 años, ha estado con Franco y su otra hija, ¿cierto?
0: Mi hija falleció de 4 meses.
1: Sí, también por fibrosis quística, entonces
0: pero no
1: ha
0: fue
1: sido
0: diagnosticada.
1: Eso, sí, eso era algo que nos contaba igual, entonces ha sido bastante complicado, ha sido un camino largo y que ahora necesita ayuda, necesita apoyo.
2: Sí.
1: Y también, ¿por qué no visibilizar esto? Que es muy importante la Listrec, este medicamento que podría mejorarle hasta en un 80% más la vida a Franco y otros pacientes que estén con fibrosis quística.
0: Mi hijo quiere vivir, quiere tener una vida normal. Él no ha podido hacer nada normal durante estos 26 años. No ha podido estudiar, no tiene amigos, no tiene un círculo. Toda su vida ha pasado entre el hospital y la casa. Ese ha sido su vida. Ha sido nuestra vida.
1: Sí, es algo que afecta totalmente.
2: Maciel, como Vicente, bueno, acá hay varias personas, te voy a pedir ahí por interno que nos mandes las cuentas porque nos están pidiendo ahí algunos auditores para poder comunicarse también contigo. También vamos a intentar, por cierto, que esta nota también pueda aparecer en nuestro sitio web, porque es importante también que la gente también sepa de estos casos. Yo estaba revisando que este medicamento fue aprobado el 2024 por la FDA de los Estados Unidos y que además está siendo utilizado en Europa, en España, de hecho lo están utilizando. Es una terapia triple de última generación que es para la fibrosis quística, que se está también desarrollando en otros países. Entonces, en la medicina siempre se habla mucho de la evidencia, se habla mucho de los tratamientos que están ocurriendo y de la evidencia empírica. Y ahí hay tratamientos, ustedes saben, auditores, que los ensayos clínicos se demoran muchos años. Y si efectivamente la FDA en los Estados Unidos y en Europa se está utilizando, es porque ya se hicieron esas etapas de estudio previos. Por lo tanto, uno podría intuir de que si ocurre en otros países, ¿por qué en Chile no? Nosotros te queremos mandar un abrazo enorme, Maciel. Sabemos que ha sido muy difícil y te agradecemos también por abrirnos de cierta forma las puertas de tu casa. Vamos a estar atentos a tu caso. Vamos a pedirte ahí, bueno, Vicente ahí tiene ya todos los datos, me los va a enviar acá por interno para poder enviárselo a los auditores que lo están solicitando a través del WhatsApp. Y te mandamos un abrazo enorme. A no decaer, te vamos a tratar de acompañar durante este tiempo para poder hacer visible tu caso, y no te preocupes que hay mucha gente que está preguntando por ti también en la cuenta, además de las cuentas, para poder conocerte, para poder hablar contigo. Hemos dejado también ahí tu Instagram, donde estás subiendo toda la información de tu hijo. El Instagram es Maciel Yones, Maciel con doble S Y O H N E Z, y está tu número telefónico. Tú nos permites que podamos dar tu número, ¿cierto?
0: Sí, no hay problema. Y Marito, quiero acotar algo. Yo tengo mi vehículo y yo en mi vehículo ando con todos estos letreros puestos.
2: Sí.
0: Para que la gente los vea. Y si alguien quiere preguntar algo en relación a la fibrosis quística, yo estoy dispuesta a hablarle y contarle, que conozcan los síntomas, porque hay mucho diagnóstico errado aún. La confunden mucho con el asma crónica, con tos convulsiva, con otros síntomas que en realidad no son la fibrosis quística. Y se pierde mucho tiempo en que los diagnostiquen. A mí me pasó con mi hija. Los médicos que la trataron nunca supieron que ella tuvo fibrosis quística. Cuando nació Franco, 4 años y medio después, y recién el médico que fue en el Calvo Maquena, que estoy muy agradecida del Calvo Maquena, porque Franco estuvo 18 años ahí, y el médico fue a ver la ficha de la niña San Juan de Dios y ahí se enteró. Tenía los mismos síntomas de la niña y efectivamente era una enfermedad genética hereditaria, que no habían antecedentes familiares, entonces difícilmente íbamos a saber que heredamos una enfermedad.
1: Sí, bueno, recordar también que la fibrosis quística es una enfermedad genética, que bueno, hace mutar algunos genes y que, bueno, después provoca fibrosis.
0: Fibrosa, sí. Los órganos.
1: En este caso los pulmones, hígado y páncreas de...
0: Fibrosa los órganos y lo inhabilita. Lamentablemente así la enfermedad.
1: Es como un tejido de cicatriz, ¿cierto? Como sí, para ponerlo ahí más en contexto. Se endurece la fibra, los músculos y se vuelve como este tejido que queda después de las cicatrices. Eso es lo que provoca la fibrosis quística.
2: Bien, Maciel, te
0: quiero... Y si tuviéramos...
2: Sí, te escucho.
0: Tuviéramos un minutito, sí. Síntomas, para que la gente sepa.
1: Muy importante.
0: El exceso de sudor. Los niños eliminan exceso de sudor. En el exceso de sudor eliminan exceso de cloro y sal. Es por eso que las secreciones de ellos son más espesas. Ahora, también pueden tener problemas digestivos. Generalmente cuando las guaguas nacen, tienen un tema que se llama un tapón ileo meconial, que a veces también significa un antecedente, digamos, como la fibrosis quística. Pero uno de los principales síntomas es que los niños son salados. Tú les das un beso y son salados. Por eso se llama, los besos más dulces saben a sal. Es el eslogan que tenemos nosotros de la fibrosis quística.
1: Es muy importante tener, claro, un detalle como ese, que muchas veces uno puede pasar por alto, pero puede indicar. Puede ayudar quizás a tener un diagnóstico oportuno y bueno, a tiempo, que eso es lo importante, Marito.
2: Sí, Maciel, te quiero mandar un abrazo enorme. No estamos cerca ahora, no estamos como en el Estadio Nacional, pero te mando un abrazo apretado. Tú siempre ahí nos escribes, estás atenta. Te quiero agradecer por tu tiempo, por abrirnos las puertas de tu casa también tan tarde, porque sabemos que van a ser las 2 de la mañana ya. Nosotros vamos a estar en contacto, Vicente, ahí. Ya nos están pidiendo varios auditores todas las cuentas, los datos también de Franco, y para poder ponerse en contacto. Venga, contigo. Así que nada, te mandamos un abrazo apretado, muchas gracias por estar con nosotros y bueno, haz el mensaje a quienes te están escuchando hasta ahora a través de todo el país.
0: Muchas gracias, Marito, muy agradecida, de verdad, que Dios los bendiga, muchas gracias por escucharme y darme la posibilidad de visibilizar este tema. Mi cuenta RUT es el 10744614-1. Mi cuenta corriente es el 121-8488. Las dos son del Banco Estado. Claro, le agradecería mucho.
1: Sí, recordar también el Instagram de Maciel. Sí. Tú lo tienes ahí, Marito, y también recordarles este beneficio que se va a realizar el 11 de julio, un bingo que va a ser importante.
0: Es un show. Un show. Sí. Show con artistas.
1: Ah, show con artistas.
0: Sí, eso es lo que pretendemos hacer.
1: El bingo fue el que salió medio. Sí, 15 mil pesos se logró recaudar, pero bueno, esperemos que ahora sí este show deje un poquito más para que puedas tener para los exámenes, para todo lo que vaya necesitando Franco. Maciel, te agradecemos como Bio la radio. Vamos a estar en contacto, vamos a también poner los medios de contacto de Maciel para que quienes quieran y puedan apoyarla, lo puedan hacer. Nos dejó poner su número también, así que muy importante agradecerte, Maciel, y bueno,
0: gracias,
1: todo el éxito, fe en Dios que todo va a salir bien con Franco y su familia. Agradecer también a los vecinos que están acá apoyando a Maciel.
2: Gracias. Un abrazo, Maciel, gracias por estar con nosotros.
0: Igual, bendiciones, muchas gracias.
2: Chao. Ahí está, bueno, Vicente, ya volvemos contigo en cualquier momento, ¿eh? Gracias, Vicente.
1: Un abrazo.
2: Bien, vamos a ir a la pausa. Los auditores que nos quieran consultar sobre los datos de Maciel nos pueden escribir a través del WhatsApp, a través del más 569-9207-888. Le haremos llegar el Instagram de Maciel, la historia también de Franco, y nada, vamos a ir a las noticias. Son las 2 de la mañana con un minuto.
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2: Buenos días, bienvenidos al Informador. Este jueves se realizó una manifestación afuera de la Dirección Regional de Gendarmería de Valparaíso solicitando explicaciones por el traslado de Mauricio Hernández Norambuena, conocido como

0: el comandante Ramiro. Esto luego de su traslado desde Rancagua hacia una cárcel de alta seguridad en la región metropolitana. Los detalles los tiene Benjamín Duque.
1: Este jueves, familiares de Mauricio Hernández Norambuena, el denominado comandante Ramiro, realizaron una manifestación a las afueras de la Dirección Regional de Gendarmería de Valparaíso por el traslado de este último a la cárcel de alta seguridad en la región metropolitana. Hernández se mantiene privado de libertad por los casos que resultaron en el asesinato del fundador de la UDI, Jaime Guzmán, y el secuestro de Cristian Edwards, hijo del entonces dueño del Mercurio. Según contó a Radio Bio Bio el hermano Patricio Hernández, la manifestación se debe a que, sin mayor explicación, se trasladó a Mauricio a la cárcel de alta seguridad en Santiago.
2: Dirigida a Santiago, a la Dirección Nacional, con respecto a que nos indique cuáles son los motivos del traslado de nuestro hermano. Nuestro hermano, Gendarmería, en octubre hizo un informe y en ese informe indicó que su perfil no correspondía a la cárcel de alta seguridad.
1: Recordemos que Gendarmería comunicó que se trata de una gestión técnica y normativa que responde a medidas de seguridad penitenciaria por tratarse de un interno de alta connotación pública, por lo que su perfil hizo recomendable su traslado al recinto penitenciario de alta seguridad. Finalmente, agregaron que dicho establecimiento cuenta con plazas disponibles y que estas medidas responden a la seguridad institucional, además de abordar condiciones de habitabilidad y exigencias operativas específicas de cada recinto. Desde la región de Valparaíso, Bio Bio, la radio.
0: La Moneda blindó al embajador chileno en Israel, Gabriel Zalyaznik, tras la investigación que abrió la Fiscalía en su contra por presuntos delitos de corrupción. Marcela Rojas nos cuenta.
3: La Fiscalía Regional de Valparaíso inició las primeras diligencias para investigar los chats intercambiados entre el embajador de Chile en Israel, Gabriel Zalyaznik, y el abogado Luis Hermosilla. La causa quedó radicada en la Unidad Anticorrupción del Ministerio Público luego de una denuncia presentada por los parlamentarios socialistas Daniel Manucheri y Daniela Chicardini, quienes solicitaron indagar eventuales delitos derivados de las conversaciones con Luis Hermosilla. La apertura de la investigación generó cuestionamientos sobre la continuidad de Zalyaznik como representante diplomático. Sin embargo, el canciller Francisco Maquena descartó que la existencia de la indagatoria modifique por ahora las decisiones adoptadas respecto de su permanencia en el cargo.
4: Por una investigación no modifica las decisiones que se han tomado. Nosotros básicamente somos muy respetuosos de las labores del Ministerio Público y los tribunales de justicia, así que no tengo más opinión que dar.
3: Desde Cancillería insistieron que corresponde respetar el trabajo que desarrolla el Ministerio Público y esperar al avance de las diligencias antes de emitir nuevos pronunciamientos sobre el caso. Mientras tanto, la Fiscalía deberá determinar si los antecedentes recopilados en una investigación que suma una nueva arista derivada al denominado caso Audio y que mantiene la atención puesta en uno de los representantes diplomáticos más relevantes del país.
0: Vamos con noticias del exterior. Venezuela otorgó el jueves una licencia a la británica Shell, la empresa Shell, para la explotación y exportación de gas, sumándose a las transnacionales que regresan al país gracias a una reciente reforma a la ley de hidrocarburos que abrió el sector a la inversión extranjera. La presidenta interina Delcy Rodríguez impulsó en enero una nueva ley de hidrocarburos bajo la presión de Estados Unidos luego de la captura de Nicolás Maduro en un operativo militar estadounidense. Con esta licencia, Shell podrá exportar el campo Loran, que mantiene 7 yacimientos de gas natural, 6 de ellos transfronterizos con Trinidad y Tobago, informó en un comunicado la presidencia de Venezuela. 2:06 a.m. hasta ahora en la ciudad de Antofagasta, en el norte de nuestro país. 13 grados de temperatura, está parcialmente nublado con una humedad del 81% en Santiago. 10 grados de temperatura, está nublado con una humedad del 65%.
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0: Escucharemos a George Michael. Estás en

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1: 2:12 PM, nos pueden mandar sus mensajes a través de nuestro número de WhatsApp al +569 9207888, lo que me estaban pidiendo ahí los datos de la señora Maciel, ya se los he enviado, ¿eh?, a través del WhatsApp. Saludos desde Concepción, somos todos de Curazao, sí, saludos de la Florida, buenas noches, nos escribe Camilo Pino, ¿qué más tenemos?

En Osorno llueve con balde. Hasta ahora nos escribe José Lobito Rodríguez. Buenas noches, Mario, que sea una buena jornada, gusto escucharte, gracias por informarnos y tan grata compañía. Somos los auditores del Trasnoche. Caricias al Gastón, desde Puente Alto está María Mercedes. Buenos días, tocayo, saludos desde Ámsterdam, fiel auditor Mario Ramírez, también desde Valparaíso, en el Valparaíso TPS.

0: Ahí está, nos escribe Mauricio Irmas Zamur. Hay información que nos llega desde el sur de nuestro país con Robinson Cárdenas. La Armada actualizó la situación de emergencia de lo que está ocurriendo, una barcaza en el primer tramo de la carretera austral. Robinson, estamos contigo.
1: Un remolcador está navegando hacia Caleta Puelche a fin de concretar maniobras para poder sacar de la emergencia a la barcaza Trehuaco. A bordo de la misma, de acuerdo a lo que ha confirmado el gobernador marítimo, está el capitán de puerto de la capital regional de Los Lagos, que llegó junto a dos embarcaciones de la Armada. A bordo de la barcaza hay 9 tripulantes y 15 pasajeros. Todos se encuentran en buenas condiciones. La embarcación está en un punto seguro, se ha dicho, bajo cadenas, y se espera que se articulen maniobras para poder sacar a tierra firme a las personas que están a bordo de esta barcaza, la Trehuaco, que quedó acorbatada a media milla de su destino, Caleta Puelche. Todo esto ocurre en el primer tramo de la carretera austral, en Puerto Montt. 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
0: Toda la información, por cierto, la siempre la revisamos en nuestro sitio web biobiochile.cl. Buenas noches, Mario, Juan, José, conserje por acá. Viva Curazao. Un rato le vamos a estar mostrando una foto, ¿ah? ¿Eh? Hay una foto que estamos viralizando con el equipo de la radio. A ver, la voy a buscar. Una foto donde aparecemos más flacos, sí, ¿ah? ¿Eh? Sí. Mira, acá está la foto. Yo te atención, ahí está Rodrigo de la Rosa como el parrillero. Vicente Aguilar, que no sé qué está haciendo ahí, ¿eh? Está tomando un té, aparentemente. Ahí está el asadito. Ahí está el asadito ahí. Ahí está. Y yo que aparezco más flaco de lo normal. La verdad que muy mala la foto, ¿eh? Musculoso además. Estaríamos bien con ese peso, la verdad. Estaríamos mejor. Bueno, algún día. Y ahí está la imagen de la bandera de Curazao. Vamos con todos. De Curazao. Arriba. Arriba, Curazao. ¿Esto de fondo qué es? Este es Sojojo. Este es como el artista favorito. Son los artistas más importantes de Curazao.

Curazao. Gustó, ¿eh? Este es el ritmo tambú. Sofoco y su grupo, que es una figura clave de la preservación del patrimonio musical de las Antillas holandesas. Esto que tenemos de fondo. ¡Súbale, Rodrigo! Estamos escuchando la música de Curazao. ¿Esta canción cómo se llama? Batibú Kulenga. Tiene otra que se llama Bindalbin Miburiku y China Mitan Zigi Dalbai del Normen Diseñor. Otra de las canciones. La gran pregunta acá es, Mario, ¿por qué eligieron a Curazao? Ya, la pregunta era, y que le hicimos a todos los auditores, era, ¿cuál era la selección de cierta forma que tenía el ranking más bajo de FIFA? Es decir, el equipo más pequeño, de cierta forma. Y Curazao, de hecho, es el más pequeño no tan solo en el ranking FIFA, sino que también en demografía. Es un territorio de ultramar de los Países Bajos, pero tiene autonomía del Reino de los Países Bajos. Entonces dijimos, bueno, pero apoyemos a Curazao, que es un equipo que además está debutando, y además de debutante, es un equipo que salió invicto en la CONCACAF. Primera vez que participa, entonces tiene varias cosas místicas que pueden dar la sorpresa.

0: eso que hemos elegido Curazao. Dice, cuente la historia de Curazao como para saber ya que estás, tuve la suerte de conocer Curazao y es maravilloso. Nos escribe Richard. Ahí está la de por qué elegimos a Curazao. Buenas noches, trasnochadores. ¿A qué selecciones le va para esta copa? Saludos de nacimiento en la región del Biobío. Nosotros Curazao con Rodrigo de la Rosa y Vicente Aguilar. Y Manuel Ramírez también parece que se sumó. Y don Arturo Gómez también se sumó. Rodrigo Quintero también se sumó. Ahí está. ¿Qué más tenemos? El sur de Lanco, en Lanco sur de Chile, cerca de Valdivia, mucha lluvia, fuertes ráfagas de viento. Saludos. Habla Eduardo Uribe, un cielo auditor del trasnoche televidente también que nos ve a través de la televisión. Buenos días. Atento al trasnoche acá, modo Copa del Mundo, vamos Noruega, dice Mauricio Bergen, que está en esa zona. Y ahí nuestro auditor entendió por qué elegimos a Curazao. Saludos a todos los muchachos que nos escuchan desde Peumo. A todos ellos les mandamos un abrazo enorme. También a nuestra auditora Betty, que tiene una historia muy buena en Peumo. Sí, señor. No, en serio. Se sacaron un parte ahí. ¿Alguna vez? Ya, nos preguntó cuál era el gentilicio de Sal Si Puedes. El de la región de O'Higgins es Sal Si Puedinos. No, Sal Si Puedes se llama la localidad. Y el gentilicio es Sal Si Puedinos. Está bueno, me gustó igual. Domingo, Alemania con Curazao. Sí, pues el domingo a la 1:00 p.m, todos atentos. La Biobío de Concepción también va por Curazao, ¿en serio? Los muchachos allá están con Curazao igual. ¿Cómo es la cosa? ¿Los muchachos de Radio Biobío en Concepción están con Curazao también? ¿En serio? Vamos a tener que hacer un llamado ya. Vamos a tener que hacer un llamado. Pero si se nos suma más gente, mejor todavía. Saludos a al gran Rodrigo, Mario, al gran Rodrigo de la Rosa. Vamos por Curazao y por el asado. Tenemos audios, los escuchamos.
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0: Ah, Mariano Barsi, la gran voz de Radio Biobío en Concepción, me comenta acá nuestra Georgina, que es fanática de la radio, dijo que en la mañana estaban hablando sobre eso y que van por Curazao. Vamos a llamar mañana a Marino Balsi, lo vamos a llamar. En el expreso le vamos a pedir, vamos a preguntarle si va por Curazao. Bueno, si Marino Balsi nos apoya, tenemos ya el apoyo de la región de Biobío. De Biobío, ahí de los muchachos de esa zona tan maravillosa. ¿Cuál es el gentilicio de Curazao? ¿Es curazoleño o curazaleño? Nosotros hemos elegido curazoleño. Hemos elegido ese porque... Ya, acá también nos dice que Panchito Fritz de Radio El Carbón de Lota, ahora por supuesto en cadena con Biobío, con Curazao. Ya, hay varios... ¿Sabe qué? Rodrigo, tengo el siguiente desafío para los auditores del trasnoche. Póngame la música de Curazao, por favor. ¡Atención! Es momento de hacer nuestro grito por Curazao. Auditores del trasnoche, hay que hacerlo, que no sea nada soez, porque si no, eliminado automáticamente de la competencia. Acá hay un auditor, Omar de Maipú, que dice, hay que crear un grito para Curazao. Por ejemplo, Sao, Sao, los fines de semana termino Curazao con el trasnoche. No sé, alguna cosa así, ya me salió mal, más encima. Ya, pero mándenos su audio. Hay que hacer el grito de Curazao. Si está con su colega, con sus compañeros haciendo inventario o algo. Un grito por Curazao, auditores. Es momento de hacerlo. 2:22. Los esperamos. Esperamos un grito de Curazao. Vamos allá. Escucharemos hasta ahora a Alex Unwanted. ¿Cómo puedes vivir contigo mismo? Música nacional hasta ahora en vivo yo.

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4: Nos mandan sus mensajes a través del WhatsApp al más 569-9207-888. Ese es nuestro número de WhatsApp para que nos escriban, para que nos llamen al 800-810-810. ¿Qué más tenemos acá? Ya están llegando varios gritos de Curazao. Hola, soy Piero el Coyipulli y Marlene, mucho frío por allá. Acá un auditor dice, cura, cura, sao, cura, cura, sao. Ese va a ser el grito, parece. Vamos por Curazao, auditores. Vamos por Curazao. Yo me sumo, dice Marco de Conce. Marco de Conce. Están llegando más audios. Los vamos a estar revisando, ¿eh? ¿Qué más tenemos? De hecho, nos vamos a conectar en breve con un auditor. Con un auditor que vivió en esa zona. Y que actualmente está en los Países Bajos. Seguramente vamos a conectarnos con él para que nos cuente cómo es Curazao. Vamos a ver algunas imágenes también de Curazao, que es un lugar paradisiaco. Acá hay un auditor que dice... a ver, déjame leer acá un mensaje porque me están llegando más mensajes. Parece el... Tenemos de todo acá en los mensajes. Hip, hip, hurra, por Curazao, como nos quedamos sin mundial, lo apoyamos todos Curazao. Ya. Claro, como no estamos en el mundial, hay que apoyar un equipo, hay que hacerlo. Y para eso hemos elegido Curazao, que además debuta con una selección muy complicada, que ha sido campeona del mundo, que es la selección alemana, si no me equivoco, es apodada... La Minecraft, la maquinaria, ¿no? Va a estar difícil ese partido, muy complicado. Así que ojalá que le vaya bien a Curazao el domingo. Debuta la selección de Curazao a la 1:00 p.m. Así que para que lo sepan, auditores, para que estén atentos allí. Bien, más 569-9207-888. Hola Mario, Chilevisión dice vamos a ser canal mundial con todos los partidos y ya hoy no dieron uno. Dice acá. Sao, sao, sao, trasnoche con Curazao. Está con nosotros Leo, directamente desde los Países Bajos, que vivió además en Curazao. ¿Cómo estás, Leo?
5: Hola, ¿cómo estás? Muy buenos. Buenas noches para ustedes.
4: ¿Cómo te va?
5: Muy bien, gracias. Bien, bien, gracias.
4: Oye, ¿estuviste viviendo en Curazao?
5: Sí. 10 años, en las Antillas propiamente. Yo trabajaba en... vivía en Curazao, Bonaire, las dos islas, en ese tiempo estaban unidas, pero trabajé mucho en Curazao.
4: Ya. ¿Y cómo es Curazao, Leo? ¿Tú ahora, dónde estás viviendo ahora?
5: Yo ahora estoy viviendo en Holanda, directamente en Holanda.
4: Ya. ¿En qué parte de Holanda?
5: Estoy viviendo en Ceylon. Ya. En la parte noreste del país, digamos, en las islas que hay cerca de Rotterdam, por decirlo así.
4: Ya, mira, estamos viendo imágenes de Curazao, imágenes... ¿Sí? Es espectacular.
5: Es hermosísimo, tiene mucho la cultura, las raíces, es una cultura afro, digamos, en aquellos años cuando los holandeses hicieron la conquista de la isla. Llevaron a muchos, en ese tiempo la esclavitud, y era para cultivar, lo único que podía cultivar la isla era sal. Hasta el día de hoy, lo que hacen es sal y turismo.
4: Oye, cuéntame una cosa, tú viviste una década ahí. ¿Qué es lo que te llamó la atención? ¿Por qué llegaste a Curazao?
5: Yo llegué vía una empresa que me contrató, yo soy chef de profesión. Yo era el chef ejecutivo de la cocina de aerolínea, de KLM.

0: que es la aerolínea nacional de Holanda, de Países Bajos. Ya. Y yo era el jefe ejecutivo de Curazao y Bonaire.
1: Mira, oye, ¿y Curazao qué tiene de particular la gastronomía? Porque como tú decías que hay también afrodescendencia, está la cultura también, la cultura que viene de los Países Bajos. ¿Cuál sería un menú típico de Curazao?
0: Bueno, lo que al tener el tiempo de esclavitud, lo que ellos hacían para tener fuerza a los hombres, lo que les daban mucho era, bueno, harina. Y lo único que se podía obtener en estos tiempos era harina de maíz. Y hay un producto que se llama funchi, que es como una polenta, que es lo que hacen ellos. Entonces hacen un tipo de polenta y eso lo fríen, y eso lo hacen mucho con estofado de pollo o estofado de cabrito. Uno de los platos típicos de ellos es se llama yampo, que es como un estofado, pero eso lo hacen con huevo de pescado. Y también lo hacen con okra, que es un vegetal que... Al cocinarlo produce como una saliva, digamos, que al comerlo no, al verlo no da mucho gusto comerlo, pero el sabor es increíble.
1: Mira, oye, ¿qué actividades se pueden hacer en Curazao? Porque entiendo que son cerca de 160.000 habitantes al 2023, pero ¿hace cuánto que tú viviste allá?
0: Yo me fui de la isla el 2015, inmigré de la isla.
1: Ya, o sea,
0: hace bastante tiempo, sí. En esos tiempos, yo cuando llegué a la isla era algo increíble porque era algo bien desértico para mí, que uno, yo soy de Rancagua y estudié en Santiago. Entonces era como, me quería volver loco un poco así, pero ya con el tiempo uno se va acostumbrando. Ya con el tiempo vino un poco ya más el turismo, ya que era... A mí, con mi señora holandesa, pero nos da mucha risa saber de que ahora es muy popular en Chile ir a Curazao, Aruba, pero en esos tiempos no había ningún chileno. Yo creo que era el único, yo creo que cerca de dos que alguna vez yo escuché que había un chileno, pero no había nadie. Pero actividades sí hay muchas. Lo que se puede hacer, Curazao se destaca por las playas que tiene. Tiene bastantes playas, está también Klein de Curazao, que es la isla pequeña de Curazao, que en un tour que tú te tomas un bote, dura una hora y media en llegar allá. Y son islas desiertas, pero se hace el tour diario, que les llevan botes para allá con turistas y se regresan. Y bueno, y la fiesta, lo que más se hace es fiesta allá. Hay varios beach clubs que se llaman.
1: Por eso te fuiste a Curazao, digamos, ¿no?
0: Sí, por las fiestas. No, yo a mí cuando me contrataron en Chile me dijeron Curazao, Bonaire, y yo pensé que era, no sé, cerca del Congo, no tenía la mayor idea, y al final descubrí que está en la península, ya, está en América Insular. Esa es la destacación que tiene América Insular, pertenece al Caribe, claro, estamos frente a Venezuela, pero no tenía ni idea cómo llegar tampoco. Los vuelos en esos tiempos eran Chile, Colombia, Curazao. Claro. Y después hay vuelos internos entre las islas. Pero no, me fui por carrera, por querer crecer más, pero bueno, me terminó encantando la isla. Dije que me iba por 2 años y me quedé por 10. Bueno, me terminé enamorando. Y me terminé siendo aparte. Pero quería hacer un punto. Ustedes hablan de la cantidad de curazaleños, pero hay algo muy importante. En Holanda, porque claro, son países relacionados, hay más de 2 millones de curazaleños, de isleños, digamos, de las islas de Antillas. Hay más antillanos aquí en Holanda que
1: en Curazao, claro.
0: En la misma isla, que en Curazao. Claro. Sí.
1: Oye, Leo, ¿cuál es tu apellido?
0: Castillo.
1: Ya. ¿Tu nombre es Leonardo?
0: No, Leopoldo.
1: Leopoldo Castillo, que está con nosotros hasta ahora, sí, para poder llamarte de la mejor manera. Oye, Leopoldo, cuéntame una cosa, ¿qué idioma se habla en Curazao? Porque hay varios que están preguntando acá, hay muchas preguntas, entonces vamos a aprovechar vas a ser como el Ministerio de Relaciones Exteriores de Curazao. ¿Qué se habla allá? Entiendo que se habla francés.
0: ¿Papiamento?
1: A ver, sí, eso dale.
0: La lengua nativa es papiamento. Es una lengua oficial, digamos. Está el papiamento se habla en todo las Antillas, desde San Martín, Aruba, Curazao, pero el acento va

0: cambiando. Digamos que el más nativo para mí es Curazao, es bien particular. Después viene la lengua holandesa, digamos, el neerlandés, el Dutch. Se habla holandés y inglés como base. Los niños en la escuela aprenden tres idiomas, que es el inglés, el holandés y el papiamento. Y el español solamente por base, porque obviamente estamos cerca de Venezuela, la parte económica en esos tiempos, y todavía no sé si habrá mucho, pero muchos botes vienen desde Venezuela a vender frutas, y la conexión siempre ha sido con Sudamérica, con parte de Centroamérica, bien, bien cerca. Y ya después con la parte política que ocurrió en Venezuela en esos tiempos, mucho inmigrante venezolano también se fue a la isla a vivir.
1: Claro, claro, entiendo que son 65 kilómetros tan solo que separan.
0: Sí, sí, 65 kilómetros se separan. Tú puedes estar en bote directamente en Venezuela en 2 horas. Y los vuelos son prácticamente vuelos de media hora, no son muy largos.
1: Claro.
0: Pero esos son los idiomas que se hablan allá.
1: Mira qué interesante, estamos conversando con Leopoldo Castillo, que es un auditor chileno que vivió en Curazao, que hoy día está en los Países Bajos, está en Holanda. Oye, Leopoldo, lo último, Curazao es primera vez que participa. Cuando tú decías que eras de Chile, ¿qué se sabía de Chile en Curazao?
0: Hablaba mucho de... Era muy extraño, hablaba mucho de los mineros en este tiempo.
1: Mira.
0: Sí, porque sí, se supo mucho de la parte de los mineros.
1: ¿De los 33 mineros, dices tú?
0: De los 33 mineros, sí, se hablaba mucho en esos tiempos de eso. Bueno, que ocurrió durante el tiempo que yo estuve, ocurrió en esos años. Pero lo que se hablaba mucho era del vino, y de teleseries, latina más que nada. Y se hablaba mucho de que era un país muy largo. Pero ellos no tenían mucha idea de Chile. Yo terminé viviendo, mi casa estaba en Buenos Aires, donde son islas que están demasiado juntas, son 15 minutos de vuelo. Yo viajaba toda la semana a Curazao y muchas veces me quedaba por meses ahí. Y en Buenos Aires, digamos, había una chilena que había llegado hace miles de años atrás y ella ya era adulta mayor ya.
1: Ya.
0: Pero eso lo supe después de 5 años viviendo allá, porque ya estaba tan integrada que no supe mucho de eso.
1: Tremendo, oye, espectacular. Realmente, acá hay un auditor que nos está preguntando, dice si existe el recinto Campo Amor. ¿Qué es eso?
0: Campo Alegre.
1: Ya.
0: Campo Alegre, también, por lo mismo. Antiguamente, estas islas también lo que tienen mucho son reservas de petróleo, ya, por la conexión con Venezuela, y también son puertos en la cual de llegada de importación y exportación a las islas. Entonces, durante esos tiempos había muchos trabajadores hombres y se creó, hasta el momento creo yo, que es el prostíbulo más grande del mundo. Es una villa que está muy cerca del aeropuerto, y esa villa tiene alrededor de capacidad para 276 mujeres alrededor. Eso es como una villa, tú entras y es una villa.
1: Bueno, hay que decir que esto es parecido como al barrio rojo que está en Ámsterdam, ¿no? ¿Algo así?
0: Sí, la diferencia es que está cercado, está cerrado, y tú entras y tienes que pagar una entrada para poder entrar, y adentro tú entras y es como una pequeña ciudad, y hay de todo, hay restaurantes, hay recreativo, está abierto 24/7. Y eso a los turistas obviamente lo primero que hacen es preguntar ¿dónde voy?
1: Claro, entiendo. Entiendo, ya entendí la referencia del auditor, parece que había estado por ahí.
0: Yo creo que debe de haber estado seguro por ahí.
1: Claro. Oye, Leopoldo, te mandamos un abrazo enorme. No sé si quieres saludar a alguien, porque aprovechando este tiempo que estás conectándote con nosotros.
0: No, muchas gracias. Yo lo escucho, pero todos los días. Yo me levanto con la radio en la tarde, yo a veces trabajo, pero en el auto siempre están con... Yo siempre había pensado, algún día los voy a llamar, algún día les voy a escribir. Yo el día que hablaban tanto de Curazao, dije yo, hay algo que puedo contribuir, voy a hacerlo con mucho gusto.
1: Eso.
0: Y no, mi papá tiene el mismo nombre, lo escucho todos los días, pero hasta ahora de estar. Pero
1: bueno, pero ahí te vamos a compartir el registro para que se lo mande Leopoldo. Te mandamos un abrazo. Allá van a ser ya a las 9 de la noche, las 9 de la mañana, ¿no?
0: Sí, ya van a ser, son ya casi un cuarto para las 9 de la mañana.
1: Ya.
0: Sí.
1: ¿Tienes que irte a Las Vegas ahora o no?
0: Sí, ahora yo voy camino al trabajo, tengo que hacer las cosas, pero el día viernes, digamos que el viernes, y ahora sí. Con lo del mundial se toman muy a relajo todo.
1: Bueno, cualquier cosa.
0: Ya casi vacaciones de verano.
1: Cualquier cosa le dices a tu jefe que te estaban entrevistando desde Chile. Cualquier cosa.
0: Sí, obviamente, ahí le voy a comentar.
1: No hay problema. Ya, Leopoldo, te mandamos un abrazo enorme, gracias por conversar con nosotros.
0: Igual, un abrazo enorme, cuídense.
1: Chao. Leopoldo Castillo conversando con nosotros, chileno que vivió en Curazao. Oye, qué buena. Se pasó buena la conversación, ¿ah? ¿Eh? Ahora con razón el auditor este está tan contento con ir a Campo Alegre, que Campo Amor y no sé qué. Claro, oye, pero es increíble. Hemos conocido harto de Curazao, fíjate, en todo este rato. Ahora queremos más a Curazao. ¿Por qué? Porque tiene a un chileno que estuvo allí y que estuvo. Fíjate que. Nos contó todo, ¿eh? Impresionante que estuvo 10 años, muchísimo tiempo, y estaba impregnado en la cultura totalmente, el papiamento, que es esta lengua madre que se habla, que se respira, además, interesante. Lo vamos a estar revisando todos estos días durante este mundial, vamos a estar conociendo cosas de Curazao, porque no somos nada hinchas de cartón, no, acá nada que hincha de clásico, como esos hinchas que son de algunos equipos grandes que se acuerdan de su equipo en el clásico, no va. A ver, tenemos un audio, escuchemos.
2: Curacurazao, pasamos con Curazao.
1: Muy bien. Vamos.
3: Oiga, estimado, buenas noches. ¿Y qué pasa con los de Marruecos? Que llegamos que íbamos a apoyar a Marruecos, ¿se acuerdan, no?
1: ¿Lo de Marruecos? ¿Cuándo dijimos que íbamos a apoyar a Marruecos? Yo no me acuerdo de eso, ¿ah? No, yo lo que dije es que había que tener ojo con Marruecos. Había que tener ojo con Marruecos porque es un equipo para campeonar, incluso. Pero sí, pero yo lo que pasa es que hay que apoyar a los equipos humildes. Chile además no tenemos nada que pedir. Hoy día Chile no va al Mundial, estamos viéndolo por la tele, algunos curules de... El otro día estaba viendo unas imágenes de lo que se generaba cuando Chile jugaba mundial, la cantidad aumentaba hasta en un 40-50% de las ventas de televisores. Impresionante. El rating a full. Incluso se veían imágenes de Chile en el mundial de Brasil. Te prometo que había una cantidad de gente comprando LED y caminando. Fíjate una imagen de un tipo con un LED de esos antiguos, porque en esa época había en 2014, con un LED enorme en el Paseo Humada. Sí, ahí se ponían en las pantallas, en los partidos. Bueno, en fin, yo creo que hoy día no sé si está pasando lo mismo, la verdad no sé si hay un... O quizás sí, quizás la gente igual va a verlo porque es una fiesta del fútbol y del deporte. Bien, tenemos un par de audios, escuchemos.
4: Pura asado, ganamos, pelamos, igual vamos a comer asado.
5: Curazao, si tú ganas, asado.
6: Curacurazao, Club Deportivo Curazao.
4: Vamos, Curazao.
1: Vamos con todo. Mira, acá Rodrigo dice, sí, creo que ustedes se han convertido en los mejores embajadores de Curazao, ya que en lo personal no tenía idea de ese país, ahora sé un poco gracias a ustedes. Bueno, vamos con todo, ¿ah? Vamos con todo, editores. Hola Mario, Rodrigo, Gastoncito, gracias por ponerle ganas, nos da ánimos. Dice Marruecos, yo creo que está escuchando de radio. No, lo que pasa es que en algún momento nosotros hablamos de que Marruecos tenía un gran equipo y yo creo que por ahí fue. Vamos a seguir avanzando, editores, ¿les parece? Estamos con Rodrigo de la Rosa junto a cada uno de ustedes haciendo el trasnoche de la radio. Escucharemos al gran Elton John junto a Britney Spears. Hold Me Closer en la radio.

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1: Vamos, vamos con más imágenes a través de BioBio TV. Ahí está. Qué hermoso momento de Chile en el Mundial. Subió el cometerol, dice, por el alcohol, el colesterol, por los asados. Ya, ahí está. ¿Qué más tenemos? Mira, Canadá dice, yo viviendo en Curazao por un año en el distrito de Funarc, en Cayas de Abás, sobre lo que dijo el auditor anterior sobre la chilena que ve ya, es verdad, yo la conocí, tenía 87 años, quizá ya no esté, pero se llamaba Carmen y era oriunda de Concepción. Yo trabajé de chef por un año, escucho el trasnoche e hincho por Curazao. Acá hay una auditora que nos dice lo siguiente, dice, no entiendo esta fiebre que les dio por Curazao. Prefiero mil veces apoyar a Brasil y Argentina, nuestros hermanos vecinos. No se cría Victoria a esta hora. Aparentemente está, no comprende por qué lo hacemos por Curazao. Bueno, gracias, pero vamos a hacerlo por Curazao por una cuestión. Ya lo explicamos en todo caso, ¿eh? Explicamos por qué va a ser por Curazao. Es porque, en definitiva, es el equipo más pequeño y porque además queremos. Queremos marcar un precedente también ahí. Esa es la idea. Pero claro, respetamos también si usted no quiere hinchar por Curazao, está en todo su derecho. Si quiere hinchar por Brasil o por Argentina, está perfecto. Ahora, la posibilidad de que Brasil y Argentina sean. Que puedan pasar a segunda fase, a tercera ronda, o que puedan campeonar, es mucho más fácil de Curazao que un equipo mucho más pequeño, digamos. ¿Qué más tenemos acá? Whisky, tequila, navegado, arriba Curazao, nos escribe Carola. Ya está bien. Bien, hace unos instantes nos estaban preguntando si es que había dado un sismo hace algún rato atrás. Y fue a las 2 de la mañana con 19 minutos. Fue 4.0, esto fue cerca de la zona de Socaire. Ahí la región, a ver, déjeme revisar bien porque quiero dar el dato como corresponde. El último sismo que se dio fue 4.0, fue en la región de Antofagasta, 65 kilómetros al suroeste de Socaire, profundidad de 214 kilómetros, bastante menos profundo que otros que se han dado en el último rato. 4.0 fue la situación, ahí está. Eso fue a las 2:19, fue el último que se ha percibido en nuestro país. Hola Mario, aquí a escucharlo en trasnoche, desde Bulnes, saludos desde Jorge Labrín, Cerny Maquinarias Bulnes, Curazao, debuta el domingo a la hora del asado, dicen acá, sao, trasnoche con Curazao, ahí está, gracias auditores, más 569-9207-888, tenemos audio Rudy, ¿no? Ya, 3 minutos quedan para las 3, escucharemos a Mon Laferte, El Mambo, vienen las noticias, ya volvemos.

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2: Buenos días, bienvenidos a la revisión de las noticias, a cada hora en El Informador. Vamos a revisar. El juzgado de garantía de Temuco declaró admisible una querella por los delitos de administración desleal y prevaricación en contra del exgobernador de la Araucanía, Luciano Rivas, y la actual seremi de justicia, Stephanie Caminondo. Los detalles los tiene Amparo Montoya.
3: El caso deriva de las irregularidades detectadas en el programa de reactivación económica de la Agencia de Desarrollo Productivo, que benefició a 328 micro, pequeños y medianos empresarios luego de la transferencia que realizó el gobierno regional por cerca de 9.000 millones de pesos. El gobernador de la Araucanía, René Zafirio, aseguró que la iniciativa generó un perjuicio por más de 5.800 millones de pesos que corresponden a gastos rechazados en las rendiciones de los empresarios. El programa se ejecutó en el periodo del exgobernador Luciano Rivas, quien además era el presidente del directorio de la agencia. Es por eso que Zafirio presentó una

0: querella por los delitos de administración desleal y prevaricación en contra de su antecesor.
1: La denuncia expone que se manipularon los procesos de selección para favorecer a círculos de amigos y familiares de las autoridades.
0: La querella, que se declaró admisible en el juzgado de garantía de Temuco, también incluye al ex jefe de gabinete, Juan Pablo Leonelli, además de la ex asesora jurídica de la agencia y actual seremi de justicia, Stephanie Caminondo. En Temuco, Bio Bio, la radio.
2: En solo 3 meses, el gobierno de José Antonio Kast ha realizado cambios en las proyecciones económicas, en el diseño del gabinete y la estrategia de seguridad. Mientras en La Moneda atribuye los ajustes a que el país estaba peor de lo esperado, el oficialismo tiene balances mixtos y la oposición cuestiona las prioridades del Ejecutivo. María José de la Barra nos cuenta.
3: El gobierno de José Antonio Kast cumplió 3 meses a cargo del Ejecutivo. Una administración que llegó amparada por más de un 50% de aprobación y con altas expectativas ciudadanas en economía y seguridad. Pero las diversas polémicas y determinaciones han decantado en un complejo devenir. El último mes no solo estuvo marcado por el cambio de gabinete, sino también por los cambios en las proyecciones autoimpuestas por el gobierno. Se corrigió la proyección de crecimiento, de déficit fiscal, se solicitó más deuda y hubo matices para las expectativas sobre expulsión de migrantes. Para el timonel de los libertarios, Johannes Kaiser, se pecó de optimismo. Por el oficialismo, la diputada Jimena Osandón dijo que gobernar es diferente a estar en campaña, y su par del Frente Amplio, Gael Yomans, acusó estar frente a un gobierno que no prioriza a la ciudadanía.
4: Fueron demasiado optimistas en el diagnóstico.
5: Ojalá las proyecciones se cumplan. Otra cosa con guitarra, ¿no es cierto?
6: Sus prioridades quedaron al descubierto. Los más ricos primero, la gente después.
3: La intención de La Moneda es evidenciar gestión y resultados en este nuevo ciclo.
2: Vamos a revisar noticias de carácter internacional. Hasta ahora vamos a contarles lo que está pasando en el Perú. La derechista Keiko Fujimori mantenía este jueves una estrecha ventaja del 0.006%, equivalente a 1.207 votos, sobre el izquierdista Roberto Sánchez, cuando se ha contado el 98.254% de las actas de la segunda vuelta de las elecciones presidenciales de Perú. Ya se comenzaron a revisar más de 1.600 actas que fueron impugnadas. A la espera de las últimas 9 actas pendientes de escrutinio, que proceden de un distrito de la región amazónica de Loreto, fronterizo con Brasil, la hija y heredera política del expresidente Alberto Fujimori recibe el 50.003% del sufragio, mientras que su rival obtiene el 49.997%. Esto significa que la candidata del partido Fuerza Popular suma hasta el momento 9.035.493 votos, y el candidato del partido Juntos por el Perú 9.034.466 votos, de acuerdo con el último reporte de la Oficina Nacional de Procesos Electorales, ONPE. 3:06 a.m. Hasta ahora, en la ciudad de Temuco, en la región de la Araucanía, 9 grados de temperatura, hay precipitaciones, lluvia en esa zona, con una humedad del 90%. En Santiago, hasta ahora, 10 grados de temperatura, está nublado, con una humedad del 63%.
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0: Vamos por Curazao. Alabao, alabío. Curazao por vivo, vivo.
1: Gracias, auditores conectados con nosotros hasta ahora en el trasnoche de la radio, a través de las 43 estaciones en todo el país. Qué manera de llegar a ustedes, auditores, de poder estar conectado, de verdad. Para nosotros es un gustazo poder estar con ustedes, acompañándolos cada madrugada. Ya hemos cumplido harto tiempo juntos. Son muchísimos. Ya más de dos años, Rodri. Más de dos años. Según un auditor, deberían cambiarnos, sí. Hay un auditor, ¿se acuerda? Hace un tiempo, unos días atrás. No, usted tiene que estar dos años nomás y hay que cambiarlo. Si no. Sí. Dijo, yo creo que a la gente dijo. No dijo lo siguiente. Un auditor de Antofagasta, de hecho. Dijo. Lo dijo con una liviandad, pero tremenda. Dijo, yo creo que a los locutores hay que cambiarlos, hay que sacarlos cada dos años. Hasta el día de hoy, pienso que cuando de aquí en dos años me iré a la casa y no volveré a este estudio de radio. No, pero claro, con la liviandad, así como, no, yo creo que a la gente hay que echarle la pega, como, hay que echarle la pega cada dos años nomás. Como que muchas veces se. Obviamente a uno le gusta hacer radio y me encanta esta pega, pero es un trabajo también, o sea, uno vive de esto, digamos. Entonces, claro, es como, no, yo creo que la gente de la tele hay que sacarla cada dos años nomás. Tiene que estar dos años nomás, yo creo que hay que sacarlo porque se vuelve fome y todo. Cuando hay gente que lleva 20, 25 años haciendo lo mismo. Más que lo mismo, haciendo la misma pega, digamos. En esta pega todos los años o cada día va aprendiendo cositas más. Nunca dejas de aprender. Pero me causó mucho la risa porque fue como, no, yo creo que usted tiene que estar dos años más en su pega nomás y después hay que sacarlo, ¿no? O sea, la posibilidad de poder seguir avanzando, imposible. Ya, hola Mario, sacerdote y asado, Club Deportivo Cura Asado, dice acá Mario. Ya, está bueno. Mario, ¿cuál es el Mundial Sub-20, los marroquíes?

0: Tenemos audios, escuchemos.
1: Don Mario, desde acá de Arica, Arica Tacna. Mire, don Mario, no se rinda, siga siempre la Vivo Vivo, la radio. Por acá, Luis Conchera, desde Arica.
0: Gracias Luis, te mandamos un abrazo a todos los que están conectados hasta ahora. 3:14, más 5699-2078-88. Tenemos los partidos. Tenemos los partidos del mundial que ya vamos a estar revisando. Y vamos a estar revisando en breve un tema que es bastante serio, en lo que se dijo, se estuvo conversando las últimas horas acerca de un tema que, claro, se ha tomado, no sé si con cierta liviandad, pero sí se ha estado dando la discusión. Lo que le ha tocado vivir a más de alguna mujer y hombres también, respecto, pero en demasía, ha subido, escucha bien el dato, un 444% entre 2024 y 2025 la filtración de imágenes íntimas. Y es muy fuerte el indicador, o sea, es realmente impresionante la cantidad de... hay que tener herramientas, dicen algunos, para poder enfrentar esta situación, herramientas legales. Todo esto tiene que ver además a propósito de lo que iba pasando con la senadora Camila Flores, ¿no? Todo el tema legal que se está viviendo respecto a ella y ha hecho una acusación a su ex conviviente, a su ex marido, Percy Marín, ¿no? Hay toda una historia, pero esta historia obviamente toma cierta relevancia, no por bajarle, digamos, lo que ocurre, es muy grave lo que ocurrió. Ha estado en primera plana porque evidentemente por las personas por las cuales estamos conversando, estamos hablando de una senadora de la República y una persona que además era su conviviente y que además entiendo que fue core en la región de Valparaíso. Están dentro del ambiente político, de los legisladores, por así decirlo. Pero también esto ocurre en demasía frente a personas anónimas, y que no tienen la misma exposición y que lamentablemente no pueden hacer nada cuando ya las imágenes ya se han diseminado. Muchos han hablado de también la huella digital. Y una recomendación que yo le hago siempre a los auditores, cuando conversamos de esto, yo una de las cosas que me interesa harto es la tecnología y siempre voy tratando de ir aprendiendo más cosas, leyendo, conversando con expertos. Una de las cosas que uno tiene que intentar evitar en las redes sociales, primero hablar de la vida personal. ¿Por qué? Porque hay una huella digital, hay una persona que está viendo tus cosas. Por ejemplo, nosotros muchas veces que trabajamos con las comunicaciones y todo, tenemos nuestras cuentas en público, o sea, cualquier persona que tenga Instagram puede acceder. Por lo tanto, yo ya sé que hay ciertas fotos que evidentemente pueden, cualquier persona le puede sacar un pantallazo, las puede trucar, las puede llevar a la inteligencia artificial. Uno sabe de ese riesgo, por lo tanto, uno también sabe lo que puede publicar y lo que no. Pero yo, aunque usted tenga su cuenta en público y tenga mucha gente, solo familiares o todo, uno tiene que evitar subir fotos que sean delicadas, en el sentido, por ejemplo, y acá hay un tema que no tiene que ver con lo sexual. Porque eso es una cosa, las fotos íntimas, videos, lo que sea. Lo que usted quiera hacer con su teléfono y lo que haga su vida privada es cosa suya y uno no se mete. Pero si hay algo en lo que tenemos que proteger, que son los menores de edad. Hay mucha gente que le gusta subir fotos con sus guaguitas, con pequeños que lamentablemente no tienen la decisión. Esto es una opinión muy personal, estoy hablando desde mi perspectiva. Para proteger, porque uno también puede querer mostrar al mundo que está feliz con su nieto, lo que sea, está perfecto, está muy bien. Pero tenga mucho cuidado a quién lo comparte y cómo lo comparte. Porque esas fotos después se pueden mal utilizar. Y hoy día hemos visto cómo los algoritmos de inteligencia artificial funcionan de una manera impresionante. O sea, la forma en la que ha crecido es exponencial. En 3-4 años, la forma en la que la inteligencia artificial está tomando los datos de las personas o de las fotos de una persona. Nosotros, por ejemplo, hicimos el ejercicio de la foto con Curazao. Yo le di un par de instrucciones a la inteligencia artificial y básicamente uno entiende que es inteligencia artificial porque hay cosas y que hay una botella que dice bio bio. Uno sabe que no está bien, pero si uno es mucho más puntilloso, es mucho más detallista en cada una de las instrucciones que la inteligencia artificial, los resultados son sorprendentes. Entonces, mi recomendación, auditora, es que usted sepa que siempre puede haber una persona que pueda, esto no es para estar con el miedo, no es para hacer una teoría conspirativa en redes sociales, sino que usted sepa que la información que muchas veces se sube al internet queda alojada en el internet. La denominación

0: la huella digital. Vamos a revisar, ¿te parece lo que se dijo, Rodrigo? 3:18, vamos a ver lo que fue la conversación con la Fundación Amaranta. Estuvo conversando Julio Sánchez con Karen Vergara, que es la presidenta de la ONG Amaranta, sobre este delito de filtración de imágenes íntimas que aumentó un 444%, una conversación más que necesaria y que realizamos hasta ahora acá en Bio Bio, la radio.
1: A propósito de lo que se ha conocido durante los últimos días de la senadora Camila Flores, en ese contexto, la generalidad, digamos, de los delitos de difusión de imágenes íntimas ha aumentado un 444%. ¿Cuáles son las sanciones de una práctica cada vez más común? Vamos a conversar con Karen Vergara, presidenta de la ONG Amaranta. La tenemos en estudio. ¿Qué tal, Karen? ¿Cómo le va?
2: Hola, muchas gracias por la invitación.
1: A ver, Karen, este caso vino a revivir una situación dramática que están viviendo muchas personas que son víctimas, ¿no?, de esta situación. ¿Cómo lo han visto ustedes? Y además, este dato, 444% el aumento, no menor.
2: Sí, estos son datos que se tienen desde el año pasado, a partir de la Subsecretaría de Prevención del Delito, junto con también las investigaciones y, en el fondo, la información con la que contaba el gobierno anterior, específicamente también el Ministerio de la Mujer y Equidad de Género. Y son cifras que impactan, pero que tampoco no deberían pasar, ¿cierto? No deberían pasar desapercibidas, porque eso demuestra, por un lado, que hay más personas que también pueden reconocer que esto es un tipo de violencia, porque en algún momento costaba mucho hacer campañas de educación para mostrar lo que era la difusión de contenido íntimo sin consentimiento, que abarca audios, videos, imágenes, entre otros contenidos multimedia que finalmente se pueden grabar, por ejemplo, en un contexto de pareja, en un contexto de intimidad, de exploración. Pero ¿qué pasa cuando ese pacto se rompe y alguien más los difunde?
1: Ahí está la problemática. Y bueno, está el caso de la senadora Flores, pero también hay otros casos, ¿no? Hemos visto justamente hoy, particularmente en una, yo hago clase en una universidad, y estamos hablando del tema del rollo ético, digamos, de este tipo de situaciones, pero además lo que implica cómo ha ido cambiando. ¿Te acuerdas que las fotos de Cecilia Bolocco, por ejemplo, se publicaron en un medio, ¿ah? En un medio.
2: Así es.
1: Estamos hablando de las fotografías estando en Miami con una persona, en una situación de intimidad. Y se publicaron en un medio. Hoy dudo que un medio pueda publicar una situación como esa, aun cuando son medios sensacionalistas. Y las vendía los paparazzi, exactamente. Me ayuda ahí con esa información Miguel Guerra.
2: Sí,
1: ha cambiado un poco.
2: Los paparazzi de los 90, recordemos que estuvieron detrás también de varias tragedias, accidentes, entre otros, y entre comillas, días de locura a los que atribuían, ¿cierto?, a mujeres artistas a las cuales exponían constantemente en estos espacios. Mira, otra cosa que me gustaría también levantar es que, junto con que una persona pueda difundir tu contenido íntimo sin consentimiento, en este caso tu pareja, expareja, alguien que te amenaza con divulgar este contenido, ojo, que también está presente en los adolescentes, o sea, en los pololeos tempranos también está ocurriendo, precisamente por, bueno, el auge del uso de distintas plataformas de intercambio de contenido. También pasa que esto puede ocurrir por parte de terceros, por ejemplo, cuando te sustraen el teléfono, que es una práctica cada vez más común, o sea, te sacan el teléfono, ya no es solo tratar de acceder a tus claves del banco y sacarte plata, también es revisar la nube para ver si tienes fotografías, videos comprometedores y empezar a chantajearte a partir de eso. Y también hemos recibido casos de este tipo en Amaranta.
1: Oye, ¿qué hacer, por ejemplo, si uno es víctima de una situación como esta? ¿Qué se hace en estos casos? ¿Qué le decimos a la gente?
2: Mira, es bien potente porque en la actualidad, y se ha hecho también una campaña a propósito del caso de la senadora Flores para visibilizarlo, la ley 21.675 establece en este caso, ¿cierto?, prisión, multa, multas de que se pagan mensualmente, entre otros, a personas que divulguen contenido íntimo, si además hay una relación de pareja que haya quedado constatada, que haya ocurrido ella, o ya haya terminado. En el fondo esto sube, como que en el fondo es una agravante. Es importante entender que ya tenemos algunas herramientas desde la justicia para poder accionar investigación con celeridad, pero además yo creo que un llamado súper importante también, y lo mencionabas tú, tiene que ver con la educación. con la educación, entender que las cosas que son parte de nuestra vida privada, ¿cierto?, de nuestra intimidad, y sobre todo en el caso de las mujeres, que usualmente están mucho más expuestas, porque cuando se han viralizado videos de hombres, en general es como campeón, es como una cuestión mucho más de masculinidades.
1: No sé, ¿eh? Yo discrepo ahí, hay algunos que han salido mal parados, pero pensemos que en general
2: como que el tratamiento es otro, que en el fondo también me parece mal, por supuesto. Exacto, y por lo mismo también el cuerpo de las mujeres usualmente está mucho más expuesto, y nada, lamentablemente no es solo un ataque contra una persona en particular, sino también a todo el resto de personas que, por ejemplo, está haciendo política y siente miedo, por ejemplo, de que vayan a divulgarse cosas de este tipo, y también porque, bueno, lo dice también cuando se abordó el proyecto de ley 21.675, que muchas veces el espacio de mayor inseguridad puede ser tu casa. Y eso también nos lleva a conversaciones sobre, como por ejemplo, cómo nos estamos relacionando hoy en día con los dispositivos tecnológicos. Se habla mucho del Internet de las cosas, por ejemplo, que es ahora la posibilidad de que tu cámara, la cerradura de tu casa, que las luces, todo esté conectado a tu teléfono. Pero eso también permite extraer mucha información, datos que en el fondo, si caen en malas manos o si son utilizados con otros fines por terceros, también pueden terminar una vulneración de la intimidad.
1: Estaba acordando, don Miguel, que tiene mejor memoria que yo, pero ¿te acuerdas del diputado? No sé si nombrarlo, pero un diputado a quien le espiaron el teléfono y estaba teniendo una conversación con otro tipo, de un carácter homosexual, siendo que él tenía pareja y todo, y esas imágenes se revelaron también. Eso, o sea, no es el nivel de fotos íntimas, ¿eh?
2: No, pero sí, pero claro,
1: le vulneraba la intimidad porque el Zoom hizo enfocó la conversación de WhatsApp y él estaba teniendo una conversación en el hemiciclo. Y uno, no sé si nombrarlo porque no sé en qué situación estará. Fue el año 2015, era el parlamentario. Y claro, él estaba en una situación de conversación con.
2: No recuerdo.
1: ¿Qué nos importa a nosotros que tenga una relación homosexual, que alguien que esté casado? Parte de su vida íntima, pero en ese momento se habló y se creo que salió por portada en medio y todo. Eso también es vulneración de intimidad, ¿no?
2: Totalmente, y creo que, bueno, el auge de las plataformas, de las redes sociales, entre otros, también ha instalado o como que ha dibujado estos límites también de la privacidad. A propósito de que, bueno, lamentablemente con el RUT de una persona puedes hacer todo un seguimiento en internet de sus datos personales, entre otras cosas, dirección, cuando se reveló, por ejemplo, el padrón electoral durante un tiempo y estuvieron disponibles también nuestras direcciones particulares, todas esas cosas también nos llevan a pensar en otras responsabilidades, ¿eh? Más allá de, por ejemplo, la persona que perpetra este tipo de ataques, también las responsabilidades de las plataformas, y acá yo creo que las plataformas también están en el fondo al debe, tanto en la protección de datos, que esperemos de aquí a fin de año que la implementación de la ley de protección de datos al fin también nos entregue nuevas luces sobre eso, pero también de lo poco que se puede hacer en Latinoamérica. Brasil está trabajando en estos temas de una manera más potente, en Europa tienen pactos de común acuerdo, ¿cierto?, entre países y tratados que abordan estas temáticas, pero en Chile todavía estamos al debe, siendo un país tan digitalizado, en también la responsabilidad que tienen las plataformas. Y una cosa que nosotras siempre levantamos mucho en nuestros estudios y nuestro trabajo tiene que ver también con que las plataformas no están respondiendo a tiempo y que sus canales de reporte y de denuncia ya no funcionan. O sea, te responde una máquina, es mucho más fácil dar de baja una fotografía por copyright, en el fondo, porque en el fondo tú tienes los derechos de autor sobre ella, que si tú denuncias que la fotografía tiene un contenido íntimo o que te están atacando, te están exponiendo. Entonces eso también nos lleva a pensar en la responsabilidad que tienen estas grandes compañías que son gratuitas, y donde son gratuitas los datos los proveemos nosotros.
1: Yo creo que mucha gente ahora puede estar escuchándonos, viéndonos por BioBioTV y que está viviendo una situación parecida, que a lo mejor todavía no se revelan sus fotografías, pero están siendo extorsionados por una expareja, por alguien que le encontró el teléfono, por un familiar, qué sé yo. ¿Qué puede hacer una persona como esta? ¿Qué tan fuerte la legislación al respecto para sancionar a quien está realizando esta divulgación? Y además hay un trabajo, más allá del punto de vista penal, un trabajo psicológico, porque hay mucha gente que queda destruida después de esto. O sea, no sé cuál será el caso puntual de la senadora, de otras personas más, pero ahí necesitas un apoyo psicológico también para poder levantarte, porque si tú eres más pudorosa y sale esto a la luz, o pudoroso, te puede matar la cabeza, digamos. Entonces, hay varias aristas que se tienen que abordar en esta una problemática como esta.
2: Sí, totalmente. Yo creo que algo que nosotros hemos trabajado mucho en Amaranta tiene que ver precisamente con acompañar a la comunidad que sostiene a una víctima de violencia digital, sobre todo en el caso de mujeres y niñas y adolescentes también, en cómo la misma comunidad trabaja para sostenerla, porque la primera acción de justicia restaurativa es que alguien te crea y no te juzgue. Eso es lo principal. Y es lo que muchas veces las adolescentes viven en silencio. Nosotras cuando hacemos talleres y clases también en distintos espacios, tanto a nivel universitario como de educación básica y media, muchas veces el primer temor es que te castiguen, que te reten, que en el fondo te quiten el teléfono.

0: etcétera. Entonces, el primer acompañamiento de esta comunidad que sostiene, lo otro, estar muy al tanto de nuestros derechos. En este caso, la ley 21.675 lo contempla. También vamos a esperar ahora qué pasa con la implementación de la ley de protección de datos personales. Y también con proyectos que lamentablemente han perdido relevancia por parte del Ejecutivo, y uno de ellos es el proyecto de ley que sanciona la violencia digital, que establece además un cuerpo normativo que se apalanca, ¿cierto?, a lo que ya está constituido como delito en la ley que se aprobó el año pasado, la ley integral, y que además aborda nuevas formas de tecnología que cada vez son más sofisticadas, como por ejemplo los deepfakes, donde en el fondo también pueden no tener imágenes de tu cuerpo, pero solo con tu rostro generar más contenido de este tipo. Entonces, lo que decías tú, fortalecer también la comunidad, importante, y por otro lado, bueno, cifras que lamentablemente nos impactan. Hay 3 brigadas de cibercrimen a lo largo del país. Creo que hace falta también una modernización en estos temas que en el fondo ya se escapan de lo económico, que usualmente es lo que se persigue más, pero todo lo que tiene que ver con la afectación a hombres y mujeres en casos de violencia sexual digital es importante.
1: Oye, Karen Vergara, presidenta de la ONG Amaranta, hablando de estos temas que sin duda han sido también tristemente noticias, ¿no? Un poco viviendo también el malestar que debe tener la persona que es víctima de esto. Porque, ojo, hay en los videos también, o en las fotos, la fotografía, sale una otra persona. Entonces, bueno, hay un daño aquí genérico que ojalá se pueda tomar conciencia. Karen, muchas gracias por venir a conversar de este tema tan importante con nosotros, ¿eh?
0: Muchas gracias, y ahí les invito a visitar en redes sociales @amarantaong y www.amarantasenplural.org, porque van a encontrar material educativo para abordar estos temas en su casa, con sus familias, padres también que sepan qué hacer cuando sus hijos e hijas viven violencia digital, entre otros.
1: Muchas gracias, Karen.
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0: La mordidita. Escuchamos a Ricky Martin.
1: Hola, hola a toda la gente del trasnoche. Hola a ti que estás escuchando. Esa onda.
0: Ya, ok. Nos vamos a conectar en breve con nuestra unidad móvil. Ya lo vemos en pantalla. Precisamente no estaba bailando la mordidita, pero algo ocurrió. Aquí en la región metropolitana. Vicente, estamos contigo, ya te veo.
2: Llegamos hasta una emergencia donde trabajó bomberos, personal de la Municipalidad de Santiago, también carabineros. Un fuego más que nada en una cámara subterránea, en un transformador eléctrico, esto en Mata con Serrano. A raíz de esto hay algunos semáforos que no están funcionando, esto en Mata con San Francisco, así que a tener precaución quienes estén circulando por el sector, por Avenida Mata, porque hay a raíz de este fuego, cierto, en el transformador eléctrico, es que dejaron de funcionar algunos semáforos ahí, como les digo, en Mata con San Francisco. También llegó la notificación de que el Banco Estado, que está acá al frente, tenía algún problema. Se presumió algún intento de robo, pero no fue así, totalmente descartado. Se activó alguna alarma, todo esto por la falta de electricidad en el sector. Estamos con el teniente tercero, Rodrigo Fole, ¿cierto?
3: Rafael, perdón.
2: Acá está el teniente para que nos cuente. Buenas noches, teniente. Pasa que a que nos vean a través de BioBio TV. Estamos acá entonces con Rafael Fole, teniente tercero del Cuerpo de Bomberos de Santiago. Buenas noches, si pudiera contarnos de qué se trató esta emergencia acá en el sector de Mata.
3: Mira, no, preliminarmente se trató de una emanación de fuego en una cámara subterránea. A la llegada de bomberos ya había un corte masivo de electricidad, donde se procedió con la máquina de B11 a controlar el fuego con un polvo químico seco que se conoce como PQS, donde se controló la emergencia, logrando poder concretar que la empresa de Enel pueda trabajar sin mayor riesgo.
2: ¿Sería fuego que prende por causas externas o se da solo por sobrecalentamiento?
3: Puede ser sobrecalentamiento, la causa son variadas, ya, pero no se pueden determinar preliminarmente, ya. Ahí en él puede que tenga una mejor respuesta para determinar la causa de este incendio en la cámara subterránea.
2: Bueno, entonces con polvo químico, nos dice, extintor, ¿cierto? Lo mismo que se trabaja dentro de los extintores, se pudo bajar el fuego ahí, el calor también. Veíamos humo que emanaba desde esta cámara ubicada acá en Mata con Serrano, pero como nos dice el teniente, ya está todo controlado. Lo que sí, sigue sin electricidad gran parte del sector. Como les digo, hay un semáforo que estaba con problemas, que era el de San Francisco con Mata en este momento.

0: Como nos dice el teniente, todo controlado. Le agradecemos, teniente, por su tiempo, también por el trabajo de bomberos acá en el lugar. Muchas gracias.
1: Enrique, a ver.
2: Vicente, de hecho estaba revisando acá en Enel, justamente, agradecerle ahí a los bomberos que estuvieron contigo ahí, estuvieron trabajando allí. Estaba revisando el mapa. ¿Los semáforos están operativos o no?
0: No, como te digo, el por lo menos el que se ve acá atrás mío, que es el de Serrano con, bueno, una parte de Chiloé el nombre, ahí se van, se lleva la luz.
2: Está se fue sin, la luz.
0: O sea, ese está cierto. Funcionando. Está
2: se
0: funcionando
2: la canción
0: el
2: de...
0: semáforo que está en Mata con Serrano, pero en San Francisco, Avenida San Francisco, ese está aún sin operación.
2: Se parece a la canción de Juanes.
0: Se fue la luz.
2: Oye, mira, no, estamos revisando acá en la página de Enel. ¿Sabes lo que pasa? Es que Mata con San Francisco, con Serrano, con San Diego, con Centeno, con Arturo Prat, con Chiloé, que se transforma en Serrano, y con Avenida Santa Rosa, son sectores donde pasa mucha locomoción y también muchos vehículos pasan por ahí en la mañana. Y yo estaba avisando que la normalización va a ocurrir cerca de las 7:15.
0: Claro, va a ser un horario ya en el que ya están transitando los vehículos, entonces hay que tener precaución. Bueno, cuando veníamos también se da el hecho de que hay que parar, ¿cierto? Como el semáforo no está funcionando, pero el vehículo que venía por San Francisco, la verdad, no se detuvo, no tuvo ningún cuidado. Si alguien hubiera venido por Mata, como veníamos nosotros, hubiera sido una colisión. Entonces hay que tener mucho cuidado acá quienes circulen a esta hora también por Avenida Mata ya. Y quienes circulen en algunas horas más por este sector.
2: Ya, Vicente, te vamos a dejar para que vayas al vehículo, para que llegue a un lugar seguro, porque también si está oscuro se puede dar alguna situación.
0: Sí, ya sé, se fue todo el personal de carabineros, de municipales y bomberos.
2: Vaya nomás, para que no termine como la canción.
0: Nos conectamos en un ratito más.
2: Sí, vaya nomás al auto, vaya nomás.
0: Se fue la luz.
2: Ya, dice. Ya, vaya nomás, Vicente, vaya. Vaya nomás. Ahí está. Vicente Aguilar con nosotros a esta hora, haciendo este trasnoche de la radio 3:46. Escucharemos a Depeche Mode, Policy of Truth, esta canción de un discazo llamado Violator. Escuchamos hasta ahora en vivo y en la radio. No te vayas.

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1: Bueno, una de las preocupaciones de ustedes, auditores, siempre ha sido el tema de las aplicaciones. Sabemos que hay varios auditores que nos escuchan, que trabajan, que se mueven con aplicaciones como Uber, Cabify y otras tantas, InDrive y otras tantas que existen, incluso algunas privadas. Y ya la Contraloría ha calificado como deficiente el informe del Ministerio de Transportes, todo esto por el freno que se ha puesto a la implementación de la denominada ley Uber. Hay una conversación que se sostuvo con el experto en tránsito, se llama Franco Basso, un experto que siempre habla sobre estos temas acá en BioBio y que se conecta con el Podría Ser Otra Cosa, con Julio Sánchez, conversando sobre las implicancias de este freno que se le ha dado a la ley Uber.
2: Y de la República, General de la República, a través de un oficio dio a conocer un batatazo ahí a esta ley Uber. No dio curso al reglamento de la ley de aplicaciones del transporte, conocida como la ley Uber, por sendas deficiencias como la falta de fundamentos técnicos y jurídicos y la ausencia de consulta pública, marcando un revés para la cartera liderada por el ministro Granch. Se frena entonces este decreto. Vamos a conversar con Franco Basso, ingeniero industrial de la UDP y experto en transporte. Lo tenemos junto a nosotros. ¿Qué tal, Franco? ¿Cómo le va?
3: Hola, ¿qué tal? Buenas tardes.
2: Franco, a ver si podemos explicarle a la gente en qué consiste este freno que le pone Contraloría a esta ley Uber.
3: Sí, lo que ocurre aquí es que el año 2023 se aprueba la ley Uber, que pone una serie de limitaciones a la industria que hasta antes de eso estaba totalmente desregulada. Entre otras cosas, se incorpora la necesidad de tributar en Chile, se pone una serie de medidas relacionadas a la seguridad, la posibilidad de que tenga que haber obligatoriamente un seguro para las personas que utilizan estas aplicaciones, y así como una serie de requerimientos para los conductores, como por ejemplo la obligación de tener licencia tipo A y por lo tanto que sea licencia profesional. El tema es que esa misma ley indica que para que entre en vigencia la ley en la práctica se tiene que avanzar en la generación de un reglamento. Ese reglamento no se pudo durante los 3 años de gobierno del presidente Boric y

0: implementar. Y cuando llegó este gobierno, hizo modificaciones muy relevantes al reglamento que se estaba trabajando en el gobierno anterior, y en paralelo hizo una modificación o planteó una modificación al decreto 212 para poder hacer que ese reglamento conversara de manera correcta con el resto de la normativa de transporte. ¿Y qué es lo que ocurrió o que se supo que ocurrió hoy día? Es que la Contraloría General de la República no dio curso a esa modificación del decreto 212 que permitía en la práctica que comenzara a regir la ley Uber, y por lo tanto seguimos lamentablemente sin una implementación en la práctica de esta ley, que es tremendamente relevante y que ya lleva casi una década de discusión.
1: Ahora, también el argumento era ausencia de argumentos técnicos, de fundamentos técnicos para determinada medida, por ejemplo, el cilindraje y parte de lo que estabas mencionando tú. ¿Es habitual, por ejemplo, estos reparos que hace Contraloría? Estamos hablando de una excepcionalidad.
0: Sí, aquí yo creo que la Contraloría efectivamente está siendo bien estricta, porque no siempre se ha pedido tener estudios como estos para poder hacer justificaciones en cosas o decretos que son, digamos, de potestad de las autoridades del Ministerio de Transporte en este caso. Por lo tanto, estamos en una situación que no es la usual. Ha ocurrido otras veces, pero digamos no es lo usual. Y acá, por lo tanto, lo que está pidiendo la Contraloría es que se entregue información adicional. Hay que tener claridad de que la Contraloría no está diciendo de que esto no vaya a ocurrir, no vaya a finalmente ser aprobada por ello, sino está diciendo que requiere estudios adicionales que, en gran medida, la nueva administración ha entregado, ¿cierto? Porque acá lo que hay que cotejar, y me imagino que los argumentos van a ir por allá, es que la disminución de los requerimientos que hay, por ejemplo, para los vehículos que van a ocupar las aplicaciones, por ejemplo con la cilindrada, no tiene un impacto en la calidad de servicio. En el caso de la cilindrada es súper claro, hay vehículos de cilindrada menor a 1.4 que tienen un sistema o un estándar que es mucho mejor que algunos mayores, y desde un punto de vista de la sostenibilidad contaminan menos, pero van a tener que dar esos argumentos. Supongo que también se van a incorporar argumentos relacionados a los impactos que tendría tener un reglamento tan exigente como había en la administración anterior, porque hay estudios que muestran que si se hubiese aprobado el reglamento que estaba empujando el gobierno anterior, incluso hasta un 80% de los conductores no hubiese quedado validado para operarlas. Entonces, siempre pensando en términos del bien público, tiene que obviamente haber un trade-off entre las exigencias que yo voy a poner versus cuáles son los beneficios y los impactos que tiene sobre el mercado de las aplicaciones.
1: Sí, estaba mirando parte de los argumentos que propuso aquí la Contraloría, y que decía básicamente, textual: se incluyen modificaciones que rebajan el estándar y la calidad de los servicios que la ciudadanía ya recibe, dice, de manera que con mayor razón resulta menester que tal decisión se encuentre debidamente fundamentada por razones fácticas, técnicas y jurídicamente debidamente acreditadas, que justifiquen plenamente su adopción, máxime si ello redunda directamente en el estándar mínimo exigible a otros servicios de transporte, dice la Contraloría. ¿Cómo crees tú que se va a resolver esto finalmente, Franco?
0: Yo creo, soy positivo en esto, yo creo que lo que está pidiendo la Contralora es que se pueda soportar la decisión, que en mi opinión es correcta, de rebajar las exigencias que había anteriormente, y por lo tanto, y ahí va un poco el argumento también de la Contralora, para hacer parejo esto para todos, se hace una serie de modificaciones al decreto 212, que modifica un poco también los sistemas actuales, entendido como, por ejemplo, los taxis colectivos. De hecho, uno de los cambios que iba en esta modificación es el aumento en la cantidad de pasajeros que hay y que pueden mover los taxis colectivos, pasando de 4 pasajeros a 9. Y por lo tanto, eso supongo que lo que está pidiendo la Contralora es decir, ok, usted me está haciendo esta modificación, los taxis colectivos ahora van a poder ser minivans de 9, pero bueno, ¿cuál es la evidencia que muestra que eso no perjudica en demasiado la calidad de servicio? Y por lo tanto, ¿cuáles son los impactos positivos que tiene eso? Yo creo que eso es lo que está pidiendo la Contralora, evidencia científica, y en ese sentido yo creo que el gobierno va a tener que acceder a entregar esa información, a justificar sus decisiones, y espero que en una próxima versión el reglamento pueda finalmente ser visado por la Contraloría, la modificación al decreto 212 pueda ser visado por la Contraloría para por fin tener una ley Uber, una ley de aplicaciones en pleno funcionamiento.
1: Tal cual, es importante ahí cómo se mueve todo esto. Franco Basso conversando con nosotros a esta hora de la tarde, ingeniero industrial de la UDP y experto en transportes respecto a este revés para el viceministro de Grange, con este freno que hizo Contraloría a la ley Uber por deficiente. Muchas gracias, Franco.
0: Chao, que estén muy bien, hasta luego.
1: Un abrazo.
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4: Buenos días, bienvenidos a la revisión de las noticias en El Informador. La reaparición pública del expresidente Gabriel Boric vuelve a sacudir el escenario político. Mientras el oficialismo cuestionaron que se pronunciara sobre temas vinculados a su propia gestión, el izquierda defendieron su derecho a participar del debate público y a resguardar su legado. Gabriela Piña nos cuenta.
5: La reaparición del expresidente Gabriel Boric volvió a instalarlo en el centro del debate político. En los últimos días, el exmandatario cuestionó decisiones del gobierno en materias como el CAE, la seguridad y la situación fiscal, además de respaldar públicamente a su exministro Nicolás Grau. Sus intervenciones generaron inmediatas reacciones, mientras el diputado de la UDI, Jorge Alessandri, criticó su regreso a la contingencia política. La exministra Carolina Toá defendió su derecho a participar del debate y a resguardar el legado de su administración.
6: Yo le pediría al presidente Boric que mantuviera la calma, que mantuviera el silencio. Muchas de las cosas que estamos intentando solucionar son problemas que dejó su administración.
7: El presidente Gabriel Boric es una figura que tiene una importancia muy relevante por el rol que cumplió y porque también fue un presidente que logró cruzar muchas barreras que no se esperaban que cruzara.
5: La reaparición de Boric también abrió un debate entre analistas, mientras algunos creen que busca defender el legado de su gobierno y ordenar a la izquierda, otros advierten que una exposición temprana podría desgastar su figura y afectar una eventual proyección política futura.
4: Vamos a retomar el contacto de nuestra unidad móvil. Vicente Aguilar, te escuchamos.
8: Sí, información desde el centro de Santiago, donde bomberos trabajó durante esta noche por emanación de fuego desde una cámara subterránea que está ubicada en el sector de calle Serrano con avenida Mata. De acuerdo a la información entregada por los voluntarios, la emergencia se habría dado en un transformador eléctrico, lo que provocó un corte de energía en este sector. En el lugar trabajó personal del Cuerpo de Bomberos de Santiago, equipos de la Municipalidad de Santiago, también carabineros, quienes apoyaron el control del tránsito. El llamado es a circular con precaución por ese sector, especialmente en Avenida Mata con San Francisco. Avenida Mata con San Francisco, donde el semáforo se mantiene sin funcionamiento producto de este corte eléctrico. Se recomienda entonces a los peatones detenerse, también a los automovilistas, hasta que se restablezca el servicio, el funcionamiento de este semáforo en Avenida Mata con San Francisco. 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
4: Finalizada la primera semana de audiencias por la Ley de Reconstrucción Nacional, la oposición volvió a pedir la conformación de mesas y la activación de un diálogo con el sector para buscar un acuerdo de cara a la votación en particular de la iniciativa en el mes de julio. Gonzalo Alguín tiene más antecedentes.
9: El peso de las alertas de organismos técnicos, las instancias de diálogo que se abrirán, una mesa técnica y la propuesta de la oposición. Todos estos temas se tocaron en la primera semana de audiencias de la Ley de Reconstrucción Nacional en la Comisión de Hacienda del Senado. El ministro de Hacienda, Jorge Quirós, explicó a qué se refiere con la llamada batalla cultural que cruza esta reforma.
10: La batalla cultural no se gana con un proyecto de ley. La economía crece no solo por las medidas, sino también crece por el ambiente cultural.

0: En la oposición, el senador del Frente Amplio, Diego Ibáñez, dijo que ellos se desmarcan de la cultura que Quiroz busca instalar a partir de la reforma y con el resto de las medidas económicas del gobierno. Ibáñez dijo que se busca impulsar la cultura de la avaricia y de la codicia.
1: ¿Qué tipo de cultura queremos construir si le bajamos el impuesto a los que más ganan en la sociedad? Si es que no estamos apuntando a los evasores de impuestos, que son los más millonarios de Chile. Yo creo que esa es la cultura de la avaricia, de la codicia, y frente a eso marcamos distancias.
0: Mientras las oposiciones piden mesa técnica, los oficialistas dicen que para eso se necesita apoyo para la idea de legislar. El progresismo aún tiene prometida la entrega de una propuesta y en el intertanto La Moneda ya desarrolla una conversación uno a uno con senadores para sumar apoyos.
2: Vamos con noticias del exterior. El expresidente surcoreano Yoon Suk-yeol fue condenado este viernes a otros 30 años de prisión por el envío de drones a Corea del Norte, una acción que según la fiscalía buscaba crear un pretexto para su fallido intento de declarar la ley marcial en 2024. Fiscales especiales afirmaron en abril que el esfuerzo del destituido mandatario para fabricar condiciones de guerra con esas aeronaves no tripuladas socavó la seguridad del Estado. Esta nueva sentencia se produce después de que Yoon fuera condenado a cadena perpetua en febrero por liderar una insurrección para paralizar la Asamblea Nacional de Corea del Sur con su declaración de ley marcial. El líder apeló a esa pena, el insistir que su decisión se tomó únicamente por el bien de la nación. Finalmente, este viernes a Yoon se le impusieron 30 años de prisión adicionales por los cargos relacionados con los drones, ha informado a AFP un portavoz del Tribunal del Distrito Central de Seúl, sin dar más detalles. 4:05 a.m. hasta ahora en la ciudad de Valdivia, en el sur de nuestro país. 11 grados de temperatura, está precipitando en esa zona, hay lluvia en ese lugar, con una humedad del 94% de Santiago. 10 grados de temperatura, está nublado, con una humedad del 61%.
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2: Escucharemos un éxito, es Janet con el muchacho de los ojos tristes. A la vuelta, el especial del Trasnoche de la Radio se queda en Chile con Ana Tijoux.

Auditores y auditoras, es momento de comenzar un nuevo especial más del Trasnoche de la Radio. Hoy con música nacional, hoy con Anita Tijoux, que ha nacido el 12 de junio, un día como hoy. Cumple 49 años, la figura chilena de mayor relevancia internacional de su generación. La historia de Ana comienza como la de tantos chilenos de su generación, en el destierro. Ana Tijoux nació en Francia, hija de una socióloga y un exonerado político, chilenos exiliados en ese país. Desde Lille, a los 5 años, llegó con su familia a París a vivir en un barrio de inmigrantes y de los alrededores de la capital como Belleville y Saint-Maurice. Nació un 12 de junio de 1977, un dato que años más tarde daría título a una de sus canciones más importantes. En esa casa de exiliados, la música era una geografía emocional que conectaba con la patria perdida. Ahí aparecieron discos de los Olimareños, Daniel Biglietti, Inti Illimani, Los Jaivas, Chico Buarque, Rubén Blades, Pablo Milanés, Silvio Rodríguez o León Gieco, así como los franceses Lerita Mitsuko, Bernard Lavalier, Renaud Séchon, y allí se encontró también con el mundo del hip hop. El primer contacto de Ana Tijoux con el rap, una de las disciplinas del hip hop, no vino de un disco, sino de la realidad social que su madre le mostró de niña. Cuando tenía 10 años, el trabajo de educadora de su madre la llevó a conocer a París a niños de la calle que practicaban el rap. Ese encuentro la marcó. Ana Tijoux se identificó con dos grupos señeros del rap francés, los parisinos NTM y los marselleses IAM, IAM, quienes en canciones como Les Bateaux de Afrique hablaban de discriminación racial, inmigración y otros asuntos relevantes para una hija de exiliados como ella. Su entrada en el hip hop fue por el cuerpo antes que la voz. Entre 1988 y 89 se involucró con el hip hop, pero primero como bailarina, con todo lo que tenía que ver con el mundo del popping, incluso con el mundo del breakdance. En el oficio de rapera debutaría recién a su regreso a Chile en 1992. El regreso a Chile abrió un nuevo rumbo. Ya había visitado el país en 1983, cuando viajó a los 6 años a conocer a sus abuelos, pero ahora la música iba a proponer un nuevo camino. Hacia el 95, egresada del colegio, descubrió el arte de las rimas con una banda de raperos en la Plaza Santa Carolina, en la comuna capitalina de Macul. De esa plaza salió todo. Armó con un joven Saturno un grupo temprano, Los Gemelos, y en 1997 conoció a CO2 y a Sensi, con quienes inició Maquisa. El grupo se convirtió en un hito del género en Chile. Debutó ese año y editó los discos Vida Salvaje del 98 y el memorable Aerolíneas Maquisa del 99, respectivamente. Una de las primeras cassettes independientes del hip hop en Chile y el mayor éxito en esa música.

Música desde Ser Humano de Tiro de Gracia. En ellos quedó claro el cruce entre el hip hop depurado y el discurso político de Maquisa y de Ana Tijoux. La banda tuvo una vida intermitente marcada por sus viajes de MC femenina. El grupo se disgregó en 2001 tras el regreso de ella a Francia y se reformó por última vez en 2004 previo a su tercer y último disco Casino Royale. Vamos a comenzar escuchando a Ana Tijoux con 1977 y luego Mi

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1: Antes de ser la solista que el mundo la conocería, Ana Tijoux fue una colaboradora incansable. Su voz se oye en La Medicina, el disco homónimo de 1997 de Los Tetas. Con Maquisa grabó Somos Tontos No Pesados para Freno de Mano de Los Tres. Grabó Lo Que Tú Me Das con Julieta Venegas para la película Subterra en 2003. Y Vuelvo junto a Inti Gimán Histórico y Quilapayún. También integró otros proyectos, la banda de acid jazz Alucinati entre 2003 y 2004. Y Pulentos, el grupo musical de la serie infantil de igual nombre que Canal 13 estrenó en 2005. Su debut solista no fue sencillo. El estreno en vivo como solista vino en 2006, pero fue una partida en falso. El disco que se hizo en esos días quedó inédito por desacuerdos administrativos. Tras este tropiezo dio un giro. En dupla con el productor Fobix y el guitarrista Cristóbal Pérez, alias Pera Press, grabó a trío y publicó su primer disco conocido, Caos, del 2007, de sonido más avanzado y electrónico, que obtuvo nominaciones a los premios MTV Latinoamérica 2007 por la canción Despabilate. El verdadero punto de quiebre llegó 2 años después con un disco profundamente personal. En 2009 apareció con 1977, disco titulado La Anunciola del Año del Nacimiento del autor que marca un retorno a la raíz en el rap. Ahí aparecieron canciones más personales, autobiográficas, con Partir de Cero, Crisis de un MC y la propia 1977, cuyo éxito propulsó de ahí en adelante el inicio de una carrera de exportación. El reconocimiento internacional llegó por la vía inesperada y prestigiosa. En mayo de 2010, la canción 1977 era mencionada por el rockstar global Tom York de Radiohead a la cabeza de una lista de canciones favoritas junto a la música de Apex Twins, John Coltrane y Bjork. En 2011 fue incluida la serie de TV estadounidense Breaking Bad y en el juego FIFA 2011, cuando la rúbrica ya había sido una histórica nominación al premio Grammy para ese disco 2010. Y un tema rap en español hecho en Chile sonara en Breaking Bad, una, para muchos, la mejor serie televisiva que se ha filmado, y fuera elogiado por el líder de Radiohead, fue una hazaña sin precedentes para la música chilena de su generación. Su consagración con voz política llegó en el momento exacto. Su trabajo fue publicado en 2011 con un nombre tan explosivo como su contenido, La Bala. En pleno año de protestas sociales y estudiantiles en Chile, el disco fue detonado por la canción Choc y su referencia explícita al libro Doctrina de Choc de la periodista canadiense Naomi Klein, que denuncia el modelo capitalista neoliberal preconizado por Milton Friedman y la Escuela de Economía de Chicago, el mismo que fue aplicado en varios años durante la dictadura de Augusto Pinochet en nuestro país. Choc se convirtió en un himno de la calle y en ese disco también brilló una colaboración internacional clave, Sacar la Voz, a dúo con el cantante uruguayo Jorge Drexler. Es otra de las canciones destacadas de este disco. Vamos a seguir escuchándola junto a Juanito Ayala. Esto se llama Creo en Ti, luego Calaveritas. Es Ana Tijoux, en Bío Bío, la radio.

Su disco y su sonido se expandieron aún más en su siguiente trabajo. En 2014, en Vengo, unas bases hechas de sonidos de cuerdas y vientos, apareció otro paisaje sobre el que ella rima y canta sobre identidad americana, emancipación política y de género en Somos Sur y Antipatriarca. Ese álbum coronó su trayectoria al máximo reconocimiento, como resume su propia ficha patrimonial. Su carrera está marcada por exitosos discos, pero este lo llevó a un nivel mucho más elevado. Su exilio la había hecho viajera desde niña. La música le dio nuevas razones para no detenerse. En 1977, este disco lanzado en 2009, emprendió su primera visita a Ciudad de México para tocar en el Festival Bill Latino. Y en 2010 debutó en Estados Unidos como parte de la primera delegación chilena al Festival South by Southwest en Austin, Texas. Desde allí ha visitado España, Canadá, Estados Unidos, México, Brasil, Suecia, Alemania y un sinnúmero de países más. Una lista enorme. Su trabajo sigue vigente. En 2024 editó el disco Vida. En 2025 el EP Serpiente de Madera en colaboración con Ordatoj. Y en 2026, este año, el EP 97. Siempre con la música popular, la música que ha, de hecho, que Ana Tijoux sea la voz femenina, sin dudas, del mundo del hip hop y del rap en nuestro país. Vamos a despedirnos con Antipatriarca y luego nos iremos con Luchín. Dos éxitos, un artista, es Ana Tijoux en Bío Bío la Radio.

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5: Cuatro con 42. Escucharemos a Opalite, Taylor Swift en la radio.

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1: ¿Son parecidas estas? ¿Suárez Rodríguez? Lo que tenemos de fondo es Uno más uno, dos enamorados de Luis Miguel, y tenemos Opa Light de Taylor Swift. Hay una, hubo una polémica hace un tiempo, la queremos revivir acá en el noche de Suárez. Ya, ahí está la de Taylor Swift, y luego tenemos la de Luis Miguel. Son muy parecidas, la verdad, ¿eh? Muy parecidas. Más 569-9207-888. Estamos haciendo el trasnoche de la radio. Quedan 13 minutos para las 5 de la mañana. Estamos en el trasnoche mundialero también, porque, como no, ya comenzó el día de ayer el mundial de fútbol de la FIFA, con dos partidos. El de México, que venció 2-0 a Sudáfrica, y Corea del Sur, que le ganó a República Checa. Así es, 2-1 terminó ganándole Corea del Sur a Chequia, o a República Checa en este caso. ¿Qué tal? Nosotros vamos a estar acompañándolos hasta las 6 de la mañana, como es de costumbre, y le hemos estado avisando a ustedes, auditores, que nosotros vamos por Curazao, que el día domingo se enfrenta a la 1 de la tarde a la selección de Alemania. Partido fácil, ¿eh? Oye, es extraordinaria la cámara corporal del árbitro, quiere decir, extraordinaria. Esa cámara se ha utilizado en la Premier League, se ha estado utilizando allí, una cámara corporal que permite ver la una panorámica desde el árbitro en la transmisión televisiva. Y ya se ha estado estrenando en algunas ligas del mundo, y ahora se estrenó ahí en el Mundial de Fútbol. Vamos a preguntarle más datos sobre esta madrugada y todos esos a Vicente Aguilar, que está conectado hasta ahora. Bicho, ¿cómo te va? ¿Cómo va todo? Ya nos vamos a conectar con él. Yo ya lo veo. Está allí. ¿Estás con la selección de Chile en el Sheraton? No. ¿Cómo va todo? Espera, estamos con un problema de audio. No está llegando el audio. Algo pasó con el audio, parece que se metió. Ahí está. Ya vamos a estar con él, con nuestra unidad móvil, que ha estado recorriendo las calles de Santiago esta madrugada. Vicente Aguilar estuvo acompañándonos, estuvo en Maipú con la historia de la señora Maciel Jones.

0: su hijo Franco, que está necesitando reunir cerca de 370 millones de pesos para costear un medicamento. Una historia muy, muy complicada, una historia muy fuerte, que bueno, estuvimos ahí conversando con ella, va a hacer algunos bingos, etcétera. O sea, tuvo un bingo, más bien, no le fue muy bien. Ahí, ahora sí, ¿o no? Ahí estamos con Vicente, ahí lo estoy viendo. Ya, Vicente, estoy contigo ahora, ahora sí, ¿cómo te va?
1: ¿Qué tal, Marito? Bien, bien, bien. Les contaba que, bueno, recordar el partido que tuvimos hoy, el inaugural del Mundial, a propósito de Luis Miguel ahí, con la polémica que queremos instaurar, ¿eh?, con Taylor Swift. No, pero grandes partidos el día de hoy, un 2-0 de México, con dos expulsados también el partido inaugural, primera vez que México gana un partido inaugural, de los cerca de 7 partidos inaugurales, si mal no recuerdo, que ha jugado el primero que gana en toda su historia, y al tercer mundial también que se juega ahí en el Estadio Azteca. Así que hay hartas cositas que dejan esta primera jornada de mundial, ya se esperan otros partidos, y nuestro Curazao que juega el día domingo contra la poderosa Alemania. ¿Cómo andaríamos ahí?
0: No, está difícil, hay que decir, está muy complicado el debut de Curazao, pero bueno, yo creo que hay que estar con ánimo nomás para ver qué ocurre. Tenemos partidos bien interesantes. Mira, ¿te parece si revisamos las fechas de lo que se jugará el día de hoy, viernes 12 de junio? ¿Te parece ya, si lo hacemos hasta el día martes? ¿Te parece?
1: Hasta el día martes, veámoslo. Ya, ahí para que quienes nos estén escuchando hasta ahora estén pero totalmente informados con lo que va a ser estas jornadas de mundial que ya comenzó.
0: Ya, vamos con el viernes todo tuyo, Vicente.
1: Hoy comenzamos a las 3 de la tarde, horario de nuestro país, Canadá con Bosnia y Herzegovina, el primer partido. Luego, hoy también, 9 p.m., Estados Unidos con Paraguay, el anfitrión, uno de los tres anfitriones, junto a Canadá y México, también juegan contra nuestra Paraguay de Conmebol. A ver cómo le va. Yo le puse ficha a Paraguay, no sé qué dicen por allá.
0: Yo creo que Paraguay tiene opciones de hacer un buen partido. Estados Unidos con el técnico ahí argentino Mauricio Pochettino han hecho un trabajo también importante. Veremos cómo le va al equipo de Gustavo Alfaro. Ojalá que le vaya bien. Uno espera que la Conmebol le vaya a todos los equipos sudamericanos le vayan bien. Vamos al sábado 13, hay 4 partidos, ya comienzan las jornadas con 4 partidos. El sábado a las 3 de la tarde juega Qatar versus Suiza en el Estadio Bahía de San Francisco. Luego, a las 6 de la tarde, el estreno de Brasil contra Marruecos, gran partido del grupo C en el estadio de Nueva York, en Nueva Jersey. A las 9 de la noche juega Haití versus Escocia en Boston, en el grupo C, esos dos. Y luego, inaugurando ya el grupo D, Australia versus Turquía. Estos juegan en Canadá, en el estadio BC Place en Vancouver.
1: Claro, luego de eso tendremos a las 13 horas del día domingo Alemania Curazao, nuestro partido que ahí vamos a estar alentando con nuestras camisetas azules. Llegó una foto nueva, me parece, Marito, ¿no?
0: Sí, la vamos a estar viendo en breve. Llegó una foto nueva del equipo. Dicen por ahí que está también, van a ir sumándose más personas del equipo de Bío Bío. Por ahora está el del trasnoche. Ahí tenemos la foto a través de BioBioTV, y dice que hay una foto donde aparece Manuel Ramírez también, que la vamos a estar viendo, que sale con la equipación del arquero.
1: Sí, podríamos tener los dos Rodrigo en la foto, ¿eh? ¿Qué te parece?
0: Sí, aquí.
1: Rodrigo La Rosa, Rodrigo Quinteros también. Sí. No sé qué dirá por ahí.
0: Vamos a ver qué pasa, si están de acuerdo con aparecer con... Bueno, se nos sumó Arturo Gómez también, era tu fotógrafo. Dijo que quería ser parte de los curaseños.
1: De los curaseños. Seguimos entonces con el día domingo a las 4 de la tarde con Países Bajos, Holanda, Netherlands contra Japón. Ahí, ¿por quién van? ¿Por quién van? Yo por Países Bajos.
0: Yo creo que va a haber un empate ahí. 2-2.
1: Opa. 2-2. Sí, lo vamos a guardar. Luego de eso. Sí, Japón está jugando bastante bien, así que igual hay que tenerle respeto, pero Holanda siempre ha sido una selección muy fuerte en todos los mundiales. Todavía no puede ganar un mundial, pero algunos lo van como ganador en este, ¿eh? Algunas personas ahí que saben de números. Costa de Marfil y Ecuador a las 19 horas del domingo. Vamos a tener ahí otro equipo de Conmebol, Ecuador al mando de el ex ayudante.

0: técnico de San Paoli, de la Universidad de Chile, Sebastián Becachese. También ahí tenemos a alguien conocido para nosotros. Y cierra el día domingo con este partido de Suecia contra Túnez a las 22 horas de nuestro país.
1: Oye, quiero hacer una cosa, uno logra ver, o sea, yo vi el, no sé si tuviste el partido con Sudáfrica, pero muy malo, o sea, con el respeto de todos los equipos que han llegado, porque nosotros no podemos decir mucho que no llegamos al Mundial, pero muy malo el nivel de Sudáfrica, muy malo el nivel de Sudáfrica, puro pelotazo.
0: Sí, algo vi. Puro no, pelotazo. No había mucho que hacer, ahí México fue, jugó bien, tuvo sus jugadas, tuvo varias oportunidades de gol, las aprovechó, ganó su partido, pero sí, no fue muy alto el nivel futbolístico de Sudáfrica.
1: Vamos
0: pero
1: al lunes.
0: Es verdad, no podemos decir mucho, ¿ah?
1: ¿Eh? Vamos así al lunes, vamos pero, con el lunes nomás. Pero porque... ojo que nos llegó un audio, le hacen una pregunta a Vicente, a ver, escuchemos.
2: Consulta.
0: A ver.
2: Vicente, ya que tiene nombre y apellido de ranchera, ¿cantará alguna ranchera?
0: Te miré.
1: Ya.
0: Buen temita.
1: Pero faltó al menos un pedacito, Vicente, un pedacito. Ahora.
0: Pero es que todavía nos queda, vos. Te miré.
3: Estabas tan bonita.
0: Estabas tan bonita. Tan sensual.
1: Está bien.
0: Oye, me parece, gracias a nuestro auditor.
1: ¿Están preguntando los auditores?
0: ¿Cuál es el nombre de nuestro auditor por ahí para saludar?
1: Alex se llama.
0: Por lo de nombre de ranchero. Alex, un abrazo grande para Alex, ahí que me encontró nombre de ranchero, al gran Alex.
1: Bueno, a ver.
0: No, que se volvía la letra.
1: Pero no, bro.
0: Hacemos la música.
1: Regálenos una capela, por favor. A ver, para todo, Rodrigo. Regálenos una capela, por favor.
0: Estamos aquí en plena calle. Vamos a despertar a todos los vecinos.
1: Da lo mismo.
0: Te miré. Estabas tan bonita, tan sensual. Imaginé que ahí me hizo mal. Ahí nomás, porque si no.
1: Yo no sé por qué le da vergüenza. Yo no sé por qué le da vergüenza cantar si usted estuvo en un casting para la televisión nacional. Está en todos lados ahí.
0: No, pero es que vamos a hacer algo un día, ¿eh? Podemos hacer ahí un karaoke, ¿no?
1: Pronto lo vamos a hacer.
0: Me da miedo que despierte algún vecino. Hay que ser prudente.
1: No, pues,
0: ser
1: oye, prudente. Si pasó hace un rato aquí. Pasó el camión de la basura y se va a preocupar usted por su canto, si no pasa nada.
0: Yo mirando aquí, ¿en qué momento me tiran un zapato, una pantufla?
1: Ahí está, ahora sí, súbale.
3: ¿Quién dice que no duele?
0: ¿Quién dice que no duele? Ya, me hicieron cantar. Eso es lo que tiene. Las huellas en la arena.
1: Se queja, pero ya canta. Ya, vamos al día lunes, es que vamos
0: ranchera,
1: al día lunes del Mundial.
0: La
1: ranchera,
0: hay que gritarla.
1: Vamos.
0: Seguimos con el día lunes.
1: Día lunes, al mediodía, España visita a Cabo Verde en el Estadio Atlanta. España hará de local contra Cabo Verde. A las 3 de la tarde, Bélgica va a recibir a Egipto. A las 6 de la tarde, Arabia Saudí contra Uruguay. Y a las 9 de la noche, un partido que va a ser bastante tenso, que es Irán versus Nueva Zelanda, en el estadio de Los Ángeles. Recordemos que hay toda una polémica con los iraníes por el contexto del conflicto en Oriente Medio, pero recordemos que no se les permitió pernoctar, pasar la noche en Estados Unidos, por lo tanto,
0: sí,
1: entiendo que se van a quedar en la zona de Tijuana.
0: México.
1: Sí, tienen que quedarse en Tijuana. Exacto. Aparentemente. Incluso la misma presidenta Claudia Sheinbaum de México tuvo que salir a clarificar de que les dejaron pernoctar ahí en México y van a tener que viajar. Cada vez que vayan a jugar a Estados Unidos tienen que viajar. O sea, está bien complicada la situación.
0: Sí, bastante complicado. Bueno, en realidad las distancias no son tantas, en avión no es tanto, pero es muy distinto a cuando un equipo concentra, por ejemplo, a, no sé, una hora en avión. Son distancias grandes. En Estados Unidos igual hay aeropuertos que están muy cercanos, pero tienen que viajar hacia México después de jugar un partido, entonces es bastante complicado lo que pasa ahí con Irán, pero se entiende en realidad por los problemas que hay, por la guerra, ¿cierto?, entre Estados Unidos e Irán.
1: Vamos al último, la última jornada.

0: Rapidito, Vicente Antino, a las noticias, vamos.
1: Nos vamos al martes 16, entonces, con Francia y Senegal. Ahí comienza su participación la selección campeona del mundo en Francia 98, también en Rusia 2018, contra Senegal. Eso a las 3 de la tarde, y luego el día martes también a las 6 de la tarde, Irak con Noruega, Irak con K. Y comienza su participación nuestros vecinos, la Argentina. Yo debo confesar que yo hincho por la Argentina porque soy un fanático de Messi, así que ahí voy a estar a las 9 de la noche, un ratito antes de entrar a trabajar el martes 16, hinchando por Argentina, que va a jugar contra Argelia.
0: Y después cerramos con Austria, Jordania, a las 0 horas, el grupo J en el Estadio Bahía de San Francisco. Nos vamos a ir a la pausa, Vicente. Exacto. Te mandamos un abrazo. Y nada, te esperamos un ratito más, seguramente con más información de lo que ha ido pasando durante esta madrugada, ¿te parece?
1: Totalmente, un abrazo para todos, que tengan un gran fin de semana, que disfruten. Y eso, gracias por esta semana, por estar con nosotros a través del Trasnoche de la Radio.
0: Ya. Chao, Vicente, cuídese.
1: Adiós.
0: Me gustó ese pasito, ¿eh? Todo bien. Ya, nos vamos a la pausa. Nos vamos a la pausa y ya volvemos. Ya volvemos.
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0: Buenos días, bienvenidos al Informador. Alcaldes de la Asociación de Municipalidades de Chile llegaron hasta el Ministerio de Hacienda para exigir medidas que compensen el impacto de la Ley de Reconstrucción Nacional en las contribuciones. La información la tiene Bárbara Payal.
4: La presión de los alcaldes por el impacto de la ley miscelánea en las contribuciones llegó este jueves hasta Teatino 120. Pasadas las 5 de la tarde, representantes de la Asociación de Municipalidades de Chile sostuvieron su primera reunión formal con el ministro de Hacienda, Jorge Quirós. Los ediles pertenecientes a las comunas que más recursos perderían con la exención de contribuciones para adultos mayores de 65 años en su primera vivienda llegaron con propuestas para compensar la eventual merma al Fondo Común Municipal. Al término de la cita, incluso la alcaldesa de Las Condes, Catalina San Martín, planteó revisar la continuidad de la Subsecretaría de Desarrollo Regional para redestinar esos recursos a los municipios afectados.
5: Tenemos estrechez fiscal, hay recursos que hay que ver de dónde sacar porque la subdere no se cierra, y esos recursos efectivamente se llevan directo a los municipios.
4: La reunión, que según los asistentes tuvo momentos de tensión, también dejó sobre la mesa alternativas como reducir del 65 al 60% el aporte de algunas comunas al fondo. Aunque Quirós mostró disposición a estudiar las medidas, los alcaldes advirtieron que la discusión debe zanjarse durante la próxima semana a más tardar.
0: El ministro de Economía y Minería, Daniel Mas, atribuyó responsabilidades al exministro Nicolás Grau por las irregularidades detectadas por Contraloría en el censo 2024. Los detalles los tiene Francisca Cárez.
6: Cuando el exministro de Hacienda, Nicolás Grau, recién comenzaba a preparar su defensa ante la acusación constitucional impulsada por libertarios y republicanos, nuevas controversias complicaron su situación. La detección de 16 personas con antecedentes penales que participaron como censistas durante el censo 2024 y que derivó en su varios administrativos al interior del Instituto Nacional de Estadísticas obligaron al gobierno a salir a marcar postura. El biministro de Economía y Minería, Daniel Mas, calificó los hechos como graves y apuntó responsabilidades políticas al exsecretario de Estado por tratarse de un proceso desarrollado bajo su administración.
7: Nosotros dijimos, estos son hechos graves que están en la administración anterior. Todo el censo fue licitado, implementado por el gobierno anterior y evidentemente pueden haber responsabilidades políticas.
8: ¿Por parte de quién? ¿Del ministro Grau?
7: El ministro Grau. De economía en su momento.
6: Declaraciones que generaron inmediatas reacciones desde el gobierno del expresidente Gabriel Boric. Uno de los que salió a responder fue el exministro de Hacienda, Mario Marcel, quien defendió el proceso censal y cuestionó que se intente responsabilizar a Grau por antecedentes que, a su juicio, no alteran la calidad del trabajo realizado.
0: Vamos a revisar también noticias de carácter internacional. Vamos a contarles lo que ha ido ocurriendo sobre el conflicto en Oriente Medio. Hay visiones contradictorias. Según Trump, un acuerdo marco entre Estados Unidos e Irán podría firmarse tan pronto como este fin de semana. Teherán, por su parte, niega que se haya finalizado algún acuerdo.

0: Acabamos de lograr un gran arreglo para la guerra con Irán, declaró Trump a los periodistas en el despacho Oval las últimas horas del jueves 11 de junio, el día de ayer. Añadió que se estaban preparando los documentos y que pronto podrían estar listos para su firma. Señaló que Europa podría albergar la ceremonia de esta, aunque no identificó ningún país o lugar en específico. Más tarde Trump afirmó que el acuerdo podría quedar finalizado incluso este mismo fin de semana. Indicó que él no podría asistir personalmente, pero que el vicepresidente J.D. Vance podría hacerlo. La parte iraní niega las afirmaciones de Trump. La agencia iraní de noticias Fars, citando una fuente vinculada al equipo negociador de Teherán, asegura que no se ha acordado ningún texto definitivo. Altos funcionarios iraníes no comentaron públicamente de inmediato las declaraciones de Donald Trump. 5:05 a.m. hasta ahora en la ciudad de Valparaíso, 12 grados de temperatura, está nublado con una humedad del 84%. En Santiago, 11 grados de temperatura, está nublado con una humedad del 60%.
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1: 5 de la mañana, 11 minutos.
2: La Cancillería decidió defender al embajador de Chile en Israel, Gabriel Zalyaznik, pese al inicio de la investigación en su contra por delitos de corrupción.
3: Por una investigación no modifica las decisiones que se han tomado. Nosotros básicamente somos muy respetuosos.
4: Un embajador es de exclusiva confianza del presidente. ¿Por qué CAS mantiene a Zalyaznik?
2: La administración de José Antonio Kast atribuyó sus cambios en las proyecciones económicas, en el diseño del gabinete y en la estrategia de seguridad a la que encontraron una situación del país peor de lo que esperaban.
5: Vamos a comenzar a vivir un gobierno más pragmático y menos refundacional.
6: Fueron demasiado optimistas en el diagnóstico.
7: El principal problema no es reconocer dificultades, sino haber generado expectativas.
2: En medio de los cuestionamientos de La Moneda, la oposición valoró las críticas que ha realizado el expresidente Gabriel Boric respecto de la contingencia nacional.
8: Asiste el deber, la responsabilidad y el derecho de pronunciarse en materias políticas centrales e importantes.
9: El presidente Gabriel Boric es una figura que tiene una importancia muy relevante con el rol que cumplió.
2: El viceministro Daniel Mas apuntó contra Nicolás Grau por las irregularidades en la contratación de personas con antecedentes penales para el censo del año 2024.
10: Todo el censo fue licitado, implementado por el gobierno anterior y evidentemente pueden haber responsabilidades políticas.
11: ¿Por parte de quién? ¿Del ministro Grau?
10: Del ministro Grau, el ministro de Economía en su momento.
2: Los alcaldes pidieron al Ministerio de Hacienda eliminar la Subsecretaría de Desarrollo Regional para redestinar esos recursos a los municipios que serán afectados por la exención de contribuciones.
12: Tenemos estrechez fiscal, hay recursos que hay que ver de dónde sacar, porque la subdere no se cierra.
13: Y por supuesto, la próxima semana ya deberíamos estar cerrando las discusiones, eso esperamos nosotros, porque también necesitamos certeza.
2: La Corte de Apelaciones de Valparaíso respaldó la legalidad de las críticas de embargo aplicadas por la Tesorería General de la República a deudores del Crédito Coral del Estado.
14: Son sentencias que pueden ser indicativas de futuras decisiones por la propia Corte. Ellas en ningún caso constituyen un precedente respecto de los próximos recursos que puedan presentarse.
2: Vamos a seguir con más información. 100 millones de dólares anuales se espera recaudar el Servicio de Impuestos Internos con el cobro de IVA a las casas de apuestas ilegales.
15: El servicio tiene que cobrar los impuestos independiente del origen. Permite que el fisco pueda obtener los recursos asociados a esas actividades.
16: Uno no puede calificar de ilegal una actividad y paralelamente sentir que tiene la capacidad de pagar impuestos.
2: Golpe para el ministro Luis de Grange. Contraloría tumbó el reglamento para la ley Uber por no cumplir con los parámetros que exige la normativa.
17: La Contraloría dice que no se acompañó los estudios de seguridad vial.
18: En transporte estos requisitos no son una mera formalidad administrativa, porque inciden directamente en seguridad, calidad del servicio, fiscalización.
2: Para contrarrestar la arremetida del Partido Comunista, Renovación Nacional anunció el ingreso de un proyecto para fortalecer la ley Naín Retamal.
19: Yo no apostaría aquí a una ley Naín Retamal 2.0.
20: Que retrata el cuerpo completo a una izquierda radical que no está dispuesta a apoyar a nuestras policías. Esperamos que este proyecto se vote en la Comisión de Seguridad.
2: 6 carabineros fueron detenidos por asuntos internos de la institución en Talca tras acreditarse su participación en hechos constitutivos de delitos. En prisión preventiva quedaron...

0: que en definitiva evitó la comisión de un delito que podía terminar con la vida de una persona. Así lo destacó el tribunal y a nosotros eso nos deja muy satisfechos.
1: El presidente de los Estados Unidos, Donald Trump, aseguró que la guerra con Irán terminó hoy, aunque medios estatales iraníes señalaron que aún no se han alcanzado ningún acuerdo definitivo. Cuba acusó al secretario de Estado de los Estados Unidos, Marco Rubio, de reforzar aún más el cerco económico y energético contra Cuba con mentiras usuales y vulgares. En el deporte, México derrotó por 2-0 a Sudáfrica en el primer partido de la Copa del Mundo. Hoy Canadá se mide ante Bosnia en Toronto y Paraguay enfrenta a Estados Unidos en Los Ángeles.
2: El país se ha relacionado muy fuerte con la selección. Tenemos ilusiones muy fuertes para tratar de hacer el buen mundial que Paraguay espera y que nosotros también esperamos.
1: Y esta mañana comienza la primera práctica libre del Gran Premio de Barcelona, séptima fecha de la temporada de la Fórmula 1.
3: 5 de la mañana, 16 minutos.
1: Vamos a escuchar a Stevie Wonder. Le mandamos un abrazo grande a una de nuestras auditoras que se llama Jacqueline, que nos dice: buenos días, Mario, agradecida por el gesto hacia mi hermano, su hermano que se llama Reiner Torres, que estuvo de cumpleaños el día de ayer, nos pidió que lo saludáramos, Le mandamos un abrazo grande. Lo hicimos al inicio del programa, pero recién se conectó ella, así que le mandamos un abrazo grande por estar escuchando. Ella siempre dice que escucha Altas Noches y quería escucharnos. Quería al menos saber que mandamos ese mensaje, lo enviamos al inicio, nuestra querida Jacqueline, auditora como ustedes, a través de Altas Noches. Escucharemos a Stevie Wonder hasta ahora. Esto se llama Part-Time Lover.

0: accidente en la ruta del 5 Norte, a la altura del kilómetro 285, un camión volcado de norte a sur, de norte a sur. Precaución en la ruta. Habían colegas que estaban recién llegando ahí, así que estaba recién el accidente. Así que precaución a los colegas, sobre todo a los camioneros, ya que necesitan más distancia de frenado y todo eso, así que tengan precaución.
1: 5 de la mañana, 20 minutos.
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3: Y de fondo tenemos a We Are The Grand con Vientos, gran banda nacional. Antes de revisar el pronóstico del tiempo, tenemos que revisar lo que ocurre con la condición del aire para este día 12 de junio. Vamos a partir por los sectores donde hay buen aire, donde está bueno el indicador. Es Osorno, Valdivia, Temuco y Padre Las Casas. Luego, la mayoría de los lugares donde están estos indicadores están con condición regular. Por ejemplo, Puerto Montt, regular. Lo que vaya a decir a continuación también. Los Ángeles, Concepción, Chillán y Chillán Viejo, Linares, Talca y Maule, Valle Central, la provincia de Curicó, el Valle Central de O'Higgins y la región metropolitana con el aire regular. En tanto, se mantiene la alerta para la zona de Coyhaique. La condición del aire, lo que nos da el Ministerio del Medio Ambiente a través de su sitio Aire Chile, que ustedes también lo pueden googlear, pueden buscarlo y se van a topar de inmediato con los indicadores para el día de la fecha. Vamos a ir de inmediato con el pronóstico del tiempo. Partiremos en Magallanes, donde estuvo nevando. Ayer se viralizó un video temprano donde aparecía un vecino llamado Rodrigo de la zona de Carlos Ibáñez, que es una población en la calle Sarah Brown, que se viralizó porque, bueno, limpió no tan solo su vereda, sino que la vereda de los vecinos. Es una práctica que hace siempre cuando está nevando, porque hay muchos adultos mayores, para evitar las caídas con la nieve y con las heladas es bien fuerte, porque, bueno, más allá de la caída propiamente tal de cada persona, es una conducta que se repite. La gente no deja de hacer sus trámites, no deja de salir por el viento ni por las condiciones del tiempo reinante en la zona, y eso obviamente que trae sus consecuencias, y una de esas son las caídas. Por eso que se agradece cuando los vecinos no tan solo piensan en sí, sino que piensan también en quienes viven colindantes a sus viviendas. Vamos a Punta Arenas, partiremos allí. Mínima de menos 1, máxima de 4. Nubosidad parcial con viento entre 40 y 60 kilómetros por hora durante la mañana. Por la tarde estará con nubosidad parcial con viento entre 40 y 60 kilómetros por hora. Vamos a también seguir avanzando, iremos hacia Coyhaique, un día que va a estar completamente nublado, mínima de menos 2, máxima de 4 grados en esa zona del país. Vamos a ir también a la zona de Puerto Montt, mínima de 6, máxima de 10 grados, nublado por la mañana, por la tarde nubosidad parcial. Se espera también en la zona de la Isla Grande de Chiloé, Ancud, Castro, como Quillón, mínima de 4, máxima de 10 grados en esa zona, nubosidad parcial toda esta jornada ahí en la isla. En Osorno se esperan chubascos débiles por la mañana, con nubosidad, va a estar nublado. Por la tarde solo nublado, mínima de 6, máxima de 10 grados. En Valdivia, ¿qué pasará en Valdivia? A ver, a los valdivianos y valdivianas que nos escuchan, les mandamos un abrazo, que tengan lindo día viernes, porque, dicho sea de paso, llegó el viernes. Vamos a Valdivia. Se esperan precipitaciones, lluvia moderada durante esta mañana. Por la tarde, misma situación, estará cubierto con lluvia, mínima de 8, máxima de 10 grados. En Temuco, cubierto con lluvia y con viento entre 25 y 40 kilómetros por hora, con ráfagas de viento que podrían llegar a los 50, al menos durante la mañana. La tarde, cubierto con lluvia. Eso es Temuco. Vamos a Concepción. En la región del Biobío, cubierto con chubascos débiles por la mañana y por la tarde, mínima de 9, máxima de 12 grados. En Chillán, cubierto con chubascos aislados en la mañana y en la tarde, mínima de 7, máxima de 11 grados. En Talca, mínima de 7, máxima de 12 grados, cubierto con neblina por la mañana, por la tarde, completamente cubierto. Seguimos avanzando, vamos a Rancagua, se espera una mínima de 7, máxima de 15 grados en esa zona, estará cubierto tanto en la mañana como por la tarde, mínima de 7, máxima de 15 grados. En Santiago, mínima de 7, máxima de 17 grados. Santiago. Estará cubierto tanto en la mañana como por la tarde, así que hoy día la temperatura no va a estar muy calurosa, así que una chaqueta nunca está de más. Vamos a Valparaíso, sin antes pasar por la cordillera, la zona de San Felipe, los Andes, mínima de 7, máxima de 18, estará nublado. En Valparaíso, mínima de 10, máxima de 17, también estará nublado. Vamos a La Serena, Coquimbo, mínima de 7 grados Celsius, máxima de 17 y estará nublado. En Copiapó, mínima de 12, máxima de 25 grados, nubosidad parcial tanto en la mañana como por la tarde. En Antofagasta, mínima de 14, máxima de 18, estará cubierto por la mañana, por la tarde, nublado. Vamos a revisar también lo que pasa, bueno, eso era Antofagasta, lo que decíamos. Vamos más al norte, a Iquique, mínima de 18, máxima de 20 grados, cubierto por la mañana, por la tarde, nublado. En Arica, mínima de 18, máxima de 21 grados, estará cubierto por la mañana, por la tarde, estará completamente nublado. Vamos a la isla de Pascua, ahí en Rapa Nui. Mínima de 16 grados, máxima de 22, estará nublado. Ocasionalmente nubosidad parcial y chubascos aislados, con viento entre 25 y 40 kilómetros por hora, tanto en la mañana como por la tarde. En el archipiélago Juan Fernández, mínima de 13, máxima de 16, nublado, con viento entre 25 y 40 kilómetros por hora, tanto en la mañana como por la tarde. La península Antártica, mínima de menos 5, máxima de menos 2. Estará nublado toda esta jornada, día viernes, en la península Antártica. El pronóstico para este viernes 12 de junio en Biobío. Escucharemos a We Are The Grand, esto se llama Viento. Es el trasnoche. Mándanos tu audio, cuéntanos cómo está la ruta. ¿Hay algo que has visto en la calzada? ¿Algo que has visto mientras te transportas? Cuéntanos a través de la radio.

0: 5 de la mañana, 30 minutos.
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5: El 12 de junio del año 1942, una joven muchacha judía de Ámsterdam, llamada Ana Frank, recibió un regalo. Ese regalo era un diario, porque ese día cumplía 13 años. Un diario que después fue famoso. Se llamaba esta muchacha Anneliesef Marie Frank, y es hoy día mundialmente conocida por haber escrito el famoso diario de Ana Frank, donde dejó constancia de los 2 años y medio que se mantuvo oculta con su familia y 4 personas más de los nazis en Ámsterdam durante la Segunda Guerra Mundial. Ana Frank formaba parte de una familia de patriotas alemanes de la ciudad de Frankfurt, varios de cuyos miembros habían participado en la Primera Guerra Mundial. En el año 1933, su padre encontró trabajo como director en una sociedad llamada Travis ND, asociada a la Collen y compañía, que elaboraban mermeladas en Ámsterdam, en Holanda. Y por eso, hacia Ámsterdam, emigró toda la familia. Cuando cumplió 13 años, el 12 de junio de 1942, Ana Frank recibió un pequeño cuaderno que había mostrado su padre en una vitrina unos días antes. Aunque era un libro que estaba elaborado para recolectar autógrafos, empastado en tela a cuadro rojo y negro, y además con una pequeña cerradura, Ana decidió utilizarlo como un diario de vida, y empezó a escribir en él casi inmediatamente, describiéndose ella y su familia, así como su vida diaria en la casa y también en el colegio. Según ella misma cuenta en este libro, a falta de una amiga real, escribía como si estuviese dirigiéndose a una amiga, y usaba siempre el "querida Kitty" como frase introductoria, aludiendo a una compañera de estudios a quien llamaba Kitty. Aunque los primeros escritos tratan de sus notas de clases, de sus amigos y también de los lugares que gustaba visitar de la ciudad, poco a poco Ana Frank empezó a describir los cambios que se iban produciendo en Ámsterdam con la ocupación nazi, con la ocupación alemana. Algunas referencias parecen casuales, pero en algunas partes describe con mayor detalle la opresión que sufrían. Por ejemplo, describía las estrellas que los judíos estaban obligados a llevar en público y enumeró las restricciones y persecuciones impuestas en la vida cotidiana de la población judía de Ámsterdam. El resto de la historia ya se sabe. En junio del año 1942, la familia recibió una orden de presentarse para ser deportados, por lo que decidieron esconderse en una habitación detrás de la oficina de su padre. La Gestapo los descubrió en el año 1944. Fueron arrestados y distribuidos en distintos campos de concentración. Por ejemplo, Ana fue enviada a Auschwitz y más tarde a Bergen-Belsen, donde falleció en marzo del año 1945, justo un mes antes de que terminara la guerra. El único sobreviviente de toda la familia fue el padre de Ana Frank, Otto Frank, que fue rescatado por el ejército ruso regresando a Ámsterdam. Y fue allí, justamente en Ámsterdam,

0: donde publicó el diario bajo el título de La Casa de Atrás, aunque claro, más conocido como El Diario de Ana Frank. Ese texto, escrito en un cuaderno, en un librito, que fue regalado a la niña el 12 de junio de 1942.
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8: 5 de la mañana, 37 minutos.
9: Vamos a escuchar a esta hora Lady Gaga con Perfect Illusion, 5:37.

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1: 5 de la mañana, 40 minutos.
2: México venció por 2-0 a Sudáfrica en el partido que dio inicio a la Copa del Mundo de la FIFA 2026. Disputado en el Estadio Ciudad de México, los goles fueron del cuadro Azteca, fueron anotados por Julián Quiñones y Raúl Jiménez a los 9 y 67 minutos respectivamente. El volante del cuadro Azteca, Eric Lira, valoró el inicio triunfador del Tri.
3: Creo que sí, era un partido difícil en lo emocional porque no vivimos esto, o sea, creo que muchas veces en la vida, o sea, no sé si se vaya a repetir el momento que viví hoy. Entonces sí, era un momento difícil, complicado, pero creo que todos estamos trabajando en lo mental para hacer lo mejor posible y que este escenario no nos afectara y pudiéramos hacerlo lo mejor posible. Obviamente que sí venía el nerviosismo, venía un poco el miedo, venía todo, pero creo que era normal y lo mejor es que pudimos ganar, iniciar con el pie derecho el mundial en nuestra casa, con nuestra gente. Nada, agradecer a la gente que vino y decirle que el techo es muy alto y que no vamos a conformar con nada.
2: En el otro partido del grupo A, Corea del Sur le ganó 2-1 a República Checa. Hoy se disputan dos partidos. En Toronto, Canadá se mide entre Bosnia desde las 15 horas y a las 9 de la noche Estados Unidos se enfrenta en Los Ángeles a Paraguay. El DT del cuadro guaraní, Gustavo Alfaro, agradeció la comunión que existe entre el equipo y el pueblo paraguay.
4: El país se ha relacionado muy fuerte, de manera muy fuerte con la selección, se ha identificado mucho. Sabemos que tenemos desafíos muy importantes por delante, que tenemos complejidades desde el punto de vista futbolístico, pero que tenemos ilusiones muy fuertes para tratar de hacer el buen mundial que Paraguay espera y que nosotros también esperamos hacer.
2: En otros temas, Real Madrid confirmó el arribo del DT portugués José Mourinho a la banca del cuadro de Chamartín. Mou estará ligado al cuadro merengue con contrato hasta junio de 2029. En el fútbol local, con el partido entre Audax Italiano y Deportes La Serena, se inicia hoy desde las 8 de la noche la disputa de la 15ª fecha del torneo de fútbol profesional chileno de Primera A. Colo Colo recibe el sábado a las 5:30 de la tarde a Cobresal en el Estadio Monumental y el defensor del cacique, Jonathan Villagra, marca el objetivo que tiene el plantel.
5: Nuestro principal objetivo es el campeonato, así que ahora viene un partido duro que cierra el primer semestre. Lo estamos trabajando de la mejor manera para afrontarlo bien, llevarnos los 3 puntos y tratar de estirar aún más la distancia con nuestros perseguidores.
2: Universidad Católica al tanto se mide el domingo desde las 17:30 horas en el Claro Arena ante Universidad de Concepción. Más allá del partido, el DT de los Cruzados, Daniel Garnero, aseguró que espera que los duelos ante Coquimbo y Cobresal, que debe jugar en medio del enfrentamiento ante Estudiantes de La Plata por los octavos de final de la Copa Libertadores el 11-18 de agosto, serán programados.
6: Se está hablando algo, porque justo jugamos con Coquimbo en el medio de Copa Libertadores de los dos. Pero bueno, hay que encontrar fecha también, no es tampoco tan sencillo. Así que se está hablando, si es en beneficio y realmente podés competir en un torneo tan importante como la Copa Libertadores sin un partido en el medio, sin viaje, a nosotros encima se nos agrega el viaje también, sería mejor. Ojalá que se pueda encontrar la fecha como para poder postergar ese partido para beneficio de los dos equipos chilenos.
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1: 5 de la mañana, 43 minutos.
2: Escucharemos a Beto Cuevas junto a Mencía Periné con Rosas en el Lodo.

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1: Faltan 14 minutos para las 6 de la mañana.
2: Vamos a revisar lo que ocurre en la ruta 5 Sur entre Buin y Río Claro. Hay neblina en la zona de Quinta Morsa, Enteno, Curicó, Molina y Pulmodón. Trabajos con intervención de pista en el kilómetro 137.1 en dirección hacia el norte. Eso sí, en el acceso sur a Santiago, en el tramo enlace de Espucio al paso superior Angostura, está anulado, pero no hay novedades en la propia calzada.
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0: Faltan 7 minutos para las 6 de la mañana.
1: Ahí estábamos escuchando a Queen para ir ya casi finalizando este programa del Trasnoche en la Radio este día viernes 12 de junio. Oye, pasaba el mes, pero de una manera muy rápida. Muy rápido. Sí, pues, así tal cual. ¿Cuánto? 99 días quedan para las fiestas patrias. Cuenta regresiva. Todavía queda bastante. Queda muchísimo. Bueno, los dejamos invitados para que continúe la sintonía de Bio Bio la Radio. Siga allí, atentos también a nuestro sitio web biobiochile.cl. Hay varias cosas. Bueno, recuerden que estuvimos conversando al inicio de este programa con Gilberto Aranda por los comicios en Perú. Él incluso daba a conocer que podría demorarse mucho más de este mes. Incluso se habla de mitad del mes de julio. Obviamente todo esto puede cambiar, pero por ahora da la impresión que la votación, el resultado no se va a conocer en los próximos días. Pese a que hay un 98.258% de los votos escrutados, según la última actualización de la ONPE. Veremos qué pasa. En una de esas, Chile clasifica al Mundial antes de que... Podría ser igual, ¿por qué no? En pedir no hay engaño. Bueno, sigan en compañía de la radio. 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

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Nosotros felices de que el fin de semana, bueno, ya sigue el fútbol. El domingo atento con el partido Curazao con Alemania a las 13 horas. Partido fácil. Fácil, sí. Estamos regalados. Y es justo el día del papá, así que vamos a marcar la paternidad sobre ese equipo. Quién sabe. Ya, nos vamos. Que tengan excelente jornada. Chao a todo el equipo, que tengan lindo fin de semana. Nos reencontramos el lunes. Rodrigo de la Rosa, gracias por todo. Vicente Aguilar, que lleguen bien a su casa. Vicente se va al sur ahora, ¿no? ¿Se va al sur? Bien, que llegue bien ahí al sur, a la zona de Tirúa. Tiene show, parece, con los rancheros de Tirúa. Ya, nos vamos. Que les vaya bien. Chao, lindo fin de, linda semana.

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2: La Cancillería decidió mantener el nombramiento del embajador de Chile en Israel, Gabriel Zalyaznik, pese al inicio de la investigación en su contra por delitos de corrupción.
3: Bueno, la investigación no modifica las decisiones que se han tomado. Nosotros básicamente somos muy respetuosos.
4: Un embajador es de exclusiva confianza del presidente. ¿Por qué CAS mantiene a Zalyaznik?
5: La administración de José Antonio Kast atribuyó sus cambios en las proyecciones económicas al diseño del gabinete y a la estrategia de seguridad, a que encontraron una situación del país peor de la esperada.
6: Vamos a comenzar a vivir es un gobierno más pragmático y menos refundacional.
7: Fueron demasiado optimistas en el diagnóstico.
8: El principal problema no es reconocer dificultades, sino haber generado expectativas.
2: En medio de los cuestionamientos de la moneda, la oposición valoró las críticas que ha realizado el expresidente Gabriel Boric respecto de la contingencia nacional.
9: Asiste el deber, la responsabilidad y el derecho de pronunciarse en materias políticas centrales e importantes.
10: El presidente Gabriel Boric es una figura que tiene una importancia muy relevante por el rol que cumplió.
5: El biministro Daniel Mas apuntó en contra de Nicolás Grau por las irregularidades en la contratación de personas con antecedentes penales para el censo del año 2024.
11: Todo el censo fue licitado, implementado por el gobierno anterior y evidentemente pueden haber responsabilidad política.
12: ¿Por parte de quién? ¿El ministro Grau?
11: El ministro Grau, el ministro de Economía en su momento.
2: Sin acuerdo terminó la reunión del gobierno con los alcaldes. Ediles pidieron eliminar la Subsecretaría de Desarrollo Regional para redestinar esos recursos por la exención de contribuciones.
13: Tenemos estrechez fiscal, hay recursos que hay que ver de dónde sacar porque la subdere no se cierra.
14: Y por supuesto, la próxima semana ya deberíamos estar cerrando las discusiones, eso esperamos nosotros, porque también necesitamos certeza.
5: La Corte de Apelaciones de Valparaíso respaldó la legalidad de las medidas de embargo aplicadas por la Tesorería General de la República a deudores del crédito con aval del Estado.
15: Son sentencias que pueden ser indicativas de futuras decisiones por la propia Corte. Ellas en ningún caso constituyen un precedente respecto de los próximos recursos que puedan presentarse.
2: 100 millones de dólares anuales espera recaudar el Servicio de Impuestos Internos con el cobro de IVA a las casas de apuestas ilegales.
16: El servicio tiene que cobrar los impuestos independiente del origen. Permite que el fisco pueda obtener los recursos asociados a esas actividades.
17: Uno no puede calificar de ilegal una actividad y paralelamente sentir que tiene la capacidad de pagar impuestos.
5: Golpe para el biministro Louis de Grange. La Contraloría tumbó el reglamento para la ley Uber por no cumplir con los parámetros que exige la normativa.
18: La Contraloría dice que no se acompañó los estudios de seguridad vial.
19: En transporte estos requisitos no son una mera formalidad administrativa, porque inciden directamente en seguridad, calidad del servicio, fiscalización.
2: El gobierno puso urgencia a la moción para que el Ejecutivo nombre a cerca de 60 notarios.
5: Para contrarrestar la arremetida del Partido Comunista, Renovación Nacional anunció el ingreso de un proyecto para fortalecer la ley Naín Retamal.
20: Yo no apostaría aquí a una ley Naín Retamal 2.0.
21: Que retrata el cuerpo completo a una izquierda radical que no está dispuesta a apoyar a nuestras policías. Esperamos que este proyecto se vote en la Comisión de Seguridad.
2: 6 carabineros fueron detenidos por asuntos internos de la institución en Talca, tras acreditarse su participación en hechos constitutivos de delito.
5: En prisión preventiva quedaron 7 venezolanos y 10 colombianos que pretendían concretar un robo con homicidio de un empresario en la región del Maule.
22: Fue providencial y que en definitiva evitó la comisión de un delito que podía terminar con la vida de una persona. Así lo destacó el tribunal y a nosotros eso nos deja muy satisfechos.
2: En el exterior, el presidente Donald Trump aseguró que la guerra con Irán terminó, aunque

0: Medios estatales iraníes señalaron que aún no se ha alcanzado ningún acuerdo definitivo.
1: A esta hora el precio del petróleo se desploma ante las expectativas de un acuerdo de paz.
0: Con una diferencia de 1.303 votos, Keiko Fujimori aventaja a Roberto Sánchez en la elección presidencial de Perú.
1: Cuba acusó al secretario de Estado de Estados Unidos, Marco Rubio, de reforzar aún más el cerco económico y energético en contra de Cuba con mentiras usuales y vulgares.
0: Donald Trump amenazó con tomar control de Washington si la candidata demócrata y progresista Janice Lewis-George resulta ganadora en las primarias del martes.
1: En los deportes, México derrotó por 2-0 a Sudáfrica en el primer partido de la Copa del Mundo.
0: Hoy Canadá se mide ante Bosnia en Toronto y Paraguay enfrenta a Estados Unidos en Los Ángeles.
2: El país se ha relacionado muy fuerte con la selección. Tenemos ilusiones muy fuertes para tratar de hacer el buen mundial que Paraguay espera y que nosotros también esperamos.
1: Esta mañana comienza la primera práctica libre del Gran Premio de Barcelona. Es la séptima fecha de la temporada de la Fórmula 1.
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4: 6:06 a.m.
0: Muy buenos días, bienvenidos a Radiograma. Junto a Katherine Cubillo damos comienzo a esta edición. Iniciaremos la revisión de noticias importantes, relevantes, ocurridas tanto en Chile como en el mundo en las últimas horas. Estaremos hasta las 10 de esta mañana y nuestro compromiso es que usted quede totalmente informado. Le ofrecemos desde ahora información independiente. Katherine, buenos días.
1: ¿Cómo estás, Tomás? Buenos días también a nuestros auditores, a todos quienes ya están con nosotros y van a estar acompañándonos en esta revisión de las noticias. A esta hora saludamos siempre a todos ahí en las 43 estaciones de Bio Bio, la radio en todo el país, que están conectadas para informarse. También, por supuesto, quienes están en la plataforma digital es biobiochile.cl y, por supuesto, quienes nos escuchan y nos ven a través de Bio Bio TV.
0: Santiago en estos instantes está nublado, está con bruma. La temperatura alcanza los 8,2 grados, la humedad es del 78%. Santiago espera un día que va a estar nublado todo el día y una temperatura máxima de 18 grados. ¿Cómo va a estar el fin de semana? Mañana sábado va a estar cubierto, variando nublado con máxima de 16 grados. Y el día domingo va a estar con nubosidad parcial todo el día y se espera el domingo una temperatura máxima de 21 grados. Hoy día va a estar todo el día nublado y se espera una máxima de 18 grados en la región metropolitana. En Viña del Mar y Valparaíso, cielo nublado, temperatura 10 grados, humedad 87%. En Viña del Mar y Valparaíso, para hoy, se espera un día que va a estar nublado todo el día y una máxima de 17 grados. ¿Cómo va a estar el fin de semana? Mañana va a estar cubierto, variando nublado, con máxima de 18 grados y el día domingo va a estar todo el día nublado con una máxima de 15 grados. En Concepción, en estos instantes, está con chubascos, la temperatura es de 11 grados, la humedad es del 87%. En Concepción se espera un día cubierto con chubascos y con viento entre 25 y 40 kilómetros por hora todo el día y una temperatura máxima de 12 grados. El fin de semana en Concepción va a estar así. Mañana sábado, en la mañana cubierto con chubascos débiles, en la tarde nublado con máxima de 14 grados y el día domingo va a estar todo el día nublado y se espera una máxima de 15 grados en la ciudad de Concepción.
1: Revisamos la calidad del aire en toda la zona centro y sur, la que cuenta con estas estaciones. Hay aire regular en la mayoría de esta zona, en la región metropolitana, en el Valle Central de O'Higgins, en el Valle Central, en la provincia de Curicó, en Talca y Maule, en Linares, en Chillán y Chillán Viejo, en Concepción, en Los Ángeles, en Puerto Montt y en Puerto Varas, todos con aire regular. Hay alerta ambiental, que es lo más complicado de hoy en esta materia, en Coyhaique, y el aire está bueno en Temuco y Padre Las Casas, en Valdivia, Valdivia y en Osorno. Acá en la región metropolitana, con este aire regular, rige la restricción vehicular, comienza a las 7:30 a.m. y está vigente hasta las 21 horas en toda la provincia de Santiago, más San Bernardo y Puente Alto. 6 y 7 son los dígitos de hoy para autos y motos con sello verde, pero inscritos antes del 1 de septiembre del año 2011.

0: para vehículos sin sello verde. Y en el exterior del cordón de Américo Vespucio, los dígitos son 2, 3, 4 y 5. 2, 3, 4 y 5. Nos vamos de inmediato a las noticias.
1: Comenzamos con un resumen policial de las últimas horas. Hay un hombre que murió apuñalado en Ñuñoa, esto después de una riña en plena vía pública. Hay una persona detenida por ese homicidio.
0: En paralelo, el Instituto Nacional suspendió sus clases durante esta jornada por una amenaza de tiroteo. Vicente Aguilar, muy buenos días.
2: Hola, Vicente.
3: Buenos días, Catherine Tomás. Si comenzamos con esta información de la comuna de Ñuñoa, donde un hombre en situación de calle murió apuñalado durante la noche, esto en medio de una riña en plena vía pública. El hecho ocurrió en el sector de Avenida General Bustamante con Irarrázaval, donde personal municipal alertó sobre una pelea entre dos adultos. Hasta el lugar llegó personal de emergencia y fue personal del SAMU quienes constataron que la víctima se encontraba fallecida. De acuerdo a los primeros antecedentes entregados por carabineros, el hombre presentaba dos heridas cortopunzantes, una en el tórax y la otra en la zona del cuello, heridas propinadas por un hombre adulto con antecedentes policiales, quien fue detenido en su domicilio por personal de la CIP de la 33ª Comisaría de Ñuñoa tras información de testigos. Sobre este hecho se refirió el teniente Kevin Baeza, oficial de Ronda Oriente de la Prefectura Santiago Oriente.
4: De que este sujeto se encontraba fallecido en el lugar producto de dos heridas cortopunzantes, una proporcionada en el tórax y la otra en el sector del cuello.
3: Por ahora se mantienen los trabajos para establecer el origen de esta pelea y confirmar la identidad de la víctima, quien según testigos era un conocido plumillero del sector. En paralelo, para hoy el Instituto Nacional suspendió las clases de esta mañana, viernes 12 de junio, luego de recibir una amenaza grave relacionada con un eventual tiroteo al interior de este establecimiento. La decisión fue comunicada por el equipo directivo a la comunidad educativa a través de un correo al que tuvo acceso a la radio. En el mensaje, la institución informó que debido a la recepción de amenazas graves relacionadas con un eventual tiroteo en el establecimiento, se determinó suspender las actividades. Durante la jornada, la dirección del recinto sostendrá una reunión con el sostenedor y el Servicio Local de Educación Pública SLEP de Santiago Centro, mientras activa las coordinaciones de seguridad correspondientes ante esta amenaza de tiroteo en el Instituto Nacional.
0: Muchas gracias, Vicente.
3: Que tengan buen día.
0: Gracias, Vicente, buenos días.
1: Hasta pronto.
0: En Quinta Normal, carabineros detuvo a dos extranjeros por estar relacionados con diversos delitos, como asaltos y robos de especies a peatones y automovilistas. Uno de los hechos quedó registrado en una cámara de seguridad.
1: Y les vamos a contar también de carabineros que sigue investigando el secuestro que afectó a una persona. Esto fue en la comuna de Peñalolén. La víctima del secuestro ya fue encontrada. Estamos en una de nuestras unidades móviles en la región metropolitana. Cristian Borkowski, ¿qué tal? Buenos días.
5: Hola, muy buenos días, gusto de saludarlos. Y vamos a partir con lo primero que señalaban ustedes y que tiene que ver con estos dos detenidos, dos personas extranjeras que estaban acostumbradas a realizar robos con intimidación, asaltos a los peatones y automovilistas en la comuna de Quinta Normal y sus alrededores. De hecho, personal de carabineros, justamente de esa comisaría de Quinta Normal, estaba desarrollando una especie de patrullaje preventivo en las cercanías de la Catedral de Lourdes, ahí en el sector de la avenida San Pablo, cuando ve un vehículo de color gris que le llamó la atención. ¿Por qué le llama la atención? Porque un video había registrado que el día 10 de junio pasado era donde dos ladrones asaltaron a una mujer que iba caminando por la calle y que estaba a punto de subirse a su vehículo que estaba estacionado en el sector de la calle Catedral. Este individuo que se baja del automóvil de color gris intimida a la mujer con un arma blanca, la golpea, la tira al suelo y la arrastra incluso a la calzada para quitarle sus especies, en este caso la cartera. De hecho, la mujer le ofrece dinero con tal de que no le haga daño, pero el individuo la amenaza con un arma blanca y termina, como le decíamos, golpeando y dejándola en la calzada. Los gritos de auxilio de la mujer ustedes los van a escuchar a continuación porque fueron captados por las cámaras de vigilancia y el video también lo van a poder ver a través de Bio Bio TV. Y los automovilistas que por ahí pasaban impávidos no podían creer lo que ocurría. Ninguno de ellos actuó por miedo, por prevención a que les pasara algo a ellos también. Los ladrones terminaron huyendo. Esto ocurrió el pasado 10 de junio, pero carabineros de la 22ª Comisaría de Quinta Normal logró ubicar a estas personas y detenerlos. De todo esto hablamos.

0: con el mayor Daniel Barrera, el oficial de esta unidad policial, que nos entregó la siguiente descripción del hecho.
1: Establecen que en el interior de este móvil se encontraba una importante cantidad de teléfonos, aparatos computacionales, tarjetas bancarias probablemente sustraídas, de que estas especies comprendían a distintos ilícitos, entre ellas una que ocurrió el día 10 de junio, donde una mujer de 62 años fue afectada por un robo por sorpresa.

0: mismo nombre, allá en la calle Cerro Antuco, sector precordillerano, donde vieron a una persona cómo la golpeaban, la amenazaban con armas blancas, la desnudaban, la amarraban y finalmente la encerraron en el portamaleta de un vehículo blanco, marca BMW, un vehículo de alta gama. Dicen los vecinos que escucharon gritos y una discusión, que señalaban que devolviera el dinero. Finalmente se ha informado que la víctima, que estuvo desaparecida varias horas, fue encontrada. No se ha dicho específicamente dónde, pero que esta persona estaría con lesiones de carácter leve. Todo esto está siendo investigado por personal especializado del Departamento de Investigación Criminal, el OS9 de Carabineros, para saber si hay personas detenidas relacionadas con este hecho y también para saber cómo está esta persona. Y vamos a terminar este bloque policial matutino con dos informaciones que tienen que ver con dos incendios que se desarrollaron en la misma comuna, en Puente Alto. El primero, en Puente Alto, sector de Piloto y Arzo con Avenida Las Nieves Oriente, y el segundo, que ocurrió esta mañana, a las 4 aproximadamente, en el sector de Gabriela Oriente con pasaje Anaquena. Ahí, en este último, se quemaron dos locales comerciales. Escuchen ustedes el audio que compartió Bomberos con nosotros.
1: Se trata de fuego estructural en local comercial, con peligro de evacuación al segundo local comercial, se está trabajando. Con los 4 CGE al lugar.
0: CGE. Es decir, la central generadora de electricidad, que es la compañía que abastece a esta comuna, Puente Alto, La Florida, Pirque, del suministro eléctrico, está ahí trabajando. ¿Por qué? Porque se dice que un cable habría potencialmente generado el cortocircuito. Eso no está para nada confirmado y para eso está trabajando bomberos y personal de CGE en el lugar. Y hay otra hipótesis que también podría ser mucho más grave y no se descarta para nada, que este incendio haya sido intencional, al menos así lo señalan los vecinos. A esta hora, Gabriela Oriente se mantiene con un tránsito parcial porque todavía bomberos está trabajando ahora en el peritaje de estos locales destruidos ahí en esta zona del Gran Santiago. 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
2: 6 de la mañana, 17 minutos.
3: Carabineros concretó un operativo de copamiento, esto dentro de la población El Castillo, en la comuna de La Pintana. Vamos a ampliar de inmediato la información, estamos ya en otra de nuestras unidades móviles en la región metropolitana con Rodrigo Pino. Hola Rodrigo, buenos días.
4: Vamos a retomar el contacto con Rodrigo Pino en cualquier instante. Tenemos alguna dificultad para comunicarnos con esta unidad móvil. Ahora sí, ahora estamos contigo, Rodrigo.
5: Hola Rodrigo. Sí, les contábamos, buenos días, respecto de este operativo de carabineros que se ha hecho dentro de la nueva forma de operar personal policial en torno a intervenciones de zonas sensibles respecto de delitos y denuncias por parte de vecinos en torno a estos hechos conocidos, que se denominan incivilidades. Esta jornada, las últimas horas, se hizo una intervención al interior de la población El Castillo, esto es en la comuna de La Pintana, donde se decidió realizar un copamiento en esta zona donde habitualmente se producen denuncias vinculadas a al tráfico de drogas, también al uso de armas de fuego y también a la presencia de grupos de narcotraficantes en este sector de la capital. Finalmente, en las últimas horas, horas de noche también, se hizo esta intervención en la que tuvo la unidad de todo lo que es la prefectura sur de Carabineros, pero también con apoyo de otras unidades, OS7 Antidrogas, también personal del OS9 de Delitos, además de otros equipos de Carabineros. Se hizo todo un control en botillerías, a personas, a vehículos en el sector, y por ahora la información que sabes que esta intervención tiene al menos a 6 personas detenidas que estaban siendo investigadas por diversos delitos. No hay un avalúo exacto de la droga que ha sido incautada, pero sí se habla de estas personas que están en calidad de imputadas. Escuchemos las palabras del coronel Manuel Aguilera, prefecto de la Prefectura Metropolitana Sur de Carabineros, que le entregó detalles en torno a la captura de estos imputados.
6: Tenemos detenidos por orden negligente, tenemos detenidos por tráfico y por microtráfico. Tenemos personas que tienen órdenes vigentes, ya tenemos 3 personas que tienen órdenes vigentes por lesiones, porte de arma blanca, y son las personas que están por tráfico, mantienen antecedentes anteriores por distintos delitos.
5: También se ha estado trabajando respecto de la incautación de un tipo de armamento de fuego, también de municiones, son antecedentes que por supuesto van a ser arqueados durante las últimas horas. Se va a hacer un arqueo respecto de la cantidad de elementos que han sido incautados por parte de Carabineros, mientras que estos 6 imputados van a quedar durante esta mañana a disposición del Ministerio Público, intervenciones que se van a ir repitiendo durante las próximas horas y las próximas semanas en diversos puntos de la capital y también a nivel nacional. 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
1: De la mañana, 21 minutos.
2: La moneda blindó al embajador chileno en Israel, Gabriel Zaliasnik, tras la investigación que abrió la Fiscalía en su contra por presuntos delitos de corrupción.
3: La Fiscalía Regional de Valparaíso inició las primeras diligencias para investigar los chats intercambiados entre el embajador de Chile en Israel, Gabriel Zaliasnik, y el abogado Luis Hermosilla. La causa quedó radicada en la unidad anticorrupción del Ministerio Público, luego de una denuncia presentada por los parlamentarios socialistas Daniel Manucheri y Daniela Chicardini, quienes solicitaron indagar eventuales delitos derivados de las conversaciones con Luis Hermosilla. La apertura de la investigación generó cuestionamientos sobre la continuidad de Zaliasnik como representante diplomático. Sin embargo, el canciller Francisco Maquena descartó que la existencia de la indagatoria modifique por ahora las decisiones adoptadas respecto de su permanencia en el cargo.
4: Bueno, la investigación no modifica las decisiones que se han tomado. Nosotros básicamente somos muy respetuosos de las labores del Ministerio Público y los tribunales de justicia, así que no tengo más opinión que dar.
3: Desde Cancillería insistieron que corresponde respetar el trabajo que desarrolla el Ministerio Público y esperar al avance de las diligencias antes de emitir nuevos pronunciamientos sobre el caso. Mientras tanto, la Fiscalía deberá determinar si los antecedentes recopilados en una investigación que suma una nueva arista derivada al denominado caso Audio y que mantiene la atención puesta en uno de los representantes diplomáticos más relevantes del país.
1: 6 de la mañana, 22 minutos.
2: Se ha producido hace solo algunos instantes una colisión en Santa Rosa en dirección al norte pasado Alonso Ovalle. Hay un vehículo particular que chocó con un bus. Tenga precaución en ese lugar. Tenemos imágenes, un taxi con un vehículo particular que han colisionado en Santa Rosa en dirección al norte pasado Alonso Ovalle. Esto fue hace pocos instantes. Está llegando carabineros, llegó carabineros al lugar. Mostramos imágenes en BioBio TV de lo que ha ocurrido en ese lugar.
5: Y vemos también un bus del Transantiago, pero entendemos que no está involucrado en el accidente, sino que iba pasando por el lugar. Estamos con imágenes en directo de Transporte Informa, la cámara que está instalada en las cercanías de este lugar, en donde se puede ver el trabajo de carabineros y algo de complicación en el tránsito también. Justo va doblando un gran bus de estos articulados del sistema red que tiene alguna complicación para transitar. Y algo más estaba pasando porque en la foto que nos compartió Aurelio, que es uno de nuestros auditores, se veía una barrera New Jersey de plástico. Algo más había ahí, quizás algunos trabajos que se están realizando y que colaboran como para que se haya registrado ese accidente. Esto es Santa Rosa, al norte, pasado Alonso de Ovalle. Tenga muchísima precaución y gracias siempre por estar en contacto con nosotros. El juzgado de garantía de Temuco declaró admisible una querella por los delitos de administración desleal, también prevaricación, en contra del ex gobernador de la Araucanía, Luciano Rivas, y la actual secretaria regional ministerial de Justicia, Stephanie Caminondo, entre otras personas.
6: El caso deriva de las irregularidades detectadas en el programa de reactivación económica de la Agencia de Desarrollo Productivo que benefició a 328 micro, pequeños y medianos empresarios luego de la transferencia que realizó el gobierno regional por cerca de 9.000 millones de pesos. El gobernador de la Araucanía, René Zafirio, aseguró que la iniciativa generó un perjuicio por más de 5.800 millones de pesos que corresponden a gastos rechazados en las rendiciones de los empresarios. El programa se ejecutó en el periodo del exgobernador Luciano Rivas, quien además era el presidente del directorio de la agencia. Es por eso que Zafirio presentó una querella por los delitos de administración desleal y prevaricación en contra de su antecesor.
7: La denuncia expone que se manipularon los procesos de selección para favorecer a círculos de amigos y familiares de las autoridades.
6: La querella, que se declaró admisible en el juzgado de garantía de Temuco, también incluye al ex jefe de gabinete, Juan Pablo Leonelli, además de la ex asesora jurídica de la agencia y actual seremi de justicia, Stephanie Caminondo. En Temuco, Bio Bio, la radio.
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1: 6 de la mañana, 25 minutos.
2: En solo 3 meses, el gobierno de José Antonio Kast ha realizado cambios en las proyecciones económicas, en el diseño del gabinete y en la estrategia de seguridad.
5: mientras en La Moneda atribuyen los ajustes a que el país estaba peor de lo esperado.

0: El oficialismo tiene balances mixtos y la oposición cuestiona las prioridades del Ejecutivo.
1: El gobierno de José Antonio Kast cumplió 3 meses a cargo del Ejecutivo. Una administración que llegó amparada por más de un 50% de aprobación y con altas expectativas ciudadanas en economía y seguridad. Pero las diversas polémicas y determinaciones han decantado en un complejo devenir. El último mes no solo estuvo marcado por el cambio de gabinete, sino también por los cambios en las proyecciones autoimpuestas por el gobierno. Se corrigió la proyección de crecimiento, de déficit fiscal, se solicitó más deuda y hubo matices para las expectativas sobre expulsión de migrantes. Para el timonel de los libertarios, Johannes Kaiser, se pecó de optimismo. Por el oficialismo, la diputada Jimena Osandón dijo que gobernar es diferente a estar en campaña, y su par del Frente Amplio, Gael Yomans, acusó estar frente a un gobierno que no prioriza a la ciudadanía.
2: Fueron demasiado optimistas en el diagnóstico.
3: Ojalá las proyecciones se cumplan. Mucha cosa con guitarra, ¿no es cierto?
4: Sus prioridades quedaron al descubierto. Los más ricos primero, la gente después.
1: La intención de La Moneda es evidenciar gestión y resultados en este nuevo ciclo.
5: 6 de la mañana, 26 minutos.
0: La reaparición pública del ex presidente Gabriel Boric volvió a sacudir el escenario político.
6: Mientras en el oficialismo cuestionaron que se pronunciara sobre temas vinculados a su propia gestión, en la izquierda defendieron su derecho a participar en el debate público y a resguardar su legado.
7: La reaparición del expresidente Gabriel Boric volvió a instalarlo en el centro del debate político. En los últimos días, el exmandatario cuestionó decisiones del gobierno en materias como el CAE, la seguridad y la situación fiscal, además de respaldar públicamente a su exministro Nicolás Grau. Sus intervenciones generaron inmediatas reacciones, mientras el diputado de la UDI, Jorge Alessandri, criticó su regreso a la contingencia política. La exministra Carolina Toá defendió su derecho a participar del debate y a resguardar el legado de su administración.
8: Yo le pediría al presidente Boric que mantuviera la calma, que mantuviera el silencio. Muchas de las cosas que estamos intentando solucionar son problemas que dejó su administración.
9: El presidente Gabriel Boric es una figura que tiene una importancia muy relevante por el rol que cumplió y porque también fue un presidente que logró cruzar muchas barreras que no se esperaba que cruzara.
7: La reaparición de Boric también abrió un debate entre analistas, mientras algunos creen que busca defender el legado de su gobierno y ordenar a la izquierda, otros advierten que una exposición temprana podría desgastar su figura y afectar una eventual proyección política futura.
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10: Buenos días a los conductores que van desde Carampangue subiendo en Playa Ancha, la calle Félix Calleja, que es la que está más arriba de Orompeyo. Félix Calleja y calle Levarte, las dos son una boca de lobo. Por favor, tengan cuidado, y a las personas que les toca reemplazar o reparar eso, por favor, mantengan las alumbrados públicos como corresponden. Y más arriba también, en el segundo sector de Playa Ancha, está el alumbrado público funcionando a medias. Buenos días.
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5: 6 de la mañana, 29 minutos.
6: Finalizada la primera semana de audiencias por la Ley de Reconstrucción Nacional, la oposición volvió a pedir la conformación de mesas y la activación de un diálogo con el sector para buscar un acuerdo de cara a la votación en particular de la iniciativa en el mes de julio.
14: El peso de las alertas de organismos técnicos, las instancias de diálogo que se abrirán, una mesa técnica y la propuesta de la oposición. Todos estos temas se tocaron en la primera semana de audiencias de la Ley de Reconstrucción Nacional en la Comisión de Hacienda del Senado. El ministro de Hacienda, Jorge Quirós, le explicó a qué se refiere con la llamada batalla cultural que cruza esta reforma.
15: La batalla cultural no se gana con un proyecto de ley. La economía crece no solo por las medidas, sino también crece por el ambiente cultural.
14: En la oposición, el senador del Frente Amplio, Diego Ibáñez, dijo que ellos se desmarcan de la cultura que Quirós busca.

0: instalar a partir de la reforma y con el resto de las medidas económicas del gobierno. Ibáñez dijo que se busca impulsar la cultura de la avaricia y de la codicia.
1: ¿Qué tipo de cultura queremos construir si le bajamos el impuesto a los que más ganan en la sociedad? Si es que no estamos apuntando a los evasores de impuestos que son los más millonarios de Chile. Yo creo que esa es la cultura de la avaricia, de la codicia, y frente a eso marcamos distancia.
0: Mientras las oposiciones piden mesa técnica, los oficialistas dicen que para eso se necesita apoyo para la idea de legislar. El progresismo aún tiene prometida la entrega de una propuesta y en el intertanto La Moneda ya desarrolla una conversación uno a uno con senadores para sumar apoyos.
2: Alcaldes de la Asociación de Municipalidades de Chile llegaron hasta el Ministerio de Hacienda para exigir medidas que compensen el impacto de la Ley de Reconstrucción Nacional en las contribuciones.
3: Entre las propuestas surgió la idea de eliminar la Subsecretaría de Desarrollo Regional para redestinar esos fondos a las comunas más afectadas.
4: La presión de los alcaldes por el impacto de la ley miscelánea a las contribuciones llegó este jueves hasta Teatino 120. Pasadas las 5 de la tarde, representantes de la Asociación de Municipalidades de Chile sostuvieron su primera reunión formal con el ministro de Hacienda, Jorge Quirós. Los ediles pertenecientes a las comunas que más recursos perderían con la exención de contribuciones para adultos mayores de 65 años en su primera vivienda llegaron con propuestas para compensar la eventual merma al Fondo Común Municipal. Al término de la cita, incluso la alcaldesa de Las Condes, Catalina San Martín, planteó revisar la continuidad de la Subsecretaría de Desarrollo Regional para redestinar esos recursos a los municipios afectados.
5: Tenemos estrechez fiscal, hay recursos que hay que ver de dónde sacar porque la subdere no se cierra y esos recursos efectivamente se llevan directo a los municipios.
4: La reunión, que según los asistentes tuvo momentos de tensión, también dejó sobre la mesa alternativas como reducir del 65 al 60% el aporte de algunas comunas al fondo. Aunque Quirós mostró disposición a estudiar las medidas, los alcaldes advirtieron que la discusión debe zanjarse durante la próxima semana a más tardar.
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7: Hola, buenos días, miren. Hoy me levanté y me topo con la sorpresa que me habían robado el medidor del agua, esto es desgraciado. Discúlpenme. Aquí en la comuna de Conchalí, en el pasaje Berna. Así que estoy llamando a Carabinero y Carabinero nunca llega. Mi marido también lo está llamando y tampoco llega.
8: Buenos días, Radio Bio Bio. Acá desde Autopista del Sol. Quería comentar que en la curva anterior de la salida de Vespucio hay un vehículo en la orilla, el cual está con señalización, pero para que los conductores tengan precaución. Que tengan un buen día.
9: 6:33 a.m.
2: El viceministro de Economía y Minería, Daniel Mas, atribuyó responsabilidades al exministro Nicolás Grau por las irregularidades detectadas por Contraloría en el censo 2024.
10: Cuando el exministro de Hacienda Nicolás Grau recién comenzaba a preparar su defensa ante la acusación constitucional impulsada por libertarios y republicanos, nuevas controversias complicaron su situación. La detección de 16 personas con antecedentes penales que participaron como censistas durante el censo 2024 y que derivó en sumarios administrativos al interior del Instituto Nacional de Estadísticas obligaron al gobierno a salir a marcar postura. El viceministro de Economía y Minería, Daniel Mas, calificó los hechos como graves y apuntó responsabilidades políticas al ex secretario de Estado por tratarse de un proceso desarrollado bajo su administración.
11: Nosotros dijimos, estos son hechos graves, están en la administración anterior, todo el censo fue licitado, implementado por el gobierno anterior y evidentemente pueden haber responsabilidades políticas.
12: ¿Por parte de quién? ¿Del ministro Grau?
11: El ministro de Economía en su momento.
10: Declaraciones que generaron inmediatas reacciones desde el gobierno del expresidente Gabriel Boric. Uno de los que salió a responder fue el exministro de Hacienda, Mario Marcel, quien defendió el proceso censal y cuestionó que se intente responsabilizar a Grau por antecedentes que a su juicio no alteran la calidad del trabajo realizado.
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9: Seis de la mañana, 6:35 a.m.
3: Luego de autorizar el pago de IVA a las ilegales casas de apuestas en línea, el Servicio de Impuestos Internos proyecta recaudar más de 100 millones de dólares anuales por ese concepto.
4: Hoy se publicó en el diario

0: Oficial la resolución del Servicio de Impuestos Internos que autorizó el pago del IVA a las ilegales casas de apuestas online. El director del organismo, Jorge Trujillo, nuevamente defendió la medida y, consultado por la recaudación, reveló que espera el ingreso de más de 100 millones de dólares anuales por esta vía. Trujillo, además, insistió en que el pago de impuestos no implica autorizar ni legalizar el funcionamiento de estas plataformas, sino aplicar la legislación tributaria vigente a actividades económicas que están operando.
1: El servicio tiene que cobrar los impuestos independiente del origen. Podría estar sobre los 100 millones de dólares la recaudación asociada a estas actividades.
0: En paralelo, el Servicio de Impuestos Internos enfrenta un requerimiento de la Contraloría General de la República para explicar los alcances de la medida. Sobre este punto, Trujillo aseguró que el organismo se encuentra dentro de los plazos para responder el oficio enviado por el ente fiscalizador. Mientras avanza la revisión de la Contraloría y continúan las críticas desde el Congreso, el debate se concentra ahora en dos aspectos: la legalidad de la resolución y la millonaria recaudación que el Estado espera obtener a través del cobro de IVA a las plataformas de apuestas online.
2: 6:37 a.m.
3: Vamos a hacer un pequeño alto, luego tendremos información del deporte y un completo panorama internacional.
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0: 6:42 a.m.
2: México venció por 2-0 a Sudáfrica en el primer partido de la Copa del Mundo de la FIFA, disputado ayer en el Estadio de Ciudad de México. En el otro duelo del Grupo A, jugado en Guadalajara, Corea del Sur derrotó por 2-1 a República Checa. En los compromisos de hoy, Canadá se mide ante Bosnia y Herzegovina desde las 15 horas en Toronto y Paraguay enfrenta a las 9 de la noche a Estados Unidos en Los Ángeles.
3: También les vamos a contar que hoy desde las 7 y media de la mañana comienza la primera práctica libre del Gran Premio de Barcelona. Es la séptima fecha de la temporada de la Fórmula 1 que se disputa en el circuito de Cataluña. La clasificación está programada para el sábado a partir de las 10 de la mañana y la carrera en Montmeló el domingo a las 9. Felipe Espina con la información.
4: México venció por 2-0 a Sudáfrica en el primer partido de la Copa del Mundo de la FIFA 2026, disputado ayer en el Estadio Azteca de Ciudad de México. Los goles del cuadro mexicano fueron anotados por Julián Quiñones y Raúl Jiménez a los 9 y 67 minutos respectivamente. El DT del equipo anfitrión, Javier Aguirre, valoró la victoria en el debut mundialista.
5: No jugamos bien la primera parte y entonces nos fuimos complicando paulatinamente. El segundo gol, más la expulsión de ellos, dio la sensación que nos relajó y no fuimos verticales. Pero bueno, para ser el primer partido, empezar con victoria, yo creo que es una conclusión buena. Podemos mejorar, por supuesto, y debemos también.
4: En el otro partido de la jornada, también del Grupo A, Corea del Sur derrotó por 2-1 a la República Checa en Guadalajara. En los duelos de hoy, por el Grupo B, Canadá se mide desde las 15 horas en Toronto ante Bosnia y Paraguay, el primer sudamericano en debutar en este torneo, enfrentará a Estados Unidos en Los Ángeles. El entrenador del cuadro guaraní, Gustavo Alfaro, valoró la responsabilidad que tienen como selección con el pueblo paraguayo.
6: El país se ha relacionado muy fuerte, de manera muy fuerte, con la selección, se ha identificado mucho. Sabemos que tenemos desafíos muy importantes por delante, que tenemos complejidades desde el punto de vista futbolístico, pero que tenemos ilusiones muy fuertes para tratar de hacer el buen mundial que Paraguay espera y que nosotros también esperamos hacer.
4: En otros temas, Real Madrid oficializó la llegada del entrenador portugués José Mourinho a la banca con un contrato que se extenderá hasta 2029. Mou retorna a dirigir al cuadro de Chamartín, con el que entre 2010 y 2013 consiguió 3 trofeos oficiales: la Copa del Rey, la Liga y la Supercopa de España. En otros deportes, hoy desde las 7:30 de la mañana comienza el primer entrenamiento libre del Gran Premio de Barcelona, séptima fecha de la temporada de la Fórmula 1. El piloto italiano de Mercedes y actual líder del Mundial de Conductores, Andrea Kimi Antonelli, aseguró que este fin de semana podrán evaluar en plenitud el paquete de mejoras que llevaron a Canadá hace un par de semanas.
7: Creo que será un fin de semana muy interesante para nosotros, pues podremos ver realmente cómo funciona el paquete de mejoras que llevamos a Canadá hace un par de semanas y veremos completo su potencial. En Mónaco no pudimos ver dónde estábamos realmente porque es un circuito muy particular. Barcelona es una pista más estándar en la que podremos ver cuánto nos está dando el paquete nuevo en términos de tiempo por vuelta.
4: La clasificación para el Gran Premio de Barcelona, que se disputará en el circuito de Cataluña, estaba programada para el sábado desde las 10 de la mañana y la carrera para el domingo a partir de las 9. En temas del fútbol local y a través de un comunicado, el club O'Higgins de Rancagua aseguró que interpuso una querella por una detectada y confirmada grave invasión a la privacidad en el camarín de la Serie Sub-20. En el escrito, el cuadro celeste asegura que la persona involucrada en los hechos y que pertenecía a la institución fue separada de sus funciones.
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3: Nos contaron de un accidente en Santiago. Vamos a revisar la información. Estamos ya con Rodrigo Pino.
8: Sector de Santa Rosa con Alonso Valle en pleno centro de Santiago. Ustedes ven la imagen, les contamos también a nuestros auditores este accidente que involucró, como nos daban cuenta los propios auditores, a estos dos vehículos, un vehículo particular, un taxi que está en estos momentos atravesado en este sector de Avenida Santa Rosa, dos de las tres pistas que van en dirección hacia el norte. La información que se sabe hasta este momento es que uno de estos dos vehículos no habría respetado el semáforo en este lugar. De hecho, han señalado algunos testigos que uno de los vehículos aceleró la marcha cuando cambiaba el semáforo de verde a amarillo, y eso habría provocado que efectivamente se produjera este accidente de tránsito. Afortunadamente, hasta ahora la información se habla que los dos conductores de los dos vehículos están en buen estado de salud, están hasta ahora entregando su versión de los hechos a personal de carabineros que han llegado hasta este lugar, pero lo que está generando mayor consecuencia es que producto de estos dos vehículos que están en este sector es que se está generando una congestión vehicular bastante importante, porque es una arteria de mucho uso para quienes se trasladan desde la zona sur y centro de Santiago hacia este casco histórico de la capital, porque se acortan las pistas, son prácticamente cuatro pistas que pasan a solamente una producto de estos vehículos que están en este lugar detenidos. Por ahora se está a la espera de que se resuelva si efectivamente Carabineros va a trasladar a estas personas, a estos conductores, hasta un centro asistencial para lo que es la alcoholemia de rigor. Si es que no hay lesionados, se va a presentar la denuncia y se va a quedar efectivamente ambas personas citadas, y ya se ha solicitado efectivamente que llegue grúas hasta este sector para retirar a los dos automóviles porque llegaron con daños importantes en su parte frontal, y eso está generando que estos vehículos no puedan ser movidos por sus propios medios, y por lo tanto máxima precaución para que transitan por el lugar, quizás buscar alternativa para quienes vienen desplazándose por Santa Rosa de sur a norte, producto de acá en el sector de Alonso Valle con Santa Rosa está generando esta congestión producto de este accidente que, como reiteramos, no dejó a personas lesionadas. 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
0: Faltan 11 minutos para las 7 de la mañana.
2: El presidente de Estados Unidos, Donald Trump, amenazó con tomar el control de Washington si la candidata demócrata y progresista Janice Lewis George, si resulta ganadora en sus primarias, en las primarias con una campaña que recuerda a la del alcalde demócrata socialista de Nueva York, Zoran Mandani.
3: Preguntado en el despacho Oval acerca de la posibilidad de que gane Lewis George, una de las líderes en la intención de voto de cara a las elecciones del martes próximo, Trump advirtió: no me gustaría.
2: En esa ocasión, el presidente citó una cláusula de la ley de autonomía que rige el autogobierno de Washington desde 1973 y otorga a los mandatarios la facultad de asumir el control de emergencia de la fuerza policial capitalina en circunstancias específicas.
3: La polémica medida provocó el rechazo de los habitantes del Distrito de Columbia y las autoridades locales, que demandaron a la administración Trump y advirtieron que los delitos violentos habían disminuido un 26% en el primer semestre de 2025 frente al mismo periodo del año anterior.
2: Washington es ahora un lugar seguro, afirmó el republicano al insistir en el éxito de su labor para embellecer la ciudad, donde ordenó la revitalización de parques, fuentes y monumentos con vistas a la celebración de los 250 años de la independencia de Estados Unidos el próximo 4 de julio.
3: El mismo Donald Trump aseguró que la guerra con Irán terminó hoy y expresó optimismo acerca de las negociaciones en marcha con Teherán, aunque medios estatales iraníes dijeron que aún no se ha alcanzado ningún acuerdo definitivo.
2: Trump afirmó que un pacto entre ambos países es inminente y horas antes había ordenado cancelar nuevos

0: ataques contra objetivos iraníes, sugiriendo que las conversaciones avanzaban favorablemente.
1: Pese al optimismo expresado por el mandatario, las autoridades iraníes no confirmaron la existencia de un acuerdo y los medios estatales de la República Islámica insistieron en que las negociaciones continúan sin que se haya formalizado un acuerdo entre ambas partes.
0: El portavoz del Ministerio de Relaciones Exteriores de Irán, Ismail Baghael, aseguró que Teherán todavía no ha alcanzado ninguna conclusión final con respecto al acuerdo con Estados Unidos.
1: En declaraciones recogidas por la agencia iraní Tasnim, Baghael afirmó que la mayoría del texto estaba finalizado, pero que la Casa Blanca no dejó de cambiar sus posicionamientos con respecto a las negociaciones.
0: Además, el portavoz iraní recordó que la República Islámica no está dispuesto a ceder en sus líneas rojas.
1: Según declaraciones de fuentes iraníes a la agencia de noticias Fars, Irán también negó haber firmado algún documento o memorando de entendimiento con Estados Unidos. Nos informa Aida Palau, de Radio Francia Internacional.
2: We just made a great settlement of the war with Iran.
3: Acabamos de encontrar un muy buen acuerdo para poner fin a la guerra con Irán. Una vez los documentos estén finalizados, en estos días podríamos firmarlos en Europa. Donald Trump anunciaba la noticia desde el despacho Oval asegurando que Teherán había renunciado por fin a la bomba nuclear y que tras este compromiso, que definió como un acuerdo marco, por fin se iba a reabrir de forma inmediata el estrecho de Hormuz. Muy optimista, Trump dijo que podría firmarse muy pronto durante la cumbre del G7 que se celebra en Francia del 15 al 17 de junio. De momento, las autoridades iraníes aseguran que todavía no han decidido si firmar o no los documentos. Según la agencia iraní MER, en el contenido de este acuerdo se incluye el levantamiento de las sanciones estadounidenses y el final del bloqueo que obstaculiza sus puertos, un pacto que recuerda mucho al de 2015 y que Donald Trump rompió en 2018 durante su primer mandato.
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16: Faltan 6 minutos para las 7 de la mañana.
17: Bien, le contamos ahora que 6 carabineros de Talca serán puestos hoy a disposición del juzgado de garantía de esa ciudad acusados de graves delitos contra la probidad. Según la institución, todos los funcionarios, entre ellos un oficial de grado de teniente, ya fueron desvinculados. Nos informa Miguel García, de Radio Bio Bio en Talca.
18: Durante esta mañana serán puestos a disposición del juzgado de garantía de Talca los 6 funcionarios de carabineros de la tenencia Talca Oriente, entre ellos un oficial de grado de teniente, a quienes se les imputan 2 supuestos graves delitos contra la probidad, detenidos en el marco de una investigación desarrollada por efectivos de asuntos internos de la misma institución, procedente de la región metropolitana y sus pares de esta ciudad maulina, como informó ayer la radio. Por ahora es reservado los delitos que se le imputan a los 6 carabineros de Talca, a quienes incluso le fueron allanados sus viviendas particulares. Durante la tarde de ayer, la prefectura de Carabineros

0: Premios Talca emitió un escueto comunicado señalando que a raíz de las permanentes evaluaciones y fiscalizaciones de los procedimientos policiales, el Departamento de Asuntos Internos, en coordinación con el Ministerio Público, inició un proceso investigativo que se concretó con la detención y desvinculación de 6 funcionarios de la institución tras acreditarse su participación en hechos constitutivos de delitos. Estos medios, según la institución, forman parte de los permanentes controles internos, los cuales son señales de la transparencia que legitiman el actuar de Carabineros de Chile, cierra el comunicado entregado por la Prefectura de Carabineros Talca. Noticia en desarrollo aquí en Talca, la región del Maule Biobío. Larra.
1: Faltan 4 minutos para las 7 de la mañana.
2: Bueno, y fueron formalizados los integrantes de una banda transnacional que iban a concretar un robo con violencia y homicidio en contra de un empresario de la región del Maule. Una llamada telefónica anónima realizada presuntamente desde un recinto carcelario permitió a la PDI impedir el crimen. Nos cuenta de esto Jaime Sepúlveda.
3: Con fecha, hora y un plano para la ejecución del delito, así fue detenida una banda extranjera que pretendía cometer el crimen en contra de un empresario de la región del Maule. Esta organización fijó su objetivo en un empresario de San Clemente, por lo que para concretar el hecho arrendaron por 3 días y a través de una plataforma una vivienda en las cercanías a la ciudad de Talca, y ahí se inició toda la planificación. Rápidamente estos integrantes determinaron una fecha para protagonizar el ilícito, el martes 9 de junio a las 18 horas, pero estos no esperaban que una denuncia telefónica anónima desde un recinto penal permitiera a la policía impedir este crimen. Así, y en un corto plazo, la PDI logró la entrada y registro del inmueble en cuestión y logró la detención de 3 colombianos y 7 venezolanos, 2 de ellas mujeres. El subprefecto Hassel Barrientos, jefe de la VIP Antisecuestros, indicó que 7 de los aprehendidos contaban con antecedentes. Además, se habrían conocido al interior de cárceles en la región metropolitana y O'Higgins mientras cumplían condenas por otros delitos.
4: Son personas que venían saliendo de cumplir condena en distintos centros penitenciarios. La intención de reagruparse y de poder armar esta facción era precisamente desarrollar distintas actividades ilícitas, violentas.
3: Esta banda está conformada por personas que habrían pertenecido a organizaciones criminales y ligados a robos con intimidación, robos con violencia y homicidio. El fiscal Miguel Ángel Orellana, jefe de la Fiscalía Supraterritorial, destacó la rapidez en la recopilación de antecedentes y así lograr la detención de los imputados.
5: A partir de estos antecedentes sí vamos a poder recabar mucha información en relación a hechos anteriores cometidos por esta estructura y también aquellos que estaban siendo planificados. Que se salva una vida, o al menos se evita el atentado en contra de la vida de una persona.
3: Los 10 detenidos quedaron en prisión preventiva y no se descarta que tenían en carpeta otros hechos que iban presuntamente a concretar en la capital.
1: Faltan 2 minutos para las 7 de la mañana.
2: El autor material de un homicidio en Iquique que había escapado al Perú fue extraditado y ya fue entregado a la PDI para enfrentar a la justicia por este hecho, donde otros 4 involucrados ya fueron condenados a 10 años de cárcel. Nos informa desde Radio Biobío en Iquique, Cristian Núñez.
6: Un sujeto acusado de ser el autor material del homicidio de un repartidor en agosto del año 2023 en Iquique fue extraditado desde Lima, Perú, durante las últimas horas y se encuentra ya en Chile para enfrentar a la justicia, específicamente acá en la región de Tarapacá. El sujeto había escapado al Perú tras quedar inicialmente con medidas cautelares de baja intensidad, lo que motivó la emisión de una alerta roja internacional a Interpol y su posterior captura en el mes de marzo. Según la investigación, el crimen se originó luego de que uno de los trabajadores de un local de sushi denunciara el robo de su billetera. Días después, la víctima lo contactó para ofrecer la devolución del objeto a cambio de recompensa. El 8 de agosto del año 2023 acudió al punto de encuentro donde fue emboscado por 5 trabajadores del local, quienes lo atacaron con cuchillos, dándole muerte. El repartidor falleció en horas después en el hospital regional. El inspector Jorge Cárdenas, de la Brigada de Homicidios de la PDI, entregó detalles de la extradición de este sujeto.
7: Inmediatamente, tras ocurrido el hecho, huyó hacia Perú, logrando establecer a través de distintas diligencias investigativas que su paradero se encontraba en la ciudad de Lima, Perú, realizando coordinaciones y un trabajo interagencial con Interpol y el Ministerio Público, levantando la alerta roja, logrando su detención el día 14 de marzo de 2025, y el trabajo de extradición finaliza hoy día con el detenido siendo puesto a disposición de la Corte de Apelaciones de Iquique.
6: Los otros 4 involucrados ya fueron condenados por el Tribunal Oral en lo Penal de Iquique a penas de 10 y 15 años de cárcel por el delito de homicidio calificado.

0: y durante los próximos días será puesto a la justicia este sujeto que se encontraba prófugo para finalmente ser enjuiciado por este homicidio. En Iquique, Bio Bio, La Radio.
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2: 7 de la mañana.
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10: La Cancillería mantuvo el nombramiento del embajador de Chile en Israel, Gabriel Zalyasnik, pese al inicio de la investigación en su contra por corrupción.
11: Bueno, la investigación no modifica las decisiones que se han tomado. Nosotros básicamente somos muy respetuosos.
12: Un embajador es de exclusiva confianza del presidente. ¿Por qué CAS mantiene a Zalyasnik?
10: La administración de José Antonio Kast atribuyó sus cambios en las proyecciones económicas, en el diseño del gabinete y en la estrategia de seguridad a que encontraron un país peor de lo esperado.
13: Vamos a comenzar a vivir es un gobierno más pragmático y menos refundacional.
14: Fueron demasiado optimistas en el diagnóstico.
15: El principal problema no es reconocer dificultades, sino haber generado expectativas.
10: En medio de los cuestionamientos de la moneda, la oposición valoró las críticas que realizó el expresidente Gabriel Boric.
16: Asiste el deber, la responsabilidad y el derecho de pronunciarse en materias políticas centrales e importantes.
17: El presidente Gabriel Boric es una figura que tiene una importancia muy relevante por el rol que cumplió.
10: El viceministro Daniel Mas apuntó contra Nicolás Grau por las irregularidades en la contratación de personas para el censo del año 2024.
18: Todo el censo fue licitado, implementado por el gobierno anterior y evidentemente pueden haber responsabilidad política.
19: ¿Por parte de quién? ¿Del ministro Grau?
18: Del ministro Grau, el ministro de Economía en su momento.
10: Alcaldes pidieron eliminar la Subsecretaría de Desarrollo Regional para redestinar esos recursos para la exención de contribuciones.
20: Tenemos estrechez fiscal, hay recursos que hay que ver de dónde sacar porque la subdere no se cierra.
21: Y por supuesto, la próxima semana ya deberíamos estar cerrando las discusiones, eso esperamos nosotros, porque también necesitamos certeza.
10: La Corte de Apelaciones de Valparaíso respaldó la legalidad de las medidas de embargo aplicadas por la Tesorería General de la República a deudores de crédito con aval del Estado.
22: Son sentencias.

0: que pueden ser indicativas de futuras decisiones por la propia Corte, ellas en ningún caso constituyen un precedente respecto de los próximos recursos que puedan presentarse.
1: 100 millones de dólares anuales se espera recaudar el servicio de impuestos internos con el cobro de IVA a casas de apuestas ilegales.
2: El servicio tiene que cobrar los impuestos independientemente del origen. Permite que el fisco pueda obtener los recursos asociados a esas actividades.
3: Uno no puede calificar de ilegal una actividad y paralelamente sentir que tiene la capacidad de pagar impuestos.
1: La Contraloría tumbó el reglamento para la ley Uber por no cumplir con los parámetros que exige la normativa.
4: La Contraloría dice que no se acompañó los estudios de seguridad vial.
5: En transporte estos requisitos no son una mera formalidad administrativa, porque inciden directamente en seguridad, calidad del servicio, fiscalización.
1: El gobierno puso urgencia a la moción para que el Ejecutivo nombre a cerca de 60 notarios. Para contrarrestar la arremetida del Partido Comunista, Renovación Nacional anunció el ingreso de un proyecto para fortalecer la ley Naim Retamal.
6: Yo no apostaría aquí a una ley Naim Retamal 2.0.
7: Que retrata a cuerpo completo a una izquierda radical que no está dispuesta a apoyar a nuestras policías. Esperamos que este proyecto se vote en la Comisión de Seguridad.
1: 6 carabineros fueron detenidos en Talca tras acreditarse su participación en hechos constitutivos de delitos. Y en prisión preventiva quedaron 7 venezolanos y 10 colombianos que pretendían concretar un robo con homicidio de un empresario de la región del Maule.
8: Fue providencial y que en definitiva evitó la comisión de un delito que podía terminar con la vida de una persona. Así lo destacó el tribunal y a nosotros eso nos deja muy satisfechos.
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1: 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Siete de la mañana, 10 minutos.
2: Bueno, y en Osorno continúan las diligencias para ubicar al autor de los disparos que cobraron la vida de un hombre y dejaron gravemente herido a su hijo en un hecho que Fiscalía atribuye a control territorial por droga. Tiene más detalles de este Radio Bio Bio en Osorno, Eduardo Palacio.
3: El hecho ocurrió frente a una vivienda de calle Bogotá en población Pedro Aguirre Cerda, en el sector Ragüe Alto, en el área poniente de esta comuna. La fiscal jefe de Osorno, María Angélica de Miguel, consultada por Radio Bio Bio sobre los hechos, da cuenta que en medio de un festejo aparece en escena en el exterior de un inmueble un vehículo, desde donde descienden sus ocupantes, iniciándose una discusión que rápidamente escaló a disparos.
4: Llega un automóvil, descienden dos personas y tras una agresión mutua que se produce justamente en el antejardín de ese domicilio entre víctimas y victimario, es que tras varios golpes y forcejeo, estas personas que llegan en el vehículo, uno de ellos saca un arma, da muerte a una de estas personas que se encontraba en su domicilio y deja en riesgo vital al hijo de esta persona. Y además de ello, también sacan armas también las víctimas, huyendo de estas dos personas que llegan en este automóvil.
3: La persecutora afirma que en esta ciudad se observa el uso de armas entre quienes busca tener control territorial en materia de drogas, lo que se ajusta a este caso.
4: De un tiempo a esta parte y todo lo que se genera en el contexto de drogas y de tráfico de drogas, obviamente genera el uso de armas de fuego también. Ahora en este caso tenemos tanto a victimarios como víctimas portando armas de fuego, haciendo uso de armas de fuego, y por lo tanto se estaría dando dentro del contexto también de control territorial en cuanto a materia de drogas en la ciudad de Osorno.
3: Las diligencias investigativas están en pleno desarrollo y se confirmó que hay información de los autores de los disparos. Antecedentes obtenidos por Radio Bio Bio sostienen que el fallecido de 53 años recibió dos disparos, mientras que su hijo de 34 presenta 7 impactos de proyectiles balísticos que lo mantienen con riesgo vital en el hospital base de esta ciudad. 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
1: 7 de la mañana, 13 minutos.
2: Relevando la transformación digital del gobierno, pero asumiendo que esto tiene un riesgo, el subsecretario del Interior, Máximo Pavés, visitó Concepción para participar de un seminario de ciberseguridad. Nos entrega más detalles Carlos Morales, de Radio Bio Bio en Concepción.
5: Como un evento importante que reúne por segundo año consecutivo a los actores más relevantes en ciberseguridad en las regiones, se presentó el subsecretario de Interior, Máximo Pavés, el seminario Ciberseguridad Patagonia Cyber. En ese sentido, la autoridad, además de saludar a los asistentes, sostuvo que el gobierno tiene una tarea que liderar, y esta es mejorar la ciberseguridad y dar la tranquilidad a los chilenos sobre la protección de sus datos.
6: La seguridad digital y la ciberseguridad tiene que ser un área de atención tal cual como lo es la seguridad física de nuestros domicilios. Hoy día hay muchísimos trámites que se hacen en entornos digitales. Todos nosotros tenemos entregado al Estado mucha información por nuestras visitas a recintos médicos, por los trámites que se hacen, por los impuestos que pagamos, y ahí el Estado tiene que cumplir un rol.
5: Sobre lo anterior, la directora nacional subrogante de la Agencia Nacional de Ciberseguridad, Michelle Bordachar, recordó lo ocurrido con las claves únicas hace algunas semanas, sosteniendo que aquello no fue un hackeo, sino más bien una detección de accesos masivos a las cuentas de las personas. Bajo esa óptica, dijo la directiva, hay esfuerzos que realiza la agencia con las personas, como entregar recomendaciones, algunas tan fáciles como no compartir las claves, pero además se está trabajando en mejorar la seguridad en línea de las instituciones gubernamentales.
7: Y desde el punto de vista de las instituciones, empezar a empujar medidas de política pública, por ejemplo, el doble factor de autenticación. Sabemos que para la ciudadanía muchas veces es algo que no les es grato porque es un paso adicional, pero es así. O sea, sin eso es lo que pasaba en los bancos. Antiguamente uno se metía solamente con la clave, era todo muy fácil, pero hoy en día sin doble factor de autenticación, sin el mensaje que nos llega al celular, las posibilidades de que nos robaran dinero a nuestras cuentas de los bancos es muy alta.
5: El seminario que reúne a empresas privadas e instituciones públicas se extenderá hasta este viernes, donde se abordarán temas como el desarrollo del Bío-Bío en materia de seguridad y la infraestructura digital crítica del país.
1: 7:15 a.m.
2: Y la Corte de Apelaciones de Concepción conformó la terna de la cual será designado el próximo fiscal regional del Bío-Bío.

0: En línea con las expectativas y las apuestas internas en tribunales y entre abogados penquistas, el fiscal de la Araucanía, Roberto Garrido, se impuso en la Corte de Apelaciones de Concepción tras la audiencia pública parte del concurso para elegir al próximo jefe del Ministerio Público en el Biobío. Garrido quedó en primer lugar de la terna con el voto de 8 ministros, seguido de los fiscales de Concepción, Patricio Aravena, y de Bulnes, Álvaro Hermosilla, cada uno con 5 preferencias. Los 3 nombres serán enviados ahora al fiscal nacional Ángel Valencia, quien tiene la última palabra. Tras agradecer el apoyo recibido de la Corte Penquista, el fiscal Garrido insistió en el deseo de volver a su región de origen para replicar procesos que dijo han dado muy buenos resultados en la Araucanía.
1: Mi línea de trabajo, como lo planteé, está basada en fortalecer las capacidades de persecución penal, de mejorar la calidad del servicio y además propender al desarrollo institucional. Creo que hay varias acciones que pueden adoptarse en esa área que ya han tenido alguna eficacia probada en la región de la Araucanía y espero aportar con mi experiencia a la región de la que soy originario.
0: La votación recibida por el fiscal Hermosilla lo deja en una segunda terna, pues el miércoles había sido ya incluido en la que conformó la Corte de Chillán para la selección del próximo fiscal de Ñuble. El persecutor comenzó su carrera en la Fiscalía de Biobío, trasladándose a Chillán el 2018 y por eso subrayando en el conocimiento que tiene de ambas regiones.
2: Me llena de orgullo porque es un reconocimiento a un trabajo de años en el Ministerio Público. Por lo mismo, tal como lo dije en el discurso, mi experiencia, mis conocimientos de la región, de ambas particularmente, los pongo a disposición de la institución en la cual he trabajado 25 años.
0: En el caso del fiscal Aravena, esta es su primera postulación, calificando el respaldo recibido como un reconocimiento a su labor por parte de los jueces.
3: Muy agradecido también con la decisión de la Ilustrísima Corte de confiar en mí. Muchos de ellos me conocen del trabajo diario como fiscal, que efectivamente se ha dedicado a la persecución del crimen organizado y otros elementos a lo que se han puesto énfasis durante las exposiciones del día de hoy. Y en ese sentido, preparado para asumir con la experiencia que tengo, si es que el señor fiscal nacional me decide designar en el cargo.
0: En la audiencia de la sala de plenos de la Corte de Apelaciones estuvo presente el fiscal nacional, quien ahora esperará recibir oficialmente la terna, tras la cual tendrá 10 días para decidir el nombramiento.
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5: Siete de la mañana, 18 minutos.
6: Comunidades indígenas de Bajo Biobío y Renaico interpusieron un recurso de protección ante la Corte Suprema y esperan su admisibilidad para evitar recortes de recursos por parte del Estado y que se permita un proceso de consulta indígena. Nos informa Mario Tapia, de Radio Biobío, Los Ángeles.
7: Lautaro Loncón, abogado de varias comunidades de la Araucanía, explicó que el recurso interpuesto hace 2 semanas en la Corte de Apelaciones de Temuco pretendía lograr la devolución de tierras por la vía de derechos adquiridos. Sin embargo, fue declarado inadmisible debido a que los recortes forman parte de una política pública iniciada por el Ejecutivo. Tras esta resolución, las comunidades decidieron llevar la acción a la Corte Suprema, donde esperan un pronunciamiento de este tribunal mayor que les permita pedir una orden de no innovar y la petición de consulta indígena.
8: Nosotros la verdad es que este recurso de protección lo interpusimos considerando una arbitrariedad que es la rebaja presupuestaria, las comunidades, bueno, al fondo de tierras y aguas indígenas, en una región en donde prácticamente la pobreza indígena es la más alta a nivel país, y por otro lado una ilegalidad, que esta rebaja presupuestaria se había realizado sin consulta indígena como lo establece el convenio 169 de la OIT, existe una susceptibilidad de afectación directa hacia las comunidades indígenas.
7: Por este punto, las comunidades de Eugenio Araya Gurenyir de Renaico, que están incluidos en esta acción legal junto a otras comunidades de Bajo Biobío y la Araucanía, manifestaron su inquietud ante el gobierno porque sus juicios están desconociendo arbitrariamente sus derechos ya acordados hace varios meses a la fecha. En Los Ángeles, Biobío, la radio.
5: 7 de la mañana, 20 minutos.
6: Mapuches, huilliches y cahuescar insistieron en que no existan modificaciones a la ley Lafkenche, ya que aseguran favorecerá a la industria salmonera. Nos cuenta más detalles Robinson Cárdenas desde Radio Biobío en Puerto Montt.
9: Tras la más reciente visita del subsecretario de Pesca, representantes de pueblos originarios de norte a sur hicieron un llamado a proteger la legislación vigente y no avanzar en modificaciones, considerando que se pretende incorporar ajustes a las solicitudes.

0: solicitudes de espacios costeros marinos, también llamados ENPO. En la región de los lagos, el huerquén de la comunidad mapuche huilliche Pepiu Kelén y miembro de la coordinadora Huillilafquén Huaychán, Francisco Vera, expresó que los cambios pensados van en contrasentido con la normativa que regula el derecho privado.
1: Es como, por ejemplo, el hecho de que cuando la comunidad decida solicitar el espacio costero, que ahí debe estar la firma de toda la comunidad, cosa que se contrapone con los derechos privados que tienen las comunidades como organizaciones de derechos privados. Entonces, el Congreso se estaba inmiscuyendo en temas que son asuntos propios e internos de las comunidades indígenas al exigir esta medida, cosa que no corresponde, dado que las comunidades indígenas, así como todas las organizaciones sociales, son organizaciones de derechos privados.
0: Agregó que lo que se busca desde el Congreso es beneficiar a la industria salmonera, misma línea en la que se planteó Leticia Caro, representante de la comunidad Cahuéscar, grupos familiares nómades del mar de la región de Magallanes.
2: El problema radica básicamente en la solicitud que tiene la industria salmonera para que esto se modifique, porque es la industria salmonera la que quiere de alguna manera todos esos espacios que nosotros estamos de alguna manera tratando de reivindicar con el solo objeto del reconocimiento de derechos de uso constitucional. La ley Lafkenchen otorga derechos de propiedad, por tanto también se ha hecho un mal uso de la información por parte de la industria y sabemos que está perpetrado por la industria salmonera.
0: Algunos representantes de pueblos originarios estarán en el Congreso en los próximos días, participando de instancias de debate en las que se abordarán las eventuales modificaciones a la normativa. En Puerto Montt, Bio Bio, la radio.
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4: 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En Radiograma, el pronóstico del tiempo. 7 de la mañana, 23 minutos.
5: A esta hora en Santiago hay 8 grados y la temperatura máxima llegará a los 18. Estará todo el día con nubosidad parcial. Rancagua en tanto. Le contamos que por la mañana estará con nubosidad parcial y cielos cubiertos durante la tarde y noche. La temperatura máxima para hoy, viernes 12 de junio, será de 16 grados. Seguimos revisando el informe del tiempo en Talca, en la región del Maule. Nublado durante toda la jornada, también mañana. Para hoy viernes, la máxima en Talca será de 12 grados, mientras que en Chillán, en la región de Ñuble, estará mayormente nublado con chubascos débiles. La máxima para hoy en Chillán será de 11 grados. Nos vamos hasta la región del Biobío, en Concepción. Algo de viento durante gran parte del día, vientos que podrían llegar hasta los 40 kilómetros por hora por momentos. Todo el día estará con precipitaciones. A esta hora hay 11 grados y la máxima llegará a los 12. Los Ángeles, en tanto, también fuertes vientos durante gran parte de la jornada, acompañado de precipitaciones. Para hoy en Los Ángeles, la máxima llegará a los 11 grados, mientras que Leu tendrá una máxima de 10 y también viento y lluvia durante gran parte de la jornada. Seguimos revisando, vámonos ahora hasta la Araucanía, en Temuco. 10 grados será la temperatura máxima, a esta hora hay 9. Todo el día estará con precipitaciones y en la mañana además fuertes vientos. Valdivia, en tanto, 10 grados a esta hora y así se mantendrá, no subirá la temperatura en Valdivia, 10 grados. A esta hora y 10 también la máxima. Precipitaciones durante toda la jornada. Continuamos en la región de los lagos y en Osorno. A esta hora hay 8 grados y la máxima llegará a los 10. Por la mañana se esperan precipitaciones y por la tarde nubosidad parcial. Puerto Montt, en tanto, 7 grados. A esta hora la máxima llegará a 10. Mayormente nubes por la mañana y ya nubosidad parcial por la tarde. Ancud, en tanto, nubosidad parcial mañana y tarde con una máxima que llegará a los 10 grados. Castro, lo mismo, nubosidad parcial, pero la máxima llegará solamente a los 9, mientras que Quellón a esta hora presenta 5 grados y la máxima llegará a los 10. Continuamos revisando el informe del tiempo, nos vamos hasta Melinca, en la región de Aysén, 4 grados a esta hora, 10 será la máxima, estará todo el día despejado, mientras que Coyhaique A esta hora presenta 2 grados y la máxima llegará a los 7. Estará todo el día con nubosidad parcial, mientras que más al sur de nuestro territorio, le contamos que en Torres del Paine, aguanieve se espera para esta jornada con una máxima de 3 grados, mientras que Punta Arenas a esta hora presenta 1 grado, la máxima llegará a 4 y estará con nubosidad parcial.
4: 7 de la mañana, 26 minutos.
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5: 6 millones de dólares en proyectos para la industria salmonera fueron aprobados en mayo por el Servicio de Evaluación Ambiental, mismo mes en que se aprobó la mayor inversión de iniciativas, alcanzando casi los 14 mil millones de dólares. Tiene más detalles Damaris Ubiabre, desde Radio Bio Bio en Puerto Montt.
13: Este mayo, el Servicio de Evaluación Ambiental aprobó la mayor inversión en proyectos en la historia de la institución. 13.962 millones de dólares avanzaron en los trámites medioambientales, lo que fue destacado a nivel nacional. Sin embargo, la segunda industria más importante del país solo recibió el visto bueno para dos iniciativas en la región de Los Lagos y Aysén por tan solo 6 millones de dólares. Pese a ello, la presidenta del Consejo del Salmón, Loreto Seguel, valoró el avance a nivel país en inversiones, señalando que esto se logró tras un acuerdo político transversal de que Chile necesita crecer.
14: Y creo que es una buena noticia para Chile porque nos pusimos de acuerdo todos de distintos sectores políticos que era importante volver a crecer. Y qué mejor que hoy día haya acciones y señales concretas que eso empieza a pasar y que empieza a destrabarse proyectos de inversión y que qué duda cabe que en el sur de Chile la salmonicultura es muy importante.
13: Los proyectos con mayor inversión

0: aprobados se concentraron en energía y transporte. 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
4: Siete de la mañana, 32 minutos.
5: La Cancillería salió a respaldar la permanencia del embajador Gabriel Zalyaznik en Israel, pese a la investigación penal iniciada por la Fiscalía de Valparaíso tras los chats, los mensajes revelados con el abogado Luis Hermosilla.
6: En el Ejecutivo insisten en que corresponde esperar el resultado de las diligencias antes de adoptar cualquier decisión en esta materia, lo que ha sido, como decimos, ratificado por la Cancillería, por el Ejecutivo, que es el nombramiento de Gabriel Zalyaznik como embajador de Chile en Israel. La información, la última que se conoce, más allá de algunas comentarios que se hicieron previo a que se conociera la investigación periodística, tienen que ver con estas conversaciones que mencionamos con Hermosilla, con Luis Hermosilla, particularmente solicitando algunos dineros de gastos reservados. Una información muy, muy polémica que dio a conocer el sitio Reportea y que llevaron a que se abriera una investigación. De ahí toda esta polémica respecto de su nombramiento. Yo mencionaba, eso sí, también los comentarios que se hicieron antes de que se conociera esa información, que tenían que ver con conflicto de interés de Gabriel Zalyaznik por su adhesión a la causa israelita, las diferencias que hay con Palestina y su rol en los momentos en que esa crisis se agudiza, ¿no?, en nuestro país. Vamos a revisar esta información con Marcela Rojas. ¿Estamos en condiciones de revisarla? Sí. Marcela, ¿qué tal? Buenos días.
7: ¿Qué tal? ¿Cómo están? Muy buenos días. Sí, es una información que ya estuvimos abordando durante los últimos días con esta notificación del Ministerio Público de iniciar esta investigación en contra del actual embajador chileno en Israel, Gabriel Zalyaznik. Y era algo que se esperaba que pasara, porque Gabriel Zalyaznik, al igual que Samuel Donoso, ambos abogados reconocidos en la plaza, fueron muy amigos, o al menos tenían bastante relación con Luis Hermosilla. Entonces se esperaba que ellos estuvieran dentro de los chats, más no se estaba seguro si es que esos chats tenían delitos o al menos una constitución eventual de delitos penales. Eso es lo que va a tener que investigar la Fiscalía Regional de Valparaíso a partir de ahora, porque se abrió esta investigación penal en contra del embajador chileno en Israel, Gabriel Zalyaznik, y que también comenzó a generar repercusiones en la Cancillería. Mientras la Fiscalía Regional de Valparaíso ya inició estas primeras diligencias para esclarecer el contenido de estos chats intercambiados entre el diplomático y Luis Hermosilla, el gobierno confirmó que, por ahora al menos, esta situación no va a modificar la permanencia de Zalyaznik como representante del Estado de Chile en el exterior. La causa, como yo les mencionaba, se origina a partir de una denuncia presentada por parlamentarios socialistas. Hablamos del diputado Daniel Manucheri y la senadora Daniela Ciccardini. Luego de esta divulgación de conversaciones vinculadas al caso audio entre Luis Hermosilla y también Gabriel Zalyaznik, los antecedentes fueron derivados a la unidad anticorrupción de la Fiscalía Regional de Valparaíso, que va a tener que determinar si eventualmente hay una constitución de delitos penales. La apertura de esta investigación instaló también interrogantes sobre la continuidad de Gabriel Zalyaznik al mando de la Embajada de Israel, de Chile en Israel, bien digo, en uno de los cargos diplomáticos de mayor relevancia para la política.

0: política exterior chilena. Sin embargo, desde el Ejecutivo, ayer el canciller descartó adoptar medidas mientras la causa permanezca en etapa preliminar. El ministro de Relaciones Exteriores, Francisco Pérez, afirma que esta investigación no afecta las decisiones adoptadas por el gobierno respecto del embajador y enfatizó que corresponde respetar el trabajo del Ministerio Público mientras se desarrollan estas diligencias.
1: Bueno, la investigación no modifica las decisiones que se han tomado. Nosotros básicamente somos muy respetuosos de las labores del Ministerio Público y de los tribunales de justicia, así que no tengo más opinión que dar.
0: Declaraciones que buscan cerrar, al menos por ahora, bien digo, en cualquier especulación respecto a una eventual remoción o suspensión del embajador que está recientemente asumido. Desde La Moneda sostuvieron que la existencia de esta investigación por sí sola no constituye un antecedente suficiente para poder removerlo del cargo, por lo que también responde a un cargo de exclusiva confianza del presidente de la nación. Entonces, Gabriel Zalyaznik, al menos por ahora, se va a mantener siendo embajador chileno en Israel. Pero más allá de las definiciones políticas, hablamos con especialistas que advirtieron que también el desarrollo de las funciones diplomáticas en el extranjero no impide que la justicia chilena lo investigue por eventuales delitos. La inmunidad diplomática protege a los representantes ante la jurisdicción del país receptor, en este caso sería Israel, pero no frente a los tribunales de su propio estado. Así lo explicó el académico de la Universidad Autónoma Óscar Olivares, quien precisó que la legislación chilena permite perseguir estos eventuales delitos aun cuando el investigado se encuentre ejerciendo funciones fuera del territorio nacional.
2: El derecho internacional en este sentido establece que la inmunidad diplomática no exime a la autoridad de la jurisdicción de su propio estado de origen, lo cual quiere decir que ante Chile, dicho señor no cuenta con fuero penal ni con privilegios procesales de inviolabilidad.
0: Las declaraciones del Ejecutivo no han logrado desactivar por ahora las críticas de quienes impulsaron esta denuncia que dio origen a esta investigación del Ministerio Público. Los parlamentarios socialistas Manucheri y Chicardini sostuvieron que más allá del resultado de las diligencias en contra de Zalyaznik, la permanencia del embajador en Israel es un cargo de representación internacional que afecta también la imagen institucional de Chile en el exterior, por lo que al menos ellos dos pidieron la salida del embajador y que se remueva de su cargo al menos mientras dure la investigación. Pasemos a escuchar al diputado socialista Daniel Manucheri, quien se refiere a este tema.
3: Un embajador es de exclusiva confianza del presidente. ¿Por qué CAS mantiene a Zalyaznik siendo que está investigado penalmente? Mientras esto se aclara, Zalyaznik no puede representar a Chile en el mundo. Cualquier gobierno con un mínimo de estándar institucional ya habría entendido que esto es insostenible.
0: La investigación, ya se los adelantaba, se encuentra en una etapa bastante inicial. El Ministerio Público tuvo la recepción de esta denuncia hace tres días, y recién ayer se realiza esta entrega de los archivos a la Fiscalía Regional de Valparaíso, que deja en manos de la Unidad Anticorrupción estas diligencias, por lo que es una etapa inicial, bastante preliminar. Todavía no se sabe por qué delitos va a ser investigado. Ya se hablaba también de delitos de corrupción, por ejemplo, uso malicioso de recursos públicos, bien digo, y también se podría hablar incluso de tráfico de influencias del actual embajador chileno en Israel por también algunas cosas que hizo en el Poder Judicial, por ejemplo, tener información de ternas, también ayudar a distintos jueces, algo que ya hemos visto con Luis Hermosilla. Cati Tomás.
4: A ver, hay algunas cosas sobre este tema. Lo primero, ¿cualquier conversación con Hermosilla es digna de ser investigada? No. Si alguien habla de fútbol con Hermosilla, da lo mismo. O hablaba, digámoslo así. O de otras cosas que son intrascendentes. O si hablaba con Hermosilla y criticaba a un político, tampoco. Cualquiera puede criticar a un político, a un futbolista, al que sea, en una conversación. No es eso. El tema es que si estos WhatsApp, estos mensajes, pueden ser indicio de comisión de delito. ¿Qué hicieron Manucheri y Chicardini, senadora y diputado? Interpusieron una denuncia contra Zalyaznik y se abrió una investigación penal. También aquí hay que tener cuidado.

0: porque cualquier persona que interponga una denuncia podría usar ese mecanismo para cancelar a alguien en sus actividades. Y por lo tanto, hay que verlo en su mérito. Y por lo tanto, eso es lo que hay que mirar. ¿Estos mensajes tienen la suficiente relevancia como para que, de acuerdo al saber y entender de alguien, puedan fructificar desde el punto de vista de una investigación penal en contra de Salia Selic? Va por ahí la cosa. Es una evaluación la que hay que hacer. No basta una denuncia. Yo creo que no, porque si no, cualquiera pone una denuncia si, insisto, quiere que alguien no desempeñe una función determinada. No, no podría ser ese el camino. Pero hay que mirar los WhatsApp. ¿Cuál podría ser el más complicado? Que dicen, bueno, ¿cómo me van a pagar a mí?
1: Claro, esto hay que hacer memoria, hay que irse hasta los días del estallido social, y luego la defensa de Gabriel Saliasi como abogado de Mario Rosas, de Carabineros.
0: Exactamente.
1: Y fue en esas conversaciones, a ver, esto lo sacó el sitio Reportea, lo decíamos recién, en esas conversaciones con el sitio, con la investigación, que es Nicolás Sepúlveda, que está detrás, él dice y reconoce que hay un servicio pagado, que fue un orgullo para él defender a Mario Rosas en el marco del llamado estallido social, por mi admiración a la institución de Carabineros, etcétera. El tema es que la duda es, perdón, ¿con qué dinero finalmente se financió esa defensa? Y acá están las conversaciones. El tira y afloja por los pagos. Esta es una conversación del 13 de mayo de 2020. Es la primera vez en que el registro de chat entre Saliasnik y Hermosilla aparece un mensaje relacionado con el pago de los honorarios. Hermosilla dice, ¿cómo te ha ido con nuestro tema común? Saliasnik responde, hola, esperando respuesta a la propuesta. Mientras tanto, le estoy pidiendo un set de antecedentes adicionales para avanzar en lugar de generar más reuniones. Hermosilla dice, ok, voy a hacer que ACH, ya nos suena, ya sabemos, no ha aparecido tantas veces esa sigla, Andrés Chadwick, insista sobre la Loreto. Bueno, Reportea dice, ACH es Andrés Chadwick y la Loreto es Loreto Silva, ex ministra de Obras Públicas durante el primer gobierno de Sebastián Piñera y en ese entonces presidente del directorio del ENAP. Silva, la misma Loreto, formó parte de la coordinación de los abogados que por fuera del aparato público defendían al gobierno. Y ahí estaban hablando acerca de las platas. Hay una consulta acerca de gastos reservados también.
0: Mira, es posible, a ver, esto lo tiene que investigar la fiscalía, resolver un juez. Es posible que, pues, a ver, que éticamente hay una diferencia entre la ética y el derecho. Entre paréntesis, cosas que no se hacen pero que no son delito o no se debieran hacer. Claro. Posiblemente, a lo mejor, aquí
1: asociadas
0: no hay delito.
1: A los cargos.
0: Exactamente, sí. Aquí no hay delito, pero posiblemente hay que investigarlo más, pero sí hay un límite ético. Ahora, la oposición tiene un problema. Manucheri, Chicardini tienen un problema, sí. ¿Cuál? Que los gastos reservados siempre han sido oscuros. ¿O es que no se acuerdan ellos dos que Manuel Monsalve dejó $1 millón de los gastos reservados cuando hay muchísimos gastos reservados en la Subsecretaría del Interior? No estoy tratando de empatar porque no se trata de eso. Lo que estoy diciendo es que hay que tener consecuencias también. O sea, si de gastos reservados se trata, hay que mirarlos todos y no algunos, porque entonces no se transforma el asunto en un principio, sino en un aprovechamiento político de determinadas circunstancias. Pero más allá de eso, ¿cuántos gastos reservados dejó la presidencia anterior? No sé si me explico. Los gastos reservados dan para todo y para pagar un montón de cosas que no sabemos cuáles son. Lo que sí sabemos es una sola cosa en gastos reservados, que siempre queda menos plata de la que recibieron. Eso sí que lo sabemos.
1: Y a veces bastante poco. O sea, en el caso de Monsalve, ¿te acuerdas que quedaba un millón en ese minuto?
0: No queda nada.
1: O sea, porque eran 50.
0: Esas nada, sí, claro. En relación a lo que había.
1: Exacto.
0: A eso me refiero.
1: Y bueno, y que cuando hablamos de gastos reservados son dineros públicos, pero que no tienen la obligación de rendirse, ni nadie sabe qué pasa con ellos, ni para qué se utilizan, porque como son reservados, teniendo un tenor de confidencialidad, ¿no? De buena utilización sobre esa base, bueno, resulta que muchas veces se hace lo que se quiere. A propósito de estos gastos reservados, en junio de 2020, esto es lo que dice Reportea, en plena cuarentena por el coronavirus y con Saliasnik ya integrado al grupo de penalistas de confianza del gobierno, este le avisa a Hermosilla que el ex senador Alejandro Navarro había interpuesto una denuncia criminal contra el ministro de Salud de ese momento, que era Jaime Mañalich, por inconsistencias en la cifra de muertos por el COVID-19. ¿Ustedes se acuerdan de eso, no? Acusación constitucional entre medio, o anuncio por lo menos.

0: La situación se transformó en una nueva misión para el ahora embajador. Te va a llamar JM. Jaime Mañalich le escribe a Hermosilla el 18 de julio refiriéndose al exministro. La conversación dice así. Saliasnik, listo, hablamos y quedamos de juntarnos el lunes a las 10 a.m. También dice un millón de gracias a Hermosilla, que le responde de nada. Un placer trabajar contigo. Saliasnik dice igual, con hartos signos de exclamación. Dos, esperemos no terminar todos en la guillotina. O si terminamos, igual es mejor acompañado de buenos amigos. Dice Saliasnik. Dos días después, Saliasnik le informa a Hermosilla que ya estaba casi todo listo para asumir la defensa penal de Mañalich. Quedó de enviarme el mandato judicial. Esa causa avanzó y en septiembre de ese año, cuando la fiscalía buscaba allanar el Ministerio de Salud y acceder a los correos electrónicos de la cartera, ustedes se acordarán de esto, no hay que retroceder, pero nos acordamos. Saliasnik le pidió ayuda a Hermosilla. Mañalich ya había dejado su puesto y su abogado defensor quería asegurarse de que el nuevo ministro Enrique París no le abriera el camino a los fiscales. Entonces, Saliasnik dice, necesitamos que llames a París para reforzar que no permita acceso y registro al edificio y queremos obligarlos a pelear en la corte la autorización. Un mes después, el 7 de octubre de 2020, Saliasnik volvió a tocar el tema, pero esta vez para quejarse de los costos económicos que conllevaba la defensa del exministro. Y acá dice Saliasnik, ¿a quién le puedo pedir gastos reservados? El pro bono me está saliendo caro, hoteles de la DAFNE en Valpo, certificaciones de notarios, contratar transcriptores, etcétera. ¿Cómo se hace? Le pregunta Saliasnik a Hermosilla, que le responde, yo siempre he pagado de mi bolsillo. No sé cómo se hace. Siempre he salido para atrás en esto. Piensa que mi contrato con Interior es por un millón mensual, dice Hermosilla. En los mensajes entre ambos abogados no queda claro si la idea de conseguir gastos reservados llegó a puerto. Eso se esclarece en este reportaje. Consultado Gabriel Saliasnik dijo, en relación a la defensa por la gestión en la pandemia, nunca recibí pagos reservados por ella, dijo él.
1: Mira, en una conversación en medio del estallido, el post-estallido, digamos, sugiere pinchar teléfonos de personas que podrían ser instigadores políticos del estallido. Pero pinchar el teléfono en forma irregular, porque no dice ahí que se presente una acción judicial, que se pida autorización a un tribunal. Pinchar teléfono. O sea, Saliasnik supone que es posible pinchar teléfonos de modo irregular, que hay una vía, que hay un camino. ¿Cuál camino? ¿Se ha hecho en otras oportunidades? ¿Hizo antes? Porque ya, si lo sugiere, es porque sabe que antes se hizo. ¿Quién? ¿Cómo? ¿A quiénes? A ver, a mí me parece, a lo mejor no hay nada, porque muchos de estos abogados a veces también son un poco fanfarrones, en el sentido, tú te ríes, pero Javier, sí.
0: Bueno, es que Hermosilla es como el ícono, ¿no?
1: Puede ser que sea una fanfarronería, pero ¿y si no lo es? Pero si no lo es, ¿pincharon teléfonos antes?
0: Lo que dice la investigación es que él pidió que el gobierno recopilara en ese momento los números telefónicos y los correos electrónicos de dirigentes de izquierda. Y con nombre y apellido, Daniel Jaue y Hugo Gutiérrez. Y ahí que se aplicaban seguimiento e interceptaciones telefónicas, que son los pinchazos, pero así se llaman, contra líderes políticos que según él eran los que instigaban las protestas del estallido.
1: No, pues, esto es con autorización judicial, pues. No, pues. A ver, esto está muy en boga a propósito del secreto bancario, por ejemplo. ¿Usted se va a meter en las cuentas corrientes de un gobierno porque quiere? No, pues. Entonces, tiene que haber un control. ¿Qué es lo que está sosteniendo acá? Que podría haber un mecanismo para saltarse el control. Esto hay que mirarlo, ¿eh? Esto hay que mirarlo, hay que observarlo, hay que... En una de esas no hay nada. Pero ¿y si hay? Digo yo. Perdón. Y voy más allá. ¿Hay un sistema de escuchas ilegal en Chile? ¿Existe ahora? Marcela, yo creo que hay que investigar bastante todo esto y vamos a ver si la Fiscalía de Valparaíso pone el pie en el acelerador. Por ejemplo, tendría que citar a declarar a Saliasnik lo antes posible, pero los fiscales no pueden citarlos de inmediato, seguramente porque tienen que recabar antecedentes, porque si no, ¿en base a qué le van a preguntar y contrapreguntar? También tiene que ser un interrogatorio de un fiscal preparado. ¿Se sabe algo acerca de una eventual citación a declarar a Saliasnik o no?

0: Nada todavía, todo es muy preliminar. También tendrían que pedir autorización para ir hasta Israel, pero lo que se sabe hasta ahora es que la Fiscalía va a estar investigando delitos penales como, por ejemplo, la malversación de caudales públicos, el fraude al fisco, negociación incompatible, tráfico de influencias y también interceptación ilegal de comunicaciones. Esos son los delitos a los que les pusieron ya el ojo los fiscales, pero algo así como que vayan a hacer una primera diligencia, a conversar con el embajador. Todavía no se sabe, la investigación la acaban de tomar ayer, entonces es bastante preliminar todo lo que está sucediendo hasta ahora. Gracias, Marcia.
1: Gracias, chao. Chao.
0: Buen día.
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9: 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Faltan 6 minutos para las 8 de la mañana.
10: Y por 4 votos a favor y 1 abstención, la Comisión de Constitución del Senado aprobó un proyecto de ley interpretativo a la ley de notarios. Lo anterior con el fin que 57 ternas propuestas por el Poder Judicial antes de la entrada en vigencia de esta normativa sean resueltas por el Ministerio de Justicia. Esta iniciativa, impulsada por el senador PPD Pedro Araya, con el respaldo de una urgencia suma del gobierno, busca resolver un problema que se generó desde la entrada en vigencia ante la reforma notarios o conservadores y archiveros que entró en efecto el pasado 2 de abril. El ministro de Justicia, Fernando Rabat, explicó que hay 2 grupos. Las 57 ternas confeccionadas por las Cortes de Apelaciones, que se encuentran en un limbo reglamentario, y otras 59 aún por confeccionar, que serán resueltas, como indica la nueva ley, por el Servicio Civil. El proyecto de artículo único habilita al ministro para firmar las ternas listas, pese a que la nueva normativa vigente tiene facultades para pedir a las Cortes de Apelaciones del país que se vuelvan a elaborar listados con el nuevo estándar. El cambio clave es que todos aquellos postulantes de las ternas confeccionadas deberán incorporar una declaración jurada ante posibles inhabilidades incompatibles con el cargo, en cuyo caso serían eventualmente removidos de las ternas. Según el gobierno, esto permitiría respetar el espíritu del proyecto madre, que tenía por objetivo entregar esa función al servicio civil y así limpiar el proceso de nombramientos de conflictos de interés. El senador PPD, Pedro Araya, explicó los efectos de esta normativa que fue aprobada en la comisión que preside.
1: Aquellos concursos cuyas ternas fueron confeccionadas antes del 2 de abril continuarán tramitándose conforme al sistema anterior. Únicamente se le exigirá a los postulantes la presentación de una declaración jurada que acredite que no se encuentran afectos a las nuevas inhabilidades legales.
10: Pese a la rápida votación de los senadores, existe preocupación por los efectos políticos de la decisión. Fuentes de la radio aseguran que el exministro de Justicia, Jaime Gajardo, habría decidido no resolver las ternas que estaban en su escritorio por las dudas que había con algunos postulantes específicos. Uno de ellos es el caso del abogado César Maturana, yerno del destituido exministro de la Corte Suprema, Diego Sinpertigue. Entre los años 2023 y 2025, Maturana aparece integrando 19 ternas y cerca de 10 están pendientes. La senadora del Partido Comunista, Claudia Pascual, fue la única que se abstuvo. Al respecto, dijo que sería preferible que esas ternas fueran confeccionadas de cero en el nuevo sistema y con los nuevos criterios para limpiar el terreno.
11: Que ya hay un ejemplo de inhabilidad. ¿Cuántos más inhabilitados hay? ¿Por qué no pedir mejor de inmediato que esas ternas se confeccionen de nuevo, cursando los requisitos de la ley presente? Para entrar más limpiamente, digamos, en el terreno.
10: El ministro de Justicia, Fernando Rabat, explicó que todo se debe a un tema de plazos y de oportunidad. Según el secretario de Estado, el Servicio Civil está resolviendo solo dos ternas y de no aprobar este proyecto pasaría a hacerse cargo de otras 116 de golpe, lo que genera problemas operativos y mantendría subrogancias más allá de lo razonable.
12: Va siendo un problema de oportunidad porque habrían 116 ternas que pasarían al servicio civil, lo que nos produciría un problema de operatividad con los cargos que hay que completar y que se demoraría, tendría muchísimo tiempo interinato, me parece a mí, frente a una situación extraordinaria. Creo que la división nos va a permitir tener 50 cargos rápidamente integrados.
10: En la tercera, el exministro Hernán Larraín dijo que este proyecto constituye una forma de burlar el cambio establecido por la nueva ley antes de que empezara a regir. El exsecretario de Estado, férreo defensor de los cambios al sistema notarial, dijo que es un grave retroceso que hablaría de la voluntad de algunos de mantener el sistema de nombramientos opaco y discrecional. Hasta el lunes, al mediodía, los senadores tienen plazo para el ingreso de indicaciones. Durante la misma semana se votará en particular.
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3: Falta un minuto para las 8 de la mañana.
10: Y Renovación Nacional ingresó un proyecto para fortalecer la ley Naín Retamal con una versión 2.0 en medio de la ofensiva del Partido Comunista para derogar la norma de legítima defensa privilegiada. La nueva iniciativa busca incluir en ese punto a los funcionarios de Franco, lo que ha levantado las señales de alerta desde la oposición, donde aseguran que el articulado consagraría la impunidad. Tiene más detalles Cristóbal López.
13: Luego de la ofensiva del Partido Comunista para derogar a la legítima defensa privilegiada de la ley Naín Retamal, desde Renovación Nacional ingresaron un proyecto para fortalecer la norma y crear una versión 2.0. La iniciativa cuenta con 5 ejes centrales: fortalecer las sanciones frente a las agresiones, maltratos y ofensas graves contra funcionarios policiales, legítima defensa privilegiada para funcionarios de Franco, fortalecer los ascensos extraordinarios y reconocimientos institucionales para los mártires, facultades excepcionales para realizar controles preventivos reforzados personas críticas y ajustar las reglas de responsabilidad penal adolescente para homicidios y lesiones gravísimas contra policías. El jefe de la bancada de Renovación Nacional, Diego Chalper, afirmó que su compromiso es para seguir fortaleciendo a las policías en el combate con el crimen organizado.
14: En momentos en que hay que combatir el crimen organizado, la respuesta de Renovación Nacional a la ofensiva de ciertos sectores que quieren derogar la ley Nembra Tamal es profundizarla, y por eso vamos a presentar una iniciativa que compone 5 medidas concretas para fortalecer la protección a nuestras policías.

0: diputada del Partido Comunista y autora del proyecto para derogar la ley, Lorena Pizarro, apuntó a que esto no es una competencia de presentar proyectos opuestos y que lo único que logra la iniciativa de RN es consagrar la impunidad.
1: ¿Qué es lo que le faltaría para garantizar mayor impunidad a acciones que no corresponden en un país democrático de parte de las policías y carabineros? ¿Qué es lo que le falta?
0: Desde el Frente Amplio, la diputada Lorena Fríes aseguró que no apoya una profundización de la ley Naín Retamal, en especial si esta incluye a funcionarios de Franco. En tanto, el presidente de la Comisión de Seguridad, el republicano Cristian Araya, pidió que el proyecto sea visto lo antes posible en la instancia, acusando a la izquierda de no defender a las policías.
2: Yo no apostaría aquí a una ley Naín Retamal 2.0, menos todavía con en situaciones en los que carabineros están de Franco.
3: Que retrata el cuerpo completo a una izquierda radical que no está dispuesta a apoyar a nuestras policías. Esperamos que este proyecto se vote en la Comisión de Seguridad lo más pronto posible y que podamos ver de forma muy clara quién es quién.
0: El próximo lunes se deberá dar cuenta del proyecto en la sala y desde ahí ver dónde continuará su tramitación, aunque tal como la iniciativa original debería ser en la Comisión de Seguridad Ciudadana.
4: Ocho de la mañana, 2 minutos.
5: Y la Corte de Apelaciones de Valparaíso desestimó por unanimidad 4 recursos de protección de deudores de crédito con aval del Estado y validó los embargos de la tesorería en cuentas corrientes. En paralelo, la ex ministra del Interior, Carolina Toá, admitió que durante el gobierno del ex presidente Boric se cometieron errores al manejar el CAE. Tiene más detalles José Riquel.
6: Los deudores de crédito con aval del Estado sufrieron un nuevo revés luego de que la Corte de Apelaciones de Valparaíso respaldara las facultades de la Tesorería General de la República para realizar embargos en cuentas corrientes. La medida del organismo fiscalizador genera un fuerte rechazo entre los morosos, que no han regularizado su situación, quienes denuncian que sus cuentas bancarias quedaron en cero. Desde el Ministerio de Hacienda defendieron el actuar de la TGR, señalando que forma parte de sus atribuciones para recuperar dineros públicos bajo las normas del Código Tributario. Tras el fallo, se debate si esta resolución marcará un precedente para los próximos recursos. Ante esto, el profesor de Derecho Administrativo de la Universidad del Desarrollo, Nicolás Centeiche, aclaró que aunque la mayoría de los recursos de protección han sido rechazados, no constituyen un precedente definitivo, ya que cada caso depende de sus propios méritos y de la conformación de las salas del tribunal.
7: Son sentencias que pueden ser indicativas de futuras decisiones por la propia Corte. Ellas en ningún caso constituyen un precedente respecto de los próximos recursos que puedan presentarse.
6: A partir de los embargos en cuentas corrientes, la senadora y presidenta del Partido Socialista, Paulina Bogdanovich, ingresó un proyecto de ley que busca prohibir el embargo de los sueldos, argumentando la necesidad de frenar una medida que considera perjudicial para la economía familiar.
8: De manera tal que lo que hemos visto en los últimos días, que las personas que se les deposita su sueldo han quedado cero peso, no vuelva a ocurrir, ya que el gobierno no ha querido dar pie atrás en esta forma coactiva de cobrar sin pensar en los efectos perniciosos para la ciudadanía.
6: Desde el Ejecutivo se ha aludido a la responsabilidad del gobierno anterior, el cual prometió en reiteradas ocasiones condonar la deuda. Al respecto, la ex ministra del Interior, Carolina Toá, criticó el manejo de la administración CAST en esta materia. Sin embargo, admitió que durante la gestión del expresidente Boric también cometieron errores al abordar el tema.
9: Claramente en el gobierno anterior hubo errores en la manera en que se manejó esa promesa, es verdad. Pero a los gobiernos siempre les toca gobernar el país que tienen, no el que quisieran tener.
6: Tras la resolución de la Corte, desde Tesorería valoraron el dictamen y reiteraron el llamado a regularizar la deuda.
4: Ocho de la mañana, 5 minutos.
5: Y autoridades de la región de Los Ríos manifestaron su oposición a la piscicultura que se pretende instalar en el río San Pedro, en la comuna de Los Lagos, acusando impactos ambientales que transformarían al sector en una zona de sacrificio. Nos cuenta más desde Radio Bío Bío en Valdivia, Nicolás Silva.
10: El proyecto es impulsado por la empresa Salmones Antártica y ha generado que se levanten movimientos ciudadanos en su contra, molestia que se refleja en acciones legales que buscan impedir su instalación en la zona. Entre ellas, un recurso de casación que busca dejar sin efecto la resolución de calificación ambiental que data del 2008. El movimiento Río San Pedro sin Salmoneras ha sido uno de los fuertes opositores a la iniciativa. Su vocera, Ornella de Pablo, aseguró que el sector donde se instalará la piscicultura

0: se transformaría en una zona de sacrificio.
1: Es algo que no podemos simplemente hacer una vista gorda. O sea, aquí nosotros dejamos que se instale una piscicultura que no cumple ningún tipo de estándar actual ambiental, y eso es que implica transformar nuestro río y nuestra cuenca en una zona de sacrificio. Cuestión que nosotros en este momento no podemos darnos el lujo en plena crisis hídrica mundial.
0: Autoridades de oposición de la región también se sumaron al rechazo a través de una vocería que se realizó en el centro de Valdivia. El gobernador regional, el socialista Luis Cubertino, afirmó que la piscicultura no cumple con los desafíos de proteger el medio ambiente.
2: No asume las características que esta región se ha planteado desde que nació: el cuidado y protección del recurso agua y de la característica de un desarrollo en que respeta justamente la biodiversidad y la sustentabilidad en el tiempo.
0: A Cubertino se sumó el diputado del Frente Amplio, Matías Fernández, junto a consejeros regionales y concejales de Valdivia y Los Lagos, quienes estuvieron acompañados de otros vecinos que expresaron su preocupación por el proyecto. También se esperaba la presencia de la alcaldesa de Valdivia, la Frente Amplista Carla Antman, pero se ausentó y no ha participado de actividades públicas desde la formalización de uno de sus asesores cercanos tras un operativo que detectó una red de venta ilegal de productos marinos. 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
11: La Cancillería mantuvo el nombramiento del embajador de Chile en Israel, Gabriel Saliasnik, pese al inicio de la investigación en su contra por corrupción.
12: Por una investigación no modifica las decisiones que se han tomado. Nosotros básicamente somos muy respetuosos.
13: Un embajador es de exclusiva confianza del presidente. ¿Por qué CAS mantiene a Saliasnik

0: La administración de José Antonio Kast atribuyó sus cambios en las proyecciones económicas, en el diseño del gabinete y en la estrategia de seguridad a que encontraron un país peor de lo esperado.
1: Vamos a comenzar a vivir un gobierno más pragmático y menos refundacional.
2: Fueron demasiado optimistas en el diagnóstico.
3: El principal problema no es reconocer dificultades, sino haber generado expectativas.
4: En medio de cuestionamientos de la moneda, la oposición valoró las críticas que realizó el expresidente Gabriel Boric.
5: Asiste el deber, la responsabilidad y el derecho de pronunciarse en materias políticas centrales e importantes.
6: El presidente Gabriel Boric es una figura que tiene una importancia muy relevante por el rol que cumplió.
0: El viceministro Daniel Mas apuntó en contra de Nicolás Grau por las irregularidades en la contratación de personas para el censo del año 2024.
7: Todo el censo fue licitado, implementado por el gobierno anterior y evidentemente pueden haber responsabilidades políticas.
0: ¿Por parte de quién? ¿Del ministro Grau?
7: Del ministro Grau, el ministro de Economía en su momento.
4: Alcaldes pidieron eliminar la Subsecretaría de Desarrollo Regional para redestinar esos recursos por la exención de contribuciones.
8: Tenemos estrechez fiscal, hay recursos que hay que ver de dónde sacar porque la subdere no se cierra.
9: Y por supuesto, la próxima semana ya deberíamos estar cerrando las discusiones, eso esperamos nosotros, porque también necesitamos certeza.
0: La Corte de Apelaciones de Valparaíso respaldó la legalidad de las medidas de embargo aplicadas por la Tesorería General de la República a deudores del crédito con aval del Estado.
10: Son sentencias que pueden ser indicativas de futuras decisiones por la propia Corte. Ellas en ningún caso constituyen un precedente respecto de los próximos recursos que puedan presentarse.
4: 100 millones de dólares anuales se espera recaudar el servicio de impuestos internos con el cobro de IVA a casas de apuesta ilegales.
11: El servicio tiene que cobrar los impuestos independiente del origen. Permite que el fisco pueda obtener los recursos asociados a esas actividades.
12: Uno no puede calificar de ilegal una actividad y paralelamente sentir que tiene la capacidad de pagar impuestos.
0: La Contraloría tumbó el reglamento de la ley Uber por no cumplir con los parámetros que exige la normativa.
13: La Contraloría dice que no se acompañó los estudios de seguridad vial.
14: El transporte, estos requisitos no son una mera formalidad administrativa, porque inciden directamente en seguridad, calidad del servicio, fiscalización.
4: El gobierno puso urgencia a la moción para que el Ejecutivo nombre a cerca de 60 notarios.
0: Para contrarrestar la arremetida del Partido Comunista, Renovación Nacional anunció el ingreso de un proyecto para fortalecer la ley Naín Retamal.
15: Yo no apostaría aquí a una ley Naín Retamal 2.0.
16: Que retrata el cuerpo completo a una izquierda radical que no está dispuesta a apoyar a nuestras policías. Esperamos que este proyecto se vote en la Comisión de Seguridad.
4: 6 carabineros fueron detenidos en Talca tras acreditarse su participación en hechos constitutivos de delito.
0: En prisión preventiva quedaron 7 venezolanos y 10 colombianos que pretendían concretar un robo con homicidio de un empresario en la región del Maule.
17: Fue providencial y que en definitiva evitó la comisión de un delito que podía terminar con la vida de una persona. Así lo destacó el tribunal y a nosotros eso nos deja muy satisfechos.
4: En el exterior, el presidente Donald Trump aseguró que la guerra con Irán terminó, aunque medios estatales iraníes señalaron que aún no se ha alcanzado ningún acuerdo definitivo.
0: Con una diferencia de 1.303 votos, Keiko Fujimori aventaja a esta hora a Roberto Sánchez en la elección presidencial de Perú.
4: Cuba acusó al secretario de Estado de Estados Unidos, Marco Rubio, de reforzar aún más el cerco económico y energético contra Cuba con mentiras usuales y vulgares.
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1: Exactamente 8 de la mañana con 16 minutos.
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5: La vivienda resultó afectada por un incendio anoche en la Villa San Francisco del Sur, en Los Ángeles. En tanto, en Villa Claudia Rau, un quincho se quemó en un siniestro ocurrido horas antes. Fue en el pasaje Spoleto de Villa San Francisco del Sur que bomberos de al menos tres compañías acudieron para controlar el fuego que afectó parte importante de una casa-habitación. La rápida acción bomberil impidió que las llamas se propagaran a inmuebles colindantes. En tanto, en Villa Claudia Rau, frente a Villa Todos los Santos, también hubo un incendio al mediodía de este jueves, el que movilizó al menos cinco compañías del cuerpo de bomberos. El capitán de la primera compañía, Patricio Jorquera, confirmó que fue un segundo piso destinado a quincho el que se quemó, donde a la hora del incendio no había moradores.
6: Es una propiedad, casa-habitación, compartida, es un quincho específicamente, el cual en el momento de que comenzó el siniestro no habían moradores.
7: Ya, o sea, tampoco hay personal lesionado, bomberos afectados.
6: Hasta ahora ni personal civil ni bomberos lesionados.
5: La oportuna acción de bomberos permitió controlar la emergencia en los pocos minutos, impidiendo que las llamas se propagaran a otros inmuebles. Las causas del siniestro serán materia de investigación por parte de bomberos.
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5: La empresa a cargo de la construcción del SECOF de Villa Génesis en Los Ángeles acusó que el gobierno regional del Biobío y el Servicio de Salud Biobío mantienen impago el proyecto, pese a que la obra fue entregada en el mes de abril. Conocemos detalles en el informe de Maricel Venegas.
8: Según indicó la empresa a la radio, hace cerca de dos semanas el Servicio de Salud de Biobío remitió un informe al gobierno regional dando cuenta del estado de pago pendiente de las obras. Sin embargo, desde el GORE se habría señalado que dicho documento no figuraba en sus registros, motivo por el cual el informe debió ser reenviado. Desde la constructora afirmaron que el silencio de la unidad financiera del gobierno regional y la supuesta pérdida de oficios enviados por el Servicio de Salud representan una grave falta de coordinación entre los organismos públicos. Situación que aseguran mantiene muy complicada financieramente a la empresa debido a los compromisos económicos pendientes. Así lo indicó César Palacios, constructor a cargo de la obra del SECOF de Villa Génesis, quien afirmó que el pago estaría detenido por una diferencia de 1.300 pesos, originada por un error de diseño atribuido al propio Estado.
9: El gobernador Yacamán asegura que Villa Génesis está resuelto, pero miente. El director del Servicio de Salud Biobío dice que abrirán la próxima semana, cuando los vecinos ya se tienden ahí hace tres semanas. El GORE bloquea nuestros pagos por una diferencia de 1.300 pesos. Personalmente, creo que es por otra cosa distinta a esa diferencia en la que se resguardan. El Estado ya usa la obra, pero asfixia a la pyme que cumplió. Basta de fotos, paguen lo que deben.
8: Consultado por las críticas de la empresa, el gobernador regional del Biobío, Sergio Yacamán,

0: Hammond sostuvo que durante el desarrollo del proyecto se realizaron modificaciones al diseño original y que estas no fueron informadas oportunamente al GORE.
1: Este es un proyecto que se realiza a través del Servicio de Salud Biobío, que tuvo algún cambio en el diseño y esos cambios tienen que informarse oportunamente al gobierno regional para poder nosotros validarlo y considerar el traspaso de los recursos para que el servicio, que es quien licitó esta obra, pueda pagarle a la empresa ejecutora. Hay un trabajo entre Servicio de Salud y municipio. Esa información se nos hizo llegar, si no me equivoco, el día lunes o viene la semana pasada.
0: No obstante, desde la constructora insistieron en que la versión entregada por el gobernador no corresponde a lo ocurrido y recalcaron que la obra fue recepcionada en el mes de abril. Además, señalaron que el pago se mantiene detenido por una diferencia de 0,06 metros cuadrados en un radier, cuya ubicación fue instruida erróneamente por el propio Servicio de Salud.
2: 8 de la mañana, 22 minutos.
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2: 8 de la mañana, 25 minutos.
12: En la provincia de Biobío destaca alianza estratégica con Neuquén y proyecta el Biobío como puerta energética del Pacífico. Conocemos de aquello con Mario Tapia.
13: La instancia reunió a autoridades de ambos países, entre ellas representantes de los ministerios de Energía, Relaciones Exteriores, Obras Públicas, además de parlamentarios, gobernadores y actores vinculados al desarrollo de Vaca Muerta, uno de los mayores yacimientos de gas y petróleo no convencional del mundo, que está precisamente en la Argentina, en la provincia de Neuquén. Estamos hablando, dijo Joana Pérez, de una alianza histórica que puede generar empleo, inversión y nuevas oportunidades para la región del Biobío. Neuquén posee una de las mayores reservas energéticas de América Latina y Biobío cuenta con puertos, infraestructura, capacidad, logística e industrias que pueden transformarse en un motor de desarrollo para ambos territorios, señaló la diputada Joana Pérez.
14: Justamente es un

0: espacio donde Argentina ha hecho una gran industria, no solo de petróleo, sino también en materia de gas, y es ahí donde nosotros también podemos encontrar oportunidades, por ejemplo, con ENAP, para lo que es abastecer también a nuestra zona a un bajo costo, al menos, ¿cierto?, intentar un trabajo ahí, y creo que se generaron las condiciones para ello. Se generó un convenio, estuvieron alcaldes también en la actividad con los gobernadores.
1: La parlamentaria agregó que la relación entre ambas regiones no es nueva, recordando que existe una integración de décadas a través del gasoducto del Pacífico. Lo que estamos construyendo ahora es una visión de largo plazo. Queremos que Biobío sea la puerta de salida al Pacífico para la energía que produce Neuquén y que esta integración se traduzca en beneficios concretos para las comunidades, de las empresas y trabajadores también chilenos y de la región del Biobío, afirmó la parlamentaria. También en la instancia se trataron importantes temas del turismo y la importancia del paso Pichachén en la provincia de Biobío para estos pasos de turistas, tanto de Argentina a Chile, como también de nuestro país hacia el país transandino.
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4: Algo de llovizna se percibe a esta hora en el área urbana de Los Ángeles y pareciera ser la tónica en la provincia de Biobío. Estamos con 9 grados, se espera una máxima de 11 y las precipitaciones van a continuar. Tienen que precipitar cerca de 8 milímetros durante el resto del día. Panorama muy similar también para la zona de Angol, donde a esta hora igual hay llovizna, están con 7 grados, se espera una máxima solo de 9 grados, se quedan con lluvia durante el resto del día. Y de ahí hay buen tiempo hacia el fin de semana, hasta el próximo martes inclusive. Las precipitaciones regresarían a mediados de la próxima semana.
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4: Aportar en diversas áreas a la comunidad es el objetivo del convenio firmado entre la Universidad de Concepción y el Servicio Local de Educación Pública SLEP Puelche. El informe lo conocemos con Esteban Sepúlveda.
9: En la comuna de Mulchen, donde se hizo oficial el acuerdo, momento en donde ambas partes analizaron las necesidades y los desafíos en los que desean trabajar colaborativamente. En una reunión entre el director del SLEP, Héctor Otárola Jaramillo, y el director general del campus Los Ángeles de la UDEC, Francisco Brovelli Sepúlveda, se pudo dialogar y conocer el estado actual de la educación en las comunas que considera este servicio. De este modo, se pudieron detectar las necesidades y desafíos del territorio, orientando el trabajo que se desea desarrollar a través de este convenio. Héctor Otárola destacó la necesidad de tener escuelas fortalecidas y contar con este tipo de alianzas.
10: Nosotros queremos tener escuelas fortalecidas, buenos aliados en este proceso de desarrollo de nuestro proyecto educativo y sobre todo hoy día agradecer la disposición que ha tenido la Universidad de Concepción de firmar este convenio que va a consistir en una acuerdos de trabajar con nuestros profesores y nuestras profesoras, especialmente también con nuestros directores que tienen el gran desafío de desarrollar este proyecto educativo, haciendo la gestión necesaria para tener como Puelche una oferta de mejor calidad.
9: En tanto, el director general del campus Los Ángeles, Francisco Brovelli, acotó que tras la conversación lograron identificar algunos nichos que pudiesen ser muy interesantes de colaboración.
11: Hemos identificado algunos nichos que pudiesen ser muy interesantes de colaboración entre el SLEP y la Universidad de Concepción. Por lo tanto, vemos que a futuro vamos a tener una presencia muy, muy potente acá en los territorios, específicamente en este SLEP, con ellos, que se están recién instalando. Nosotros también queremos apoyarlo en esa instalación. Son múltiples los desafíos, también son múltiples las necesidades y bueno, la idea es tratar de identificar cuáles son las áreas prioritarias en las cuales nosotros podemos colaborar de aquí a un corto plazo.

0: Mientras que el director de la Escuela de Educación, Rubén Abello, también estuvo presente en la reunión, calificó el acuerdo como muy importante para esta escuela.
1: Todo convenio, y este en particular, es muy importante para la escuela porque significa que tenemos que mantener nuestras relaciones en todo sentido, investigación, vinculación, pregrado, posgrado, con toda la red Welche, y además que nosotros siempre históricamente hemos tenido contacto por cursos, por ejemplo, y por las prácticas con todas las comunas del sector cordillera, por lo tanto, con mayor razón.
0: De este modo se espera llevar a cabo un trabajo en donde se coopere en el ámbito de la vinculación con el medio a través de actividades que impacten positivamente a los territorios y sus comunidades, como también la realización de pasantías estudiantiles, tanto profesionales como intermedias, entre otras actividades.
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7: Descartó la participación de terceros en la muerte de un hombre que fue encontrado en la vía pública en Renaico. Tiene los antecedentes Vladimir Sáez.
8: Tal como informó la radio en su oportunidad en la comuna de Renaico, en calle Angol, calle paralela a Lorenzo de la Maza, en la población Feria, fue encontrado un adulto mayor sin vida, el cual fue identificado como Pedro Muñoz Gutiérrez. Tras este hecho, están en el lugar el carabineros, posteriormente la CIP. Fiscalía de Primeras Diligencias determinó que el sitio del suceso fuera trabajado por la BH, la Brigada de Homicidio de la Policía de Investigaciones de Temuco. Tras el trabajo en el sitio del suceso, en primera instancia se descarta la participación de terceras personas. Así lo señaló a la radio el subprefecto jefe de la BH de Temuco, Sergio Alarcón Pérez.
9: El fiscal de Primeras Diligencias solicitó la concurrencia de la Brigada de Homicidio de Temuco hasta la comuna de Renaico, lugar en el cual, al interior de un inmueble particular, habría sido hallada sin vida una persona de sexo masculino de aproximadamente 60 años de edad. Producto lo anterior, personal especializado se apersonó en el lugar, realizando el trabajo del sitio del suceso, estableciéndose que el cuerpo hallado no presenta lesiones atribuibles a terceras personas, por cuanto la causa de muerte será confirmada por el servicio médico legal. No obstante lo anterior, personal de la Brigada de Homicidios se encuentra aún realizando diversas diligencias en dicha comuna a fin de establecer la dinámica de los hechos que allí ocurrieron.
8: Ahora será el servicio médico legal que tenga que establecer con exactitud la causa del deceso de este adulto mayor en la comuna de Renaico. 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
2: Ayer subió la Bolsa de Comercio Santiago. El principal indicador, el IPSA, en un 2,75%, el índice general en un 2,56%.
3: También marcadamente subió la bolsa de Nueva York en Wall Street, el Dow Jones un 1,86% y el Nasdaq todavía más, un 2,54% de alza.
2: El precio del dólar bajó 11 pesos con 85 centavos. Se cotizó 903 pesos con 45 centavos comprador y 903 pesos con 75 centavos vendedor.
3: El euro está en 1,050 pesos con 53 centavos.
2: Unidad de fomento para hoy, 40,771 pesos con 41 centavos.
3: Pasó con el cobre, ayer subió 0,37% en la bolsa de metales de Londres y quedó en $6.08 por libra. Hasta ahora está al alza en $6.17.
2: El precio del petróleo Brent baja un 3,31%. El barril se está cotizando en $87.42. En Nueva York, el WTI baja un 3,36% y está en $84.74 el barril.
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3: En dependencia de Cernatur, en la región metropolitana, se efectuó el lanzamiento oficial de la temporada invernal de la comuna de Antuco, instancia en la que se dieron a conocer los principales atractivos turísticos de la comuna cordillerana. La actividad contó con la participación de operadores turísticos de Antuco, obviamente la alcaldesa Sandra Bobadilla y representantes del Servicio Nacional de Turismo Cernatur Bio Bio. En la oportunidad, la jefa comunal destacó que los emprendedores y trabajadores ligados al turismo se encuentran preparados para recibir a los visitantes durante la temporada de invierno y entregar un servicio de calidad.
4: Creer en el turismo bien hecho, no en palabras, sino que en acciones, y que nosotros hemos mostrado como municipio a través de entregar una feria bonita, una feria donde los antucanos se sientan orgullosos y donde tengan la oportunidad las personas de trabajar ahí, de vender.
3: Durante la presentación se reveló la diversidad de panoramas que ofrece la comuna, entre ellos cascadas, senderismo, nieve y astroturismo. En este último ámbito se destacó el interés por potenciar los cielos de Antuco como un destino atractivo para la observación, descentralizando este tipo de turismo que históricamente se concentra en el norte de Chile. Igualmente se valoró la capacidad hotelera de la comuna y la oferta de gastronomía local como parte de la experiencia turística que busca atraer visitantes durante la temporada. Por su parte, la directora regional de Cernatur Bio Bio, Maritza San Martín, señaló que esta actividad permitió mostrar a operadores turísticos de la región metropolitana el destino Antuco y la riqueza natural que posee la cordillera de Bio Bio.
5: Para que Antuco también llegue a cada una de las carteras de clientes que estos agentes, digamos, del turismo tienen, se entusiasmen, lo conozcan, busquen más información. ¿Y eso en qué se traduce? Finalmente se traduce en más turistas, más gastos para la comuna de Antuco.
3: La autoridad agregó que además de promover los atractivos naturales, también se presentó la cultura cordillerana de la provincia, esperando que esta difusión incentive futuros viajes hacia la zona durante la temporada invernal.
2: 8 de la mañana, 41 minutos.
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3: Ex trabajador del Hospital de Los Ángeles ganó juicio por acoso y hostigamiento laboral contra esta institución de salud, que según fallo de la justicia deberá pagar millonaria indemnización. El caso, según se informó en fuentes judiciales, se remonta al año 2021, cuando un trabajador se desempeñaba en la unidad técnica de mantención de equipos y en el desarrollo de sus funciones fue acosado y hostigado, recibiendo burlas y conductas de parte de un grupo de compañeros de trabajo que afectaron su salud mental. Tras una investigación interna y luego de comprobados los hechos en favor del denunciante, el hospital no habría cumplido algunas acciones a seguir en estos casos, por lo que la situación pasó a la justicia, donde se acreditaron los hechos denunciados, registrándose el fallo en favor del trabajador, que indica, entre otros puntos, a que el organismo de salud debe pagar 4 millones de pesos a la víctima. Al respecto, la Central Unitaria de Trabajadores CUT Provincial de Biobío se refirió a este delicado caso a través del presidente de la multisindical, Cristian Concha.
11: Yo creo que esto pasa en muchos lados. Lamentablemente deberíamos tener un servicio intermedio que se preocupe justamente de esto, ya que las mismas autoridades, algunas, y aquí nos podemos dar cuenta que han hecho una mala utilización justamente de sus propios cargos al desestimar justamente estos actos de violencia. Ahora esto nos llama no solamente a seguir hasta las últimas consecuencias, sino que a mejorar también las leyes para los trabajadores y los funcionarios públicos y privados.
3: El dirigente además señaló que esta situación sienta un precedente respecto a muchos casos de este tipo que suceden en la zona de Biobío, donde los derechos de los trabajadores son vulnerados, lo que se calla por miedo a perder el empleo, llamando a que estas situaciones siempre sean informadas y denunciadas de manera oportuna.
2: 8 de la mañana, 45 minutos. 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
3: La empresa a cargo de la construcción del SECOF de Villa Génesis acusó que el GORE y el Servicio de Salud Biobío mantienen impago el proyecto.
12: El gobernador Yacamán asegura que Villa Génesis está resuelto, pero miente. El director del Servicio de Salud Biobío dice que abrirán la próxima semana, cuando los vecinos ya se atienden ahí hace 3 semanas.
3: Un ex trabajador del Hospital de Los Ángeles ganó juicio por acoso y hostigamiento laboral.
11: Yo creo que esto pasa en muchos lados. Lamentablemente.

0: deberíamos tener un servicio intermedio que se preocupe justamente de esto.
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2: Es una propiedad, casa-habitación, compartida, es un quincho específicamente, el cual en el momento de que comenzó el siniestro no habían moradores.
1: En la región metropolitana se efectuó el lanzamiento oficial de la temporada invernal de la comuna de Antuco.
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1: Ya pronto también estaremos con las noticias del deporte. Son exactamente las 8 de la mañana con 47 minutos.
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1: Ya, hacerse el ánimo ahí los jugadores de la ANFA Biobío Los Ángeles, que podrían tener algún chaparrón también en horas de esta noche cuando se esté jugando la séptima fecha del campeonato oficial. Recordemos que los días viernes se juega la serie de honor casi toda, otros se juegan el día sábado. ¿Cuál es la programación de hoy día? Todos los partidos, que son, déjenme ver, 6, se juegan a partir de las 20:30 horas. Veamos el detalle entonces, la cancha y obviamente los rivales. En el recinto de Orompeyo, Cruz Azul con América. En cancha de Maquena, Clara de Godoy con Balmaceda. En cancha de Magallanes, Cerro Viernes con El Cañón. En Cantarrana 1, Villahermosa con Magallanes. En Cantarrana 2, Luis Dávila con Vicuña Maquena. Y en cancha de Villa Todos los Santos, Real Victoria con Basilio Muñoz. Esa es la programación para esta noche de la serie de honor. Van a jugar en fin de semana en honor a las 6, Villa Todos los Santos con Independiente. En cancha de Villa Todos los Santos, los otros partidos de la serie de honor, Bolsón con Baquedano, en cancha de Vicuña Maquena también, el sábado a las 6. Igualmente, mismo horario, Estrella de Chile con el Cóndor en cancha de Magallanes. Y otro par de partidos para las 20 horas de mañana, el de Los Carreras con Atlas en Cantarrana 2 y el de John Kennedy con Galvarino en Cantarrana 1, ¿ya? Esos son los partidos entonces de la serie de honor, y es importante acotar, ¿verdad?, que el club Orompeyo es el que está libre durante este fin de semana. Y nos quedamos también con la acción de las damas, las mujeres, las jugadoras que estuvieron en cancha anoche ahí, con algunas gotitas que cayeron por ahí, pero había mucho bullicio o mucho entusiasmo ahí. Escuchábamos en el sector del recinto de Orompeyo cómo estaban los partidos. Veamos la estadística, la tenemos ya a la vista. Allí, a propósito, Orompeyo le ganó por 1-0 a Galvarino. Vicuña Maquena dio cuenta de América con lo justo. Buen partido. Ganó Vicuña Maquena por 2-1. ¿Qué tal si escuchamos precisamente a una de las jugadoras y goleadoras? No se hicieron tantos goles, pero entiendo que fue su primera pepita, como se dice a veces por parte de los relatores cuando alguien convierte. Escuchamos a esta delantera ahí de Vicuña Maquena.
9: Hola, mi nombre es Juliana León. Yo soy delantera de Vicuña Maquena. Llegué este año, soy nueva. Ahora vamos a hablar sobre el partido. Fue un partido entretenido, duro la verdad, pero supimos sacarlo adelante.

0: Estoy súper contenta ya que me salió mi primer gol del debut, así que espero seguir sumando en el equipo nomás y ojalá seguir ganando y sumando puntos.
1: Una leona entonces, ¿eh? Juliana León, ahí en cancha entonces, convirtió ayer y apoyó obviamente el triunfo de ese equipo, Vicuña Maquena por 2-1 frente a América. Buen triunfo, ¿eh? Son difíciles las chicas ahí de América. En tanto, Real Victoria, con tranco de líder, derrotó a Villa Todos los Santos por 5-0. El Cañón, con buena pólvora, no se le mojó anoche, ganaron las chicas por 6-1 a Estrella de Chile. En otro resultado, John Kennedy, ¿ah? Equipo que está debutando esta temporada, derrotó por 5-0 a Clara de Godoy. En tanto, Magallanes abusó de Juventud Baquedano y le ganó por 5-0. Atlas dio cuenta de Cruz Azul, que están debutando estas chicas últimas también. Atlas le ganó por 3-0 y libre estaban las chicas de Luis Dávila. Decíamos, Real Victoria está como líder con 15 puntos, al igual que Orompeyo. Seguramente alguna diferencia ahí de goles hace que Real Victoria aparezca en el puesto número 1. Y en puesto secundario, Orompeyo con 15 en todo caso. ¿Eh? Vicuña Maquena ha subido como la espuma y está en la tercera posición con 13 unidades. Atlas está en el cuarto lugar con 12. Después está Galvarino, América con 9, El Cañón con 6, al igual que Magallanes, Luis Dávila, Baquedano. Y más abajo está John Kennedy con 4, Villa Todos los Santos con un puntito, al igual que Cruz Azul. Y no han logrado sumar por ahora Estrella de Chile y Clara de Godoy. Estamos también, como les hemos contado, con la Liga Corralera. de los corrales, de la media luna, a lo que tiene que ver también con la cancha de fútbol. Ahí están convocados ahora los amigos corraleros que tienen también esta liga que es nacional. Estaba viendo resultados de Petorca, que le ganó a los Andes, Santiago, que le ganó a San Felipe, Litoral Central, que derrotó a Maipo Norte, la gente de la región del Libertador le ganó a Santiago Poniente, el Valle de Santa Cruz le ganó a O'Higgins, Curicó le ganó a Colchagua, Talca le ganó a Cauquenes, Talca Oriente empató con Maule Sur, la Asociación de Rodeo Biobío le ganó a Ñuble por 2-1 y Ñuble Cordillera goleó a Río Biobío por 5-0. Y ahí está la confrontación, ¿eh? Juega esta noche la Asociación Rodeo Biobío. Vamos a escuchar, de hecho, a Matías Cifuentes, nuestro contacto y jugador ahí precisamente de esta asociación local, que viajan ya en la tarde porque juegan esta misma noche ahí en la zona de Ñuble.
2: Este viernes tendremos encuentro contra la Asociación Ñuble Cordillera en el marco de este campeonato de Liga Corralera de Fútbol. Será el día viernes a las 8 de la tarde. La cancha aún está por confirmar. Va a ser un encuentro bastante reñido porque esta asociación también viene de haber ganado su partido anterior por un abultado marcador. Esperamos poder traer los 3 puntos. Y como ha sido la tónica de estos partidos, bueno, generar esos ambientes de camaradería y de pasarlo bien en este receso invernal.
1: Ya, pues vamos a estar pendiente entonces esta misma noche para mañana temprano estar con los resultados de esta Liga Corralera. Nos llegaban antecedentes también de la Liga Estrella de Cuel, segunda rueda, ya programación para este día domingo. Recordemos que se juega a partir de las 10 de la mañana con Dorado, Super Senior, Senior, Infantiles, Juveniles, tercera serie, reserva para terminar con Honor. Las Trancas recibe el domingo entonces a las Quintas, Colón el local frente a La Victoria, Renacer recibe a Ryan, Mercedes de Cuel es local frente a Pangueco, Barcelona recibe a Guaso Chileno, Millantú es local frente a Bellavista, Porvenir es local frente a Virquenco, Junior es local frente a Chiquén, Juventud Unida en la programación aparece como local con La Placita, pero nos enterábamos que Juventud Unida fue sancionada, esta entidad deportiva con la localía, la pierde y por lo tanto debe ir de visita a la cancha de Placita, ¿ya? Paso Arena es el club que está libre, Paso Arena que queda ahí precisamente camino a Nacimiento. Eso es lo que tiene que ver también con el fútbol rural, que damos algunas pinceladas porque los dirigentes, los jugadores o algún encargado de tal o cual liga nos hacen llegar la programación. Por eso hemos estado con resultados de la liga esta que mencionábamos recién y también de la Liga Santa Fe. Pero y ayer nos enterábamos que hay una complicada situación que está afectando a nuestro amigo Héctor Barría, el profe, el técnico, el jugador, que tiene también su corazón entre tantos clubes por los que pasó. A veces en las redes sociales publica don Héctor, ¿verdad? Fotos rememorando precisamente algunos instantes, algunos momentos, algunas temporadas. Así que cómo no apoyarlo también en este trance de una enfermedad que está sufriendo, que la está tratando, pero siempre esto resulta costoso, oneroso. Así que la gente ahí de la Asociación Mutual de Jugadores y Colaboradores Liberia Bio Bio han ideado un partido a beneficio de don Héctor y que está programado precisamente para mañana. pero dejemos que sea el presidente de esta entidad, de esta agrupación de ex-liberianos acá en los

0: Ángeles, Marcial Aspe, quien comenta al respecto.
1: Queremos, en representación de nuestra asociación mutual de jugadores y colaboradores de Iberia el Bío Bío, queremos invitarle a un encuentro solidario que iría en beneficio de nuestro amigo profesor Héctor Barría, que está con un problema muy complicado, está en su tratamiento, y queremos invitarle que este sábado 13 a las 17:30 horas, 5:30 de la tarde, tenemos un encuentro deportivo de solidaridad juntos con nuestros amigos, también profesionales de Iberia, ¿verdad?, que se llama Iberia Históricos, y nosotros como Asociación Mutual de Jugadores de Iberia.
0: Excelente, buena iniciativa, y afortunadamente con buen tiempo también mañana media tarde va a ser aquello acá en el Estadio Municipal. El mismo Marcial acotaba otros detalles de esta invitación.
1: Así que eso, los dejamos invitados a todos para que puedan participar de este evento deportivo. Voy a nombrar a algunos jugadores que van a estar presentes. Esta es la historia de Los Ángeles de Iberia. Vamos a partir por los mayores, dentro de ellos profesor Héctor Barría, Germán Mayorga, José Muñoz, Víctor Montenegro, Luis Beltrán, Andrés Gómez, Manuel Pedrero, Alejandro Garrido, Manuel Sáez, por nombrar algunos. Por lo menos vamos a ver unos 70, entre 60 y 70 hay jugadores de fútbol profesional que jugamos en Deporte Iberia. Por eso digo, está la historia del fútbol de Iberia. Así que reitero la invitación a toda la familia de la provincia de Bío Bío para que nos acompañen el día sábado 13. El partido, reitero, se empieza a las 5:30 de la tarde.
0: Claro, no hay un valor por concepto de ingreso de entrada, se pasa libre nomás, pero van a haber alcancías con personas en lugares estratégicos, en la tribuna, en la galería, en la zona de camarines, por ahí, para apoyar entonces a Héctor Barría, que en estas últimas jornadas también estuvo en contacto ahí con nuestra agrupación Pasión de Multitudes, y enviaba también la invitación y contaba cómo se ha sentido a pesar de estar convaleciente.
2: La verdad que estoy vital todavía, gracias a Dios he podido superar todas las secuelas que deja la radioterapia, y como usted dice, el sábado 13 hay un encuentro entre la Mutual Iberiana con los ex iberianos, los cuales me van a hacer un beneficio para ayudar a paliar esta enfermedad que me acoge. Le agradezco a ustedes por su preocupación y muchas gracias por estar preocupado por mi persona.
0: Por cierto, tiene que ser de esa manera, pues Héctor Barría, muy querendón, muy cariñoso, nos hemos encontrado por ahí o nos whatsappeamos también. Ahora sí, a tiempo que se me había desaparecido, Héctor, claro, porque tenía estos talleres de fútbol para niños ahí hacia el sector oriente acá de la periferia angelina, y claro, estaba ahí convaleciente, aquejado, así que esperamos que tenga una buena recuperación y le apoyaremos también entonces durante la jornada de mañana con este encuentro amistoso a las 5:30 acá en el Municipal Angelino.
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0: Es día viernes, usted ponga el resto, y tu cuerpo lo sabe, y tus sentidos también. Todo en modo mundial, de hecho anoche ahí ya con algunos amigos nos poníamos de acuerdo, porque uno de los primeros equipos sudamericanos que va a tener acción es precisamente Paraguay, que juega esta noche, y el resto ya a mediados de la próxima semana. Y va ese encuentro a través de la televisión abierta, así es que está todo dado para apoyar a la distancia, ya que nuestra selección, como sabemos, no está allí. El reporte lo conocemos de inmediato sobre la onda mundialera que partió justamente ayer con Felipe Espina.
4: México venció por 2-0 a Sudáfrica en el primer partido de la Copa del Mundo de la FIFA 2026, disputado ayer en el Estadio Azteca de Ciudad de México. Los goles del cuadro mexicano fueron anotados por Julián Quiñones y Raúl Jiménez a los 9 y 67 minutos respectivamente. El DT del equipo anfitrión, Javier Aguirre, valoró la victoria en el debut mundialista.
5: No jugamos bien la primera parte y entonces fuimos complicando paulatinamente. El segundo gol, más la expulsión de ellos, dio la sensación que nos relajó y no fuimos verticales, pero bueno, para ser el primer partido, empezar con victoria, yo creo que es una conclusión buena. Podemos mejorar, por supuesto, y debemos también.
4: En el otro partido de la jornada, también del grupo A, Corea del Sur derrotó por 2-1 a la República Checa en Guadalajara. En los duelos de hoy, por el grupo B, Canadá se mide desde las 15 horas en Toronto ante Bosnia, y Paraguay, el primer sudamericano en debutar en este torneo, enfrentará a Estados Unidos en Los Ángeles. El entrenador del cuadro guaraní, Gustavo Alfaro, valoró la responsabilidad que tienen como selección con el pueblo paraguayo.
6: El país se ha relacionado muy fuerte, de manera muy fuerte, con la selección, se identifica.

0: Mucho, sabemos que tenemos desafíos muy importantes por delante, que tenemos complejidades desde el punto de vista futbolístico, pero que tenemos ilusiones muy fuertes para tratar de hacer el buen mundial que Paraguay espera y que nosotros también esperamos hacer.
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1: La Junta de Vecinos Montesea cita reunión para hoy a las 19:07 p.m. en el lugar de costumbre. Continúan en nuestros estudios documentos a nombre de María Gutiérrez Gómez, Elba Adelina Troncoso Rodríguez y también de Brian Andrés Rodríguez Gacitúa.
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1: Comunicamos una vez más el sensible fallecimiento de Rodrigo Mauricio Gurto Herrera, quien está siendo despedido en el velatorio de la Iglesia del Perpetuo Socorro en Colón con Orompeyo. Su funeral será hoy a las 12:00 en el Cementerio General. Igualmente dará a conocer el fallecimiento de Diego Andrés Escobar Landeros, quien es velado en parcela 8, Los Copihues, sector Duqueco. Su funeral será hoy, luego a las 10:00 a.m, siendo sepultado en el Cementerio General.
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Qué mejor reencuentro, ¿eh? Después de las noticias, la radio sirve y todo lo que tenemos más temprano, estar con esta música, un cafecito, un sándwich, unas tostadas, algo especial ahí para partir con la energía necesaria. El último empujoncito de la semana, como decimos siempre, en jornada de día viernes, que siempre el ánimo, la disposición, sin querer queriendo, como decía un personaje por ahí, es distinta, diferente al resto de la semana. Y también, obviamente, me estaba acordando de nuestras amigas y amigos feriantes de la Feria Provenzal, que a pesar de las condiciones adversas de hoy día, ya llegaron tempranito y están con sus toldos instalados ahí, ¿verdad?, guareciéndose un poco en el sector de la Plaza Pinto, y se quedan durante toda esta jornada con las verduras, con las frutas, con las mermeladas, las tortillas, ¿ah?, la harina tostada y un sinfín de productos, no solamente para el fin de semana, sino que para apelarse para el resto de la temporada.

Hola, buenos días amigos de Radio Vivo, gusto saludar. Quería dar a conocer una situación que pasó en el Hospital de Los Ángeles, el Hospital Base de Los Ángeles, en relación que el día de ayer acompañé a una paciente, embarazada, ¿cierto? Con varios dolores, ¿verdad? Y cosas asociadas directamente a su embarazo. Lo que pasa es que se llega a las 12 del día y son las 7 y media de la tarde, un cuarto para las 8, y no es atendida. Entonces, yo no sé qué tipo de gestión existe dentro de las mismas categorizaciones. Se supone que una persona que está en estado de gravidez tiene prioridad. Se entiende el tema de la emergencia, pero terrible, terrible. Se fue sin atención y después los problemas y las consecuencias que pueden tener producto de esa no atención. También, aparte de eso, el tema de la infraestructura del hospital. Tanto las puertas, las sillas, los baños, no, es increíble. Se entiende que se recorta el presupuesto de este año, pero han tenido todos los años anteriores para poder hacer mínimo una mantención de alguna cosa, ya que es la presentación, hay que dar una salud digna, hay que dar una atención digna, tratar de mejorar y ser de calidad, pero la dignidad está primero que todo. O sea, tengamos unos buenos asientos, o por último no bueno, pero no lleno de hoyo, ya que están ahí expuestos, ¿cierto? Las esponjas a la intemperie, sepa Dios que otro tipo de más de cosas podría contagiar eso, también dentro de las personas que están en la

0: Así que eso, gracias amigos de Radio Bio.
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Recién alguien nos preguntaba por teléfono si estaba la feria Provesal, y efectivamente están bajo cualquier condición, salvo cuando hay temporal y con aquello igual se instalan. No todos los amigos agricultores que traen sus productos, pero en menor cantidad igual cumplen ahí con estar con toda su producción, las hortalizas y otras preparaciones también para el resto de la temporada. Así es que en alguna escampadita, aunque no está lloviendo propiamente tal, alguna llovizna se percibe a esta hora y va a ser la tónica durante todo el resto de esta jornada. Y además hay doble información, porque está de hecho la Feria Provesal, como decíamos, pero también está el punto del vacunatorio móvil, que lo hace habitualmente los días viernes por parte de la Dirección Comunal de Salud, a partir de las 9:30. Ah, claro, tiene un horario más tempranito, 9:30 y hasta las 2 de la tarde en la Plaza Pinto. Ese es el vacunatorio móvil de la Dirección Comunal de Salud. Pero además hay puntos extras donde hoy también hay atención para el grupo objetivo, claro está. Por ejemplo, en Los Héroes, en la caja de compensación, ahí en calle Almagro, también hay atención de vacunación hoy día desde las 10 y hasta las 15:30 horas. Igualmente en el ICI, por acá en Vicuña Maquena, hoy desde las 10 y hasta las 14 horas, 2 de la tarde.

0: 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No es el término buena calidad, a propósito y a pesar de estar con viento, con lluvia, la determinación del monitoreo que hacen las autoridades es determinar que hoy día estamos con una calidad regular. Hay que seguir las recomendaciones generales para evitar un incremento de la contaminación, algo que seguramente ya nos va a afectar por ahí desde el fin de semana, porque aparece una baja de temperatura, un descenso. Bien sabemos los sureños que después de la lluvia, en época de otoño invierno, en invierno propiamente tal, cuando pasa la lluvia, el agua, viene el frío, y que es lo que va a pasar precisamente ya dentro de un par de días.
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Ayer nuestro auditor, uno de ellos, Alexis, nos reportaba acerca del retiro de rucos. Las rucas se le decía antes, pero ahora ya como en Santiago le comenzaron a decir rucos, ahora todos hablamos de rucos cuando vemos alguna carpa, algún nylon por ahí, ¿verdad? Donde las personas en situación de calle se acurrucan precisamente, o pernoctan, viven, hacen su vida diaria allí. Y precisamente la municipalidad está dando respuesta al llamado que han hecho precisamente a través de la radio, distintos auditores, personas que se ven afectadas, sienten temor cuando estas personas en situación de calle a veces piden dinero o hacen de las suyas también en plenos parques, plazas. Acá estaba viendo algunas imágenes ahí de lo que fue precisamente este operativo de ayer. Recuperar nuestro espacio público y también es recuperar la calidad de vida de los vecinos, indica la municipalidad. Ayer fue el turno de la costanera Quilque Norte, en las cercanías de la compactadora del sector de La Vega, costado del futuro puente Quilque de Avenida Oriente, sector Plaza Artesanos, ahí en pleno centro acá, frente al Cuerpo de Bomberos, por ahí más o menos frente a Carabineros, frente a Chile Atiende, nos decía Alexia ayer, ahí en plena Avenida Ricardo Vicuña. También se hizo algo en la Plaza Tinto. ¿Qué dice la municipalidad? Van a continuar trabajando junto al equipo de seguridad y medio ambiente para que los espacios públicos, plazas y veredas continúen siendo lugares limpios, disponibles y seguros para los vecinos. ¿Y qué comenta la gente? Algunos de los comentarios, por ejemplo, está ahí, estoy viendo acá. ¿Qué dice Valeria? Lo malo es que duran poco. Trini, no estaría mal que pasen por ferrocarril. Susana, al frente del hospital, unas carpas. Elizabeth, excelente, limpien por la costanera Quilque también, por favor. Se hizo, ¿ah? Qué bien, dice otra persona. Excelente, ponen los aplausos ahí, qué bueno. Pasan mucho frío en las calles, excelente trabajo. Al día siguiente va a estar igual la situación, excelente. Clarita dice, código azul, deberían habilitar los albergues para aquellas personas que están en la calle puedan pernoctar en un ambiente calientito. El hogar de Cristo cerró, razón por la cual se ven más personas en situación de calle. ¿Y dónde queda esa pobre gente? Y después la gran noticia, mueren de frío. Gonzalo responde y dice, se nota que no cacháis nada de la gente que vive en la calle. Sin importar el motivo, hay albergues, pero con ciertos horarios, cupos y condiciones, en la cual no todos lo cumplen para hacer uso de ellos. Lo viví y no es fácil salir. Necesitas mucho apoyo y no críticas. Pon un garabato ahí. Se debe entender que muchas personas necesitan mucho más que un albergue o comida. Es apoyo moral, psicológico, humanitario, etc. No todas las personas en situación de calle son iguales. Esto pasó por haber cerrado el hogar de Cristo. ¿Qué más dicen y qué proyecto han presentado para la drogadicción, rehabilitación de las personas en situación de calle? David agrega, dice, vengan a sacar a los que están aquí en Avenida Nieves Vázquez con Sorvicenta, sitio Eriazo, al lado del Mall Chino. Alejandra opina, dice, excelente trabajo, lamentablemente estas personas vuelven y esto continúa día a día acompañado de drogas y alcohol. En Plaza Pinto sacaron los rucos por la mañana y ayer por la noche nuevamente están instalados, ya decía, en carpas dentro del Odeón. Para ellos los albergues no son opción, en ese lugar no pueden beber alcohol ni drogarse. Difícil situación. En fin, muchas reacciones en torno a este operativo que ojalá se siga realizando para que estas personas no estén precisamente ahí de manera tan peligrosa para ellos y para el resto de la comunidad que también siente temor.

Buenos días, Radio Bio Bio. Agradecer por toda la ayuda que nos presta la comunidad de Cantarrana. Queremos comunicar que hoy, viernes 12 de junio, se inician nuestros talleres de manualidades a las 15:30 horas en la sede de Cantarrana. Pueden asistir todas las personas que no están inscritas y las inscritas, pero todas tienen que llevar su cédula de identidad para hacer de nuevo la nómina para la municipalidad, llevar a la municipalidad. Agradecería mucho difundir esta información que es tan importante, que es para nuestra comunidad de Cantarrana, que jamás hemos tenido talleres o cosas favorecidas por nuestra municipalidad. Este año el señor alcalde nos favoreció con un taller de ser mujer, de manualidades, los cuales nosotros hoy veremos cómo va a ser nuestro formato, qué talleres vamos a tener y qué actividades vamos a realizar durante este año. Le agradezco mucho a Radio Bio Bio por todo el apoyo que nos dan. Gracias.

0: Hay información que conocemos de inmediato con Bío Bío de Talca y Miguel García.
1: Durante esta mañana serán puestos a disposición del juzgado de garantía de Talca los 6 funcionarios de carabineros de la tenencia Talca Oriente, entre ellos un oficial de grado de teniente, a quienes se les imputan 2 supuestos graves delitos contra la propiedad, detenidos en el marco de una investigación desarrollada por efectivos de asuntos internos de la misma institución procedente de la región metropolitana y sus pares de esta ciudad maulina, como informó ayer la radio. Por ahora es reservado los delitos que se le imputan a los 6 carabineros de Talca, a quienes incluso le fueron

0: ha llenado sus viviendas particulares. Durante la tarde de ayer, la prefectura de Carabio Talca emitió un escueto comunicado señalando que a raíz de las permanentes evaluaciones y fiscalizaciones de los procedimientos policiales, el Departamento de Asuntos Internos, en coordinación con el Ministerio Público, inició un proceso investigativo que se concretó con la detención y desvinculación de 6 funcionarios de la institución tras acreditarse su participación en hechos constitutivos de delitos. Estos medios, según la institución, forman parte de los permanentes controles internos, los cuales son señales de la transparencia que legitiman el actuar de Carabineros de Chile, cierra el comunicado entregado por la prefectura de Carabineros Talca. Noticia en desarrollo aquí en Talca, la región del Maule Biobío, la radio.
1: Alcalde de Alto Biobío solucionó problema de transparencia por el cual era cuestionado junto a otros ediles del país. Tiene los detalles Mario Tapia.
2: Durante esta mañana, el alcalde de Alto Biobío, Félix Vita, señaló y reconoció un error precisamente administrativo de él y su equipo respecto al tema de la declaración de bienes patrimoniales, sobre la cual estaba atrasado y cuestionado a nivel también administrativo nacional, como entre los 15 alcaldes que no habían declarado su patrimonio y estaban incurriendo en una seria anomalía también administrativa que les podía costar bastantes sanciones importantes en su cargo. Sin embargo, Felipita señaló que este tema ya fue solucionado, fue superado, y que dijo además que estaba bien que estas cosas sucedan, que se controle precisamente para evitar cualquier situación y también favorecer la transparencia en el accionar público. Indicó que esta situación ya fue zanjada, ya se declaró y que ahora ya los papeles en este caso están arreglados y puede seguir su gestión normalmente después de haber tenido varios problemas por este tema junto a otros alcaldes que también estaban en esta misma situación. 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
3: Una visita a la Araucanía efectuada hoy el ministro de Seguridad Pública, Martín Arrau, nos informa Carlos Martínez.
4: Pese al hermetismo con el cual se ha trabajado la agenda que deberá cumplir en la Araucanía, el ministro de Seguridad Pública, Martín Arrau García Huidobro, la radio está en condiciones de confirmar que este mediodía tiene prevista una reunión con Héctor Urban, esto de la ciudad de Victoria. Luego, desde las 2:30 aproximadamente, se espera que el ministro participe de una reunión con el alcalde de la provincia de Malleco en la municipalidad de Victoria. Por la tarde, a eso de las 15 horas, está previsto que en Temuco se desarrolle una reunión del ministro de Seguridad Pública con la multigremial, en un lugar que aún no se ha definido. Luego está también previsto a eso de las 4:30 de esta tarde que el secretario de Estado llegue al destacamento de montaña número 8 Tucapel, donde va a sostener una reunión con el jefe de la defensa de la macro zona sur. Posteriormente a eso de las 20 horas se estima que debería trasladarse desde Temuco a Chillán. Una agenda que, insistimos, ha sido bastante hermética, ha sido muy complejo poder obtener las actividades en las que va a estar presente el ministro de Seguridad Pública, sin que hasta el momento exista una explicación del por qué tanto hermetismo, pero insistimos, por lo menos podemos confirmar que durante esta mañana y mediodía la agenda del ministro de Seguridad se va a centrar en la provincia de Malleco, en la ciudad de Victoria, incluyendo incluso poco antes una reunión a eso de las 11 en la base de control de orden público Pailahueque de Carabineros. 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
3: Seguimos en la Araucanía, esta vez con información exclusiva de la radio que nos entrega Roberto Neira.
5: Esta es información exclusiva de la radio. El alcalde de la comuna de Melipeuco, Alejandro Cuminao Barros, tomó la decisión de presentar una querella por los delitos de denuncia calumniosa y obstrucción a la investigación en contra de la ex administradora municipal y cónyuge del ex funcionario municipal, que fue condenado luego que en septiembre del año pasado le arrancó parte de una de las orejas de un mordisco al jefe comunal. Hay que recordar que tras reconocer la responsabilidad de los hechos, el tribunal condenó en un juicio abreviado al exfuncionario municipal de Melipeuco, José Francisco Zárate, a cumplir la pena de 61 días de presidio que se dieron por cumplidos, y la acción legal será presentada en contra de su cónyuge. Los escritos serán ingresados a la oficina virtual del Poder Judicial en las próximas horas. En Temuco, Bio Bio, la radio.
3: Y por malas condiciones climáticas, esta jornada al paso fronterizo Pino Achado va a permanecer cerrado. Desde Lonquimay nos informa Iván Betancourt.
6: Por malas condiciones climáticas, esta jornada el paso fronterizo Pino Achado permanecerá cerrado. Esto debido a que el sistema frontal que está afectando la región de la Araucanía también está dejando precipitaciones de nieve en territorio trasandino. Referente al paso fronterizo Icalma, ubicado en la comuna de Lonquimay, este ya está habilitado de las 8 de la mañana hasta las 17 horas, solo para vehículos menores con porte obligado de cadenas. Referente al paso fronterizo Mamuil Malal, ubicado en la provincia de Cautín, este está habilitado de las 8 de la mañana hasta las 18 horas para vehículos menores y buses de recorrido internacional con porte obligado de cadenas y condición climática de precipitaciones de nieve en el límite internacional. En el caso de la comuna de Lonquimay, el pronóstico del tiempo indica precipitaciones de agua-nieve para el radio urbano de la comuna y precipitaciones de nieve intensa para los sectores altos, ya que la cota de nieve está cercana a los 1.600 metros. Hasta estos momentos no se han reportado alteraciones a los servicios básicos, pero se continúa con un monitoreo en esta zona para verificar si acaso existen algunas personas que tengan dificultades por este sistema frontal que está dejando precipitaciones y fuertes rachas de viento en todo el cordón cordillerano de la Araucanía. 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
3: Sigue nublado, continúa la lluvia en la provincia de Bio Bio. En Santa Bárbara hay 9 grados, son las 10 de la mañana con 7 minutos.
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0: 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Bueno, algo indicábamos en el pronóstico del tiempo temprano, que después de la lluvia se viene el frío. Bien lo sabemos, los sureños van a ser como 5 o 6 madrugadas bastante gélidas. No tan terribles, pero con temperatura de 1 grado, de 2, de 3. Van a ser 5 o 6 madrugadas bastante gélidas. Y eso tiene explicación y va en concordancia con los sistemas satelitales que estaban avisorando esta caída de nieve en la alta cordillera. Algo que nos va a refrendar de inmediato porque ha estado recibiendo información nuestro compañero ahí, Mario Tapia.
1: Se ha informado durante esta mañana de la caída de nieve en la comuna de Antuco. 5 centímetros de nieve en el sector canchas de esquí, ruta Q45, en el kilómetro 92 aproximadamente. Se ha informado esta situación por parte de Vialidad y también organismos técnicos del Ministerio de Obras Públicas. El camino, se dijo, está transitable para todo tipo de vehículos hasta el sector de las canchas y se mantiene así durante el día, según se ha indicado. La dirección de Vialidad, en tanto, mantiene motoniveladoras para despeje del camino en el caso de que sea necesario hacerlo durante la jornada de hoy.
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1: De junio del año 1927. Ese día murió Guillermo Aguilera Pastene. Es considerado el primer mártir de Carabineros de Chile caído en acto de servicio a solo meses de haberse creado la institución. Pasadas las 11 de la mañana de ese día, era un día domingo, los funcionarios del recién formado cuerpo de Carabineros, el subteniente Óscar Garat y el vicesargento primero Guillermo Aguilera Pastene, entraron a un negocio de la calle 5 de Abril, esquina Edwards, en el sector de Chuchunco, hoy día comuna de Estación Central, para cursar una multa por infracción a la ley de alcoholes. Llegaron hasta el comercio de menestras, es decir, un restaurante donde se servían legumbres, que pertenecía a dos ciudadanos españoles, José González Fernández y Magdalena Pérez de González. Con ellos, según los diarios de la época, vivían sus dos hijos, Fidel, de 17, y Clotilde, de 16 años. Este matrimonio de españoles recibió a los carabineros en su local y esto les informaron de la multa por vender alcohol de forma ilegal, lo que comenzó a enardecer los ánimos. Según relató el diario La Nación en sus páginas policiales, textual, en los instantes de que se hacía la notificación, se acercó el muchacho González con una pistola e hizo fuego contra el viceprimero, causándole la muerte. Enseguida le dieron de golpes con un martillo. El joven Fidel González logró escapar del lugar. Minutos después llegó un escuadrón de carabineros que se encontraba en las cercanías. Se recogió el cadáver de la víctima, que fue trasladado al cuartel, y se practicaron enseguida varios allanamientos en la manzana donde está la casa de negocio, señaló la nota de La Nación. Tanto los dueños del negocio como la hermana del acusado fueron detenidos por carabineros y conducidos al cuartel. Mientras, se dio aviso al grupo de investigaciones, los que acompañados por un funcionario del nuevo cuerpo policial decidieron efectuar allanamientos en la misma manzana. Pensaron que el responsable del crimen no debía estar lejos y probablemente había buscado un escondite en las cercanías de su hogar. Pese a las protestas de los vecinos, que reclamaron por los nuevos allanamientos, la policía empezó una revisión casa por casa hasta llegar al inmueble de Edward 358, donde vivían dos sujetos identificados como Héctor y José Luis Astorga. Según La Nación, estos se opusieron con vehemencia al allanamiento e incluso agredieron a uno de los efectivos policiales. Los detectives forcejearon con los sujetos hasta que uno de ellos logró entrar a la casa. Subió a la azotea y allí descubrió, acurrucado, al autor de la muerte del carabinero. En el acto se fue sobre González y lo redujo a la impotencia de

0: después de algún esfuerzo, detalló La Nación. González y los dos Astorga fueron arrestados y conducidos al cuartel, donde aún continuaban detenidos los padres y la hermana del culpable. La prensa detalló que González tenía otros hechos de sangre a su haber. Ya había dado muerte a otras personas sufriendo en consecuencia una detención ordenada por los tribunales de justicia, señaló esa nota publicada en La Nación. Al día siguiente, los detenidos comparecieron ante el juez del crimen, de apellido Oyarzún. Se recopilaron además las declaraciones de testigos que señalaron que el carabinero Aguilera se había trabado en lucha con Magdalena Pérez, dueña del negocio, y en ese momento el hijo de esta se abalanzó sobre el policía y le disparó. Esto mismo contó el muchacho cuando fue interrogado. Dijo que el vice Aguilera agredió a su madre y esta última también declaró la misma historia. Sin embargo, el juez Oyarzún no se convenció y declaró reos a González y a los Astorga, estos por darle escondite al culpable y haberse negado a ayudar a la policía. Según el Museo de Carabineros, Aguilera era oriundo de Coquimbo y había ascendido a vicesargento el 30 de mayo de ese año, solo días antes de su muerte. Servía en el tercer escuadrón del Regimiento de Carabineros número 4. Fue el primer funcionario de Carabineros muerto en acto de servicio y fue sepultado en el mausoleo policial en una ceremonia que contó con la presencia de autoridades y jefes de la institución. Guillermo Aguilera Pastene, asesinado ese 12 de junio de 1927.
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están? Muy buenos días. Saludamos amablemente a todos nuestros auditores que se acompañan y se informan de Bio Bio, la radio. Nosotros en nuestros estudios tenemos a dos profesionales del Servicio de Salud de Bio Bio. Por una parte, Antonio Vergara, quien es epidemiólogo y el jefe del Departamento de Planificación, y también

0: Consuelo Meléndez, quien es enfermera y asesora del Programa Nacional de Inmunizaciones, como indicábamos, del Servicio de Salud de Biobío. Bueno, primero que todo, saludarlos y también comentarles y preguntarles acerca de la situación de los virus que están hoy en día atacando a nuestra población. Sabemos que estamos a puertas, ¿verdad?, de que comience el invierno. Los meses de junio y julio son bastante duros en distintos aspectos en torno a lo que tiene que ver con las enfermedades respiratorias. Antonio, si nos puedes comentar, por ejemplo, con respecto a eso, ¿cuáles son la mayor afluencia de personas que van? ¿Por qué tipo de consultas, por ejemplo?
1: Bien, buenos días, agradecer la invitación, el espacio, comentar en breves palabras que hoy prácticamente estamos dejando un poco rinovirus para comenzar con influenza A. Ya estamos cerrando justamente la semana anterior con un alza importante en influenza y seguido muy de cerca también por el virus respiratorio sincicial. Por tanto, las consultas, claro, comienzan a aumentar las consultas de urgencia y sobre todo las de tipo respiratoria.
0: Claro. Bueno, también sabemos que hay grupos objetivos, como le llaman técnicamente, ¿verdad?, en salud, personas de la población que son más susceptibles también a enfermar. Nosotros tenemos un plan de descontaminación ambiental, hay jornadas donde hay alerta, donde hay preemergencias, también aquellas personas tienen este riesgo, ¿verdad?, de enfermar más que otras. Estos son generalmente los menores y los adultos mayores, ¿verdad?
1: Correcto. Ahí tenemos, por ejemplo, el grupo de 1 a 4 años, y siempre, por lo general, se ven más afectados por VRS y también los adultos mayores. Son esas edades extremas las que hay que estar constantemente preocupados por ello.
0: Claro. Y desde ese punto de vista, por ejemplo, algunas recomendaciones como para ese tipo de personas, que conviven con adultos mayores, que conviven con menores también, ¿cuáles serían, por ejemplo, algunas recomendaciones para evitar, digamos, el contagio de alguno de estos virus que sabemos circulan en estas fechas?
1: Mire, eso por lo general son bien conocidas esas medidas, por ejemplo, lo que es ventilar los espacios cerrados, el tema de evitar aglomeraciones, lavado de manos, usar pañuelo cuando uno está resfriado, toser con el antebrazo, son medidas que ya las hemos conocido y hay que continuar reforzándolas porque son efectivas. Además, lógicamente, Consuelo después va a hablar respecto a la vacunación, que es una medida costo efectiva más útil y más comprobada a nivel internacional, se podría decir, respecto a esta medida.
0: Claro, también, bueno, se podría hablar del uso de mascarillas también en la locomoción colectiva, por ejemplo, en los moles, cuando uno va a lugares donde hay mayor cantidad de gente.
1: Correcto, especialmente si uno ya está manifestando alguna sintomatología, lo mejor es justamente usar mascarilla para evitar el contagio, especialmente con las aglomeraciones, en lugares de esparcimiento, se vienen las vacaciones de invierno, por lo tanto, sí o sí, nos tenemos que preocupar de difundir estas medidas.
0: Claro, perfecto. Bueno, pasemos ahora a lo que tiene que ver directamente ya con la vacunación, ¿verdad?, contra la influenza. Para eso vamos a conversar con Consuelo Meléndez, como decíamos, quien es enfermera y asesora del Programa Nacional de Inmunizaciones. Derechamente, ¿cuáles son los grupos que están más complicados con el tema de la vacunación, que les falta ahí ponerle un poquito más de empeño para poder alcanzar, ¿verdad?, este efecto rebaño que se busca con la vacunación?
2: Primero que todo, buenos días, muchas gracias por el espacio. Los grupos de mayor riesgo en estos momentos en los cuales tenemos bajas coberturas son las personas de 60 años y más, las gestantes y los niños desde los 6 meses hasta los 5 años.
0: Perfecto. Ahí, ¿cuál es el llamado directamente? Sabemos que hay mucho adulto mayor que es cuidado por otras personas, ¿verdad? Que no, a lo mejor no son tan autovalentes como para poder llegar al lugar y vacunarse. El llamado, ¿verdad?, es a los cuidadores de las personas mayores y, por otro lado, a los padres o cuidadores de los niños, digamos, que están en ese rango que mencionabas.
2: Por supuesto, ellos cumplen un rol muy importante en la prevención de la influenza porque son quienes en el fondo cuidan a estas personas. Por lo tanto, el llamado a ellos a que acerquen a esta población objetivo a los vacunatorios públicos y privados en convenio con Seremi de Salud lo antes posible para que puedan recibir la vacuna contra la influenza.
0: Claro. ¿Tenemos algún tipo de cifras de ellos? Por ejemplo, para saber, digamos, a cuánto están de diferencia con otros grupos que ya van más avanzados en esta vacunación.
2: Sí. Por ejemplo, en los niños de 6 meses a 5 años tenemos como provincia un 65,2% de cobertura y la meta es un 85% para todos los grupos objetivos y general. En los adultos de 60 años y más tenemos un 61,6% de cobertura y en las gestantes, que es el grupo más bajo, 57,8%. Y aquí hago un llamado muy importante porque esta vacuna es para las gestantes en cualquier etapa del embarazo. Ya no es como antes, que era de acuerdo a semanas de edad gestacional. ¿Qué es lo importante acá? Que de acuerdo a los cambios fisiológicos que se generan en el embarazo, al enfermarse por contraer el virus de la influenza, corren mayores riesgos. Y lo otro es que al vacunarse contra la influenza, traspasan anticuerpos a su bebé. Por eso es importante la vacunación en ese grupo.
0: Claro, entendemos. Bueno, agradecemos por supuesto su presencia. Sabemos que esto se hace con la intención de cuidar a la comunidad, entendiendo también de que cuando uno se vacuna el efecto no es inmediato. Y esto también demora un par de semanas, ¿verdad?, en hacer efecto. Insisto, estamos a ¿cuánto? 10 días menos del invierno. Entonces, idealmente todas las personas que nos estén escuchando y que todavía no se hayan vacunado y puedan hacerlo, que puedan acudir a hacerlo, porque no va a ser inmediato el efecto, hay que esperar, y por supuesto para estar mejor preparados para el invierno.
2: Por supuesto, la vacuna demora aproximadamente 2 semanas en hacer efecto, y quiero quedarme con 2 ideas fuerzas, que son: vacunarse no solo te protege a ti, también te protege a tu entorno, ayudando a que la circulación viral sea menor. Y eso es lo que se genera o se le hace llamar efecto rebaño, por así decirlo, y por eso yo siempre digo que la vacunación también es un acto de amor, porque cuido a mi prójimo. Y que la vacunación es segura, es universal y es obligatoria para los grupos definidos por el Ministerio de Salud.
0: Perfecto. Bueno, agradecemos entonces la presencia en la radio, como indicábamos, de estos dos profesionales del Servicio de Salud de Bio Bio, Antonio Vergara, quien es epidemiólogo, y también Consuelo Meléndez, enfermera del Programa Nacional de Inmunizaciones, entregándonos todos estos datos importantes para nuestros auditores y para también poder crear más conciencia en torno a la vacunación.
1: Muchísimas gracias.
2: Muchas gracias.
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0: 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Bueno, hoy día estamos con visitas bien especiales. Está el Circo de los Dinosaurios, ¿verdad?, que se anuncia también para los próximos días acá en la zona. Y estamos con visitas con sus voces, sus características, presentaciones también. Así que, amigas, amigos, bienvenidos acá a la zona de Los Ángeles y a Biobío la radio.
1: Muchísimas gracias. Estamos muy contentos, estamos muy felices porque estamos presentando el Circo.

0: de dinosaurios que llega a la ciudad de Los Ángeles el próximo jueves 18 de junio a las 20 horas en un nuevo terreno, una nueva localidad, el recinto Socavío.
1: Efectivamente, acá en el sector sur de Los Ángeles, y bueno, de repente uno a la distancia dice, no, acá vamos a ver solamente dinosaurios, figuras, en fin, disfraces. ¿Cuál es el panorama? También nos acompaña otro de los amigos payasos ahí en el circo, amigo. ¿Qué tal? Bienvenido.
2: Éjale, hola, les habla aquí el payaso Fideo, y bueno, como dijo aquí mi compañero Salchichón, hemos estado aquí ya antes, pero estamos nuevamente en Los Ángeles, el circo de dinosaurios con su nuevo espectáculo, un espectáculo totalmente renovado, con nuevos dinosaurios, nuevos artistas, nueva puesta en escena, así que no se lo puede perder, un panorama ideal para ir en familia.
1: Fantástico, mira qué bien, no he tenido la oportunidad de verlo personalmente, este espectáculo, estamos hablando de dinosaurios, figuras, ¿cómo se acciona aquello? ¿No son accionados por persona, digamos, una cosa mecánica?
2: No,
1: ¿cómo
2: son,
1: funciona?
2: Son dinosaurios de verdad, pues. ¿Cómo van a ser?
0: Sí, pues. Oh, sí, pues.
1: Increíble.
0: Sí, que la gente llévele verdura a los herbívoros y carne a los carnívoros.
1: Por acá más carne, diría yo,
0: ¿eh? ¡Ay, de repente, pues!
2: Por acá más planta.
1: También, más vegetales. Oye, ¿ahora dónde están actualmente ustedes? Aparte de estar acá en la radio, obvio.
2: Claro, en Bio.
0: Estamos en Angol,
1: yes.
0: Estamos así en la hermana localidad de Angol, pero ya llegamos con bombo y platillos acá al hermoso Los Ángeles. Así que toda la gente de Los Ángeles, prepárense que ya llega la era jurásica, el circo de dinosaurios en temporada de vacaciones de invierno.
1: Uy,
0: con
1: claro.
0: Funciones uh-huh. Todos los días.
1: Fantástico, especialmente para esa fecha. También están las opciones, estuve viendo ahí en la internet, para las entradas y todo aquello, los tickets, a lo mejor las familias pueden comprar y llegar con la sorpresa ahí a casa o a donde sea.
2: Exactamente, tenemos ya entradas disponibles en nuestro sitio web www.circodedinosaurioschile.cl o también en nuestra boletería física, ya cuando lleguemos acá, que vamos a estar llegando aproximadamente como el día martes de la próxima semana, ya a partir de las 10 de la mañana, con todo medio de pago, puede comprarla físicamente también.
0: Dato curioso, ya tenemos el 50% de nuestras localidades vendidas para el día del estreno.
1: Ah, fantástico, sí. Entonces, imperdible.
0: Asegúrese, compre su ticket, ya puede ingresar a la web, como dijo Juan Fideo, www.circodinosauriochile.cl.
1: Perfecto.
2: Sí,
1: ay, ay, estupendo. Entonces, el circo de los dinosaurios se acerca a pasos agigantados, así que esperamos ver el espectáculo y tener más de alguna sorpresa también en los próximos programas con ustedes. Muchas gracias, hasta pronto.
2: Gracias, muchas gracias. Lo esperamos, pues, y esperamos a todo el público de Los Ángeles en este gran espectáculo, el circo de dinosaurios.
0: Así es, nos vemos, chao, chao, recinto Socavío, el circo de dinosaurios.

0: 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Recuerda que a Los Ángeles le espera justamente en Los Carrera 200. Intensos operativos policiales de la PDI en la provincia de Biobío dejaron 13 detenidos. Tiene los detalles Mario Tapia.
1: Han continuado los operativos policiales de la PDI en toda la provincia de Biobío. Ahora, como resultado, se tienen 13 prófugos de la justicia que fueron detenidos en las últimas horas mediante operativos policiales. La información la entregó la Prefectura Provincial de Los Ángeles, donde se ha indicado que durante la jornada del jueves 11 de junio, es decir, en las últimas horas, detectives de las distintas brigadas dependientes de esta prefectura desarrollaron un servicio policial focalizado en las ubicaciones de detención de personas requeridas por los tribunales de justicia. Como resultado de las diligencias efectuadas, se logró la detención de 13 personas que mantenían órdenes de aprehensión vigentes por diversos delitos, quienes fueron ubicadas en distintos puntos de la provincia y puestas a disposición de los tribunales competentes para el respectivo control de detención. 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
13: En el Tribunal de Garantía de Temuco se desarrollará la audiencia donde la defensa del ministro Álvaro Mesa Latorre solicitará su sobreseimiento definitivo en una de las querellas presentadas en su contra. Más detalle nos entrega Roberto Neira.
14: En los próximos minutos debería comenzar en el Tribunal de Garantía de Temuco la audiencia donde se va a discutir el sobreseimiento definitivo solicitada por la defensa del ministro Álvaro Mesa Latorre, quien recordemos se encuentra querellado por el delito de prevaricación imprudente por una abogada que representa a ex uniformados condenados por homicidio calificado y a premios ilegítimos en la causa denominada El Polvorín, donde fueron asesinados 7 integrantes del Partido Comunista. Hasta el Tribunal de Garantía han llegado a lo menos una 30 de personas, familiares incluso de personas procesadas que están condenadas por violaciones a los derechos humanos. En esta audiencia, el juez de garantía deberá determinar si acoge o rechaza la petición de sobreseimiento definitivo que ha hecho el abogado defensor del ministro Mesa. En Temuco, Bio Bio, la radio.
13: Hay una emergencia hasta ahora en Los Ángeles que moviliza bomberos al pasaje Cali o calle Cali en Villa España y aparentemente habría una situación relacionada con gas, así es que por eso se escucha la sirena de uno de los carros de bomberos que se dirige al lugar. Y en la región metropolitana se detuvo a un involucrado en un homicidio a un chofer de aplicación. Más detalle nos entrega Rodrigo Pino.
15: Sí, luego de casi 2 años de investigación, el personal de la Brigada de Homicidios de la PDI logró la captura de un joven de 21 años que está involucrado en el homicidio de un ciudadano haitiano que trabajaba como conductor de una aplicación de transporte de pasajeros. Un caso que se produjo en noviembre del año 2024 al interior de la población La Bandera, esto es el

0: comuna de San Ramón, donde este conductor llegó tras ser contactado por presuntos clientes hasta la calle Aníbal Sañartu. En este lugar, dos personas abordaron este vehículo de transporte y al interior amenazaron a su conductor con armas blancas, intentaron arrebatarle sus pertenencias personales. En ese contexto, este conductor se había resistido y lamentablemente fue atacado con estas armas blancas, con estos cuchillos, provocando lesiones graves, donde incluso vecinos del sector lo trasladaron hasta un centro asistencial y finalmente se contactó su muerte. Con estos antecedentes es que finalmente en las últimas horas personal de la Brigada de Homicidios concretó la detención del principal sospechoso en torno al crimen de este ciudadano haitiano, un hombre de 21 años que ha quedado a disposición del Ministerio Público y que va a ser formalizado en las próximas horas por parte de la Fiscalía Metropolitana Sur. 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
1: En instantes se entregará la resolución sobre la apelación de la ex jueza Ángela Vivanco a la prisión preventiva. Marcela Rojas, te escuchamos.
2: Sí, información totalmente del momento que llega también desde la Corte de Apelaciones de Santiago, la segunda sala, porque la prisión preventiva de la ex ministra de la Corte Suprema, Ángela Vivanco, ha sido revocada. Ella va a quedar en libertad en las próximas horas porque la Corte de Apelaciones consideró que los antecedentes nuevos de salud hacen variar la necesidad de cautela y dejan en arraigo total prohibición de acercarse a los demás imputados. Arresto domiciliario total, bien digo, arraigo nacional y la prohibición de acercarse con los demás coimputados de la trama bielorrusa. La ex ministra de la Corte Suprema queda en libertad entonces de esta resolución del séptimo juzgado de garantía de Santiago, que la mantuvo en prisión preventiva hasta el día de hoy. Ella va a salir del anexo de San Joaquín durante las horas de la tarde y ya va a tener que continuar sus medidas cautelares de arresto total, arraigo nacional y prohibición de acercarse con los demás coimputados, todo esto debido a las situaciones de salud que ya se habían informado en la audiencia de revisión de medidas cautelares. Información totalmente del minuto, ya vamos a estar conversando con la defensora penal pública de Ángela Vivanco, la defensora Patricia Alvarado Mazafierro, quien consigue este primer logro, la primera reversión de esta medida cautelar acá en la Corte de Apelaciones de Santiago. Estaremos ampliando en tribunales Bio Bio, la radio.
1: Seguimos en la región metropolitana, ya que lamentablemente un incendio en el sector de Angostura dejó dos víctimas fatales. Cristian Borkowski tiene más detalles.
3: Sí, son dos adultos que fallecieron luego de ser abrasados por las llamas de este siniestro que destruyó completamente su morada acá en una parcela donde hay varias viviendas que son de material ligero, prefabricadas la mayoría de ellas, y al cual han llegado peritos del cuerpo de bomberos de acá del sector, conocido como Angostura, pero que corresponde a la comuna de San Francisco de Mostazal, pero también peritos de la Brigada de Homicidios y del Laboratorio de Criminalística de la PDI. Esto porque el Ministerio Público ha determinado que sean ellos los que se aboquen al trabajo investigativo para determinar qué causó este incendio, del cual hay que señalar, nos enteramos gracias a nuestros auditores, conductores de vehículos que iban pasando acá por la carretera, por la ruta 5, con dirección hacia Santiago, y que fue justamente bajo estas circunstancias que grabaron y vieron este siniestro. Ahora, en fase de investigación, nosotros estamos a la espera de que las autoridades, tanto la alcaldesa de San Francisco de Mostazal como bomberos y la PDI, nos puedan entregar más declaraciones sobre este siniestro ocurrido esta madrugada acá en este sector conocido como Angostura. 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
1: Volvemos a tribunales contigo, Marcela Rojas.
2: Sí, habla la defensa de la ex ministra Patricia Alvarado Mazafierro. Escuchemos.
4: No solamente por su situación, sino también por el tema familiar que ella tiene, sobre todo de su madre.
5: Patricia, estamos en vivo para CNN, si nos puede repetir, por favor, los principales argumentos de la defensa que lograron dar vuelta a esta situación, en particular aquí en el Tribunal de Alta Alzada, que dejó sin efecto la prisión preventiva de Ángela Vivanco.
4: Nosotros cuestionamos la peligrosidad de mi representada. En este caso, nosotros decimos que nuestra representada no constituye ningún peligro ni para la sociedad, ni para los fines del procedimiento, ni tampoco un eventual peligro de fuga. Teniendo en cuenta que esos son requisitos legales para tanto decretar como mantener una medida cautelar tan intensa como es la privación de libertad en un recinto penal, se consideró precisamente lo que señala la defensa, que no constituiría un peligro en estos términos.
1: Abogada Patricia Mazafierro, la defensora en este caso de la ex jueza Ángela Vivanco, también entregando declaraciones luego de esta apelación a la prisión preventiva por parte de la justicia. Reacciones que, por cierto, se siguen dando durante esta mañana y que usted va a conocer en nuestros siguientes informadores. Estamos con 8 grados y una décima de temperatura en Collipulli. Son las 11 de la mañana con 7 minutos.
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¿Pasa usted que llega a su trabajo como con energía, con buena onda? Bueno, así estamos, así estoy yo, así estamos, con energía, con buena onda, con ganas de estar aquí, con deseo de entretención, de pasarlo bien y de comentar múltiples. Me va a faltar tiempo. Le digo a Luciano, tratemos de alargarlo un poquito, no se puede, me dice. Así que ahí, vamos tratando de ir a mil, para poder tocar todos los temas que tenemos que tocar en el día de hoy. Es viernes, tenemos múltiples situaciones, tenemos actividades, tenemos mucho que comentar, ¿no es cierto? Por supuesto, obviamente, lo primero también es importante decirlo. Si usted sabe que sin esto nada sería posible. 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Algo más, por supuesto. Las alergias no se fueron nunca más. ¿Se dieron cuenta? Vamos a hablar de eso también, ¿ah? ¿Qué pasa con las alergias? Nos persiguen todo el año ahora. Antes era como época de primavera y algo más. Era yo, en mi caso personal, voy a hablar de mía, ¿no? Era más o menos mediados de noviembre, fines de diciembre. Ahí está. Ahora, todo el año tenemos alergia. Todo el año. Justamente. Pero también puede ocurrir otra cosa. 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No lo olvides. Volvemos al tema de la salud, y qué importante la salud. Realmente, sin salud, uno a veces cuando está sano por mucho tiempo no valora, no aprecia lo que es tener buena salud. Por eso, ojo con esto, ¿eh? 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Quería aprender esos pasitos que están en la red, ¿eh? Usted, el echó una mirada a internet, ¿no? Cuando, en diferentes redes sociales, por supuesto, no vamos a nombrar ninguna en especial. Cuando le empiezan a enseñar el pasito para bailar ese, el tema dance de los 90, lo vamos a sacar, dijo Luciano. Yo sigo, Luciano es más ágil que yo, ¿eh? Aquí le decía una cosa, él tiene el ritmo. Lo llega a la sangre. Hay gente que llega el ritmo

caso, no es mi caso, no es mi caso, pero igual algo le hacemos. Así que estamos tratando de aprender el pasito ese de, para poder bailar el dance de los 90. Estaría bueno, ¿eh? Aquí hacerlo aquí. Vamos a invitar al Gabo también. Al Gabo lo voy a invitar también para que hagamos el pasito de los 90 del dance. Estamos trabajando en ello, nos vamos a demorar un poquito, sí, pero lo vamos a conseguir.

0: Bueno, amigos de Sintonía, hasta ahora, Emilia, muchas gracias por estar en comunicación. Alan también, siempre en contacto, Alan. Siempre en contacto, Alan. 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Ahí sí, ¿eh? Ahí sí, pues. Se ahorra combustible y pues, mientras más cambio mejor, pero creo que quieren más velocidad y todo, bueno, pero eso usted lo sabe, ¿no es cierto? Tiene la expertise. 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Siempre que estoy aquí en este momento, en este día viernes a esta hora, me recuerdo el vale otro, del famoso vale otro. ¿Por qué será? Bueno, recuerdo aquello, ¿eh? Bueno, el vale otro de carga de gas cada 5 minutos. Este es mucho mejor, sí. Este es el de la botellita. Este es de la botellita naranja, el otro era la botellita verde. Verdecita oscura. Bueno, pero este es cada 5 minutos y es necesario también, hace falta. 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Oye, nadie era. Voy a tocar un tema, nada que ver. ¿Le ha pasado a usted que usted siempre tiene una persona conocida que tiene unos gustos raros para la comida? ¿Que mezcla sabores? ¿Le gusta la mezcla de sabores a usted o no? A veces sí, a veces no. Por ejemplo, yo... Hay personas que se vuelven locas. Yo como queso con mermelada. Queso viejo. Y bueno, y delante estaba comiendo... ¿Sabes qué estaba comiendo delante? Quesillo. O queso fresco, como el que... Ahí vamos a empezar la vieja discusión de si es quesillo o queso fresco. Bueno, para todos los gustos, quesillo, queso fresco, con mermelada también. También me gusta. ¿A usted le gusta eso, no? Son mezclas raras a veces. Dice que son mezclas raras. Pero el queso viejo, el quesito, el amarillo, con mermelada. A mí me gusta. Bueno, hay gente... Siempre hay alguien que tiene gustos raros, ¿no es cierto? Pero es rico, ¿eh? Es rico, aunque usted no lo crea. Pero hay otra mezcla. Ahora también hoy en día, en los temas culinarios, hoy día usted se mete hay una cantidad de mezclas que usted no lo puede creer. Lo salado con lo dulce. Algunas cositas nomás hay que mezclarlas. Otras, no tanto. Me parece a mí que no tanto. Vamos a recordar otra cosa, ¿eh? 1, 2, 3, vamos para abajo. 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Vámonos a las buenas noticias mejor. Buenas. Eso de los sabores, la mezcla de sabores, no sé si a todos les gustará, ¿eh? Bueno, hay una buena noticia para los vecinos de Santa Bárbara en materia de seguridad. ¿Y quién más que Esteban Sepúlveda para comentar esto?
1: Así es, una muy buena noticia para los Santa Barbarinos, porque en las últimas horas la municipalidad ha logrado gestionar una suma importante de dinero, más de 73 millones de pesos, para poder instalar más cámaras de seguridad en distintos puntos. De hecho, son 23 cámaras que se van a instalar en 22 puntos estratégicos de la comuna, y donde ya los lugares donde se van a instalar fueron supervisadas, en este caso, por los expertos del municipio Santa Barbarino. El alcalde de esa comuna, Cristiano César Boter, conversó con la radio, se mostró muy satisfecho con aquello, porque aprovechó obviamente la instancia de un viaje a Santiago para poder conversar con los personeros de la subtere y conseguir estos recursos. ¿Qué es lo que ha dicho el alcalde Oces? Bueno, la seguridad es importante, obviamente, porque Santa Bárbara no está exenta de los delitos, especialmente robo de animales. Se nos decía que incluso en los últimos días los vecinos de los sectores rurales siguen siendo víctimas del robo de sus animales, que son faenados ahí mismo y posteriormente quedan, obviamente, los esqueletos ahí abandonados. Y otro hecho importante, lo que decía el alcalde, es que se busca con estas cámaras hacer seguimiento a vehículos desconocidos de personas que vienen de fuera de la comuna de Santa Bárbara a robar. Vienen precisamente a robar, se estacionan en algunos lugares y con estas cámaras de televigilancia se busca entonces que a través de la patente saber si corresponden o no a vecinos de esta comuna. Así que una buena noticia, más de 73 millones de pesos logró conseguir la municipalidad de Santa Bárbara, capital de la miel, para seguir avanzando en la implementación de más y mejores cámaras de televigilancia.
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0: 7:30 p.m, esa es la hora para hoy, el horario del partido de Iberia, por supuesto, de eso estamos hablando, ¿eh? Jugará en el Estadio Municipal de Los Ángeles frente a República Independiente de Hualqui. Un buen cometido en lo que esperan realizar los de la azulgrana frente a estos chicos de República Independiente de Hualqui que marchan en la cuarta posición del grupo sur de la tercera B. Por este mismo campeonato, Nacimiento juega hoy también desde las 7:00 p.m. como visitante contra Interconcepción, partido que será en la comuna de Florida. Ahora las informaciones del Mundial las comenta Benjamín Rojas.
4: Hoy continúa el Mundial 2026, es el segundo día. Ayer se disputaron los encuentros del Grupo A, donde México superó a Sudáfrica por 2-0 y Corea del Sur le remontó a República Checa, o Chequia, como quieran llamarle, por 2-1. Hoy hay acción en el Grupo B y en el Grupo D. Primero en el B, desde las 15 horas debuta el local Canadá, uno de los tres locales, enfrentará a Bosnia y Herzegovina en el BMO Field de Toronto. Más tarde será el turno del Grupo D, desde las 21 horas debutará la primera selección sudamericana, en este caso que es Paraguay, que tras 16 años de ausencia vuelve a el torneo continental y debutará también ante otro local que es Estados Unidos, y en este caso será en el SoFi Stadium, que es en Los Ángeles, donde juegan Los Ángeles Chargers y Los Ángeles Rams, equipos de fútbol americano. En la previa del encuentro fue el técnico de Paraguay, Gustavo Alfaro, quien es argentino, y se refirió al regreso de los guaraníes al Mundial de la siguiente manera.
5: Sabemos que no es un partido, que es un partido diferente, de características diferentes a cualquier otro que uno pueda llegar a jugar. Más que nada porque acá el Mundial pasa rápido, es impiedoso, son detalles. Tal vez es un equipo que todo va a debutar en una Copa del Mundo, pero que tiene mucha experiencia en un montón de batallas.
4: Ahora hay un concepto que se repite constantemente en los mundiales y es el de la selección revelación. En el Mundial de Qatar 2022 fue el caso de Marruecos, que terminó en el cuarto lugar, perdió contra Croacia por 2-1, y hoy se especula, puede ser Paraguay, puede ser Ecuador, pero en la previa también puede ser en el caso de Países Bajos, también se nombra por nunca haber ganado la Copa del Mundo. Pero se le preguntó al entrenador de Estados Unidos, Mauricio Pochettino, sobre si Estados Unidos podría ser esa selección en esta edición del Mundial. Escuchemos.
6: Lo más importante es creer en uno mismo, tener ese pensamiento de creer que uno puede hacerlo bien, pero que tiene que ir paso a paso, ¿no? Lo más importante es no ver la bandera antes de llegar, ¿no? Creo que hay que construir el sueño, hay que construirlo, y nosotros ya hemos, en la preparación, lo hemos construido, pero tenemos que consolidarlo a partir de la competición, haciendo un buen papel y ganando partidos.
0: Tenemos a esta hora información judicial. Tomamos contacto con Mario Tapia.
7: Por conducción en estado de ebriedad fue formalizado un conductor en Los Ángeles en las últimas horas. Él participó, de acuerdo a la información judicial y también policial, en el accidente de tránsito fatal ocurrido el domingo último en el sector del Camino Cerro Colorado, kilómetro 2,2, hecho del cual informó oportunamente la radio. En ese lugar, por circunstancias que se investigan, dos vehículos menores impactaron de alta energía, falleciendo una persona en el lugar. Se comprobó finalmente, después de la ampliación de la detención del conductor involucrado, que este lo hacía en estado de ebriedad. Por lo tanto, está imputado por ese delito, al menos de momento, con resultado de muerte en este accidente. También la medida que se dictaminó en el juzgado de garantía de Los Ángeles también señala que hay cautelares para esta persona, como arraigo y retención de licencia, mientras dure la investigación de este caso, donde, reiteramos, una persona ya fue formalizada por resultado de muerte fatal al participar en un accidente donde conducía en estado de ebriedad. 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

supuesto, siempre que usamos recibo de participación de usted, ¿eh? Me comentaba hace breve minutos, ¿se acuerda que estábamos hablando del tema de los sabores? Ani me decía que le encanta el quesillo con miel. Es rico el quesillo con miel, a mí también me gusta. Fíjese. Y también, por otra parte, me comentaba Lucía que le gusta también el quesillo que se ofrezco con mermelada también. Estamos ahí, estamos bien, ¿eh? Ve que es más común de lo que usted piensa. No es tan alejado de la realidad el tema de las mezclas ahora. Queso, pero nadie me apoyó con el queso añejo con mermelada. A mí me gusta. Bueno, vamos a estar ahí, ¿eh? Estamos pendientes de esto, de todas estas situaciones un poco diferentes, ¿no es cierto? Usted sabe que hay una señora muy antigua, que decía, en gusto no hay nada escrito. La señora antigua sabe. Palta con mayonesa, pero palta con mayonesa rico, po. Palta con mayonesa es parte del completo, por supuesto. Pollito con mayonesa, sí, perfecto. Pero esto es más normal, ¿sí o no? Es más normal. Esto estamos rayando ahí en algo un poquito distinto, ¿no es cierto? Un poco diferente. Estamos pendientes de esto, ¿eh? Los sabores necesarios ahí. Bueno, vamos a volver a la señora esa que era sabia, ¿no? En gusto no hay nada escrito, por supuesto. Pensando en la salud, hablemos de la salud un poquito también. 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Así, ahí sí que estamos bien. Entonces seguimos avanzando, ¿eh? Sigue entretenida la mañana, ¿no? Sí, la señora sabe. La señora era sabia, no antigua. Una señora sabia. Tiene razón usted. Tiene toda la razón. La señora era sabia. La señora que decía que el gusto no es escrito. Me dice aquí también queso añejo con dulce membrillo. No me diga nada. Que el dulce, mire, el dulce. ¿Quién me escribió esto, por favor? Le quiero agradecer. Ana Luisa, muchas gracias. ¿Sabe usted qué? Le voy a decir algo a Ana Luisa. No hay nada más rico para mí que el dulce membrillo que hace mi mamá. Me envió mi mamá de Santiago, me envió dulce especial. Me lo devoro solo. Me encanta el dulce membrillo. Me encanta. Y con queso añejo, mejor todavía. Así que estoy totalmente de acuerdo con usted. Muchas gracias por su aporte, ¿eh? Dice que acaba de probar una galleta de agua con queso añejo. Con mermelada. No me diga. Exquisito, pues fantástico. Me gusta. La galleta de agua me gusta a mí, más que la de soda. Estoy ahí, ¿ah? ¿Eh? Igual como le gusta a usted. Muchas gracias. Lo recomiendo. Yo también lo recomiendo. Me encanta. Muchas gracias. Estamos hablando de sabores deliciosos. Había, ¿eh? Un cuento que decía. Quesillo con mermelada. El quesillo con mantequilla. Sí, también. El quesillo.

Gusta a mí. Pero ¿sabe usted? Me detengo un poquito el quesillo, ¿eh? Me detengo un poquito. A mí me gusta cuando está recién hechito. Yo cuando paso, hay personas que les gusta un poquito más acidito cuando paso unos días. A mí me gusta un poquito más al filo de la fabricación, digámoslo de esa forma. Con respecto al quesillo, siempre va a ser rico con mermelada o con algún tipo de dulce. Para mi gusto, ¿eh? Para mi gusto, usted sabe que el gusto no es nada escrito, como lo decía la señora. Y pan con... ¡Ah, qué rico! También con pancito, también está rico. Me indican aquí, ¿eh? Oye, me están bombardeando con ideas maravillosas. Una pastita de mantequilla con miel. No, la mantequilla con miel y pancito tostado, no me diga nada, ¿eh? Y mi hijo, le encanta papas fritas con Nutella. No, ¿papas fritas con Nutella? ¡No! Aquí nos mató. Por favor, quiero agradecerle a Marcela. ¿En serio? ¿Papas fritas con Nutella? Eso le gusta al hijo de Marcela. Guácala. Sí, sí. Pues no, nos comenta también. Sí, bueno, hay que respetamos los gustos de todos, ¿eh? Pero papas fritas con... Yo creo... Vamos a tener que conocer a su hijo, Marcela. Vamos a tener que conocerlo. Vamos a tener que... ¿Cómo? ¿Sí o no? ¿Papas fritas con Nutella? ¿Papas fritas ¿Podemos decir la marca? Vamos a decir la marca. Luciano me dice... Sí, digamos la marca, me dice Luciano. Crispo. Las Crispo con Nutella. Ah, nos dejó grande la vara, ¿eh? Ahí nos mató. Queso con dulce membrillo se llama Martín Fierro. Mire, tiene un nombre en Uruguay, esa mezcla. Soy uruguaya y es un postre muy típico. Muchas gracias, querida amiga. Usted es Ana Laura, muchas gracias. Mire, uruguaya nos está escribiendo, nos comenta de que esa mezcla se llama Martín Fierro en Uruguay. No, oh, fantástico. Seguimos, tenemos muchos más comentarios, seguimos avanzando en esta mañana. Esto de las mezclas sabores da para todo, ¿ah? ¿Eh? Pero el hijo Marcela nos mató, ¿ah? ¿Eh? Papas fritas con Nutella. Ahí se las dejo, ¿eh? dando vueltas. Se las dejo dando botecito porque realmente nos ganó, pero a todo, ¿ah? ¿Eh? Yo creo que ahí está un poco difícil, ¿no? Difícil poder lograrlo, poder llegar a esto. Ahí está, tal cual. Ahí está, me mandó una foto del hijo de Marcela. Tenemos un auditor en línea, ¿eh? No, todavía no. Vamos a dejarlo para más adelante entonces. Tenemos una foto del hijo de Marcela. Vamos a tener que averiguar esto, ¿no? Bueno, todo recae en gusto no viene escrito, ¿sabes? El queso añejo con miel también nos comenta. Sí, estamos ahí, ¿eh? Yo creo que ahí vamos. Nos seguimos recibiendo opiniones, vamos a seguir comentando, por supuesto. Muchas gracias, ¿eh? Por la participación de usted a esta hora de la mañana. El día viernes estamos preparando, hablando de comidas ricas, y para algunos también, tal vez, no tan ricas.

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2: José Antolín Silva Ormeño fue el fundador de Balmaceda, un pueblo que se conoce porque alberga el principal aeropuerto de la región de Aysén. Había nacido José Silva Ormeño en Mulchen en 1882 y muy joven traspasó la frontera hacia Argentina junto a su hermano. Trabajaron en distintas estancias hasta que finalmente instalaron un boliche en Lago Blanco y después fundaron incluso una empresa de correos. Muchos de sus clientes provenían del lado chileno, especialmente del sector del Valle Simpson, lo que obligaba a viajar continuamente entre esos dos puntos. Justamente en Valle Simpson distribuyó el año 1912 una proclama que decía: repasaremos los límites, en Valle Simpson formaremos una colonia y fundaremos un pueblo en recuerdo y memoria del gran ciudadano don José Manuel Balmaceda. Como consigna, enarbolaremos la tricolor con letras coloradas, un emblema que dice colonización. Haremos temblar estos espesos bosques donde solo las fieras tienen su morada. Nuestros pies pisarán esas tierras vírgenes y abriremos camino hacia el Pacífico hasta llegar a su costa navegable. Ahí está el espíritu de los colonos. En 1913, José Antolín Silva Ormeño se radicó definitivamente en el Valle y estableció una sucursal de la pulpería Polo Sur. Y por fin, el 1 de enero de 1917, José Silva fundó el pueblo de Balmaceda, que se convirtió en el primer poblado de Aysén y en la localidad más cercana a la frontera con Argentina. Silva incluso dividió el poblado en distintos sitios, algunos dicen 1000 sitios, y construyó una escuela y una plaza. Recién en 1928 el Estado reconoció a Balmaceda como una villa y en 1945 la FACH, la Fuerza Aérea, construyó un aeródromo que pronto se convirtió en el único aeropuerto internacional de la región. José Silva Ormeño también tuvo una gran participación en la denominada Guerra de Chile Chico, en el sector del lago General Carrera, cuando los colonos del lugar fueron despojados de sus tierras. Se cuenta que Silva, con palabras fogosas, trató de convencer a los pobladores de no abandonar la tierra y defenderla. Así lo hicieron. Lo llamaron el general o el generalísimo de las fuerzas del sur. Ahora, todo el prestigio ganado por José Antolín Silva Ormeño en los sucesos de 1918, en esta guerra de Chile Chico, se vieron mermados en 1930, cuando llegó hasta el poblado de Puerto Cristal, en la cuenca del lago General Carrera. Allí, un poblador, Saturnino Inayao, le habría mostrado unas piedras que habría encontrado con su hija y que el poblador reconocía como minerales. Silva se ofreció para llevarlas a Puerto Aysén y hacerlas analizar. La historia cuenta que se descubrió un gran yacimiento de plomo y zinc, de gran ley, un yacimiento que Silva inscribió a su nombre, dando origen a la mina Silva y excluyendo a Inayao. José Antolín Silva, este gran colono de Aysén, murió olvidado y sin fortuna en Puerto Aysén en noviembre de

0: 1954.
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3: Hola, mira, yo sé que en Argentina y en el sur dan un trozo de queso añejo y una cucharada de jarabe o jalea de membrillo, que es la que uno hace con las cáscaras, la coronta, todo eso, porque dicen que es un muy buen probiótico. De hecho, si uno está enfermo y ayuda para subir defensa y todo, uno debería tomar jalea de membrillo. Es como un remedio. Yo no podría, yo soy dulce o salado, mezclas no, pero sí sé que eso era muy común antiguamente.
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0: Vamos a conocer informaciones del ámbito de tribunales, ya que hay más detalles sobre la revocación de la prisión preventiva de Ángela Vivanco, nos informa Marcela Rojas.
16: Sí, retomamos la información sobre esta libertad de la exministra de la Corte Suprema, Ángela Vivanco, porque según lo que nos decía la abogada defensora Patricia Alvarado Mazafierro, ella debería estar saliendo alrededor de las 4 o 5 de la tarde del centro penitenciario de San Joaquín, una vez ya realizado todos los trámites para que ella cumpla su arresto domiciliario total, el arraigo nacional y la prohibición de comunicarse con los coimputados, medidas que fueron cauteladas por la Corte de Apelaciones de Santiago durante esta mañana y que estuvimos abordando oportunamente. Ella va a llegar, al parecer, lo que se estaría señalando, a un domicilio que habría sido gestionado por su expareja, el padre de su hija, y ahí estaría cumpliendo estas medidas cautelares de arresto domiciliario total. Ya lo decíamos, durante las 4 o 5 de la tarde ella podría estar saliendo de San Joaquín para empezar a cumplir con su libertad en su casa. Ella va a salir esta jornada, eso ya está confirmado, va a salir en libertad durante las próximas horas tras esta resolución de la Corte de Apelaciones de Santiago. Estaremos ampliando en cuanto tengamos más informaciones, porque acá en el Centro de Justicia está la Fiscalía y están los demás querellantes para que tengamos algún tipo de reacción a este cambio de medida cautelar de la ex magistrada. 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
0: El Estamento de Mujeres de Renovación Nacional presentó una denuncia contra Percy Marín ante el Tribunal Supremo del Partido. Francisca Cárez nos informa más.
17: Información exclusiva de Biobío, la radio, y es que se complica el panorama para Percy Marín. El Tribunal Supremo de Renovación Nacional resolvió abrir una causa interna en contra del ex consejero regional luego de una denuncia presentada por el estamento Mujeres RN. Esta decisión fue adoptada durante la sesión realizada el día de ayer, donde el máximo órgano disciplinario de la colectividad acordó iniciar un procedimiento formal para poder revisar entonces los antecedentes relacionados con Percy Marín. Este caso, recordemos, se da en medio de la controversia que involucra a la senadora de RN Camila Flores, su ex esposa, quien denunció públicamente que su ex marido habría difundido fotografías privadas obtenidas de manera ilícita, hechos que actualmente están siendo también investigados por la justicia. Con esta determinación, entonces, el Tribunal Supremo de RN inicia una revisión interna del caso en un nuevo flanco para Percy Marín, que ahora deberá enfrentar tanto la justicia como también el proceso al interior de su partido político.
0: Y se corrigió una interpretación inicial sobre la ley Uber. La objeción de Contraloría correspondía a un decreto distinto y a uno y no reglamentado al reglamentado directado por la ley. Tiene más detalles María Gramunt.
18: Así es, porque una revisión detallada de los documentos pone en manifiesto que el rechazo de Contraloría no se trata del reglamento principal de la denominada ley Uber, como se interpretó inicialmente. Lo anterior, porque el decreto asociado directamente al reglamento de la ley, el decreto número 95, fue retirado previamente por el Ministerio de Transportes el miércoles 10 de junio, antes de concluir su revisión por parte de la Contraloría. Lo que sí fue representado fue el decreto número 94, que buscaba modificar el reglamento número 212. Esta propuesta pretendía rebajar ciertos estándares exigidos al transporte remunerado de pasajeros que cumplen servicios de taxi. La Contraloría representó dichas modificaciones debido a que no constan los fundamentos fácticos, técnicos y jurídicos que justifiquen tales medidas. Así entonces, la decisión no se refiere directamente al reglamento de la ley Uber, cuyo decreto deberá ser reingresado por parte del Ministerio de Transportes a la Contraloría para su control jurídico.
0: Nos vamos a la región de la Araucanía. En Coyipulli permanece a esta hora el ministro de Seguridad Pública, Martín Arrau. Tiene los antecedentes, Carlos Martínez.
19: Efectivamente, a esta hora aquí en el Teatro Municipal de Coyipulli se está desarrollando una reunión que encabeza el ministro de Seguridad Pública, Martín Arrau García Huidobro. El secretario de Estado está escuchando los planteamientos de la mayoría de los alcaldes de la provincia de Malleco, además de congresistas que han llegado hasta esta reunión, que se está desarrollando a puertas cerradas, esto sin acceso a la prensa, a la sala en la cual están reunidos, pero se ha anticipado que probablemente a la salida el ministro Arrau puede referirse a temas de contingencia regional y nacional. El ministro de Seguridad Pública luego se desplaza a la base COP de Carabineros en Pailahueque, como una versilla, para durante la tarde continuar con su agenda en el destacamento Tucapel del Ejército en Temuco, donde se va a reunir con el jefe de la macro zona sur, que próximamente estará como mando unificado de la zona de excepción. Se trata, insistimos, de la visita que está desarrollando a esta hora aquí a la Araucanía, particularmente aquí en la comuna de Collipulli,

0: el ministro de Seguridad Pública, Martín Arrau. 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
1: 8 grados se registran a esta hora en la comuna de Angol, son las 12 horas con 8 minutos.
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Oye, ¿se han pasado ustedes, chiquillos? Muchas gracias, porque seguimos con recibiendo muchos comentarios con respecto al tema de la comida. Pero ¿saben qué? Esto lo quiero destacar, ¿eh? Sándwich de pan con papas fritas. ¿Le gusta el pan con papas fritas? ¿Sabe que conozco muchas personas que les gusta el pan con papas fritas? Pero papa frita, la papa frita no la papa frita comprada, no. La papa frita hecha en casa, esa es que es un poquito no tan crujiente, ¿ya? Con pan. A mi hijo, por ejemplo, le gusta. A Cristóbal le gusta así. Y conozco a hartas personas más que también le siguen esta línea. Y lo curioso, y también quiero destacarlo, a Jaime. Jaime me dice que él es hermano de Marcela y su hijo el Rodri. El Rodri es el que mezcla la papa frita de caja, digamos, de bolsa, con la Nutella. Así que bien ahí. Vamos a cambiar un poquito de tema, porque tenemos un importante conversatorio. Me quiero detener más adelante, vamos a hablar sobre la palabra conversatorio, ¿eh? Sobre la reforma del conversatorio del gobierno. Nos va a comentar desde la CUT. En este instante se encuentra ahí Esteban Sepúlveda.

ahora en la Central Unitaria de Trabajadores CUT, en calle Almagro, en la segunda cuadra, se está realizando un conversatorio que cuenta con la presencia del senador Gastón Saavedra, está el diputado Patricio Pinilla, la diputada Joana Pérez, están conversando con los dirigentes de la Central Unitaria que preside Cristian Concha, que está justamente con ellos, donde se está realizando este espacio de diálogo e información. Entonces,

0: posición, su, digamos, su postura en este caso, sobre los impactos que esto podría generar a los trabajadores principalmente. Aquí está el presidente de la CONFUSAM, están los dirigentes de Marco, Pedro Palma, están los dirigentes de la salud, principalmente de la salud primaria, que están conversando a esta hora aquí en la sede de la CUT en calle Almagro, en la cuadra 2, donde se están precisamente analizando las principalmente la reforma que va a hacer el gobierno en materia económica, y donde justamente la idea es que los parlamentarios acá presentes puedan darles a conocer la postura respecto a esto. El senador Saavedra ha señalado claramente acá que él al menos va a votar en contra, porque considera que es dañina para el país esta reforma que está impulsando el actual gobierno. Es parte de lo que pasa entonces a esta hora de la jornada en la CUT aquí en la ciudad de Los Ángeles.
1: Bueno, seguimos también avanzando con más, tenemos más situaciones que se están viviendo. Tenemos en este momento, esto es importante, ¿eh? Esto es importante, me detengo aquí un poquito porque esto es importante, ¿eh? Un reporte MOP Vialidad que señala normalidad de los caminos de momento en Alto Biobío y también en las rutas cercanas. Sobre esto, que es muy importante, ¿eh? Nos va a comentar a continuación Mari Tapia.
2: Un completo monitoreo de caminos en la provincia del Biobío y especialmente hacia la alta cordillera de Alto Biobío señala por parte de Vialidad que las rutas y caminos de la comuna de Alto Biobío se encuentran completamente habilitados y libres de nieve. De acuerdo con los reportes recibidos, las vías están transitables y operando con total normalidad, pese a las nevazones que se registran arriba en la cordillera y también en el sector de Antuco. También se detallan los puntos clave de la situación actual: caminos principales habilitados y despejados para el tránsito seguro de vehículos, la condición de rutas transitables en su totalidad y sin registrar novedades negativas. La ruta SRQ699 se informó durante esta mañana que el autobús proveniente de la localidad de Butalerbún realizó su trayecto de bajada de manera óptima sin reportar ningún tipo de inconvenientes.
1: Bueno, vamos a volver a tomar el tema que estábamos teniendo hace un ratito, ¿eh? Y sabe usted que lo que podemos concluir, ¿eh? Y yo creo que nos vamos a pasar a los bebestibles, ¿eh? Tenemos tiempo para los bebestibles. Hay una mezcla con bebestibles que realmente hemos hecho un catastro y bueno. Pero cerrando un poquito el tema y aclarando o clarificando un poquito la situación, creo que hay más personas que les gusta la mezcla de sabores dulce con salado, ¿eh? que la que no. Queso añejo con dulce membrillo. Y también sabes que Ana Luisa me dio una receta que me quiero tener aquí, ¿eh? El quesillo se coloca en un sartén caliente. El quesillo se le coloca. Se le saca todo el agua. El quesillo tiene mucha agua. Y queda casi dorado y le agregas miel. Maravilloso. ¿Sabe qué, Ana Luisa? Lo voy a probar. Y también nos hace el recordatorio de que en el colegio pan marraqueta con plátano. Ahí, ¿qué tal? ¿Cómo quedamos ahí? Ve que la variedad y la amplitud de los sabores es más de lo que uno cree. Tenemos más comentarios de auditorio, lo vamos a escuchar a continuación.
3: Oye, y las empanadas fritas de dulce membrillo con queso añejo son espectaculares. Mi madre, que ya está en el cielo, no está con nosotros desgraciadamente, las hacía siempre. Espectaculares. Empanadas fritas de queso con dulce membrillo.
1: O sea, algo me gusta. A mí me gusta el queso con mostaza. ¿Le gusta a usted, no? La empanada de queso, yo le pongo mostaza dentro muchas veces también. Y me gusta el queso con mostaza. Vale, este caballero que te comparte que está raro. Jorge también nos comentó una cosa que también no me parece tan descabellado. Empanadas fritas de pino con azúcar. Jorge nos comentó, esto fue un llamado que nos hicieron hace un ratito, ¿eh? Empanadas de pino con azúcar. Ve, y bueno, ¿y qué me dice? Y a ver, vamos ampliándonos más y pongámonos un poquito más. Pongámonos serio. Y bueno, ¿y la humita? ¿Qué tal? La humita con azúcar. ¿A usted le gusta con azúcar, no? Y con tomate también. Le ponen tomate encima. Veo, ¿no? Veo que está. Parece que somos todos. Estamos todos medio en esa vereda. Oye, agradezco a todos quienes me han comentado dentro de la mañana. Y se pasaron. Lo del quesillo en el sartén caliente. Ana Luisa, muchas gracias. Muchas gracias. Oye, ¿sabes qué? Mire, me acaba de llegar otra más. Otra, aquí los voy a golpear, ¿ah? ¿Eh? Humitas con miel, me dicen. Humitas con miel. Veo, ¿no? Que hay la amplitud y la gama es enorme con respecto a los sabores. Definitivamente, la

Señora sabia bastante, ¿eh? No hay nada escrito en los gustos, que no se le olvide esto también, esto también es importante. 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Oye, ¿sabes qué? Me siguen llegando comentarios, vamos a seguir por supuesto comentando, el pan de molde de queso añejo amarillo y piña caliente. ¿Qué tal? ¿Veo, no? ¿Se dan cuenta? Si en gusto está, pero por supuesto, al pino le pone azúcar, dice la Lalita, y baja la... Claro que sí, pues. Al pino hay que echarle azúcar para que baje el poder ahí de la cebolla. Muy... Sí, no deja de ser cierto también aquello. Nos vamos a pasar a los bebestibles, ¿eh? Me estaban diciendo ahí que hoy día la gama de bebestibles ha avanzado mucho con respecto al tema, por ejemplo... hace un tiempo ya que muchos whisky vienen con esencias de manzana, de miel. El honey, que usted lo sabe, usted lo ha probado. ¿Le digo algo? Se lo voy a decir en una frase que va a resumirlo todo. Un manjar.

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0: Tenemos reacciones políticas ya tras la polémica por los censistas que tendrían antecedentes penales y trabajaron en el proceso. Maricel Venegas tiene los detalles.
1: Sí, así es, lo revelado por la Contraloría en torno a que hubo censistas que trabajaron en el proceso del año 2024 y no reunían las condiciones para aquello por tener antecedentes penales ha causado diferentes reacciones políticas. Incluso se ha acusado una eventual responsabilidad del exministro Nicolás Grau, a lo que hay opiniones divididas frente a esta situación. En este contexto, el senador del Partido Socialista en la región del Biobío, Gastón Saavedra, en entrevista con la radio, expresó que lo que indica la Contraloría se debe cumplir, que en eso no hay ninguna duda, pero dijo que si se busca deslegitimar el censo, eso tendrá grandes repercusiones en las políticas públicas y que las personas que están involucradas en este tema, que serían estos censistas, representan también

0: solo el 0,05%, por lo que a su juicio no se puede colocar en cuestión un proceso tan grande como lo fue el censo del año 2024, ya que los datos obtenidos en este gran proceso es por lo cual la carta de navegación con las diferentes reparticiones públicas y los dineros que se van a entregar a los diversos ministerios para poder entonces tomar decisiones que van en directo beneficio de aquellas personas que más lo necesitan. Es por eso que ha hecho entonces un llamado a la sensatez por parte del Ejecutivo en calificar, como indicábamos, esta situación debido a este 0,05% que bajo la mirada del senador Saavedra no representa, digamos, un peligro para todo lo que significó la gran cobertura del censo del año 2024. Y es más, hizo un llamado al Ejecutivo a calificar de la misma manera a las actuales personas que están en el gobierno, que algunos de ellos tendrían bastantes compromisos legales y aún así se encuentran en el gobierno, y a no deslegitimar un proceso que en su mayoría fue bien ejecutado bajo su opinión. 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
1: Oye, ¿a usted le gusta la...? Perdón, ¿sabe qué? Tengo varios comentarios con respecto a los bebestibles. Me están hablando del navegado, ¿eh? El navegado es fundamental para esta época. Agradezco a nuestro querido amigo, pero dice que la naranja le está perdiendo el navegado un poco. Bueno, ¿tiene que ser con... necesariamente navegado tiene que ser necesariamente con naranja? No lo sé. Yo he tomado vino caliente. Usted ha tomado vino, el vino caliente, el navegado no es vino. Pero creo que sí, naranja. O estoy perdido. Bueno, hay que alguien me apoye ahí, por favor, ¿eh? Porque los expertos en el navegado, porque hay expertos en navegado, me pueden aclarar un poquito el panorama. Volviendo al tema, nos retrotraemos un poquito con el tema de los sabores, ¿eh? Pampita con palta y quesillo. Sí, mortal. Estoy totalmente de acuerdo con usted, querida amiga Marisol. Totalmente de acuerdo con usted. Me encanta el pampita, qué rico, rico pampita. Es muy rico, muy rico, muy rico. El pampita. El pancito delgadito ese con palta y quesillo. Maravilloso. Alan, siempre agudo, Alan, ¿eh? Alan siempre. Alan es bravo, ¿eh? Alan es de verdura. Pastel de choclo, pero con pastelera de choclo dulce. Sí, porque hay una diferencia ahí. Buen detalle, Alan. Sí, se maneja. Bueno, para asado, Alan, no le hablemos de asado, Alan, porque se la sabe toda. Ciruelas deshidratadas envueltas en tocino y al horno. Ah, no, sí, también. Sí, la pechuga rellena con ciruelas. Yo una vez probé, no voy a contarle dónde, ni cómo, ni a qué hora, pero pechuga rellena de pollo con ciruelas dentro. O sea, que queda súper rico. No, hay cosas que uno se las imagina y que son agradables, ¿no? Pero estamos ahí, ¿eh? Tremendo, hemos tenido una jornada maravillosa. Las humitas, mira, aquí estamos ya empezando a hacer el catastro un poquito de lo que tenemos. Las humitas con miel, pero el Rodri nos dejó la vara muy alta con las papitas, tienen que ser crispo, ¿no es cierto? Con Nutella. Ahí estamos ya fuera de sí, totalmente diferente la situación. Y retomando lo que me decía Luciano de los bebestibles, que Luciano se maneja en ese tema, tú sabes que cada uno tiene sus situaciones, pues. Me decía que el whisky este que es manzana, el apple de manzana, el de manzanita, dice que, pero sí, tiene que ser el Jack de manzana. Tiene que ser Jack de manzana. Yo me quedo con el honey, pero usted sabe que también nos dijeron más personas nos aportaron y dicen que el de manzana, no lo he probado nunca, pero dicen que el de manzana es fantástico. El navegado para esta época también. Y la, bueno, ya nos ponemos un poquito, ya nos echamos el trajín ya, y la cerveza que siempre tiene su lugar, que todo el año la cerveza siempre va a tener lo suyo. Pero hay unas cervezas con sabor ahora, ¿las ha probado usted o no? ¿Qué tal? Luciano, que lo ha probado todo, nos dice que sí, que andan muy bien la cerveza con sabor. ¿Ve? Que hay diferentes, las mezclas también son importantes, los bebestibles. Además, o sea, el otro día conversaba con una persona y me decía que a usted le gusta el limón soda, ¿no? A mí me gusta el limón soda. Dice, no, le encuentro como un gusto como a tierra, como que, claro, sí, tiene una situación ahí. A mí me gusta el limón soda, pero ve que hay de todo y hay, en gusto no hay nada escrito, ¿sí o no? Así que estamos atentos a los bebestibles y por supuesto recibimos todavía sus comentarios con respecto a los gustos de los artes culinarios. 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
2: Esperada nieve ha caído en la cordillera de Antuco y Alto Biobío durante esta mañana. Hecho climático ha sido valorado para el turismo invernal y en el ámbito también de la agricultura. Intensos operativos policiales PDI en Los Ángeles y en la provincia de Biobío dejó 13 detenidos. El alcalde de Alto Biobío, Félix Vita, señaló que arregló su problema de rezago de declaración patrimonial de bienes. El senador Gastón Saavedra defiende validez del censo pese a cuestionamientos por censistas, argumentando que los que tendrían antecedentes no representan ni el 1% del total de quienes trabajaron en este proceso. Más de 73 millones de pesos provenientes de la subdere recibirá la Municipalidad de Santa Bárbara para ampliar el sistema de teleprotección comunal. Una inversión superior a los 153 millones de pesos se iniciaron las obras de reposición de la Plaza San Carlos de Purén, al sur de Los Ángeles. Esto y más noticias ya vienen ampliadas en Radiograma.
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0: El Rodem.
1: Hola, Bio, buenas tardes. Mire, quisiera presentar una inquietud al Departamento de Tránsito de Los Ángeles. Aquí en el Colegio San Gabriel, antes de la entrada, se juntan en la intersección tres calles con doble sentido. Ya, estoy hablando de Laguna Verde y la avenida Doctor Bombero Río Seco. Entonces, yo no sé si hay alguna posibilidad de que el director de tránsito venga a hacer un estudio con algún especialista y cambien los sentidos para que aquí no se provoquen atochamientos tanto de entrada como de salida. Y es un peligro además en caso de cualquier accidente porque se produce el taco y no podría entrar ningún vehículo de emergencia. Entonces, yo no sé si eso se podrá atender esta inquietud. Gracias.
2: Bueno, siempre agradezco a todos nuestros...

Auditores, en general ya nos estamos comenzando a despedir, ya sabe que ya en breve viene Radiograma Edición Mediodía, pero hemos tenido una mañana muy entretenida, lo hemos pasado muy bien. Ve, yo le decía que lo iba a pasar bien hoy día, cuando uno llega con buena vibra, todo funciona, todo fluye. Comidas, entretenido, bebestible, me dijo la Lilita, me dijo que el honey sí, así me dijo la Lilita. Y también, no quiero perderlo, me llegó el comentario de un licor que tomaba el papá de una amiga o amigo, aguardiente con huevo. Escúchame bien, ¿eh? Se bate en la batidora, por supuesto. Este trago se llama Canario. Lo hacía un tío que trabajó en las minas y decía que este trago calentaba los huesos. ¿Qué tal? Seamos honestos, no se trata aquí de echarnos al trajín ni mucho menos, pero usted ha probado aguardiente, ¿no? La aguardiente es súper fuerte, muy fuerte, usted sabe que el colemono, el ingrediente fundamental del colemono es el aguardiente. Bueno, imagínensela con huevo batido, y así nomás, deja de calentar los huesos a mil. Muchas gracias a nuestro querido amigo o amiga Jacqueline. Muchas gracias, Jacqueline. Tremendo. Hemos tenido una jornada fantástica. Hemos conocido, hemos podido desmenuzar nuestros gustos. Creo que somos más amplios de nuestros parámetros con respecto a los gustos, los sabores. Es más amplio de lo que nosotros mismos creemos. Las papas fritas hechas en casa, fritas en casa, con pan. El Rodri con las crispo con Nutella. Yo ahí dentro del lote me involucro un poquito con el quesillo con dulce membrillo, ahí con miel, las variedades, la receta del quesillo en el sartén, también, por supuesto, entretenido. Lo que nos decía Alan, por supuesto, también no lo voy a dejar fuera, Alan, por ningún motivo, las ciruelas deshidratadas envueltas en tocino y al horno. Ciruelas deshidratadas envueltas en tocino y al horno. ¿Qué tal? Bueno, ahí estamos, ¿ah? Hemos desmenuzado sin duda alguna nuestros sabores. Estamos bastante bien, bastante mejor de lo que pensábamos. Así que ya lo saben, ¿eh? Prepárense. Luego en un ratito más ya viene Radiograma Edición Mediodía.

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6: La Corte de Apelaciones de Santiago revocó la prisión preventiva contra la ex ministra de la Corte Suprema, Ángela Vivanco.
7: El gobierno aseguró que Gabriel Salgásnica asumirá como embajador de Chile en Israel pese a la investigación en su contra por eventuales nexos con Luis Hermosilla.
6: A pesar de que se reconoció que el panorama puede cambiar ante una formalización del diplomático, la oposición criticó que en esta administración no rija el criterio TOA.
7: La disputa judicial por los embargos a deudores del crédito con aval del Estado suma un nuevo capítulo tras fallos contradictorios de la Corte de Apelaciones de Valparaíso.
6: El exministro de Hacienda, Mario Marcel, es el primer invitado en confirmar su presencia en la comisión revisora de la acusación constitucional contra Nicolás Grau.
7: La oposición mantiene abierta la posibilidad de recurrir al Tribunal Constitucional por el plan de reconstrucción. El lunes se reunirán las directivas de los partidos para seguir estudiando esa opción.
6: Dos personas fallecidas dejó un incendio en la comuna de Mostazal.
7: Sigue la búsqueda entre los escombros de un ciudadano argentino, quien se encontraba en la casona que se desplomó en medio de un incendio en el centro de Santiago.
6: Computadores, perfumes y una PlayStation fueron recuperadas luego de una persecución registrada en el sector Recreo en Viña del Mar. Dos hombres con amplio prontuario fueron detenidos.
7: En el ámbito internacional, el primer ministro de Pakistán anunció que se alcanzó un texto definitivo y consensuado para un acuerdo de paz entre Irán y Estados Unidos.
6: Keiko Fujimori mantiene una ventaja de 1.500 votos sobre Roberto Sánchez en Perú con el 98,26% de las actas contabilizadas.
7: Estados Unidos advirtió que podría negar o revocar visas a quienes participen en hechos de violencia durante las movilizaciones en Bolivia.
6: En el deporte, los partidos de Canadá con Bosnia y Herzegovina y Estados Unidos ante Paraguay marcan la segunda jornada del Mundial de Fútbol.
7: Y en la Fórmula 1, Lando Norris lideró los entrenamientos libres del Gran Premio de Barcelona.
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1: 1:03 PM.
2: Muy buenas tardes, gracias por acompañarnos en el inicio de esta edición de Radiograma, la edición del mediodía. Revisamos las noticias junto a Catherine Cubillos. Catherine, buenas tardes.
3: ¿Cómo estás, Nivaldo? Buenas tardes. Buenas tardes también a nuestros auditores, a todos quienes ya están con nosotros y van a estar acompañándonos en esta revisión de las noticias. Saludamos a todos ahí en las 43 estaciones de Biobío, la radio en todo el país, que están conectadas para informarse. También, por supuesto, saludamos a quienes están en la plataforma digital, es biobiochile.cl, y por supuesto, quienes nos escuchan y nos ven a través de Biobío TV.
2: Vamos de inmediato con las informaciones, lo adelantábamos en los titulares. La Corte de Apelaciones de Santiago acogió las solicitudes de la defensa de la ex ministra de la Corte Suprema, Ángela Vivanco, ordenando su libertad tras revocar la prisión preventiva que cumple desde el mes de enero.
3: Claro, 5 meses ha estado en esa condición la jueza hasta la tarde de hoy. El Tribunal de Alzada Capitalino consideró relevantes los antecedentes de salud de la ex magistrada y también su situación familiar. Su salida de la cárcel, como les decía, se va a concretar esta tarde. Marcela Rojas tiene toda la información. Hola, Marcela, buenas tardes.
4: ¿Qué tal? ¿Cómo están? Muy buenas tardes. Sí, la segunda sala de la Corte de Apelaciones de Santiago, de manera unánime, ojo con eso, de manera unánime, revocó la prisión preventiva de la ex ministra de la Corte Suprema, Ángela Vivanco, y ordenó el reemplazo de por un arresto domiciliario total, arraigo nacional y prohibición de comunicarse con los coimputados de la trama bielorrusa. Al acoger el recurso de la defensa, el recurso de apelación, el tribunal estimó que no subsisten los presupuestos que justificaban mantener a la ex magistrada privada de libertad. Tras la audiencia fue su abogada defensora. Recordemos que debutó hace pocos días la Defensoría Penal Pública en representación de la ex magistrada de la Corte Suprema. La abogada Patricia Alvarado señaló que la Corte acogió los argumentos de la defensa respecto de que Vivanco no constituye un peligro para la sociedad, para los fines del procedimiento, ni que tampoco presenta un riesgo de fuga. La defensora explicó que además de cuestionar la necesidad de cautela, se expusieron los antecedentes personales y médicos de la imputada, incluyendo el cáncer de mama que enfrentó durante el año pasado 2025, actualmente en remisión, así también como su situación emocional y el rol de cuidadora de su madre de 85 años, quien es la única familiar que tiene esta adulta mayor, por lo que también fue parte de la consideración que tuvo el Tribunal de Alzada Capitalino. Alvarado sostuvo que la resolución no abordó el fondo de la investigación ni los delitos imputados a la ex magistrada, por lo que eso es materia que se va a tener que discutir en un eventual juicio oral ya ha llegado el momento, pero indicó que Vivanco permanece disponible para declarar ante la Fiscalía y nos anunció, de hecho, que esta diligencia ya fue solicitada por parte de la defensa. Pasemos a escuchar las primeras reacciones de la defensa de Ángela Vivanco tras la resolución que fue revocada por la Corte de Apelaciones de Santiago.
5: La prisión preventiva siempre tiene ciertos requisitos, no solamente el hecho que se discuta si existe delito o no existe delito, eso efectivamente se va a discutir en un juicio oral, nosotros creemos la inocencia no está representada, pero eso es un tema de fondo que se va a discutir en su momento. Aquí lo importante era discutir si ella constituye un peligro o no, tanto para la sociedad como para los fines del procedimiento, o bien un eventual peligro de fuga, lo que la Corte consideró que no se justificaba en este caso.
4: Nosotros ahora nos encontramos en el Centro de Justicia, porque paralelo a lo que estaba ocurriendo en la Corte de Apelaciones de Santiago, acá en el Centro de Justicia se están revisando las cautelares de otro de los imputados de la trama bielorrusa. Hablamos de Mario Vargas. Hablamos también con el abogado defensor de Vargas, el abogado Sergio Contreras, quien sostuvo que si la situación cautelar de Ángela Vivanco cambió por una cuestión de proporcionalidad, también debería cambiar la medida cautelar de Mario Vargas, aunque recalcó que cada solicitud debe resolverse conforme a sus propios antecedentes, pero que esto, sin embargo, les ayuda muchísimo en la petición que tienen ellos de tener algún tipo de arresto domiciliario total, ahora que la magistrada, una de las principales imputadas en el caso, va a cumplir parte de sus cautelares en su casa. Pasemos a escuchar las declaraciones de Sergio Contreras, defensor de Mario Vargas.
6: La medida cautelar de la ministra se rebaja. Nosotros creemos que por una cuestión de proporcionalidad y teniendo menos delitos imputados, debería también decaer, pero no una cuestión que yo pueda decir que es matemática, ¿no?
4: Acá en el Centro de Justicia, en esta audiencia, también está presente el fiscal

0: Adjunto de los Lagos, Marco Muñoz, quien nos dijo muy brevemente que no se iba a referir a este cambio de cautelares hasta que termine la audiencia de revisión de cautelares de Mario Vargas. Eso puede ser alrededor de las 4 de la tarde. Voy a invitarlos a que pasemos a escuchar ese momento y ya comentamos después.
1: No voy a hacer ningún comentario de nada al término de la audiencia. Si quieren, puedo hacerle alguna referencia.
2: Ya terminó, ya se resolvió la cuestión.
1: Estamos en una audiencia en el tribunal. Mientras no termine esa audiencia, no voy a hacer ningún comentario. Muchas gracias.
0: Hay algo que es muy curioso y que ocurrió también en ambos tribunales. Ayer, por ejemplo, en la revisión, la primera jornada de la revisión de cautelares de Mario Vargas, vinieron tres fiscales de la Fiscalía de los Lagos que está a cargo de esta investigación de la trama bielorrusa. Hoy, en la Corte de Apelaciones, el fiscal a cargo está conectado por Zoom. Aquí hay dos fiscales más que están viendo la cautelar de Mario Vargas y no fueron presencialmente a la Corte de Apelaciones, por lo que quizás eso también pudo haber influido o pudo haber ayudado un poco al resultado. Ahora, durante la tarde, entre las 4 y 5 de la tarde, vamos a tener primero las declaraciones del fiscal y segundo vamos a tener la salida de la cárcel de San Joaquín de la exministra de la Corte Suprema, Ángela Vivanco. Eso debido a que se tienen que hacer todos los trámites ordenadamente y tienen que hacerse ciertas certificaciones para que ella pueda ir a cumplir la medida cautelar de arresto domiciliario total a un domicilio fijo, que tenga también cuidados de carabineros y se puedan cumplir las cautelares con todo lo que ordena el tribunal. Katy Nivaldo.
3: A ver, digamos que por lo que sabemos que se sabe poco, valga esa redundancia, porque faltan todavía las versiones que tú nos decías que se están por entregar. Pero en este caso en particular, por lo menos lo que decía la defensa que se habló, lo que se toma en consideración no solamente la prognosis de pena que justificaría una prisión preventiva por el nivel de los delitos cometidos, sino que también realmente el estado de salud de la imputada, de la investigada, la ex jueza, y una situación muy particular y muy grave de su mamá, de estado de salud de su mamá, ¿no?
0: Sí, sí, ella, la mamá de Ángela Vivanco, es una adulta mayor de 85 años que sufre de demencia y se están poniendo en el caso de que esta adulta mayor fallezca, no tiene a quien pueda hacer los trámites funerarios, no tiene más familiares a quien acudir, por lo que la única cuidadora y la única que tiene la tutela de esta mujer es Ángela Vivanco, es su hija, por lo que también la defensa pedía que se pudiera sustituir la medida, la cautelar de prisión preventiva por una más atenuada, para que ella pudiera seguir haciéndose cargo de su madre, una mujer, ya repetimos, de 85 años con demencia, y además se suman también los antecedentes de salud, que además de el cáncer en remisión, que no tuvo tampoco revisiones en gendarmería. Recordemos que se pidieron revisiones de médicas periódicas a la ex magistrada, sin embargo, la institución no logró acceder, no logró proveer este servicio de salud a la ex magistrada, por lo que tampoco ha tenido revisiones de esta enfermedad. Tiene otras afecciones también de salud que fueron consideradas por el tribunal, pero en lo principal es este cáncer en remisión y también la situación de su madre, lo que consideró el tribunal de alzada para revocar la prisión preventiva y decretar el arresto total.
3: ¿Y se va a ir a su casa? ¿Se sabe dónde?
0: No, lo que se habla es que ella se va a ir a un departamento en el centro de Santiago que estaría siendo arrendado por su ex marido, pero que no va a volver a su casa en Las Condes, que ella fijó un domicilio que es distinto al domicilio que, por ejemplo, fue allanado y cuando fue detenida en enero pasado.
3: Claro, y que recordamos muy bien. Gracias, Marce. Quedamos atentos.
0: Buen día.
3: Hasta pronto.
4: El gobierno aseguró que Gabriel Zalianzyk va a asumir como embajador de Chile en Israel pese a la investigación en su contra por eventuales nexos con Luis Hermosilla.
3: Es el que se reconoció que el panorama puede cambiar ante una formalización del diplomático. La oposición criticó que en esta administración no rija el criterio TOA. María José de la Barra nos cuenta más en La Moneda. ¿Qué tal, María José? Buenas tardes.
5: ¿Cómo están? Muy buenas tardes. Pese a que su nombre sonaba desde hace meses, la oficialización de Gabriel Zalianzyk como embajador de Chile en Israel fue reciente. Si en ese momento se había cuestionado sus vínculos con la causa, en este caso, y la situación bélica que está ocurriendo en Oriente Medio y su respaldo a Israel en esta materia, la intención de La Moneda por poder potenciar el nombre que fuese representante de Chile en Tel Aviv generaba entonces el respaldo para poder avanzar en su nombramiento. Pese a estos cuestionamientos, el tema ahora avanza a la arista o al ámbito judicial. porque tras una denuncia presentada por la senadora socialista Daniela Chicardini y el diputado socialista Daniel Manucheri, se avanzó entonces en una eventual investigación. En este caso es una investigación que se confirma durante las últimas jornadas por la Fiscalía Regional

0: de Valparaíso por eventuales nexos del embajador con el abogado Luis Hermosilla. El tema no era novedad en Palacio, porque cuando se sondeaban los eventuales nombres, se habría estado en conocimiento de que existían conversaciones entre Gabriel Zaliaznik y Luis Hermosilla. Sin embargo, ahora se conoce que el Ministerio Público acogió la denuncia de los parlamentarios y decidió abrir la investigación. En La Moneda, la noticia llegó cuando el embajador se preparaba para poder asumir su destinación. El tema, por cierto, generó ruido y reconocen en Palacio que lo están monitoreando. Sin embargo, señalan que la investigación en sí misma no hace que se cambie este nombramiento, sobre todo porque Zaliaznik ya tiene el beneplácito y avanzó en su proceso. El ministro del Interior y de la Segegob, el viceministro Claudio Alvarado, ratificó hoy el nombramiento de Gabriel Zaliaznik y dejó abierta en este caso la posibilidad a que pueda cambiar la decisión si es que se avanza en la formalización.
1: El tema de la formalización se verá en los avances de la investigación, pero por ahora el embajador va a asumir sus funciones. Nosotros no conocíamos esas comunicaciones privadas que él tenía y vamos a ser total y absolutamente respetuosos de las investigaciones.
0: Pese a que el viceministro Alvarado señala de que no estaban en conocimiento de las distintas conversaciones o estos nexos con Luis Hermosilla, fuentes de la radio han señalado de que efectivamente esto sí habría sido alertado en el periodo en el que estaban sondeándose los distintos nombres. Bueno, la oposición criticó que en este caso no rija el llamado criterio TOA, una política que se utilizó en algunos casos en el gobierno del expresidente Gabriel Boric y que consideraba pedirle la renuncia a cualquier funcionario o autoridad dependiente del gobierno central que fuese a ser formalizada. Es un caso que aplicó, por ejemplo, para el entonces director general de Carabineros, Ricardo Yáñez, en el marco de la investigación por supuestas omisiones en los casos de desmanes en el estallido social. El diputado del PPD, Raúl Soto, miembro de la Comisión de Relaciones Exteriores, señaló que van a revisar todos los antecedentes para que el gobierno explique este caso ante el Congreso.
2: Que afecta la calidad y la imagen de nuestra diplomacia y es por eso que vamos a abordar esta situación en la Comisión de Relaciones Exteriores para que la Cancillería dé explicaciones del caso y señale cuál va a ser el camino y la decisión que el gobierno va a tomar a este respecto.
0: La oposición critica que no se esté utilizando el llamado criterio TOA y en Palacio aseguran que más que un criterio específico o una regla única, se van a tomar decisiones según los casos en cuestión. Es decir, en algún caso en particular puede salir una persona solo por una denuncia, en otros casos puede salir cuando se decida abrir una investigación y en otros casos puede salir luego de ser formalizado o previo a ese proceso. Es decir, se analiza caso a caso y no con una regla única similar al criterio TOA. Solo para cerrar, el pasado 8 de junio, Zaliaznik renunció a su cargo de consejero en el Colegio de Abogados debido a su mismo nombramiento como embajador y hoy, además, el abogado Luis Mariano Rendón presentó una denuncia ante el mismo Colegio de Abogados de Chile donde solicita la expulsión de Zaliaznik de esta institución. Katy Nivaldo.
3: Muchas gracias, María José.
0: Buenas tardes.
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5: Hay amenazas que no hacen ruido, pero ya avanzan en el mar. A bordo del velero Centinela 1, estudiantes y científicas USS recorrieron las costas del centro sur de Chile para investigar cómo los microplásticos viajan desde los ríos al océano Pacífico, detectando más de 80.000 partículas por kilómetro cuadrado. Una travesía liderada por mujeres. Investigación que importa. Universidad San Sebastián ilumina el futuro.
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0: Bueno, la justicia fijó una nueva fecha y hora para la audiencia donde se discutirá la solicitud de sobreseimiento definitivo del ministro de la Corte de Apelaciones de Temuco, Álvaro Mesa Latorre, quien enfrenta 4 querellas por prevaricación imprudente. El juez de garantía, Luis Olivares, dijo al iniciar la sesión que había comenzado con retraso porque estaban celebrando el cumpleaños de un funcionario en el tribunal, lo que causó molestia entre una treintena de familiares de los ex uniformados procesados y condenados en causas de violaciones a los derechos humanos que llegaron a presenciar la audiencia. Nos entrega más detalles a esta hora Roberto Neira desde Radio Bio Bio en Temuco. Roberto, ¿qué tal? Buenas tardes.
1: Buenas tardes. En medio de una treintena de personas que llegaron al Tribunal de Garantía de Temuco a manifestar su apoyo a personas condenadas por casos de violaciones a los derechos humanos y con un

0: del ministro de la Corte de Apelaciones de Temuco, Álvaro Mesa Latorre, que enfrenta, recordemos, a lo menos 4 querellas por el delito de prevaricación imprudente y una investigación ya abierta por el Ministerio Público. Al inicio de la audiencia, el juez de garantía Luis Olivares, ante familiares de los ex informados condenados en diversas causas de violaciones a los derechos humanos, dijo que se había retrasado porque estaban celebrando el cumpleaños de un funcionario del tribunal ante la mirada incrédula de los asistentes a la sesión. Las reacciones no se hicieron esperar. María Luisa Canales, que salió muy molesta desde la audiencia, dijo que la justicia chilena es corrupta.
1: Lo peor que nos puede suceder es la justicia que tenemos en este país, corrupta, absolutamente corrupta, y no es en este caso, en todos los casos que me ha tocado ver, sobre todo con las personas que están en este minuto sufriendo por habernos salvado del comunismo en el año 73.
0: Lo que generó indignación en los asistentes fue principalmente esta celebración del cumpleaños de un funcionario del tribunal que dio cuenta el magistrado Olivares. Así lo relató Manuel Varela.
2: Está haciendo clase en una universidad, yo no sé qué es lo que le enseñan los alumnos, porque está procesado en este minuto, y él intentó que le sobreseyeran esas causas en esta audiencia. Obviamente que va a tratar de relativizar el tema, y indicó ahí el señor juez Olivares, un chiste lo del juez Olivares, que por lo menos podría haber invitado un café y una torta en los cumpleaños que estaban celebrando.
0: Quien se refirió a la situación que vive el ministro Álvaro Mesa Latorre fue el defensor penal público regional, abogado Humberto Cerri, quien representa al alto magistrado.
3: Querellarse ante decisiones de los jueces por no compartir los argumentos de ellos, que están fundados en doctrina y jurisprudencia, tanto nacional como internacional, lo cierto es que afecta gravemente a la independencia judicial y abre una puerta, como bien lo dijo en su momento el voto minoritario de la excelentísima Corte Suprema, abre una puerta a que se esté constantemente cuestionando a los jueces por lo que fallan, cuando precisamente existen recursos procesales para aquello.
0: Hay que precisar que el juez Luis Olivares dijo en su intervención que había sido recusado por la querellante en esta causa, situación que debe resolver la Corte de Apelaciones de Temuco, y que por ese motivo iba a fijar nueva fecha y hora, dejando esta audiencia donde se va a solicitar el sobreseimiento definitivo del ministro para el 10 de septiembre. En tanto, los familiares y cercanos a los hechos uniformados que están condenados o procesados por causas de violaciones a los derechos humanos extendieron un lienzo al ingreso del Tribunal de Garantía con la leyenda "Chile merece una justicia justa", firmado por la ONG "Apoyamos a las Fuerzas Armadas y de Orden de Chile post 18 de octubre". En Temuco, Bio Bio, la radio.
4: Bien, vamos a continuar ahora con otras informaciones. Vámonos ahora hasta Puerto Montt, porque a esta hora bomberos trabajan un incendio que afecta a una vivienda, nos informa Franco Bustamante.
5: Diversas unidades de bomberos se encuentran trabajando en un incendio que está afectando a una casa de 2 pisos. Esto en población Manuel Rodríguez, en Puerto Montt. Más específicamente en las calles La Unión y Los Aromos. Esta emergencia mantiene a varios voluntarios desplegados. De hecho, uno de ellos ingresó hasta esta vivienda con el objetivo de lograr rescatar a una persona, la cual logró ser sacada desde esta casa de 2 pisos. Lo reiteramos, que está consumiendo las llamas y que ya ha sido destruida en gran parte. De esta manera entonces se mantiene el trabajo por parte de bomberos con el objetivo de lograr controlar este incendio, que está cercano además a la clínica Puerto Montt como referencia en el ingreso a esta capital regional de los lagos. En Puerto Montt, Bio Bio, la radio.
4: Y la Corte de Apelaciones de Valdivia decretó la prisión preventiva para 3 imputados que integraban una red de venta ilegal de productos del mar. Tiene más antecedentes desde Radio Bio Bio en Valdivia. Nicolás Silva, adelante.
6: Durante esta jornada se revisaron las medidas cautelares de 4 imputados a solicitud de la Fiscalía, que apeló la resolución

0: del juzgado de garantía de Valdivia, que dejó con arresto domiciliario total a estos cuatro sujetos que, de acuerdo a los antecedentes de la fiscalía, lideraban esta organización dedicada a la venta ilegal de productos del mar, principalmente con la distribución y transporte de estos recursos, en una organización que finalmente fue desbaratada por la Policía de Investigaciones hace un par de días atrás. Finalmente, tras escuchar los antecedentes y los alegatos tanto de la defensa como de la Fiscalía Regional de Los Ríos, la Corte de Apelaciones acogió la solicitud del Ministerio Público y decretó la prisión preventiva de estos sujetos, principalmente por su presunta responsabilidad en el liderazgo de esta red, que finalmente fue desarticulada durante los últimos días por parte de la Policía de Investigaciones en medio de una investigación que lideraba la Fiscalía Regional de Los Ríos. En Valdivia, Bío Bío, la radio.
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2: Y el alcalde de Melipeuco presentará una querella en contra de la ex administradora municipal y esposa del ex funcionario que le arrancó parte de una oreja tras una pelea que se generó en medio de una convivencia en un domicilio de la comuna. Tiene más detalles Esteban Arauz, de Radio Bío Bío en Temuco.
3: El jefe comunal de Melipeuco, Alejandro Cuminao Barros, tomó la decisión de presentar una querella por los delitos de denuncia calumniosa y obstrucción a la investigación en contra de la ex administradora municipal y cónyuge del ex funcionario municipal que en septiembre del año pasado le arrancó parte de una oreja mientras compartían en un domicilio de la comuna. La información fue confirmada a la radio por el abogado Dionisio Ulloa Berrocal.
4: Luego de eso, analizando los distintos antecedentes, entendemos que hay responsabilidad penal de la administradora municipal. Por ahora vamos a ejercer acciones tanto por delitos de denuncia calumniosa como por obstrucción a la investigación, ya que entendemos que se aportaron antecedentes que no dicen relación con la verdad de los hechos, y en tal sentido vamos a ser efectiva esa responsabilidad penal.
3: Hay que recordar que tras reconocer su responsabilidad en los hechos, el tribunal condenó en un juicio abreviado al exfuncionario municipal de Melipeuco, José Francisco Zárate, a cumplir la pena de 61 días de presidio que se dieron por cumplidos por el tiempo en que estuvo privado de libertad. Los escritos serán ingresados a la oficina virtual del Poder Judicial en las próximas horas. En Temuco, Bío Bío, la radio.
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2: Bueno, y como primer invitado confirmado, el ex ministro de Hacienda, Mario Marcel, presentará datos en defensa de Nicolás Grau ante la Comisión Revisora de la Acusación Constitucional en su contra, mientras la oposición endurece sus esfuerzos por evitar descuelgues del sector en la votación pese a no tener mayoría. Tiene más detalles Francisca Cárez. Francisca, buenas tardes.
8: Muy buenas tardes. Ya entramos en horas clave para lo que será esta primera sesión de la Comisión Revisora que va a analizar la acusación constitucional presentada en contra del ex ministro de Hacienda, Nicolás Grau. La razón es que estos cinco diputados que integran la instancia ya comenzaron a delinear, a definir lo que es esta lista de invitados que van a desfilar por la comisión durante las próximas semanas. Van a presentar sus argumentos y también, por supuesto, los datos de cómo ellos han manejado la cartera de Hacienda en una etapa que ya comienza a ser cada vez más clave, más definitoria para determinar el futuro de este libelo impulsado por los libertarios y los republicanos. Entre los nombres aparecen varios ministros, exministros de Hacienda de distintos gobiernos, desde Bachelet 1 hasta Gabriel Boric. Pero hasta ahora, lo clave es que solo uno de ellos ha confirmado su asistencia y es el exministro de Hacienda, Mario Marcel. El exjefe de las finanzas públicas se transformó entonces en este primer invitado en asegurar que va a comparecer ante la comisión, donde deberá abordar uno de los principales argumentos de la acusación, que son estas proyecciones fiscales y también el aumento de la deuda pública. Así lo explicó el diputado independiente de la bancada PPD, Carlos Bianchi, quien recordemos conforme esta comisión.
9: Solo ha confirmado por ahora el exministro Marcel que estaría asistiendo el día miércoles. Pero lo deseable para poder entender efectivamente el comportamiento económico, que todos los ministros puedan asistir.
8: Es un punto importante recordar que aquí quien preside la comisión revisora es la exministra de Gabriel Boric, Marcela Hernando, diputada del Partido Radical. Por lo tanto, también hay una conexión directa con quien fue su excompañero de gabinete, Mario Marcel. Mientras tanto, la comisión comienza ya entonces a preparar estas primeras audiencias. En paralelo, continúa otra batalla y es la más importante, que son los votos. Desde el oficialismo reconocen que se han intensificado las gestiones para poder evitar que la acusación avance hacia el Senado. Ya dan por hecho que en la Cámara de Diputados va a haber mayoría a favor. Una ofensiva que hasta el momento está siendo abordada, digámoslo, por la jefa de bancada del Frente Amplio, la diputada Gael Yomans.
10: Lógicamente tenemos que frenarla en la Cámara de Diputados porque va a traer un boomerang. El argumento que se usa hoy perfectamente lo podemos usar el día de mañana en contra del ministro Quirós si es que hay un error en la proyección. Por lo mismo, hacemos un llamado al sentido común.
8: Sin embargo, desde los republicanos aseguran que las señales siguen siendo más favorables para ellos. De hecho, aproximadamente se cuentan unos 90 votos entre los diputados que han dicho que estarían a favor, pero todavía sin confirmar, por cierto, cuál va a ser su votación. Al respecto, el tema lo abordó el jefe de la bancada de republicanos, Benjamín Moreno, quien afirmó que a medida que los parlamentarios vayan revisando este contenido de la acusación, van a aumentar cada vez más los respaldos para que Nicolás Grau termine enfrentando un juicio político en la Cámara Alta.
11: Creo y confío en que todos los parlamentarios del oficialismo van a terminar votando a favor de la acusación y veo difícil que el exministro Grau pueda salvarse de que esta acusación pase al Senado.
8: Recordemos que todo esto ocurre en paralelo a lo que han sido las repercusiones por las observaciones formuladas por la Contraloría respecto al censo 2024 cuando Nicolás Grau estaba al cargo de la cartera de Economía. De hecho, hace tan solo minutos habló el viceministro Claudio Alvarado respecto al tema y respaldó también los cuestionamientos que ayer hizo el viceministro de Economía y Minería, Daniel Mas, y sostuvo que el dictamen dejó en evidencia responsabilidades políticas que deben ser finalmente asumidas por Nicolás Grau. Un nuevo antecedente entonces que se suma a esta acusación donde la discusión ya comienza a trasladarse desde los argumentos jurídicos hacia una pregunta cada vez más política. ¿Existen o no los votos en el Senado para que Nicolás Grau sea acusado constitucionalmente?
12: Claro, recordemos que el Senado es el jurado en los casos de las acusaciones constitucionales, es decir, no hay una nueva exposición, sino que ellos votan después de lo que pasa en la Cámara, que es donde se hacen las preguntas y, en fin, lo que ya conocemos de esos procesos. Pero igual hay que tener esos votos.
8: Exacto, de hecho, la diputada Pamela Giles dijo hace un par de días que la derechita cobarde iba a terminar logrando que Nicolás Grau se salvara de esta acusación constitucional, algo que, por cierto, que no cayó nada bien en sectores como Chile Vamos, donde ya quizás la postura ha empezado a ser un poquito más dura respecto a esta acusación.
13: Sí, lo que pasa es que hay una pregunta previa, es que si hay argumentos para una acusación constitucional, tomando en cuenta, digamos, lo grave que es ese instrumento, digamos, o sea, la banalización o frivolización del instrumento también es grave y una responsabilidad política pensando también en el futuro. Ha ocurrido, o sea, antiguamente las acusaciones constitucionales eran cosas serias, han dejado de serlo. Hay casos emblemáticos de acusaciones constitucionales que prosperaron y que generaron quiebres y heridas muy, muy profundas, digamos, en distintos sectores políticos. Y lo primero es, ¿hay argumentos válidos o no hay argumentos válidos? Porque si se usa simplemente como una herramienta política, es bien complicado lo que viene.
8: Tal cual, de hecho, varios personeros importantes de la derecha, por ejemplo, Jorge Correa Sutil, dijo hoy día que los diputados deberían darse cuenta de los riesgos que adoptan al tomar esta inestabilidad política en este momento, lo mismo que pasó con Piñera.

0: en su momento y que dejó también tan transgredida la herramienta de la acusación constitucional.
1: Probablemente ahí sea es muy relevante la crítica que ha hecho a esta acusación constitucional el mismo Harald Beyer,
0: claro,
1: exministro de Educación, que fue sacado gracias a la aprobación de una acusación constitucional. Gracias, Francisca.
0: Buenas tardes. Chao.
2: Bien, seguimos revisando otras informaciones también y tiene que ver justamente con materia política. La oposición mantiene abierta la posibilidad de recurrir al Tribunal Constitucional por el plan de reconstrucción. Las directivas de los partidos se van a reunir este lunes para continuar evaluando la opción. En el bloque, sin embargo, algunos sectores han expresado cautela respecto de avanzar en esa vía sin contar con una estrategia jurídica sólida y un respaldo técnico suficiente que sustente una eventual presentación. Nos cuenta de esto Gabriela Piña. Buenas tardes.
0: Muy buenas tardes. Así es, la oposición mantiene en evaluación la posibilidad de recurrir al Tribunal Constitucional en el marco de la discusión del plan de reconstrucción impulsado por el gobierno. Según han señalado distintos actores del bloque, la eventual acción ante el TC forma parte de un análisis más amplio sobre el diseño, alcance y eventuales vicios de constitucionalidad que podría presentar esta iniciativa. Sin embargo, en el bloque también existe cautela respecto de dar ese paso sin contar con una estrategia jurídica sólida y también con un respaldo técnico. De hecho, en la reunión que sostuvieron secretarios generales y abogados constitucionalistas que se llevó a cabo durante la jornada de ayer, representantes de casi todas las colectividades habrían manifestado justamente reparo frente a la opción de recurrir al TC sin esta estrategia jurídica sólida para llevar el documento. En ese contexto, las directivas de los partidos opositores sostendrán una reunión este lunes, una instancia en la que se van a revisar estos antecedentes que se analizaron ya durante la jornada de ayer y se van a discutir las distintas opciones. El encuentro busca además ordenar posiciones dentro del sector y definir si corresponde avanzar hacia una impugnación formal o continuar el seguimiento del proyecto en su tramitación legislativa. Se refirió a este tema el secretario general del Partido Socialista, Arturo Barrios.
3: Entendemos que de manera sustantiva, ya lo ha dicho el Consejo Fiscal Autónomo, esta mega reforma no tiene financiamiento, no está situado desde el punto de vista de lo que debiese ser un ámbito democrático, que es que convocar a todos los sectores.
0: Por su parte, la secretaria general del Partido Comunista, Bárbara Figueroa, defendió las diferentes acciones que está llevando adelante la oposición para hacer frente al plan de reconstrucción del gobierno, que sabemos es bastante criticado en el sector, y planteó que están construyendo como oposición, lo que están construyendo más bien como oposición no es ni caprichoso ni tampoco es obstruccionismo.
4: Y también con la certeza de que esto no es un capricho y que se sustenta solo en una posición obtusa e ideológica.
0: Por ahora, en la oposición prima esta idea de ver cómo va avanzando el plan de reconstrucción en el Senado, su discusión legislativa, y en base a ello definir más adelante como bloque si finalmente está la opción de recurrir o no al Tribunal Constitucional. Gracias, Gabriel. Muy buenas tardes.
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2: Y tan solo 6 millones de dólares en proyectos para la industria salmonera fueron aprobados en mayo por el Servicio de Evaluación Ambiental, mismo mes en que se aprobó la mayor inversión de iniciativas, alcanzando casi los 14 mil millones de dólares. Nos informa Damaris Ubiabre desde Radio Bio Bio en Puerto Montt.
8: Este mayo, el Servicio de Evaluación Ambiental aprobó la mayor inversión en proyectos en la historia de la institución, 13.962 millones de

0: dólares avanzaron en los trámites medioambientales, lo que fue destacado a nivel nacional. Sin embargo, la segunda industria más importante del país solo recibió el visto bueno para dos iniciativas en la región de Los Lagos y Aysén por tan solo 6 millones de dólares. Pese a ello, la presidenta del Consejo del Salmón, Loreto Seguel, valoró el avance a nivel país en inversiones, señalando que esto se logró tras un acuerdo político transversal de que Chile necesita crecer.
1: Y creo que es una buena noticia para Chile porque nos pusimos de acuerdo todos de distintos sectores políticos que era importante volver a crecer. Y qué mejor que hoy día haya acciones y señales concretas que eso empieza a pasar y que empieza a destrabarse proyectos de inversión y que qué duda cabe que en el sur de Chile la salmonicultura es muy importante.
0: Los proyectos con mayor inversión aprobados se concentraron en energía y transporte. En Puerto Montt, Bio Bio, la radio.
2: Y un camión volcó la ruta 5 Sur, interrumpiendo el tránsito hacia el norte. Nos cuenta más de esto Amparo Montoya, de Radio Bio Bio en Temuco.
3: Interrumpido se mantiene el tránsito en la ruta 5 Sur, sentido sur a norte, debido a un camión que volcó en este lugar. Esto se registró a la altura del kilómetro 656 en la localidad de Pillalelbún, en la región de la Araucanía. Allí se están realizando trabajos de limpieza también, y también llegaron equipos de emergencia para atender a una persona que resultó lesionada. Producto de esta situación, ya que mantiene suspendido el tránsito por la ruta 5 Sur, sentido sur a norte, se habilitó una calle de servicio entonces para que los automovilistas puedan continuar con su trayecto hacia el norte. En el sentido norte a sur también hay una pista habilitada debido a los trabajos de limpieza que se están entonces realizando en este lugar a la altura de la localidad de Pillalelbún, en la ruta 5 Sur, en la región de la Araucanía. 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
2: Bueno, y en Coyipulli se desarrolló una reunión del ministro de Seguridad Pública y los alcaldes de la provincia de Malleco. Desde el lugar nos informa Carlos Martínez. Carlos.
4: Concluyó hace instantes aquí en el Teatro Municipal de Coyipulli esta reunión que encabezó el ministro de Seguridad Pública, Martín Arrau García Huidobro, con la mayoría de los alcaldes de la provincia de Malleco, quienes pudieron exponer ante el secretario de Estado los diversos problemas relacionados principalmente con la inseguridad en la zona, con la estigmatización que existe en relación a hechos de violencia vinculados con terrorismo, la denominada zona roja, que es un concepto que no gusta a los alcaldes porque aleja las inversiones. Por ello pudieron plantear cada uno de los jefes comunales o sus representantes las situaciones de cada comuna, y pudieron también oír la exposición de dos diputados, el diputado Cast y el diputado Cretón, de la Comisión de Constitución y de Defensa, que se refirieron al trabajo legislativo que también se está desplegando en beneficio de la región y particularmente de esta parte que es la provincia de Malleco. El delegado presidencial de la Araucanía, el abogado Francisco Lubetich, anticipó que además de esta exposición en la que oyeron el planteamiento del Poder Legislativo, pudieron oír de voz del ministro la pronta conformación de una verdadera fuerza de tarea con un coordinador nacional para abocarse a trabajar todos los servicios que puedan hacerlo en beneficio del desarrollo de esta zona del país y por ende de la seguridad. Anuncio que se formularon en esta reunión, a la que no tuvo acceso la prensa ni tampoco siquiera el ministro, quien salió por una puerta lateral con destino a la localidad de Pailahuequi y luego a Temuco. En Coyipulli, Bio Bio, la radio.
2: Bueno, y se mantienen prófugos los dos sujetos indicados como responsables de la muerte y heridas de gravedad que dejó una balacera en Osorno, según confirmó hace minutos la Fiscalía. Tiene más detalles Pedro Abarzúa, es Radio Bio Bio, allí en Osorno.
5: Así es, contarles que recientemente la Fiscalía Local de Osorno ha informado que mantiene las investigaciones para esclarecer el violento ataque armado registrado, recordemos, este jueves en el sector de Ragüe Alto. Esto es la ciudad de Osorno, un hecho que, recordemos, deja a un hombre fallecido y a su hijo internado en estado de extrema gravedad en el hospital base de esta ciudad. Hay que señalar que, de acuerdo con los nuevos antecedentes entregados por el Ministerio Público, se dispuso de una serie de diligencias investigativas operativas junto a los equipos especializados. Entre las acciones realizadas, que ha informado recientemente

0: del Ministerio Público se encuentran el levantamiento de evidencia en el sitio del suceso, la toma de declaraciones de testigos, la autopsia de la víctima fatal y también con los antecedentes recopilados se ha solicitado la orden de entrada y registro para diversos domicilios en la ciudad de Osorno, además de órdenes de detención contra dos personas que están identificadas como presuntos autores de este ataque. De hecho, los allanamientos se concretaron durante la noche de este jueves y la madrugada de este viernes, permitiendo en primera instancia la detención de dos personas por la infracción de la ley de drogas y también a la ley de control de armas, pero sin embargo la fiscalía confirmó que los dos individuos están sindicados como responsables directos del homicidio y las lesiones graves continúan prófugos de la justicia, por lo que la Policía de Investigaciones mantiene un amplio operativo para dar con el paradero. En Osorno, Bio Bio, la radio.
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0: Bien, vamos a establecer contacto ahora con Mónica, una auditora que nos va a contar de un accidente de tránsito ocurrido hace pocos minutos en la ciudad de Concepción. Entendemos, Mónica, adelante, ¿qué nos puedes contar?
1: Buenas tardes, sabes que aquí en Pedro de Valdivia Alto hubo un accidente pasado el Puente Viejo, yendo a Chiguayante, un auto se volcó y un olor a benzina insoportable. Para que venga carabineros, o sea, bomberos, a ver el accidente que pasó aquí, por favor.
0: Perfecto. Esto es más o menos a la altura de la antigua CCU,
1: ¿no? Pedro de Valdivia.
0: Perfecto.
1: Camino a Chiguayante, pasado el Puente Viejo, cuando uno va para Chiguayante.
0: Perfecto. ¿Hay equipos de emergencia o todavía no han llegado?
1: Sí, no, todavía no llega, por favor, porque el olor a benzina no se aguanta.
0: Claro, puede ser también ahí peligroso, está resbaladizo y también, bueno, por temas de un posible incendio.
1: Sí, también es eso.
0: Perfecto.
1: Por favor, para que lo tomen en antecedentes.
0: Perfecto, Mónica, agradecemos entonces de esta situación, este volcamiento de vehículo allí en el sector de Pedro de Valdivia, en dirección a Chiguayante. Entonces, volcamiento, esto es la comuna de Concepción.
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0: Por varios delitos graves están siendo formalizados en el Tribunal de Garantía de Talca los 6 exfuncionarios de carabineros, entre ellos un oficial que fueron detenidos ayer por asuntos internos de la misma institución. Tiene más detalles Miguel García de Radio Bio Bio en Talca.
4: Muy buenas tardes, efectivamente por varios delitos graves están siendo formalizados en estos instantes los 6 exfuncionarios de carabineros, entre ellos un teniente, todo de dotación de la tercera comisaría y tenencia Talca Oriente de esta ciudad, que habían sido detenidos durante la jornada de ayer por asuntos internos de la misma institución procedente de la región metropolitana y Talca respectivamente. Algunos de los hechos que se están imputando a los exfuncionarios de carabineros están relacionados con robo con intimidación, falsificación de partes policiales, detenciones ilegales, obstrucción a la investigación, tráfico de drogas y agrupación criminal. La audiencia aún se está realizando al interior del Tribunal de Garantía, en donde el fiscal a cargo de la investigación se encuentra realizando la formalización correspondiente. Noticia en desarrollo, aquí en Talca, la región del Maule Biobío, la radio.
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0: Bueno, y esperada nieve ha caído en la cordillera de Antuco y también Alto Biobío, hecho climático que ha sido valorado por el turismo invernal y en el ámbito de la agricultura en la provincia de Biobío. Nos cuenta de esto Mario Tapia de Radio Biobío en Los Ángeles.
5: A través de personal técnico de MOP Vialidad Biobío, se informó de la caída de nieve en la comuna de Antuco de más de 5 centímetros de momento en el sector Canchas de Esquí, en la ruta Q45, en el kilómetro 92. Se mantiene el camino transitable para todo tipo de vehículos hasta las canchas de esquí, informándose además que se espera que la nieve caiga hasta los 10 centímetros en las próximas horas. La dirección de Vialidad mantiene motoniveladoras para despeje de nieve en el camino si es que la situación se presenta el fin de semana, como lo manifestó José Piña.

0: Seremi del MOP Biobío.
1: Por el sistema frontal que afecta a nuestra región, nuestra dirección de vialidad, nuestra dirección de obras hidráulicas se encuentra en terreno, monitoreando el estado de los caminos, monitoreando el estado de los cauces, para así actuar de forma oportuna en caso de alguna eventualidad causada por este frente mal tiempo. Ya nos encontramos con maquinaria pesada, monitoreando los caminos de la zona cordillerana, especialmente en Antuco, donde ya está nevando, y por lo tanto estamos atentos para poder actuar con nuestra maquinaria y así mantener la conectividad de toda nuestra región.
0: En tanto, el concejal de Antuco, Carlos López, sostuvo la importancia que es para el turismo de invierno en la comuna la presencia de nieve, tomando en cuenta que el año pasado, a esta fecha, no había caído este elemento en esta zona turística de la provincia de Biobío.
2: Bueno, para nosotros como comuna es importante esto de la nevazón, ya que se activa nuestra temporada invernal y nuestro polo en el tema del turismo. Estamos claros que el volcán Antuco y las canchas de esquí es una de ellas, entonces para el desarrollo económico de nuestra comuna es muy importante.
0: Finalmente, esta caída de nieve es importante para la agricultura, ya que permite que este recurso hídrico asegure agua para riego de primavera y verano de manera suficiente. En Los Ángeles, Biobío, la radio.
3: Y el Museo Pedro del Río Sañartú, que está ubicado en la comuna de Hualpén, en la región del Biobío, busca regresar 5 momias del Norte Grande a los pueblos originarios. La investigación para determinar su origen está en pleno desarrollo. Nos cuenta de esto Valesca Belmar, de Radio Biobío en Concepción.
4: Al interior del Museo Pedro del Río Sañartú de Hualpén, el lugar que alberga las colecciones legadas por Pedro del Río Sañartú, mantienen a resguardo 5 momias del Norte Grande de Chile. Su origen aún no está totalmente claro, pero la decisión de restituirlas a los pueblos originarios ya está tomada. Viviana Valencia, conservadora, restauradora y directora del museo, es una de las profesionales a cargo del trabajo. La investigación está en curso.
5: Vamos a intentar hacer una devolución, o vamos a tomar el mejor camino para estos cuerpos, tratando de respetar la historia, de reconstruir este quiebre que se produce al sacar estos cuerpos de una región a otra. Estamos en Biobío, estamos bastante alejados de su lugar de origen, y por ende nuestra investigación va a ser profunda, ética, bien consciente y respetuosa con los pueblos originarios.
4: Los cuerpos momificados habrían llegado al museo entre la década del 50 y 60. Solo 2 de ellos formaron parte de la muestra del recinto hasta 2001 y 2003 respectivamente, años que coinciden con el acuerdo que prohíbe su exhibición. Además de las momias están los ajuares funerarios, entre ellos el textil que envolvía el cuerpo.
5: Podríamos averiguar, por ejemplo, el tipo de lana que tenemos aquí, de a qué animal corresponde. Los análisis deberían ver un poco el tipo de tejido, ¿cierto? Para poder dilucidar bien a cuál cultura del norte corresponde. Si bien sabemos que las momias que pertenecen al Norte Grande del país, hay algunas que por los artefactos que están presentes en su ajuar funerario deberían corresponder a pueblos costeros.
4: 2 de las momias pertenecerían a los changos y el resto a los pueblos costeros de Iquique. El director ejecutivo del Parque Museo, Mauricio Gutiérrez, espera realizar el trabajo con celeridad para evitar que los cuerpos sigan deteriorándose.
6: Y hago el llamado que nos asistan, que nos ayuden, que ayuden a nuestros profesionales de la forma pro bono para que podamos salir adelante. Esto no puede ser que llevemos décadas con estos cuerpos momificados que se están deteriorando porque no es su clima, la humedad, en fin, no es su clima y se están cada día degradando más estos cuerpos.
4: Han tenido contactos con comunidades investigadoras del norte del país, pero también deben realizar análisis de los textiles y cerámicas para determinar el origen de los cuerpos momificados y restituirlos a los pueblos originarios.
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0: jueves un nuevo capítulo luego que la Corte de Apelaciones de Valparaíso emitiera fallos en sentidos distintos respecto de los cobros impulsados por la Tesorería General de la República. Tiene más detalles de esto María Agramunt.
1: Así es, porque la Corte de Apelaciones emitió fallos en sentidos distintos respecto de los cobros impulsados por la Tesorería General de la República. Por una parte, la tercera sala acogió un recurso de protección y dejó sin efecto el procedimiento de cobro contra una deudora, al estimar que las obligaciones derivadas del CAE no pueden ejecutarse mediante la normativa tributaria y que someter a los afectados a este mecanismo vulnera la garantía constitucional de igualdad ante la ley. Sin embargo, otras salas del mismo tribunal rechazaron 4 recursos similares. En esos casos, los ministros concluyeron que la Tesorería actuó dentro de las facultades que le entrega la legislación vigente para recuperar los recursos fiscales. Ante esta diferencia de resoluciones, el director del Centro de Derecho Regulatorio y Empresa en la Universidad del Desarrollo, Matías Pascuali, señaló que no significa que hayan doctrinas distintas en el tribunal, sino que es una diferencia que se puede dar según los antecedentes entregados y que además sería la Corte Suprema quien debiera resolver esto.
2: Hay criterios distintos porque los casos son distintos y se fundamentan de distinta forma. Muchas veces quien presenta el recurso ocupa fundamentos que para las cortes le hacen sentido y otros ocupan fundamentos que no hacen sentido. Pero yo creo que aquí no son dos doctrinas distintas. Y si fueran así, bueno, será la Corte Suprema la que determinará cuál es la jurisprudencia adecuada en este caso.
1: En particular, el caso que acogió la Corte de Valparaíso fue por una duplicidad en el cobro. Así lo explica el abogado tributario y académico de la Facultad de Administración y Economía en la USACH, Rodrigo Benítez, enfatizando en que estos casos son diferentes entre sí y se deben evaluar individualmente.
3: En el caso de la Corte que acogió un recurso de protección, se trataba de una duplicidad de cobro, puesto que estaba vigente el cobro de la institución financiera y, no obstante, la Tesorería comenzó también procedimientos de cobro. Todos estos casos deben evaluarse individualmente.
1: Bueno, debido a estos criterios contrapuestos y según sea necesario, se espera que sea finalmente la Corte Suprema la que entregue una interpretación definitiva sobre la legalidad de los embargos y el mecanismo de cobro aplicado a los deudores del CAE.
4: Gracias María.
1: Buenas tardes.
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0: Bueno, la Brigada de Homicidios de la PDI fue instruida para investigar la causa de un incendio que dejó a 2 personas fallecidas en la comuna de Mostazal, en la región de O'Higgins. Una de las hipótesis que se maneja es que el incendio se haya producido por una fogata o un calefactor a leña. Tiene más detalles de esto Cristian Borkowski. Buenas tardes.
6: De saludarlos, sí, esta es una información de la cual nos enteramos gracias a nuestros auditores, camioneros, automovilistas que iban pasando por ahí por el sector de Angostura, en la ruta 5 Sur, al llegar al Casino Monticello, y a mano derecha ustedes ven la imagen, un incendio que está siendo visto desde la carretera a simple vista. El resultado, 2 personas fallecidas, esto tras la remoción de escombros, una vez de haber controlado la emergencia el cuerpo de bomberos del sector. Esto es en la sexta región, San Francisco de Mostazal, donde acudieron varias compañías de bomberos para controlar esta emergencia, en un lugar que hay que señalar está repleto de cabañas que también tenían una gran carga calórica, es decir, bomberos en sus términos bomberiles hablan de carga genérica de calor que tiene que ver con material de alto combustible como es la madera. Estas cabañas ardieron y ahí estas 2 personas fallecieron. Estuvimos en el lugar, ahí donde yo les estoy señalando, en Angostura, hablando con los vecinos que no pudieron hacer nada, dicen, para poder salvar la vida de estas 2 personas, un hombre y una mujer, ambos adultos mayores que fallecieron en el lugar.
7: Como a las 6 de la mañana había un vecino que empezó a gritar que por favor salieran a ayudar. El fuego ya prendió de una. No pudimos hacer nada. La impotencia y la pena que da de no poder haber entrado. No se podía. Bomberos se demoró mucho. Empezamos a tirar agua nosotros con balde. No pudimos hacer nada.
6: Claro, porque no hay unos grifos cercanos, el bombero tuvo que llegar con camiones aljibes aportados por la misma municipalidad de San Francisco de Mostazal para poder controlar la emergencia y evitar que el fuego se propagara a las otras cabañas que también son de madera. Ahí estuvimos hablando con el comandante del cuerpo de bomberos, Sergio Oces, que nos entregó la siguiente declaración.
8: Solicitamos apoyo a cuerpos vecinos, cuerpos bomberos Codeo y cuerpos bomberos Planero, los cuales se

0: iniciaron la búsqueda de las dos personas. Como alrededor de las 7:10, por ahí más o menos, dimos con el paradero de la primera víctima. A los minutos siguientes se encontró la segunda víctima, aviso a carabineros para resguardar el lugar.
1: Y claro, como lo señalaban ustedes, hay una hipótesis que para nada ha sido descartada y que tiene que ver con el sistema de calefacción en zonas rurales como esta y que tiene que ver también con cómo la gente se calefacciona. Por ejemplo, fogatas, hay braseros y se presume que uno de estos podría haber quedado encendido durante la noche alcanzando la cabaña y generando esta tragedia. Estuvimos hablando con quienes están a cargo de la investigación, el subprefecto Juan Reyes de la Brigada de Homicidios de Rancagua de la PDI, habló con nosotros y no descartó esta hipótesis.
2: Efectivamente, en el inmueble vivía una persona de sexo masculino mayor de edad, se hacía acompañar de una mujer. El hombre en este caso tenía dificultad para caminar, tenía operaciones previas. Se está trabajando también con el análisis de las vías de acceso y de salida que tenía el inmueble.
1: Claro, porque es muy importante analizar si este lugar, este sitio, que tiene varias otras cabañas, contaba con alguna salida de emergencia. Esto ocurrió de madrugada en todo caso, por lo que se está presumiendo que las personas estaban durmiendo, que se quedaron dormidas producto del monóxido de carbono también que se estaba generando por este brasero, posiblemente que se haya quedado encendido. Todo material de la investigación que está siendo manejado, como lo decíamos, por los peritos policiales de la PDI, pero también una investigación paralela por bomberos. 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
4: La Corte de Apelaciones de Santiago revocó la prisión preventiva en contra de la exministra de la Corte Suprema, Ángela Vivanco. El gobierno aseguró que Gabriel Zalesnik asumirá como embajador de Chile en Israel pese a la investigación en su contra por eventuales nexos con Luis Hermosilla. La disputa judicial por los embargos a deudores del CAE suma un nuevo capítulo tras fallos contradictorios de la Corte de Apelaciones de Valparaíso. El exministro de Hacienda, Mario Marcel, es el primer invitado en confirmar su presencia en la comisión revisora de la acusación en contra de Nicolás Grau. Y dos muertos dejó un incendio en la comuna de Mostazal. Exactamente, 14 horas con 2 minutos.
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9: Un operativo de la PDI de Los Ángeles dejó como resultado 13 detenidos, todos prófugos de la justicia por distintas causas.
10: Fue durante la jornada de este jueves que detectives de las distintas brigadas dependientes de la Prefectura Provincial Biobío desarrollaron un servicio policial focalizado en la ubicación y detención de personas requeridas por los tribunales de justicia.
9: Como resultado de las diligencias, se logró la aprehensión de un total de 13 personas que mantenían órdenes de captura vigentes por diversos delitos, quienes fueron ubicadas en distintos puntos de la provincia y puestas a disposición de los tribunales competentes para el respectivo control de la detención.
10: Estas acciones se enmarcan en el Plan Nacional de Seguridad Pública, según informó el prefecto de la Policía de Investigaciones en Los Ángeles, Juan Orellana.
11: Distintos operativos en las distintas comunas de la provincia, logrando ubicar y detener a 13 personas que eran prófugos de la justicia por delitos como robo en bienes nacionales de uso público, desacato, manejo de estado de ebriedad, robo en lugar no habitado, hurto simple y otros. Todos quienes fueron puestos a disposición de los tribunales de justicia.
10: La institución...

0: Policial añadió que las detenciones fueron posibles gracias a un exhaustivo trabajo de análisis criminal e investigación especializada, empleando diversas técnicas que permitieron establecer el paradero de los requeridos por la justicia.
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2: Una pelea entre dos concejales se produjo hoy, luego de terminado el Consejo Municipal en Cabrero. Ambos se defienden y culpan al otro. Mario Tapia con los detalles.
3: Bastante polémica existe en el Consejo Municipal de Cabrero y en Cabrero en general debido a un intento iconato, finalmente altercado verbal y también físico, en cierto modo, de dos concejales, los concejales Mauricio Rodríguez y Miguel San Martín. Hace pocos minutos la radio se comunicó con ambos concejales que tienen versiones encontradas sobre este tema, donde al final de la sesión del Consejo Municipal de hoy, primero tuvieron un altercado verbal y luego un intercambio de golpes, que no pasó a mayores, indudablemente. Hay un video incluso circulando en las redes sociales que muestra en parte lo que sucedió. Sin embargo, las versiones son encontradas, digo, porque mientras el concejal Rodríguez señala haber sido agredido primero por el concejal San Martín, este señala que recibió un empujón primero de parte del concejal al terminar la sesión del Consejo Municipal y luego se produjo el intercambio de golpes o manotazos, mejor dicho, como aparece también en el video. Ambos concejales han ratificado denuncias y constancias de agresión mutua en Carabineros en Cabrero. 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
0: Nos vamos a la provincia de Malleco, ya que un millonario robo afectó a una familia de Buenos Aires, esto en la comuna de Angol. Conocemos los detalles con Vladimir Sáez.
4: Desconocidos ingresaron a robar a la parcela 18, sector Confines Norte, pasado el sector del Vado Buenos Aires hacia la ruta 180, un sector semirural de la comuna de Angol. Según señaló la víctima, Andrea Rifo Insunza, los desconocidos ingresaron a robar llevando diferentes herramientas varias desde un lugar tipo bodegas que ellos tienen habilitado, ya que se dedican un poco al tema de la construcción.
5: Entraron acá, tenemos un lugar que lo usamos como quincho en el verano y en este tiempo mi esposo lo ocupa como bodega. Entonces aquí quedan muchas cosas, herramientas de él y muchas cosas, la verdad, como usted puede ver, y sí, pues salieron cargaditos. Máquinas, taladros, sierra, galletero, abrieron el portón. Mantenemos 5 candados en el día, porque están saliendo, que los niños al colegio. Y ellos abrieron tranquilamente, entraron aquí en fila, digamos, y salieron para allá con fila, en filita otra vez, y muy tranquilamente, en realidad, sí, ellos no se asustaron, nada.
4: ¿Cuántas personas andaban más o menos?
5: Mire, como 4 o 5, porque habían afuera esperando otros en el auto.
4: Andrea Rifo Insunza continúa el relato señalando de que las especies robadas son cercanas al millón de pesos y que hay una rabia enorme, dijo, producto que les cuesta comprar sus herramientas para su emprendimiento.
5: Sí, pues hicimos denuncia, Carabinero llegó al rato después, al bien rato después. Me tomaron declaración, dije más o menos las cosas que habían acá, con sus respectivos detalles, porque pedían características de las cosas, y eso es lo que yo hice.
4: ¿Un avalúo aproximadamente de lo robado?
5: Sí, como 1 millón de pesos, más o menos, poco menos, puede haber sido, poco más, pero una rabia tremenda, pues imagínense el lugar donde uno se cree que está seguro, que en tu hogar, en tu casa, y que estas lacras lleguen y hagan como propio algo, y lleguen y se lo lleven, algo que nunca le ha costado, algo que cuesta trabajo, porque no es que a uno le regale las cosas.
4: Usted es una familia de esfuerzo.
5: Por supuesto, pues mi esposo, ahí estamos levantando algo con él y ellos vienen y desmantelan algo así de la nada.
4: Se hizo la denuncia correspondiente en Carabineros y hasta el momento no hay personas detenidas por este robo en el sector de los Confines Nortes, cercano al Vado Buenos Aires de la capital de Malleco. 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
2: Más de 73 millones de pesos provenientes de la Subsecretaría de Desarrollo Regional y Administrativo, SUBDERE, recibirá la Municipalidad de Santa Bárbara para ampliar el sistema de teleprotección comunal.
0: Se busca instalar 23 cámaras en 22 puntos estratégicos de la comuna y la implementación de una sala de monitoreo municipal.
2: El alcalde Cristiano Ose señaló a la radio que la idea es reforzar las acciones preventivas y mejorar la capacidad de respuesta ante las diversas situaciones de seguridad que afectan a los vecinos.
0: Un asunto importante es la presencia de personas foráneas que llegan a robar a la comuna y que

0: Se pretende hacer un seguimiento a los automóviles en los que se movilizan.
1: Hoy día hemos avanzado con un importante número de cámaras en distintos sectores, en especial de la parte urbana, que van a venir a generar un apoyo importante a la seguridad de nuestra gente. Nuestra gente ha estado afectada últimamente con visitas, en especial de otras comunas que vienen no precisamente a hacer turismo, sino que vienen a dedicarse a otras actividades que no son las mejores.
2: Se realizó el acto de entrega del terreno, instancia en la que el director de Obras Municipales, Luis Millar, efectuó una visita inspectiva junto a representantes de la empresa a cargo de las obras, oportunidad en la que se revisaron aspectos técnicos y lineamientos para el correcto desarrollo del proyecto.
0: Cabe destacar que la empresa responsable de la ejecución de las obras cuenta con un plazo de 90 días para concretar este proyecto, el que permitirá fortalecer la infraestructura tecnológica destinada a resguardar la seguridad de la comunidad.
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2: El senador del Biobío, Gastón Saavedra, defendió la validez del censo 2024 pese a los cuestionamientos que se han realizado por algunos censistas que tendrían antecedentes penales y participaron del proceso. El legislador dijo que estos no representan el 0,05% del total de quienes trabajaron en el proceso.
0: Lo revelado por la Contraloría General de la República respecto a que personas con antecedentes penales participaron como censistas en el último proceso del año 2024 ha generado diversas reacciones en el mundo político, incluyendo cuestionamientos sobre eventuales responsabilidades administrativas y políticas en torno al desarrollo del censo.
2: Incluso desde algunos sectores se ha apuntado a una eventual responsabilidad política del exministro de Economía, Nicolás Grau, considerando que el Instituto Nacional de Estadísticas, INE, dependía de dicha cartera durante el desarrollo del proceso.
0: Sin embargo, las opiniones están divididas respecto a si corresponde establecer responsabilidades políticas por esta situación o si se trata únicamente de falencias administrativas.
2: En este contexto, el senador del Partido Socialista por la región del Biobío, Gastón Saavedra, señaló en entrevista con la radio que las observaciones realizadas por la Contraloría deben cumplirse y revisarse con total rigurosidad, enfatizando que no existen dudas respecto a la necesidad de corregir eventuales irregularidades detectadas.
0: No obstante, el parlamentario advirtió que intentar deslegitimar el proceso censal podría traer consecuencias importantes para el país, considerando que los datos obtenidos son fundamentales para la elaboración de políticas públicas, la distribución de recursos y la planificación de programas sociales y de infraestructura nacional y regional.
5: No hay que olvidar que las personas que están involucradas en esto representan un 0,05% de 32.000 personas que fueron a contratar datos para que después se pudiera tener el censo nacional. En suma, creo que hay que aplicar con el rigor de todo lo que las leyes ordenan, pero a todos. Porque yo le pregunto al ministro más, ¿y por qué no aplica la misma ley para aquel que comparte ministerio con él y que estuvo en Capuchinos?
2: El parlamentario hace alusión al actual ministro de Hacienda, Jorge Quiroz, quien estuvo en el año 2023 en el recinto penitenciario por el caso Mapocate y por el cual fue absuelto en el año 2016.
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2: Con una inversión superior a los 153 millones de pesos, se iniciaron las obras de reposición de la Plaza de San Carlos de Purén, ubicada al sur de Los Ángeles.
0: Como informó la radio en su oportunidad, son dineros aportados por la Subsecretaría de Desarrollo Regional y Administrativo en Biobío, aprobados por el Consejo Municipal y cuyas obras se ejecutan por medio del programa.

0: de mejoramiento urbano y equipamiento comunal.
1: Según se indicó, la iniciativa se enfoca en la reactivación del área verde existente, que actualmente presenta un alto nivel de deterioro y se ha convertido en una zona de inseguridad y abandono que afecta directamente a los vecinos del sector.
0: La jefa de la Subdere en Biobío, Ana María Bello, destacó el impacto del proyecto en la calidad de vida de los vecinos.
2: Estos proyectos son sumamente importantes porque nos ayudan a la recuperación de espacios públicos. Y la recuperación de espacios públicos es uno de los principales lineamientos del gobierno de José Antonio Kast, de nuestro presidente José Antonio Kast, para reducir y mermar el avance de la delincuencia y la inseguridad. Porque es sabido que los puntos más inseguros y donde hay mayores puntos de delincuencia y de incivilidad son aquellos donde están abandonados. Y ese abandono es el que nosotros no queremos que siga avanzando. Y por eso estamos tan preocupados en la recuperación de espacios públicos.
1: El proyecto contempla la reposición completa del pavimento, la provisión de luminarias, la reposición de mobiliario urbano, incluyendo bancas, escaños, basureros y alcorques, y la instalación de máquinas de ejercicios.
0: Todo se complementará con obras de paisajismo que potencien los árboles de larga data presentes en el lugar, combinando el valor natural con nuevos espacios para el encuentro comunitario, actividades deportivas, de esparcimiento y recreación.
1: Las obras tienen un plazo de ejecución de 4 meses, equivalente a 120 días corridos, periodo en el que se espera dejar la plaza completamente habilitada para la comunidad.
0: La Dirección Comunal de Salud de Los Ángeles destacó los altos estándares con que se construyen los nuevos recintos de salud rural en la zona.
1: Lo anterior, tras la inauguración esta semana de la posta del sector El Durazno, ubicada camino a Cerro Colorado.
0: La directora comunal de salud, Marta Aravena, recordó que en este recinto se atienden a pacientes con distintos tipos de morbilidad, control de enfermedades crónicas, embarazadas, niños sanos, además de vacunas y todo tipo de requerimientos en materia de salud.
1: Junto con ello, atención psicológica, social, visitas domiciliarias y todo lo referido a la atención que brindan este tipo de postas.
0: Consultada por la incidencia que tiene en la atención de público el contar con un moderno edificio como la Posta El Durazno, Marta Aravena indicó que la idea es alcanzar la excelencia en la prestación de atenciones.
3: Esta es una infraestructura con altos estándares, de gran calidad, donde pretendemos, ¿no es cierto?, alcanzar la excelencia en nuestras atenciones. No solamente desde la infraestructura, o sea, también tenemos mejor equipamiento, tenemos mejores prestaciones de cuando tú puedes entregar y puedes registrar de mejor forma. También decir que actualmente contamos con internet satelital, por lo tanto, los registros clínicos no son registros en papel, son registros que se realizan digitalmente.
1: Desde el Consejo de Gobierno Regional, que aprobó los 616 millones de pesos que costó la obra, el consejero y médico de profesión Juan Carlos Medina resaltó la importancia de responder a los requerimientos de la población en materia de salud, ya que además enfatizó su compromiso de campaña que asumen los candidatos que postulan a cargos de representación popular.
4: Imagínense usted, el 30% es de la población rural. ¿Cómo llega a los centros de salud? Estamos inaugurando una posta que es traer la salud donde ellos están, en su residencia. Le solucionamos un problema. Cuando nos dedicamos a la política, lo primero que le decimos a la comunidad, vote por mí porque vamos a solucionar la salud. Y se está dando, qué bueno que el gobierno regional tomó en cuenta esta iniciativa y 800 personas y más son beneficiadas con una posta rural que tiene profesional con atención permanente.
1: Recordemos que en el caso de la posta del Durazno en Los Ángeles, esta fue construida en un terreno cedida por vecinos del lugar, lo cual fue destacado además por las autoridades presentes en esta entrega, donde además se descubrió una placa con su nombre. El alcalde de Alto Biobío, Félix Vita Manquepi, reconoció como un error y solucionó el rezago en la declaración patrimonial exigido por ley de transparencia para quienes ocupan cargos públicos. Recordemos que Vita fue uno de los ediles apercibidos por la Contraloría General de la República por no actualizar sus declaraciones de intereses y patrimonio. El jefe comunal sostuvo que efectivamente hubo descuido al atrasarse en este deber de declarar y actualizar su patrimonio de bienes, situación que le trajo problemas de cuestionamientos administrativos delicados en su gestión.
5: Eso es una obligación, ¿no es cierto?, de toda la gente que asumimos una responsabilidad administrativa en algunos servicios públicos. Me parece súper bien, creo que lo que corresponde, y hoy día todas las malversaciones de

0: fondo que han habido y que han utilizado, ¿no es cierto?, palo blanco, por decirlo así. Y la idea nuestra, por lo menos en mi caso, que yo estoy en el servicio público y también yo creo que todos mis colegas, nosotros estamos como servidores públicos.
1: Reconoció que la ley está muy bien para que las cosas en la administración pública se manejen de forma transparente hacia la comunidad, pero criticó que hay

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4: Desde el Servicio de Salud de Biobío se hizo un enfático llamado a la comunidad a vacunarse contra la influenza, sobre todo aquellos grupos objetivos que se encuentran con porcentaje más bajo.
5: En entrevista con la radio, profesionales del área de epidemiología y de inmunizaciones del Servicio de Salud de Biobío explicaron que los grupos más bajos en la vacunación en la provincia son las personas mayores, las mujeres embarazadas y los niños desde los 6 meses hasta los 5 años.
4: En este sentido, Consuelo Meléndez, enfermera del Plan Nacional de Inmunizaciones, entregó detalles de la realidad provincial en torno a la vacunación contra la influenza.
6: Por lo tanto, el llamado a ellos a que acerquen a esta población objetivo a los vacunatorios públicos y privados en convenio con Seremi de Salud lo antes posible para que puedan recibir la vacuna contra la influenza. Por ejemplo, los niños de 6 meses a 5 años tenemos como provincia un 65,2% de cobertura y la meta es un 85% para todos los grupos objetivos y general. En los adultos de 60 años y más tenemos un 61,6% de cobertura y en las gestantes, que es el grupo más bajo, 57,8%.
5: Cabe destacar que se está a puertas del comienzo del invierno y la inmunización se demora cerca de 2 semanas en generar anticuerpos en las personas, por lo que resulta de suma relevancia para lograr el denominado efecto rebaño, vacunarse a la brevedad.
4: Y la esperada nieve ha caído en la cordillera de Antuco y Alto Biobío, hecho climático que ha sido valorado para el turismo invernal y en el ámbito de la agricultura.
5: Desde el Ministerio de Obras Públicas, a través de la Dirección de Vialidad, se informó respecto de las precipitaciones de nieve en la comuna de Antuco, superiores a los 5 centímetros en el sector de las canchas de esquí, ubicadas en la ruta Q45 en el kilómetro 92.
4: Según el organismo estatal, se mantiene el camino transitable para todo vehículo hasta las canchas, informando además que se espera que la nieve alcance hasta los 10 centímetros en las próximas horas.
5: Desde el MOB se añadió que la Dirección Provincial de Vialidad mantiene una motoniveladora para el despeje de nieve en el camino si es que la situación se presenta hasta el fin de semana, como lo manifestó el Seremi José Piña.
7: Por el sistema frontal que afecta a nuestra región, nuestra Dirección de Vialidad, nuestra Dirección de Obras Hidráulicas se encuentra en terreno monitoreando el estado de los caminos, monitoreando el estado de los cauces, para así actuar de forma oportuna en caso de alguna eventualidad causada por este frente mal tiempo. Ya nos encontramos con maquinaria pesada monitoreando los caminos de la zona cordillerana, especialmente en Antuco, donde ya está nevando, y por lo tanto estamos atentos para poder actuar con nuestra maquinaria y así mantener la conectividad de toda nuestra región.
4: Por su parte, el concejal de Antuco, Carlos López, sostuvo lo importante que es para el turismo de invierno en la comuna la presencia de nieve, tomando en cuenta además que el año pasado, a esta fecha, no había caído, al menos en esta zona cordillerana.
8: Bueno, para nosotros como comuna es importante esto de las nevazones, ya que se activa nuestra temporada invernal y nuestro polo en el tema del turismo. Estamos claros que el volcán Antuco y las canchas de esquí es una de ellas, entonces para el desarrollo económico de nuestra comuna es muy importante.
5: Finalmente, esta precipitación de nieve es importante para la agricultura, ya que permite que este recurso hídrico asegure agua de riego para la primavera y el verano de manera eficiente.
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10: Mañana sábado no se pierdan una gran actividad para toda la familia.

0: Estofado en los despachos. Esto del sector Rere. Organiza la Capilla del Sagrado Corazón de Jesús. Valor de la entrada, 10,000 pesos. Hoy viernes, una noche de guitarras cargadas de distorsión y clásicos. En Quinta Neuca, tributo al grunge. Con la presentación de Stone Garden. Desde las 21:30 horas, Caupolicán 161 en Los Ángeles. La entrada es liberada. Mañana también en Los Ángeles, los fanáticos del género se deleitarán en Enjoy con Mexicanas. Una noche llena de ritmo y alegría. Recuerden que con la entrada al casino ingresan gratis al evento. No olviden que desde las 21 horas, estacionamiento liberado en el mall. Y también para este sábado, tributos y más en Club W. Desde las 19 horas, Popcorn, la gran fiesta del pop en español. Y luego a las 23 horas, la presentación del mejor tributo a El Último de la Fila. Entradas en blacknoteclub.com, Avenida Alemania 413.
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2: Los Ángeles y la provincia de Biobío están con cielo nublado. Según la dirección meteorológica, estamos con 11 grados, que es la máxima prevista para hoy. Mañana se anuncia cielo con nubosidad extremas probables de 3 la mínima y 12 la máxima.
3: Nos vamos a la provincia de Malleco, en la comuna de Angol. Actualmente 8 grados es la temperatura, podría subir a 9 grados durante esta jornada. También podría haber precipitaciones durante la tarde. ¿Qué sucede mañana sábado? Va a mejorar el tiempo, cielos parcialmente despejados con una mínima de 3 grados y una máxima de 10 grados.
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7: ¿Qué tal? ¿Cómo les va? Ya estamos juntos en esta jornada de día viernes. Rápidamente se pasan las semanas y lo típico de este día que hay mucho material a puertas o ya a punto de vivir lo que es la acción del sábado y el domingo. Aunque hoy día la acción del fútbol va a estar presente de inmediato en vivo y en directo, no todo es mundial. Tiene que ver también con el desarrollo del campeonato de la tercera B, ahí donde milita Iberia y que de hecho juega hoy a las 19:30, recordemos, acá en el Municipal de Los Ángeles, frente a la República Independiente de Hualqui. ¿Ah? Los visitantes van, déjenme ver acá la tabla de posiciones, van en el sexto lugar e Iberia va en la octava posición de la tabla general. Así que buen panorama ahí antes de los partidos del Mundial que también quedan para esta noche, así que a las 19:30 ahí en el Municipal de Los Ángeles, Iberia recibiendo a la gente de Hualqui. Laja Histórico juega mañana, lo hace de local allá en el Estadio Facela a las 15:30 horas, buen partido frente a Deportes.

0: Valdivia, Valdivia, están pegaditos, ¿ah? Deporte Valdivia está segundo y Laje Histórico está tercero, así que buenísimo, se avisora en la programación ese partido entonces que se juega el día de mañana. Y hoy también hay otro partido que nos interesa, el de Nacimiento, por esta misma categoría de la tercera B, visita a Inter Concepción. Eso es a partir de las 19 horas hoy día, se juega en el Estadio Municipal de Florida, esta comuna, esta localidad cercana precisamente a Concepción. Eso es lo que pasa con el campeonato de la tercera B. Nos vamos a la tercera A, donde está Malleco Unido, por cierto, y también Comunal Cabrero. Comunal juega el día de mañana, lo hace a las 5 de la tarde como local en el Luis Figueroa, recibiendo a Aguará Fútbol Club, que es un equipo, un club de la región metropolitana. Y Malleco Unido va a tener acción recién el domingo a las 15:30 horas en el Municipal de Peñalolén, enfrentando a Futuro Fútbol Club, otro club allá de la región metropolitana. Malleco entonces juega el domingo, como decíamos, a las 15:30 horas como visitante. Y dentro de unas horas más emprenden viaje también los corraleros para esta Liga Corralera Nacional, y en el caso de la Asociación de Rodeo Bio Bio viajan hasta Ñuble, ¿eh? Vamos a escuchar a Matías Sinfuentes contándonos sobre aquello.
1: Este viernes tendremos encuentro contra la Asociación Ñuble Cordillera en el marco de este campeonato de Liga Corralera de Fútbol. Será el día viernes a las 8 de la tarde. La cancha aún está por confirmar. Va a ser un encuentro bastante reñido porque esta asociación también viene de haber ganado su partido anterior por un abultado marcador. Esperamos poder traer los 3 puntos. Y como ha sido la tónica de estos partidos, bueno, generar esos ambientes de camaradería y de pasarlo bien en este receso invernal.
0: Vamos a estar pendientes entonces esta noche para contarles mañana temprano qué va a pasar con la selección, con el equipo de la Asociación de Rodeo Bio Bio allá en las tierras de Ñuble. Y tenemos estadística reciente que pasó anoche con una nueva fecha, la sexta, sí, la sexta de lo que es el campeonato femenino de la ANFA Bio Bio Los Ángeles. Ahí les cuento al tiro, Orompeyo le ganó a Galvarino por 1-0, Vicuña Maquena derrotó por 2-1 a América, en tanto Real Victoria goleó a Villa Todos los Santos por 5-0, El Cañón le ganó por 6-1 a Estrella de Chile, John Kennedy derrotó por 5-0 a Clara de Godoy, por 5-0 lo ganó Magallanes frente a Juventud Baquedano, y Atlas derrotó a Cruz Azul por 3-0, libre estaban las chicas de Luis Dávila. Nos quedamos ahí con el partido de Vicuña Maquena frente a América, lo ganó el equipo de Maquena por 2-1, y una de las chicas que anotó precisamente nos contaba su impresión de ese encuentro.
2: Hola, mi nombre es Juliana León, yo soy delantera de Vicuña Maquena, llegué este año, soy nueva, ahora vamos a hablar sobre el partido. Fue un partido entretenido, duro la verdad, pero supimos sacarlo adelante. Estoy súper contenta ya que me salió mi primer gol del debut, así que espero seguir sumando en el equipo nomás y ojalá seguir ganando y sumando puntos.
0: Las palabras de Juliana León, entonces delantera y de Vicuña Maquena. ¿Quiénes están como líderes? Real Victoria con 15 puntos, al igual que Orompeyo, y con 13 unidades, tercer lugar para Vicuña Maquena, buena ubicación ahí, bien aspectada a las chicas para el resto del campeonato. Y el cuarto lugar es para Atlas con 12 puntos, y de ahí hacia abajo está Galvarino América con 9, con 6 está El Cañón, Magallanes, Luis Dávila, Juventud Baquedano. Con 4 puntitos, John Kennedy, Villa Todos los Santos, tiene 1 unidad, al igual que Cruz Azul, Estrella de Chile y Clara de Godoy no han podido sumar hasta ahora. Y recordemos que esta noche ya hay partidos también de la ANFA Bio Bio Los Ángeles, corresponde una nueva fecha del campeonato de los varones, 7ª fecha, y el día viernes tradicionalmente se juegan partidos, no todos, algunos, de la serie de honor. Desde las 20:30 son estos, en cancha de Orompeyo, Cruz Azul con América. Están entusiasmados ahí mis amigos y vecinos casi también de Cruz Azul, ahí en la población O'Higgins, porque van a jugar entonces con un buen rival y en un buen recinto como es el pasto sintético de Orompeyo. En cancha de Maquena, Clara de Godoy con Balmaceda. En cancha de Magallanes, Ferroviarios con El Cañón. En Cantarrana 1, Villahermosa con Magallanes. En Cantarrana 2, ahí en el sector sur de Los Ángeles, Luis Dávila con Vicuña Maquena. Y en cancha de Villa Todos los Santos, Real Victoria con Basilio Muñoz. Y el resto de los partidos de la serie de honor que faltaban acá se incorporan ya en la programación del día sábado. A propósito, ¿cómo se va a jugar el resto de esta programación? Entonces veamos el detalle de los 12 partidos. En cancha de Cantarrana 2, Los Carrera con Atlas. En cancha de Cruz Azul, Cruz Azul con América, ¿verdad? Eso es ya a partir de este día sábado, sábado y domingo. En cancha de América, Clara de Godoy con Balmaceda. En el recinto de Orompeyo, Ferroviarios con El Cañón. En cancha de Villa Todos los Santos, Villa Todos los Santos con Independiente. en cancha de

0: Atlas, Villahermosa con Magallanes, en cancha de Luis Dávila con Vicuña Maquena, en cancha de Real Victoria, ellos hacen de local frente a Basilio Muñoz, al igual que mis amigos del Club Municipal, son locales frente a Colo Colito, en cancha de Vicuña Maquena, el Bolsón con Baquedano, en cancha de Magallanes, Estrella de Chile con el Cóndor, y en Cantarrana 1, John Kennedy con Galvarino. Orompeyo es el club que está libre durante este fin de semana. Bueno, y lo que se esperaba era dable esto de postergar nuevamente por enésima vez, ¿no?, las carreras de auto, la primera fecha que no se ha corrido, y bueno, se van a ir saltando las fechas de acuerdo al calendario que ya tenía el Calasac. La determinación se tomó en las últimas horas y cumpliendo su palabra ahí el presidente Karjan Klager nos entrega la información a través de la radio.
1: Bueno, anoche en reunión de asamblea se decidió obviamente suspender la fecha por un tema climático. Cayó mucha agua entre el martes y el miércoles. Ayer el jueves estuvo a menos, no llovió mucho, pero tampoco hubo sol. Por lo tanto, la lluvia de hoy viernes y madrugada del sábado era imposible que la pista estuviera en buenas condiciones para el domingo. Así se optó por suspender la fecha y bueno, pasamos a la siguiente, que es el 12 de julio. Sería la próxima fecha que correríamos según el calendario 2016. Lamentablemente no hemos podido correr ninguna fecha. Esta ya sería la cuarta fecha que suspendemos. Y iremos a la quinta, a ver si podemos correr en julio.
0: Ojalá que se pueda, aunque ese mes ya el calendario lo avisora y el pronóstico también con bastante agüita, así es que se ve más dificultoso el camino, pero por ahí habrá alguna ventanita de buen tiempo para que se pueda correr de una vez por todas, diría alguien. ¿Algo más agregado en este envío de audios que nos hizo el presidente del Calasac y Karjan?
1: Veanlo, eso por ahora, para que el público sepa que todavía estamos tratando de hacer el campeonato, pero bueno, el tema climático no ha jugado malas pasadas y obviamente el factor pista también al principio de año, para repararla también fue digamos, dos fechas que no pudimos hacer en marzo o abril, que no pudimos avanzar en ella, pero la pista está en perfecto estado, está bien la pista, está parejita, las curvas en las que reparamos están muy bien, muy buen estado, pero lamentablemente la cantidad de agua no nos dejó hacer la fecha para este domingo 14 de... Así que veamos si julio se comporta mejor y el 12 de julio deberíamos tener la primera fecha del campeonato local de automovilismo aquí en el Rancho Unado. Gracias, Carlos. Que esté bien, gracias.
0: Gracias a ti, Karjan Klager. Ahí un abrazo a la distancia y ánimo nomás para poder sacar adelante este campeonato bastante atípico del Club de Automovilismo acá de Los Ángeles.
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0: Claro, en modo mundial, quien no está ahí entusiasmado con alguna selección, siente simpatía, apego por algunos colores en particular, ¿verdad?, por algunos jugadores, en fin, así es que siempre estamos pendientes de sobremanera también a esta hora, a minutos ya de otro de los encuentros importantes también, tal cual como nos comenta ahí Benjamín Rojas.
3: Segundo día del mundial, dos partidos más, esta vez de grupo B y grupo E. El primero comienza a las 15 horas, que es el duelo entre el local Canadá y Bosnia-Herzegovina en el BMO Field de Toronto. Y hay un dato, el cuadro anfitrión no podrá contar con una de sus figuras, en este caso es el lateral izquierdo del Bayern Múnich, Alfonso Davies, que tiene una lesión en sus isquiotibiales. Ese es el partido a las 3 de la tarde, y después viene el partido de las 21 horas, en este caso del grupo D, donde va a debutar el primer representante sudamericano, que lo hace luego de 16 años sin poder participar, mejor dicho, sin clasificar a un mundial, que en este caso es Paraguay, que debutará también ante el local Estados Unidos. Este caso es en el estadio, en el SoFi Stadium, donde juegan Los Ángeles Dodgers y Los Ángeles Rams del fútbol americano. En la antesala de este encuentro fue Gustavo Alfaro, el entrenador de los guaraníes, que se refirió a la dificultad de enfrentar al local de la competición. Escuchemos.
4: A ver, sí, obviamente que es complejo enfrentar a uno de los organizadores. En aquel momento Qatar era el único organizador. Pero yo digo que este caso es mucho más complejo porque Estados Unidos es un muy buen equipo y tiene un muy buen entrenador. Mauricio es un muy buen entrenador. Tiene muchos jugadores que juegan en Premier, que juegan en Europa, juegan en las mejores ligas.
3: Se refiere al enfrentamiento entre Qatar y Ecuador en 2022. En ese entonces, Gustavo Alfaro era el entrenador de Ecuador.
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1: La Junta de Vecinos Montesea cita reunión para hoy a las 19 horas en el lugar de costumbre. Hoy es ese encuentro entonces ahí de la Junta de Vecinos Montesea. Continúan en nuestros estudios documentos a nombre de Brian Andrés Rodríguez Gacitúa, Joaquín Eduard Paz Sandoval y también de Elba Adelina Troncoso Rodríguez.
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1: Comunicamos el sensible fallecimiento de Mónica Patricia Catalán Viveros, quien está siendo velada en la parroquia Buen Pastor. Su funeral será este sábado, luego de una misa a las 8:30 horas, siendo sepultada en el cementerio Parque Santa María. Agregar también el fallecimiento de María Angélica Burgos Castro, quien es velada en Iglesia Evangélica Pentecostal en Chacayal Norte. Su funeral será este sábado a las 14 horas 2 de la tarde, siendo sepultada en el cementerio Parque Santa María. Pablo Andrés Solar Hernández, quien es velado en la parroquia Sagrada Familia. Su funeral será el domingo, luego de una misa a las 10:30 horas, siendo sepultado en el cementerio Parque Santa María. Finalmente, reiterar el fallecimiento de Juan de Dios Velázquez Pastenes, quien es velado en la parroquia Buen Pastor, y Diego Andrés Escobar Landeros, quien fue sepultado hoy en el cementerio general.
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5: Hola, buenas tardes. Increíble como acá en Gabriela Mistral, los apoderados del colegio alemán, liceo alemán, no sé para el que está acá, se apoderan de la vía. Hay un taco enorme, no podemos salir ni entrar, hay ambulancia, pero a ellos les da lo mismo estacionarse en dos filas, bloquear por completo. Y aquí Carabineros, por lo general, a este colegio en particular no viene nunca, tampoco inspectores municipales, jamás.

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1: Si hablamos de canciones de amor, evidentemente todas tienen un trasfondo, algunas dedicatoria especial, otras cuentan una historia. En el caso de la que estamos escuchando, Hello, de Lionel Richie, tiene un singular inicio.

0: Corría 1983 y Lionel estaba en la cúspide de su carrera. Sin embargo, paralelamente, su vida personal se hacía pedazos. Estaba a punto de separarse de su primera esposa. La distancia entre ellos era gigante. Y mientras disfrutaba el éxito, al mismo tiempo bebía el sabor amargo de lo que sería su separación.
1: ¿Para qué

Lionel se sentó a escribir y de su pluma nació Hello, que es un desgarrador grito de amor en el que le pide a la otra persona que lo mire y que piense que la ama. Lionel dudó mucho en publicar este disco, sin embargo, fue su propia exesposa la que lo convenció y el resto es historia conocida. Se convirtió en el número uno y uno de los grandes éxitos de este cantante estadounidense. Hello, Lionel Richie en la cápsula musical.

nos acaba de llegar ya el calendario de vacunación correspondiente a este fin de semana. ¿Ah? Si no ha podido en estos días hábiles que ya se están yendo. Bueno, está la opción el sábado y el domingo también. La gente ahí, los funcionarios de la Dirección Comunal de Salud nos han hecho llegar recién ese calendario, así que lo vamos a estar compartiendo con ustedes también ya después de las 15 horas 3 de la tarde. Hay algunas conmemoraciones religiosas también que tienen inclusive hoy día mismo peregrinación por allá por la zona de Santa Fe, Virquenco, así que de aquello vamos a conversar y mucho más también acá en la radio.

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5: En la comuna de Coihueco, en la provincia de Ñuble, 5 detenidos dejó un ingreso de carabineros por microtráfico y arma incautada en un operativo. Guillermo Escárez con los detalles.
6: 5 personas fueron detenidas en la comuna de Coihueco durante un operativo realizado por carabineros del OS-7 Ñuble en coordinación con la Fiscalía Local de Chillán tras una investigación por microtráfico de drogas. El procedimiento contempló allanamiento en 4 domicilios donde se logró la captura de los imputados, 4 de ellos con antecedentes penales. Entre los detenidos figura un hombre de 93 años de edad quien mantenía una orden de detención vigente por lesiones menos graves. Durante las diligencias, carabineros incautó marihuana, pasta base y clorhidrato de cocaína, además de una escopeta de fabricación artesanal, un chaleco antibalas y dinero en efectivo presumiblemente obtenido por la venta de la droga. El prefecto de Ñuble, coronel José Luis Villegas, destacó que el operativo permitió desarticular focos de microtráfico y reforzar la seguridad de los vecinos. Los detenidos quedaron a disposición de la justicia para control de detención, mientras las sustancias y especies incautadas son remitidas para los peritajes correspondientes. En la región de Ñuble, Coihueco, Bio Bio, la radio.
5: Mantiene la prisión preventiva para uno de los hijos de Julia Chuñil. La información la entrega desde Valdivia, Nicolás Silva.
7: Durante esta jornada se realizaron los alegatos por el recurso de apelación que presentó la abogada defensora Karina Riquelme a la resolución del Juzgado de Garantía de Los Lagos, que decidió mantener la prisión preventiva de Javier Troncoso Chuñil, recordemos, hijo de Julia Chuñil, imputado por los delitos de parricidio y robo con intimidación, todo esto en medio de la investigación que lidera la Fiscalía para esclarecer lo ocurrido con Julia Chuñil. De esta forma, la Corte de Apelaciones de Valdivia ratificó la medida cautelar y resolvió que

0: Javier Troncoso siga en prisión preventiva, una resolución que fue criticada por Karina Riquelme, indicando que durante los 5 meses desde que fueron formalizados los hijos de Julia Chuñil, la Fiscalía no ha logrado establecer su responsabilidad en estos hechos, ante lo cual también desde la Fiscalía Regional de Los Ríos defendieron los antecedentes presentados durante la investigación, asegurando que se han robustecido principalmente, todo ello para esclarecer finalmente qué ocurrió con Julia Chuñil. Y en medio de estas indagatorias, finalmente su hijo Javier Troncoso seguirá en prisión preventiva mientras continúan las diligencias por parte de la Fiscalía de Los Ríos. En Valdivia, Bio Bio, la radio.
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2: La Moneda cuestionó las declaraciones de Darío Quiroga, quien hizo una comparación entre Jorge Quirós y Diego Portales. Conocemos detalles con Gabriela Piña.
3: Así es, el ministro del Interior, Claudio Alvarado, criticó las declaraciones realizadas por Darío Quiroga, recordemos, ex asesor de la candidata presidencial Janet Jara, quien en un podcast comparó al ministro de Hacienda, Jorge Quirós, con Diego Portales y aludió al hecho de que este último murió asesinado. Desde La Moneda, Alvarado calificó estos comentarios como impropios y señaló que este tipo de expresiones no contribuyen al debate democrático. Además, sostuvo que las diferencias políticas deben expresarse con respeto y sin recurrir a referencias que puedan interpretarse como una validación de la violencia. Según planteó, el país necesita discusiones de fondo y no descalificaciones personales.
2: El cielo permanece nublado en la provincia de Biobío. En Cabrero hay 11 grados con 4 décimas. Son las 15 horas 3 de la tarde y 7 minutos.
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Y a usted que le gusta caminar en estos días de otoño, no le tiene temor al frío, a la humedad, quiere hacer algún videíto, o tú que eres joven, se pueden dar una vuelta por el sector de la Plaza Pinto, que se ve como inhóspito el ambiente. Hay emprendedores que están en lo suyo, emprendiendo. Están con algo calentito, nos llamaban recién, ¿verdad?, para que le promoviéramos sus actividades. No son todos los emprendedores que habitualmente están, pero hay algunos que se

están cobijando ahí con algún toldo, con algo calentito, ¿verdad? Café, té, chocolate, no sé, café con leche, algo especial ahí también para quienes lleguen al sector de la Plaza Pinto o acierten a pasar por allí. Pocas veces uno en la vida comparte un día otoñal al aire libre y sirviéndose algo calentito ahí también en un lugar público como es nuestra querida Plaza Pinto, que durante esta jornada más temprano, por cierto, cobijó a los emprendedores que ya deben estar regresando a su casa, a su campo, así que muchas gracias por traernos todos esos productos, y no solamente de la tierra, sino que otros elaborados, pero de manera muy sabrosa, para que lo tengamos para el resto de la temporada, no solamente para este fin de semana. Así es que, si tiene algo que hacer por ahí en las inmediaciones de la Plaza Pinto, acuérdense que están los emprendedores también con algunas cosas llamativas, entretenidas, y algo calentito para contrarrestar esta fría tarde otoñal.

0: tardes, Radio Bio Bio. Quisiera hacer un reclamo hacia el muy mal estado que se encuentra en la calle de Balmaceda, continuación de Ricardo Vicuña, hacia las canchas Montesedal. La verdad, las cosas es que hay unos tremendos, pero tremendos hoyos. Y la verdad que son más de 100, son como 100 metros solamente, pero hay unos hoyos que realmente ya el vehículo simplemente no puede pasar por esos hoyos. Así que ya segunda vez que hago el reclamo, segunda semana, y la verdad las cosas que caso omiso al municipio. Así que por favor, si esta vez si lo pueden reparar, pero son unos tremendos hoyos. La verdad las cosas que ni en el campo, ni, bueno, obviamente ni en ninguna parte se merece tener un camino así. Pero realmente dentro de nuestra propia comuna, nuestra propia ciudad.
1: Hola, hola, buenas tardes. Sabe que quería pasar una visita, ofreciendo mi rico café. Estoy yo trabajando aquí en la Plaza Pinto, soy una emprendedora de aquí de la Plaza Pinto que trabaja los días viernes, sábado, el fin de semana.

0: nubladito, a lo menos aquí no está lloviendo en Los Ángeles, yo soy del sector rural, pero trabajo aquí en la Plaza Pinto los fines de semana, así que está bien, no está lloviendo, pero está nubladito, y los quiero invitar para que vengan aquí a apoyar a la emprendedora aquí que está esperando la clientela para tomar su rico café de grano. Tengo café en máquina, los capuchinos vainilla, chocolate caliente, y hay otros cafés más que les puedo ofrecer y otras alternativas, así que los espero aquí con este frío, igual de alguna otra manera pueden salir a pegarse su vueltita y pasarme a visitar y tomarse un rico café, ¿ya? Así que los invito a los que anden por aquí cerca de la Plaza Pinto, a mi local El Patagón se llama. Muchas gracias.
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2: Ya, ahí estaba esta amiga Sonia refrendando lo que habíamos comentado recién en torno a este puesto, que está ahí precisamente más por calle O'Higgins. Estaba reentretenido yo tratando de ver dónde era, porque ella hizo un videito, aparte del audio que nos envió, nos hizo llegar también un videito, pero apenas se notaba la vegetación o algún otro signo para saber en qué parte estaba, porque ella se enfocó obviamente en sus productos y las cosas que tiene ahí, pero está en el sector más bien de calle O'Higgins, esta amiga ahí con su puesto, y se va a quedar seguramente hasta un buen rato más, digamos. 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

0: A disposición de los tribunales de justicia quedaron los dos concejales de la comuna de Cabrero que protagonizaron altercado verbal y físico a la salida de la sesión del Consejo Municipal. Tiene los detalles Mario Tapia.
1: Ampliando la información entregada por la radio durante este mediodía, donde se vieron involucrados en un conflicto, en un altercado verbal y físico, dos concejales de la comuna de Cabrero, Mauricio Rodríguez y Miguel San Martín, vamos a informar a esta hora que Cabrero señaló que ambos se denunciaron en denuncias cruzadas por agresión en la comisaría de Cabrero. El capitán José Navarrete, subcomisario, señaló que estas denuncias fueron recibidas. Ambos constataron lesiones de carácter leve, por lo cual el fiscal instruyó que sean citados por el tribunal próximamente para seguir con este caso. Fueron dejados en libertad, ya que en un momento tuvieron la calidad de detenidos debido a estas denuncias cruzadas de agresión que quedaron plasmadas en la comisaría de Cabrero, según información entregada también por el subcomisario José Navarrete, en este lugar donde se tomó el procedimiento respectivo luego de este altercado verbal y físico que tuvieron por algunos minutos luego de que terminara la sesión del Consejo Municipal de esta tarde en Cabrero. 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

Bueno, hace un momento hacíamos alusión a cómo va a continuar el proceso de vacunación durante este fin de semana y estamos precisamente aquí con el panorama. Nos han hecho llegar precisamente los puntos y horarios de vacunación contra la influenza para grupos objetivos durante este fin de semana y puntualmente para el sábado, ¿eh? A diferencia de otro fin de semana, todo se va a concentrar expresamente en el sábado 13 de julio, o sea, mañana. Van a estar vacunando en el Cugat de calle Valdivia, en el ICI, acá en Vicuña Maquena, digo acá porque estamos a unas cuadras solamente, también en la cuenta de Los Carrera y en el vacunatorio móvil, que va a estar en el otro a cuenta ya de Las Azaleas. Ahí están los lugares y los horarios son los mismos, ¿no? Desde las 11 de la mañana y hasta las 4 de la tarde. Ya, si no ha podido vacunarse en estos días por motivos de trabajo, de distancia, en fin, ahora están estos otros puntos de vacunación expresamente en esos horarios para este día sábado acá en la zona de Los Ángeles. En Angol también continúan este tipo de vacunaciones, así que también le vamos a dar cobertura por esos lados. 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

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Bueno, hacíamos alusión también recién al proceso de vacunación que también sigue su curso, por cierto, allá en Angol. Vacúnate contra la influenza. Nos acaban de enviar también la promoción de la actividad mañana, desde las 12 y hasta las 5 de la tarde, para estar vacunando ahí en el Sodimac de Angol, que es el que está ahí, el home center precisamente de la avenida Bernardo Higgins, la que permite el ingreso ahí, uno de los ingresos precisamente a Angol, llegando al centro, pero antes ahí, a media avenida, a medio camino, digamos, está este punto de vacunación mañana, desde las 12 y hasta las 17 horas 5 de la tarde. Nos contaba por ahí un papá chocho orgulloso, su hija Valentina también va a estar trabajando ahí. Aldo se llama el caballero. Acá le estaba consultando su nombre porque no todo el mundo pone en el WhatsApp su nombre, pone algún diminutivo, algún apodo, en fin, alguna letra, una palabra, una frase. Por eso le consultábamos. Y Aldo, el papá entonces de Valentina, nos mandó una foto ahí del staff de funcionarios que van a estar trabajando precisamente el día de mañana. Dan ganas de vacunarse al tiro, ¿eh? Saludos para Valentina ahí entonces, que está feliz, linda, bella ella, ¿verdad? Y bueno, va a estar con el resto de sus compañeros trabajando ahí en este proceso de vacunación para los grupos objetivos, entonces, a partir del mediodía, sí, desde las 12 y hasta las 5 de la tarde.

casi se me hace agua la boca un poco cuando me acuerdo del chocolate caliente que mencionaba la amiga que está ahí en la Plaza Pinto, ¿eh? De la cafetería Patagón. ¿Cuánto tiempo que usted no se sirve un chocolate caliente o una cocoa? Cuando éramos más pequeños no servían de aquello de repente, de vez en cuando, y con leche, más exquisito. Las nuevas generaciones también, me imagino, los más pequeños, los más chicos que todavía están con esas preparaciones que son heredadas y permanecen hasta el día de hoy, tal cual como lo tiene también nuestra amiga ahí en el sector de la Plaza Pinto con su emprendimiento. 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
3: El presidente de la AMOCH se refirió a la idea que lanzó la alcaldesa de Las Condes de eliminar la Subsecretaría de Desarrollo Regional. Tiene los detalles María Gramunt.
4: Así es, porque el alcalde de La Reina y presidente de la Asociación de Municipalidades, José Manuel Palacios, se refirió a los dichos que realizó la alcaldesa de Las Condes, Catalina San Martín, el día de ayer, señalando que aún no existe un análisis detallado de la propuesta de la alcaldesa. Sin embargo, valoró que los alcaldes estén planteando alternativas para enfrentar el debate público. Además, destacó las propuestas impulsadas por el alcalde de Providencia, Jaime Belolio, por ejemplo, orientadas a hacer más eficientes el gasto público. Respecto a las declaraciones de la alcaldesa, afirmó que estas iniciativas van a ser estudiadas y conversadas con la jefa comunal, aunque advirtió que mientras no exista una evaluación técnica, será irresponsable manifestar apoyo o rechazo a las medidas.
3: La Seremi de Seguridad de Valparaíso anunció una querella contra el hombre detenido por atropellar a un carabinero durante un procedimiento por femicidio frustrado en el sector de Placilla. Tiene los detalles Gloria Bahamondes.
5: La Seremi de Seguridad de Valparaíso confirmó la presentación de una querella contra el detenido por atropellar a un carabinero mientras intentaba evadir un procedimiento policial en la ruta 68, esto específicamente en el camino La Pólvora. El caso se originó luego que el imputado fuera denunciado por agredir con un arma cortopunzante a su expareja. Un hecho investigado como femicidio frustrado en un contexto de violencia intrafamiliar. Tras recibir la denuncia, carabineros inició un operativo para ubicar al responsable, logrando detectar el vehículo en el que se desplazaba por el camino La Pólvora. Sin embargo, al momento de ser fiscalizado, el conductor no se detuvo y atropelló a un funcionario policial que participaba del procedimiento, continuando su huida. Minutos más tarde, el hombre fue interceptado y detenido por el personal de carabineros. Desde la Seremi de Seguridad indicaron que la querella será presentada por el delito de homicidio frustrado a carabinero de servicio, mientras que el funcionario lesionado permanece bajo evaluación médica tras resultar con lesiones y compromiso en ambas rodillas. Desde la región de Valparaíso, Bio Bio, la radio.
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3: Sin incidentes, se realizó el funeral de riesgo de un joven que murió tras una balacera en la comuna de Valdivia, en la región de Los Ríos. Tiene los antecedentes Carlos López.
6: El Servicio Médico Legal de Valdivia, durante esta jornada, entregó el cuerpo de un joven de 20 años a sus familiares para que el día de hoy fuera sepultado en el Cementerio Municipal 1 de la capital regional. Hay que indicar que el fallecido fue víctima de una balacera que ocurrió a principios de semana en el sector San Luis de la ciudad de Valdivia, cuando estaba al interior de un vehículo junto a otras dos personas y, por desconocidos, fueron víctimas de esta misma balacera que finalmente le quita la vida. de acuerdo a los antecedentes levantados por el gobierno y según la investigación que está llevando a cargo la Fiscalía, no se descarta de que existan rencillas anteriores y también en el contexto de enfrentamientos de bandas rivales. Y es por ello que este funeral fue declarado de alto riesgo y por ello se montó un dispositivo de seguridad que generó la planificación y coordinación entre carabineros, el Servicio Médico Legal y el mismo cementerio municipal número uno de la ciudad de Valdivia, realizándose justamente esta actividad en el cementerio sin generarse incidentes, producto también de la vigilancia que realizó carabineros tanto adentro como fuera del Camposanto, en la capital de la región de Los Ríos. 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
3: 11 grados se registran a esta hora en la comuna de Quilleco, son las 16 horas con 6 minutos.
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0: Buenas tardes, Radio Bio Bio. Escuché recién a la señora del Paragón, porque yo fui la mañana a buscar verdura y yo lo buscaba, pero no estaban. He degustado su café, todo lo que tienen ellos, excelente. Son una excelente persona, el trato con ellos impecable. Soy muy pulcrosa al a servir su café, todo lo que ellos tienen. Pero me parece, no sé por qué no están en la mañana. Porque uno cuando va con frío puede ir a comprar su verdura y a servirse un café. Porque ellos realmente, nosotros con mi hija tenemos un buen gusto para el café, pero ella es excelente ese café. Me gustaría verlos en la semana, o sea, en la mañana, porque no están en la mañana y de repente, como le digo, necesita algo calentito para ir a buscar su verdura. Son muy, muy especiales ellos y un cariñoso saludo para ellos. Y ojalá puedan estar en la mañana también. Un saludo y gracias.
1: Gracias a ti, Irma, por estar junto a la radio y comentar. Bueno, no sabemos si fue por una cosa doméstica que no pudo estar este puesto, este stand durante la mañana, o porque tienen permiso exclusivamente para la tarde. Puede ser también, como la mañana está planificada para la gente de la Provesal, en fin. Puede ser aquello, ¿eh? 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Bueno, hace un ratito escuchábamos a Shakira, que va a estar por partida doble, y ya estuvo, todo el mundo lo sabe, ¿verdad?, sobre todo los jóvenes, los adolescentes, los más chicos que entrevistan ahí en la televisión, querían ver, más que el fútbol, de repente la actuación de Shakira. Y digo por partida doble, porque ya estuvo ahí en la inauguración, como bien decíamos, y también va a estar en la final, en el espectáculo de medio tiempo, ese día 19 de julio, cuando termine el Mundial, precisamente, hay un espectáculo de medio tiempo, como en el fútbol americano, y allí va a estar, precisamente, una vez más, Shakira.

0: melancólicos, buenas canciones, lindas. Gracias, que tengan buena tarde. Feliz fin de semana para todos.
1: Igual para ti, María, gracias por estar junto a la radio. Cuídate, ¿eh? Osada por ahí con una fotografía encaramada en una roca, la divisábamos ahí en su WhatsApp, precisamente. ¿Eh? Si ya toca irte de vacaciones, a propósito de pasarlo bien.

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Me gusta esa canción, es una de mis favoritas. Y cuando estamos solo en la radio le doy todo el volumen al equipo que está fuera del locutorio. A lo mejor le pasa a usted en casa cuando hace alguna actividad, ¿verdad? Como que con la música se pasa más rápido el tiempo, no se da ni cuenta uno. En las horas, cuando me toca cocinar de vez en cuando, el fin de semana por ahí también me gusta poner radio, música en general, y como que el tiempo no se nota si uno está mucho rato en alguna labor por ahí, ¿eh? O cuando hace algún menester propio también del patio, en fin, estar con música en la época de verano, claro está, no ahora, aunque como buen chileno también hemos andado por ahí dando algunos retoques, cerrando por aquí, por allá, bloqueando el agua, el viento, como buen chileno a última hora con esos menesteres propios del verano. Pero bueno, uno dice, no, el próximo verano sí me voy a preparar mejor, voy a podar aquí, allá, para que las hojas no caigan, no me obstaculicen la fluidez del agua, ¿verdad? Uno ya no está con la edad como para andar encaramado, cortando las ramas, sacando agachado, limpiando la canoa y todo aquello. 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

0: Carabineros precisó detalles de decomiso de sustancias altamente controladas que eran transportadas de manera ilícita en Cabrero. Tiene los detalles Mario Tapia.
1: Un decomiso de sustancias psicotrópicas altamente controladas y sumamente prohibidas para la venta del público sin receta ni prescripción médica fue calificada el decomiso que realizó Carabineros de los 17 en la zona de Cabrero, en la comuna de Cabrero, en la provincia de Biobío. Tal como informó la radio oportunamente, esta situación se registró en las últimas horas cuando un sujeto fue controlado al interior de un bus interprovincial que se dirigía hacia el sur del país. Fue controlado por personal especializado de los S7 en drogas en el sector de Cabrero. Allí se comprobó que una persona de sexo masculino llevaba este cargamento ilícito precisamente entre sus pertenencias, 700 dosis de clonazepam, según informó y precisó Carabineros. El producto quedó a disposición de la justicia y también del Servicio de Salud para su control respectivo y la persona detenida a disposición de los tribunales para su seguimiento procesal. 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

0: Constitucional declaró inadmisible el recurso presentado por una jueza del Juzgado de Garantía de Los Ángeles, quien es investigada en una causa por asociación criminal y otros delitos vinculados al sistema de justicia penal de la ciudad. Los detalles los conocemos con Maricel Venegas.
1: Sí, con esta decisión la Corte de Apelaciones de Concepción podrá revisar y resolver la querella de capítulos presentada por la fiscal regional de Ñuble, Nayalet Mancilla, quien lidera la investigación. Este procedimiento es clave ya que permitiría eventualmente solicitar medidas cautelares en caso de que la magistrada sea formalizada. En esta causa existen ya 7 personas formalizadas, entre ellas las abogadas Andrea Romero y Susana Cortés, indicadas por la Fiscalía como líderes de la asociación criminal, y ambas permanecen en prisión preventiva en la cárcel El Manzano en Concepción. También fueron formalizados el ex defensor de Los Ángeles, Patricio Gutiérrez, el funcionario judicial del Juzgado de Garantía, Nelson Sáez, la secretaria de la Oficina Jurídica Investigada, Paola Jara, la procuradora Claudia Castillo y un cliente de las abogadas identificado como Moisés Bastardo, quien cumple condena por delitos relacionados con drogas y armas en la cárcel de alta seguridad en la región metropolitana. Los demás imputados mantienen distintas medidas cautelares. Además, en esta investigación figura un ex fiscal de la comuna de Los Ángeles, respecto de quien la Corte de Apelaciones de Concepción ya revisó una querella de capítulos. La resolución de ese caso será dada a conocer este lunes 15 de junio. La investigación es desarrollada por la Fiscalía Regional de Ñuble junto a la Brigada Investigadora de Delitos Económicos de la Policía de Investigaciones, también de la región de Ñuble. 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

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Bueno, no está de más mencionar que hay que ir preparado al estadio, ¿eh? Paraguas, una buena parca, porque todavía falta agüita que caiga y va a ser justamente en horas de esta noche. Recordemos que juega Iberia a las 19:30 frente a la República Independiente de Hualqui. Tremendo nombre que tiene ese equipo ahí de la zona penquista, ¿eh? Juegan a las 19:30 entonces acá en el Municipal Angelino. 6.000 pesos para que esté protegido ahí bajo marquesina, bajo techo. 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Pero hay un auditor que está muy preocupado, nos enviaba un mensaje, dice: buenas tardes, frente a Intergas, saliendo del paradero Retiro Sur, se realizaron trabajos en la carretera. Los trabajadores de la concesionaria Doble Vía rompieron el pavimento en ambas calzadas, dejaron un forado de grandes proporciones. El reclamo es el siguiente, nos puntualiza acá: si pasan vehículos de alto tonelaje, ya sean camiones o buses, con el impacto al pasar por el hoyo que hay, un temblor no es nada comparado con el golpe que provocan. Nos dice que él vive a orilla de la carretera y todos los ruidos intensos que este asunto provoca le llegan muy fuerte a su casa. Ya veo que se forman trizaduras, dice, ¿ah? No es que se estén formando, pero él ya ve que en cualquier momento puede ocurrir aquello. Nos deja la inquietud, dice, por favor, y ojalá las autoridades busquen, den alguna solución, pero ya, inmediata, ya sea rellenando con cemento o por último, si tuvieran gravilla o ripio, llevan para las 2 semanas con este cacho. Así tal cual, textual, lo indica con esa acepción este auditor, entonces complicado, y me imagino nombre de otras personas que también están con esa incertidumbre de qué es lo que puede pasar en cualquier momento con ese forado, esos hoyos que quedaron ahí, ¿verdad? Y cuando pasan los vehículos, en este caso camiones, buses que no están acostumbrados a transitar por allí, y el ruido, ¿verdad? El estruendo es tremendo y el cierto movimiento también del terreno.

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1: ...12 de junio del año 1927... ese día murió Guillermo Aguilera Pastene. Es considerado el primer mártir de Carabineros de Chile caído en acto de servicio a solo meses de haberse creado la institución. Pasadas las 11 de la mañana de ese día, era un día domingo, los funcionarios del recién formado Cuerpo de Carabineros, el subteniente Óscar Garat y el vicesargento primero Guillermo Aguilera Pastene, entraron a un negocio de la calle 5 de Abril, esquina Edwards, en el sector de Chuchunco, hoy día comuna de Estación Central, para cursar una multa por infracción a la ley de alcoholes. Llegaron hasta el comercio de menestras, es decir, un restaurante donde se servían legumbres, que pertenecía a dos ciudadanos españoles, José González Fernández y Magdalena Pérez de González. Con ellos, según los diarios de la época, vivían sus dos hijos, Fidel, de 17, y Clotilde, de 16 años. Este matrimonio de españoles recibió a los carabineros en su local, y esto les informaron de la multa por vender alcohol de forma ilegal, lo que comenzó a enardecer los ánimos. Según relató el diario La Nación en sus páginas policiales, textual, en los instantes de que se hacía la notificación, se acercó el muchacho González con una pistola e hizo fuego contra el viceprimero, causándole la muerte. Enseguida le dieron de golpes con un martillo. El joven Fidel González logró escapar del lugar. Minutos después llegó un escuadrón de carabineros que se encontraba en las cercanías. Se recogió el cadáver de la víctima, que fue trasladado al cuartel, y se practicaron enseguida varios allanamientos en la manzana donde está la casa de negocio, señaló la nota de La Nación. Tanto los dueños del negocio como la hermana del acusado fueron detenidos por carabineros y conducidos al cuartel. Mientras, se dio aviso al grupo de investigaciones, los que, acompañados por un funcionario del nuevo cuerpo policial, decidieron efectuar allanamientos en la misma manzana. Pensaron que el responsable del crimen no debía estar lejos y probablemente había buscado un escondite en las cercanías de su hogar. Pese a las protestas de los vecinos, que reclamaron por los nuevos allanamientos, la policía empezó una revisión casa por casa hasta llegar al inmueble de Edward 358, donde vivían dos sujetos identificados como Héctor y José Luis Astorga. Según La Nación, estos se opusieron con vehemencia al allanamiento e incluso agredieron a uno de los efectivos policiales. Los detectives forcejearon con los sujetos hasta que uno de ellos logró entrar a la casa. Subió a la azotea y allí descubrió, acurrucado, al autor de la muerte del carabinero. En el acto se fue sobre González y lo redujo a la impotencia después de algún esfuerzo, detalló La Nación. González y los dos Astorga fueron arrestados y conducidos al cuartel, donde aún continuaban detenidos los padres y la hermana del culpable. La prensa detalló que González tenía otros hechos de sangre a su haber. Ya había dado muerte a otras personas, sufriendo en consecuencia una detención ordenada por los tribunales de justicia, señaló esa nota publicada en La Nación. Al día siguiente, los detenidos comparecieron ante el juez del crimen, de apellido Oyarzún. Se recopilaron además las declaraciones de testigos que señalaron que el carabinero Aguilera se había trabado en lucha con Magdalena Pérez, dueña del negocio, y en ese momento el hijo de esta se abalanzó sobre el policía y le disparó. Esto mismo contó el muchacho cuando fue interrogado. Dijo que el vice Aguilera agredió a su madre y esta última también declaró la misma historia. Sin embargo, el juez Oyarzún no se convenció.

0: y declaró reos a González y a los Astorga, estos por darle escondite al culpable y haberse negado a ayudar a la policía. Según el Museo de Carabineros, Aguilera era oriundo de Coquimbo y había ascendido a vicesargento el 30 de mayo de ese año, solo días antes de su muerte. Servía en el tercer escuadrón del Regimiento de Carabineros número 4. Fue el primer funcionario de Carabineros muerto en acto de servicio y fue sepultado en el mausoleo policial en una ceremonia que contó con la presencia de autoridades y jefes de la institución. Guillermo Aguilera Pastene, asesinado ese 12 de junio de 1927.
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lloviznando a esta hora acá en el área urbana de Los Ángeles. Sí, seguramente en la periferia pasa algo similar. Emilia nos consultaba hace un rato qué pasaba con la lluvia. Estaba con un dejo ahí de incertidumbre. 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
12: Dentro de los próximos minutos abandonaría la cárcel de San Joaquín la ex ministra Ángela Vivanco. Tiene todo

0: los detalles Jaime Sepúlveda.
1: Sí, imágenes en vivo que estamos viendo en estos instantes a través de BioBio TV del Centro Penitenciario Femenino Santiago, ubicado acá en calle Capitán Prat 20, en la comuna de San Joaquín, en donde ya en pocos minutos más sería la ex ministra de la Corte Suprema, Ángela Vivanco, quien finalmente dejará esta medida de prisión preventiva que estaba cumpliendo acá en este lugar. Recordemos, luego de que la Corte de Apelaciones de Santiago decidiera revocar esta medida cautelar que estaba cumpliendo en este recinto penal desde el 30 de enero pasado. Todo esto en el contexto de la trama bielorrusa por distintas investigaciones, específicamente por los delitos de cohecho, como también lavado de activos. Generalmente la salida de las personas desde el interior de estos recintos penales se realiza aproximadamente a las 5 de la tarde, por lo cual acá en el exterior hay bastante contingencia de funcionarios de carabineros en este lugar, también bastante prensa a la espera de la salida de la ex ministra de la Corte Suprema. Así que en cualquier momento ella podría tratar de salir, abandonar este recinto penal. Se están abriendo en estos instantes las puertas, se está saliendo un vehículo. No conocemos obviamente si en su interior irá o no la ex ministra de la Corte Suprema, pero va a ser una situación aparentemente similar, donde va a ser recibida por familiares y rápidamente a su salida ya va a ser trasladada hacia su domicilio en la zona oriente de la región metropolitana. 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
0: En el Tribunal de Garantía de Talca continúa desarrollándose la audiencia en contra de los 6 ex carabineros acusados de graves delitos contra la probidad. Tiene los antecedentes Miguel García.
2: Efectivamente, por más de 5 horas se ha prolongado la audiencia de formalización de cargos acá en el Tribunal de Garantía de Talca en contra de los 6 ex uniformados que ayer fueron detenidos en una investigación que se prolongó por varios meses por parte de efectivos de asuntos internos de esta institución, en donde se les acusa a estos ex uniformados graves delitos en contra de la probidad. Hay que recordar que estas personas cumplían labores tanto en la tenencia Talca Oriente y Tercera Comisaría, y dentro de los detenidos se encontraba un ex teniente de la policía uniformada. Por ahora se está desarrollando la audiencia de formalización de cargos por parte del fiscal Héctor de la Fuente y vendrán ahora los descargos por parte de la defensa de los imputados. Desde el Tribunal de Garantía de Talca, Bio Bio, la radio.
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0: La OPS donó 5 vitrinas clínicas para reforzar el almacenamiento de vacunas en 5 comunas de la región metropolitana. Los detalles los conocemos con Montserrat Tapia.
4: Sí, la Organización Panamericana de la Salud donó 5 vitrinas clínicas para el almacenamiento de vacunas al Programa Nacional de Inmunizaciones. Desde el MINSAL informaron que los equipos serán distribuidos en centros de salud de Lo Prado, Cerrillos, La Florida, Algüé y María Pinto, comunas que requerían reforzar su capacidad de conservación de dosis. La iniciativa consideró una inversión cercana a los $20,000 y busca fortalecer la cadena de frío en medio de la campaña de invierno. La entrega se realiza en un contexto de alta circulación de virus. Recordemos que el último reporte epidemiológico registró una positividad de 48% para virus respiratorios, la más alta del año, con predominio de influenza A, rinovirus e influenza B, por lo que las autoridades reiteraron el llamado a vacunarse.
0: El carabinero atropellado durante un procedimiento policial en el sector de Placilla, en la comuna de Valparaíso, será trasladado a Santiago debido a la gravedad de sus lesiones. Más antecedentes con Gloria Bahamondes.
5: Desde Carabineros confirmaron que el funcionario atropellado durante un procedimiento por femicidio frustrado en Placilla presenta lesiones graves y será trasladado al Hospital de Carabineros en Santiago. El hecho ocurrió cuando el policía intentó fiscalizar a un hombre que huía tras agredir a su expareja con un arma cortopunzante. En ese contexto, el conductor hizo caso omiso a las instrucciones y embistió al funcionario antes de continuar con su fuga. Tras ser atendido en el Hospital Carlos Van Buren de Valparaíso, se determinó que el carabinero sufrió lesiones en ambas rodillas, incluyendo un importante compromiso de ligamento en la rodilla izquierda. Debido a la complejidad de las lesiones, se resolvió que será trasladado a la capital para continuar con los exámenes y tratamientos especializados. En tanto, el responsable fue detenido por carabineros y es investigado por los delitos de femicidio frustrado y homicidio frustrado de carabinero de servicio. Desde la región de Valparaíso.

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1: 12 grados se registran en la comuna de Nacimiento, son las 17 horas con 6 minutos.
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en la recta, no sé si final, yo creo que la recta inicial con respecto al fin de semana ya. Se nota el ambiente, hemos estado con diferentes situaciones, ¿no es cierto? Y una de, fíjese que, comenzando, ya que estoy iniciando este periodo con ustedes, ¿no es cierto? En esta tarde de día viernes. En la mañana, fíjese, tuve una conversación muy entretenida y lo quiero retomar, pero brevemente. ¿Sabe por qué? Porque nos quedó dando vuelta, hablando de la mezcla de sabores y de lo que uno le gustaba y no le gustaba, los salados, las mezclas de salado con dulce y todo aquello. Pero ¿sabes? Me detuve porque uno que nos comentaba que un hijo le gustaba comer papitas fritas con papitas fritas de, luego vamos a la marca nuevamente, Crispo con Nutella. Nos llamó la atención. Y yo quedé ahí como, claro, y efectivamente, pues, es una moda que se ha implementado por, lo vamos a decir por la red social, ¿eh? Por los tiktokeros y todo aquello, los influencers también, tienen sus, no desafíos, pero está en la palestra, en la moda, el tema de esta mezcla de sabores. Como, por ejemplo, papitas fritas con algún tipo de mermelada, dulce, manjar, aquello, o en este caso, Nutella. Así que, aclarado el tema, que no había, habíamos que, ya, la verdad es que nos gusta siempre uno como conocer de todo, ¿no? Un poco ahí como que estábamos marcando un poquito ocupado con el temita este, ¿ah? Y no es para profundizar, ¿ah? Pero se me olvidó decir algo que les llama mucho la atención a muchas personas, a mí me gusta el pan de pascua con mantequilla. No sé si usted le apiacha así. Bueno, era solo para decirlo porque me decía, es algo que llama la atención a muchas personas. Bueno, aclarado el tema con respecto a esto de las papas fritas con Nutella, ¿eh? Que me parecía importante no dejarlo tan abierto. Esto también es importante, por supuesto, para que usted lo sepa y lo tenga siempre ahí presente. 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No lo olvide, por favor. También le recuerdo que estamos ahí, pues, a lo mejor usted ya está, hoy día, pues claro, pueden ser vacaciones, puede ser inicio, arranque, comienzo de vacaciones, y si te tocan vacaciones, toca 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

Oye, ya comenzamos tempranito con el tema de las comidas ricas. Me comenta Carmen, fíjese que está preparando ya a esta hora. Bueno, la preparación, siempre el tema de la papa frita se demora un poco, no es tan instantáneo en la casa. Me dice que está preparando papitas fritas con huevo frito, el día lo amerita. Lo amerita totalmente, Carmen, muchas gracias. Muchas gracias. Usted nos comentó en la mañana el quesillo con mantequilla, ¿sí? Y sin duda. Así que muchas gracias a nuestra querida auditora que está ahí sacándonos pica, porque por supuesto que es rico, pues el día viernes siempre uno se da un gustito más. Lo del vestido de Juan Pablo Bartar decía, la mañana me comentaron muchos temas interesantes. Me quedo dando vuelta al canario, lo vamos a comentar más tarde también, al canario. Lo vamos a comentar, sin duda alguna. Oye, por lo pronto también les voy a comentar otra cosa, yo también, que estamos ahí, pues, presentes. 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Fíjense, les voy a adelantar algo, ¿eh? Que tenemos ahí preparando una conversación interesante en relación a cómo comenzaron las carreras de automóviles en Los Ángeles. Fíjense, documentamos un poquito ahí y fíjense que me comentaron Juan Pablo González, un antiguo corredor de nuestra ciudad en diferentes categorías, que yo la verdad la cosa que desconocía, usted seguramente si me está escuchando, va a ser parte de esta historia, ¿no? Que vamos a profundizar más tarde con respecto a el primer circuito que estaba ahí donde estaba actualmente Promasa. Me decía que ahí estuvo el primer circuito para carreras de automóviles de Los Ángeles, originalmente, ¿no es cierto? Así que parte de la historia, vamos a repasar un poquito ahí, vamos a conocer algunos detallitos de algunos grandes nombres y lo que está ocurriendo también con respecto a lo que pasa hoy en día con esta constante ir y venir de arranque, no arranque, pero con una mirada, por supuesto, positiva, con una mirada histórica con respecto a las carreras automóviles, un deporte que siempre nuestra ciudad se ha caracterizado por tener grandes pilotos, ¿eh? Así que me parece importante también parte de la conversación que vamos a tener más tarde. Por lo pronto, quedamos aquí pues, mirando nomás y pensando en las papitas fritas con huevo frito, que el día, sin duda alguna, nos da pie para esto.

aquí, es importante lo que estamos hablando de las comidas y todo esto también tiene que ver con la temperatura, el frío, ¿eh? Ojo ahí para con lo que tiene que hacer, lo vamos a conversar más tarde, sí, a los vestidos, me están diciendo, ya me están hablando de eso ya, eso, más tardecito, todavía es muy temprano, creo yo, ¿eh? Todavía es muy temprano, y estamos atentos también ya, por supuesto, en relación a lo que conlleva el tránsito ya, porque muchos ya quieren llegar a la casita, preparar preparar seguramente la reunión o estar en familia simplemente, también si no tiene por qué ser una reunión tan grande, también en familia se pasa bien, se disfruta y se puede compartir obviamente en la casita, tranqui, ¿no es cierto? Tenemos muchísima cogita, ¿sabe dónde? Avenida Sor Vicenta, cruce Cerro Colorado también, estamos con mucho en ese punto, ¿eh? Específicamente creo yo que, como nos comentaban algunos auditores cuando les ha tocado viajar, fíjese que me comentó una amiga que de la radio, que de acá, que tuvo que viajar a Concepción el día viernes pasado, 4 de la tarde, y sabe usted que tuvo que irse parada, no habían asientos. Lleno, totalmente lleno los buses a Concepción. Por lo tanto, claro, se da esto. Me he imaginado que esto se condice con totalmente y tiene y guarda plena relación, mejor dicho, con respecto a la congestión que hay hasta ahora. Mucho tránsito ahí en Avenida Sor Vicenta, para que tenga mucho cuidado, mucha precaución, por supuesto. También, fíjense, Camino de María Dolores. Y ya hay, pero muchísimo taco. Taco, hay que decirlo así, taco propiamente tal. De el cruce Sor Vicenta, Avenida Las Industrias, La Virgen, digamos, hacia el norte. Mucho taco para que tenga la mayor de las precauciones a esta hora. Ya, imagínense, son las 5 de la tarde con 25 minutos y ya tenemos mucho taco. Por lo tanto, ojo y precaución, no queremos accidentes, pero para nada es mejor llegar más tarde, en un ratito más. Pero, importante, obvio, el fin de todos, pero, por supuesto, llegar.

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importante para este fin de semana, lo de el aclarar algo que muchos todavía, lo dijimos ayer, pero de todas maneras, muchos preguntan todavía aún, ¿cuándo es el Día del Padre? El próximo fin de semana, ¿no? Para que lo tengan. Había una especie de, qué rara esta confusión que hay este año, ¿no? Me da la impresión a mí que hay más confusión que otros años con respecto a las fechas. ¿Cuál será la razón? No la sé, la verdad. El día, vamos a contextualizar un poquito de eso, me detengo ahí brevemente, ¿ah? El 19 es el día original establecido acá en nuestro país, pero se corre para la celebración masiva el domingo, que es en este caso el tercer domingo del mes de junio. En esta fecha, el 21, para ser exacto. Así que el próximo fin de semana, el próximo domingo, el Día del Padre, para que no se pierda. Y otra cosa más también que nos comentan y nos preguntan, además, son los puntos de vacunación que tenemos para este fin de semana. Se amplía un poquito más, ¿eh? Estamos ampliando el tema porque estamos bajos todavía, ¿eh? Todavía estamos bajos. Mañana, sábado, de 11 a 4 de la tarde, en el supermercado Cugat, ubicado en calle Valdivia 846. También mañana, desde las 11 de la mañana hasta las 4 de la tarde, en la tienda Easy, en Avenida Vicuña Maquena, 780.

También en la cuenta de los Carrera, en los Carrera, por supuesto, 1420, de 11 de la mañana a 4 de la tarde, y el vacunatorio móvil va a estar en la cuenta de allá de calle Las Azaleas, 604, desde las 11 de la mañana hasta las 4 de la tarde. O sea, mañana, de 11 a 4 de la tarde, en distintos puntos. Cugat, de calle Valdivia, y Vicuña Maquena, a cuenta de los Carrera y a cuenta de Las Azaleas. O sea, usted tiene la posibilidad de que la tiene para vacunarse. Ojo, que estos puntos son para, obviamente, los grupos objetivos. ¿Está buscando flotantes? Pasamos a otro tema, ¿eh? ¿Está buscando flotantes? 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
2: Arturo Ahumada Bascuñán fue uno de los impulsores de la reforma del ejército chileno a comienzos del siglo XX, pero, anote el dato, fue también el fundador de la Escuela Militar de Colombia. Lo fundó un chileno. Arturo Ahumada había nacido en 1873 y después de estudiar en el Liceo de San Fernando, ingresó a la Escuela Militar en 1888. Egresó de allí como subteniente en 1892 y pasó a servir en las guarniciones de Tacna, Arica y Antofagasta. Después fue ayudante en la Escuela Militar y más tarde profesor de la misma y comandante de compañía. El año 1902, y con el grado de capitán, fue Arturo Ahumada Bascuñán enviado a Alemania.

0: Estuvo en el Regimiento 69 de Infantería, también en las escuelas de aplicación y de tiro, y cursó Administración Militar en Berlín. También hizo un curso similar en Suiza. Después de todos estos aprendizajes, regresó a Chile y en 1906, como oficial de Estado Mayor, Arturo Ahumada Bascuñán tuvo la misión de adaptar a nuestras leyes de Hacienda los reglamentos que rigen actualmente los servicios administrativos del Ejército y formó parte del grupo de oficiales que durante la presidencia de Germán Riesco dieron las bases de la gran reorganización llevada a cabo en el Ejército del año 1906 y que rige hasta el día de hoy con algunas pequeñas modificaciones. A fines de ese año 1906, el gobierno de Colombia pidió una misión militar chilena y entonces fue Arturo Ahumada designado como jefe de esa misión. El entonces capitán Ahumada, acompañado del capitán Guillén, se dirigieron a Bogotá a ponerse a las órdenes del gobierno de Colombia para, según establecía el contrato, organizar y administrar la escuela militar, para la dirección de ella en su parte práctica y teórica, organizar cursos especiales y de aplicación para jefes y oficiales, organizar escuelas prácticas para los suboficiales, confeccionar los reglamentos de organización, administración e instrucción del ejército, los regímenes internos de los cuerpos y también organizar el alto mando, o sea, organizar prácticamente el ejército colombiano. Y de hecho, estos oficiales chilenos lo hicieron y el año 1908 el gobierno colombiano le otorgó a Ahumada la Cruz de Oro de primera clase en testimonio de su meritoria labor, ya que logró implantar en la escuela militar los rígidos y severos métodos de enseñanza y disciplina análogos a sus similares de Alemania y Chile, que dieron por resultado un cuerpo de oficiales preparados y eficientes, decía el texto al entregársele esta medalla. Después de esta misión en Colombia, Arturo Ahumada Bascuñán fue agregado militar en Bolivia y después director de la Escuela Militar de Chile. Entre otras condecoraciones, Ahumada obtuvo el Águila Roja de la tercera clase del Emperador de Alemania, la Orden de la Corona de Wittenberg, la Cruz de Segunda Clase del Mérito Militar de España, la Cruz de Guerra de la Segunda Clase de Alemania y la Medalla del Tesoro Sagrado del Emperador del Japón. Este militar chileno, Arturo Ahumada Bascuñán, falleció el año 1955.
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0: Alcalde de Cabrero, Youssef Sabah, rechazó el altercado que protagonizaron dos concejales de esa comuna. Los detalles con Mario Tapia.
1: Con molestia y preocupación ha reaccionado durante esta tarde el alcalde de Cabrero, Youssef Sabah, respecto al incidente y también al altercado, tanto verbal como físico, que tuvieron dos concejales, los concejales Mauricio Rodríguez y Miguel San Martín, a la salida del término ya del Consejo Municipal de hoy en la comuna de Cabrero, con algunas diferencias importantes que tienen precisamente en la administración y el estilo de trabajo en este lugar. Ellos tuvieron un altercado verbal en principio y luego también un altercado físico que no pasó a mayores. Al respecto, el alcalde Sabah señaló que lamenta la situación, que pide una investigación al respecto para que establezcan responsabilidades y que estas cosas no pueden volver a pasar en la comuna de Cabrero, porque constituyen una pésima señal a la comunidad de que se está trabajando en forma seria y responsable, y estas peleas, dijo, nada contribuyen a la armonía y al buen desempeño de las labores que deben tener los servidores públicos. Señaló además Sabah que en las redes sociales se han emitido una serie de descalificaciones mutuas que también permiten que el escenario y el ambiente sea propicio para iniciar este tipo de conflictos, llamando a las personas también a abstenerse de comentar y de insultar y de denostar a las personas por las redes sociales. 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
0: Seguimos avanzando en esta tarde de día ya. Fíjense, es bien para algunos, por supuesto, para que se den cuenta. Y también la precaución con respecto a, mira, no es por ser majadero ni repetitivo, pero la precaución con el pavimento resbaladizo, hay que tenerla, pero en extremar, por supuesto, que tenemos, fíjense, mucho, pero mucho tránsito, tacos también en distintos puntos desde hace ya algún rato, y esto se va a mantener seguramente por algunos minutos más, si es que acaso no una hora más. Por lo menos, tenemos taco también, un poquito de taco ahí en el cruce Santa Bárbara, hacia Los Carreras, hacia el sur, hacia el norte y también hacia Santa Bárbara. Esto está bastante potente también, además, un poquito más de lo normal, ahí en lo que es Avenida Las Industrias. Fíjense que antes del paso de nivel ya hay taco hacia el norte, viniendo tránsito hacia el sur. Por tanto, precaución, por favor, muchísima, pero muchísima precaución con respecto a la conducción a esta hora de la tarde. Cambiamos de tema un poquito, brevemente, vamos para abajo, 1, 2, 3, así tal cual. 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
5: A 10 años y un día fue condenado un sujeto que mató a balazos al conductor de un vehículo que quedó en pane en Lota. Los detalles con José Manuel Lagos.
6: A 10 años y un día fue condenado un sujeto que mató a balazos al conductor de un vehículo que quedó en pan en plena carretera Fernando Mayra de Lota. Todo se remonta al 7 de diciembre de 2024, cuando Marcos Muñoz Carrillo, de 32 años, aprovechó que la víctima quedó en pan en plena carretera para atacarlo mediante disparos. La víctima, identificada como Kevin Silva Ayala, de 26, conducía su vehículo cuando sufrió un desperfecto, momento en que llegó otro móvil del que descendió su copiloto, quien le disparó a quemarropa. El ahora condenado se encuentra en la cárcel desde febrero del año pasado, cuando fue detenido y quedó en prisión preventiva. El crimen respondería a un historial de larga data entre bandas rivales, según la tesis del Ministerio Público. Del conductor Ariel Torres Flores, de 40, este resultó absuelto, ya que la fiscalía no pudo acreditar su rol como encubridor en el homicidio. De paso, él se entregó ante carabineros el día de los hechos, aseverando que desconocía las intenciones de su amigo, quien iba de copiloto y realizó los mortales disparos. En Lota, Radio El Carbón.
5: La justicia condenó al exdirector de extensión de la Universidad del Bío Bío a 7 años de presidio por estupro y abuso sexual contra una niña de 14 años. Los detalles con Paula Arthur.
7: El Tribunal de Juicio Oral en lo Penal de Concepción condenó al ex director de extensión de la Universidad del Bío Bío, Igor Concha, a 7 años de presidio por abuso sexual y estupro contra una menor de 14 años entre marzo del 2014 y noviembre del 2017. En un fallo unánime, el tribunal dio por acreditado que entre esas fechas, en la oficina del Conservatorio de Música, Concha, de 46 años en la época de los hechos, se aprovechó una relación de dependencia que mantenía con la víctima, quien era su alumna de 14 años, donde abusó de ella y concretó relaciones sexuales. Más de 30 años de diferencia tenía con la víctima. La resolución agrega que además de su condena quedó inhabilitado de forma perpetua para cargos y oficios públicos y derechos políticos. La Casa de Estudios UBB aclaró que el exfuncionario ya no forma parte hace algún tiempo como docente. En Concepción, Bio Bio, la radio.
5: El gobierno ratificó en el cargo de Seremi de Justicia de la Araucanía a Stephanie Caminondo, luego de la querella en su contra por las irregularidades en el fondo de 9,000 millones de la Agencia de Desarrollo Productivo. En silencio se mantiene la abogada ex asesora jurídica de la corporación, luego que se revelara la acción judicial en su contra por los presuntos delitos de administración desleal y prevarización. Que la querella tiene relación con los más de 5.890 millones de pesos en gastos rechazados por el programa de reactivación económica que se ejecutó bajo la administración del ex gobernador Luciano Rivas. En Antuco, a esta hora, la temperatura alcanza los 7 grados. Son las 18 horas con 6 minutos.
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a nuestros auditores que nos están haciendo partícipes, por supuesto, de las preparaciones que están haciendo hasta ahora. Nos llegaron fotografías, lamentablemente llegan las puras fotografías, no, pero no importa, no. Broma aparte, ¿eh? Por supuesto. Efectivamente, como nos decía Carmen, huevitos con papitas fritas, rico, ¿no es cierto?, hasta ahora. Y para más adentrada la noche ya, ¿se están preparando algunos asaditos? Algo más contundente. Obviamente vamos a estar conversando de eso más ratito, ¿eh? De todas maneras, tenemos mucho que conversar con respecto a las reuniones del fin de semana, a las preparaciones y todo aquello que hemos estado. Hoy día estamos como en la onda artes culinarias, ¿no es cierto? Las preparaciones, aliños y demás. ¿Sabes qué? Vamos a desmenuzar un poquito. Hay un poquito de no sé si mito será la palabra, o tal vez una cierto grado de desconocimiento con respecto, ¿sabe qué? El chimichurri. ¿Conoce usted el chimichurri? ¿Ocupa el chimichurri? ¿Es parte de la preparación del asado el chimichurri? Vamos a hablarlo eso más ratito, ¿eh? Por lo pronto, recomendarle precaución en la conducción. Se mantienen en las arterias con bastante congestión, como es lógico, es día viernes, obvio, pero de todas maneras, por lo mismo, por esto mismo, en relación a esto, lógico, la recomendación, mucha precaución, calma. Ya sabemos que han habido algunos toponcitos por ahí, ¿eh? Menores afortunadamente, pero lo hemos dicho también, pues sí, también eso sí, la idea es no tener ese gasto adicional que lo saca uno totalmente de contexto. ¿Les cuento algo? Algo más agradable, por supuesto. 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
1: A disposición de los tribunales de justicia quedaron dos concejales de la comuna de Cabrero que protagonizaron altercado verbal y físico a la salida de sesión de Consejo Municipal esta tarde. Una inversión superior a 253 millones de pesos, se iniciaron las obras de exposición y de reposición de la Plaza de San Carlos de Purén, al sur de Los Ángeles. El senador Gastón Saavedra defiende validez del censo pese a cuestionamientos por censistas, argumentando que los que tendrían antecedentes no representaron ni el 1% del total de quienes trabajaron en el proceso. El alcalde de Alto Biobío, Félix Vita, arregló problemas de rezago de declaración de patrimonial y puede seguir trabajando tranquilo, según dijo, ya que fue un error suyo y de su equipo. Esperada nieve ha caído en cordillera de Antuco y Alto Biobío. Dicho climático ha sido valorado para el turismo invernal y en el ámbito también de la agricultura. Esta y más noticias ya vienen en Radiograma.

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12: Libertad para Ángela Vivanco. La Corte de Apelaciones de Santiago revocó la prisión preventiva que cumplía la ex ministra de la Corte Suprema, formalizada en la llamada trama muñeca bielorrusa.
13: Y hace solo minutos, la ex magistrada abandonó la cárcel de mujeres de San Joaquín.
14: Lo importante era discutir si ella constituye un peligro o no, tanto para la sociedad como para los fines del procedimiento, o bien un eventual peligro de fuga, lo que la Corte consideró que no se justificaba en este caso.
12: El exministro de Hacienda Mario Marcel se transformó en el primer invitado en confirmar su presencia a la comisión revisora de la acusación constitucional contra Nicolás Grau.
15: Ya hay varios que se han excusado y hay algunos que han confirmado. Para entonces ya esperamos que se produzca la respuesta de la parte acusada y entonces podemos entrar al fondo.
13: El gobierno del presidente Kast reiteró que Gabriel Zalyaznik asumirá la embajada de Chile en Israel pese a la investigación que se sigue en su contra por eventuales delitos de corrupción.
16: El tema de la formalización se verá en los avances de la investigación, pero por ahora el embajador va a asumir sus funciones.
17: Por mucho menos le pedimos la salida de Pagarazzi. Es una pésima señal por parte de la Cancillería.
12: Aún sin la anunciada propuesta de la oposición, la Comisión de Hacienda del Senado se prepara para la segunda semana de audiencias en la tramitación de la Ley de Reconstrucción Nacional.
18: Coincidimos en que es necesario el crecimiento. Lo que no coincidimos es que no haya ningún tipo de compensación a esta rebaja de impuestos, porque finalmente alguien la paga.
13: En paralelo, el progresismo continúa evaluando la opción de recurrir al Tribunal Constitucional.
19: seguimos adelante trabajando porque entendemos que de manera sustantiva esta mega reforma.

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0: forma no tienen financiamiento.
1: Y también con la certeza de que esto no es un capricho y que se sustenta solo en una posición obtusa e ideológica.
2: El oficialismo rechazó los dichos del ex asesor de la campaña de Janet Jara, Darío Quiroga, quien comparó al ministro Jorge Quiroz con Diego Portales, aludiendo a que este último fue asesinado.
3: ¿No querrá ser como Portales? De los chilenos y chilenas más importantes de la historia. Y no fue presidente, fue solo ministro. Murió asesinado, eso sí.
4: Le exigimos que se retracte, que pida disculpas y que nunca más haga un paralelo de ese tipo.
5: Nuevo cómputo. A 22 aumentó la cifra de seremis que han salido del gobierno en los primeros 3 meses de esta administración.
2: El OS-9 de Carabineros investiga una amenaza de tiroteo al interior del Instituto Nacional. El hecho obligó a suspender las clases durante esta jornada.
6: Lo ocurrido en el Instituto Nacional ha convocado a la coordinación con las policías y organismos especializados.
7: Da cuenta de la desprotección que existe de forma patente para todos quienes ejercemos la docencia.
5: El plan de alerta oncológica alcanzó un 86% de avance según el Ministerio de Salud.
8: Hemos podido vincular al 99,9% de los pacientes, 25.805 atenciones iniciadas o con garantías cumplidas se han realizado a la fecha.
2: En noticias del exterior, el primer ministro de Pakistán anunció que se ha alcanzado un texto definitivo y consensuado para un acuerdo de paz entre Irán y Estados Unidos.
5: El partido Fuerza Popular de Keiko Fujimori rechazó la propuesta del candidato izquierdista Roberto Sánchez de pedir un recuento total de votos de la segunda vuelta electoral en Perú.
2: Las acciones de SpaceX, la empresa de Elon Musk, cerraron su primer día de cotización en Wall Street con un alza de 19,3% tras protagonizar la mayor salida a bolsa de la historia.
5: Y en el deporte, Canadá y Bosnia-Herzegovina igualaron a 1 en el comienzo del grupo B del Mundial, mientras que Estados Unidos se mide ante Paraguay desde las 9 de la noche.
9: El sueño hay que construirlo y tenemos que consolidarlo a partir de la competición, haciendo un buen papel y ganando partidos.
2: Desde las 20 horas y en el Estadio Bicentenario de la Florida, Audax Italiano recibe a Deportes La Serena por la última fecha de la primera rueda del torneo de Primera División.
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2: Hay toda una conversación, tú lo trataste en la entrevista de esta noche de Biobío TV.
5: El tema del día, sí.
2: Conversaciones, digamos, entre alcaldes y el gobierno por lo que es la restricción de gastos, vale decir, los recortes presupuestarios y de qué manera los municipios se ajustan a esto. Parece inevitable, habrá que ver cómo se hace.
5: Lo que pasa es que tiene que ver con las contribuciones, porque es el mecanismo en que el Ministerio de Hacienda le va a... Y esto es, digamos, este es el gallito que hay en este momento, que es al sacar una buena proporción de personas fuera del pago de contribuciones,
2: se reduce
5: el fondo común municipal, que es donde van dineros, ¿no es cierto?, de las comunas que más tienen, se reducen.
2: Y que dineros que más se repartan, ¿no es cierto?
5: Claro, se van al fondo común municipal, no todo queda en la comuna de Las Condes, no todo queda, porque al final estamos hablando de 4 o 5 comunas las que aportan básicamente a este fondo común municipal. Por ejemplo, en el caso de Las Condes serían 13.000 millones menos, Lo Barnechea 8.000 millones menos, casi 8.200, Vitacura 7.500, Providencia 2.900, Ñuñoa 2.400, La Reina 2.900, Peñalolén 1.200. Entonces, todo esto, ¿de dónde va a salir la plata? ¿Cuál es el gallito? Porque seguramente nos están escuchando varios auditores y dicen... Pucha, pero yo no tengo cómo pagar las contribuciones. Yo compré mi casa, pagué el crédito, pagué los impuestos del crédito. Hoy día soy propietario y con la pensión que tengo no me alcanza para pagar la casa. Claro, una casa que les costó 200, 300 millones y que hoy día está sobre los 500, 600 millones porque llegó el metro, porque la tecnología, por la modernidad, etcétera, etcétera. Y se fue a las nubes. Y ese vecino dice, y esto pasa en las grandes urbes y en todo.

0: a las capitales regionales. Porque yo, que he trabajado toda mi vida, no soy un millonario, lo compré un terreno en un lugar, una casa en un lugar que después subió su plusvalía, porque yo voy a tener que endeudarme o vender, porque algunos lo que hacen es vender, pero pierdes tu patrimonio, tu historia, donde criaste a tus hijos, donde tú te relacionas con tus nietos, con tu vecino, con tu entorno. Eso es lo que se esconde detrás.
1: Bueno, es un tema discutible, porque claro, lo otro es ver, y probablemente, que es la presión que hay, ¿no es cierto?, es revisar los casos para que esto no sea una norma general.
0: Es el debate.
1: El debate, y el debate es donde se corta, qué nivel claro. de ingreso, qué pasa con las personas efectivamente mayores que vienen de una jubilación, cuál es esa jubilación, cuáles son los ingresos permanentes que tienen, qué porcentaje de ese ingreso anual se van contribuciones.
0: Yo creo que son... Que no aparezcan los pillos que se van a traspasar las casas más caras para...
1: Hay muchas variables, pero claro, esto también requiere una cierta velocidad para que se resuelva. Lo que dicen los alcaldes, Néstor, es que hay un espacio de conversación abierto, ¿no es cierto?
0: Sí.
1: Con contrapropuestas, pero sin visos de punto claro, de acuerdo.
0: Lo que pasa es que los alcaldes no es que estén están en contra de la medida que ha anunciado como la está anunciando el gobierno, ¿ya? Alcaldes de oficialismo, es decir, de los partidos que están o que sustentan el apoyo al presidente José Antonio Kast. También saben que es una necesidad que está en las comunas, pero ¿sabes lo que ocurre? Es que como no hay de dónde van a salir esos fondos, de dónde van a sacar las platas para traspasarlas, está bien, usted va a dejar de pagar las contribuciones si es que esto se vuelve, digamos, una ley de la República. Pero eso que usted deja de pagar, de alguna parte debería salir, porque la alcaldesa de Las Condes, que usted la va a escuchar en el tema El Día en Vivo TV a las 20:15 horas, dice, si nosotros no es que no estemos de acuerdo, pero también seamos transparentes, que es un poco lo que decía Parisi esta semana. Metamos todo, pongamos todo sobre la mesa, porque los municipios, dice Catalina San Martín, tenemos que hacernos cargo de algo que no corresponde al municipio, sino al gobierno central. La seguridad, la salud y muchas otras cosas, la infraestructura. Sobre todo la seguridad. Hoy día los municipios están gastando una enorme cantidad de dinero en seguridad. Y eso le corresponde al gobierno central, con carabineros, con la policía de investigaciones.
1: La pregunta también es si los municipios están dispuestos a evaluar de qué maneras ellos efectivamente gastan. Si no tienen sobredotación.
0: Porque esto es bien interesante ese punto.
1: Claro, porque los municipios piden, pero ¿de qué manera han administrado los recursos? Y aquí pueden haber diferencias, algunos que lo hacen mejor, que lo hacen peor. Pero digamos que la Contraloría siempre ha advertido que los mayores niveles de corrupción están en los municipios.
0: No, ese es un dato muy interesante, porque aquí lo que falta, y hay algunos alcaldes, la misma San Martín, están de acuerdo, aquí hay que entrar en un debate muy profundo. Mire, piensa usted que va manejando, que está escuchándonos en la casa, no está viendo. El órgano de control es la Contraloría General de la República. Usted comprenderá que la Contraloría no tiene la capacidad, ni tampoco se le ha dado los presupuestos necesarios para poder estar fiscalizando el día a día prácticamente de un municipio. Hasta hace poco, producto de los Vita Deporte y todo este asunto de Vitacura, las corporaciones no se fiscalizaban prácticamente. Y ahí era una especie como de hoyo negro donde pasaban todo el amiguismo, todo pasaba por ahí y las platas desaparecían. Entonces la pregunta, y esto es una pregunta seria que privadamente el gobierno del presidente Kast la hace, ¿cuáles van a ser las propuestas reales para que a los municipios se les coloque un órgano de control y de evaluación? ¿Cuántos proyectos, yo me pregunto, cuántos proyectos municipales en este momento, que son como programas municipales, que están en función, que los votó el Consejo, ¿no es cierto?, con el alcalde como presidente, que empezaron a operar y que nunca más se volvieron a evaluar? Y que son un hoyo, ¿no es cierto?, donde tiran recursos los municipios, incluso algunos que necesitan plata para otras cosas, y que nadie se hace responsable respecto a, bueno, ¿qué vamos a hacer? ¿Cuándo se termina? Y lo otro, que son los gobiernos mismos, el gobierno comunal, que son, con todo el respeto a los concejales, pero son un bodrio, ¿no?
1: O sea,
0: los concejales no están haciendo su pega, ¿no? O sea, claro, a mí nadie me lo saca de la cabeza, por lo menos en Santiago cuando uno mira.
1: Pero Néstor, por ejemplo.
0: Y que pasa en regiones también.
1: Hay voluntad de los municipios de tener

0: auditorías externas, pero de verdad, de someterse a auditoría, de que alguien ajeno revise cómo gasto los recursos, en un ejercicio, ojo, en un ejercicio que sea para gastar de una mejor manera los recursos, incluso presumiendo, digamos, que aquí no hay mala fe, presumiendo, ¿cierto? Ya. Pero están dispuestos a someterse a un ejercicio contable serio, a ver dónde se les va el dinero, quizás no debería estar en otras prioridades. Eso es lo que no se ve. Y eso debería ser empujado, como tú lo dices, efectivamente, por el alcalde, pero también por los concejales, porque parte de la pega de los concejales es un mejor uso de los recursos públicos.
1: O sea, los concejales tienen dentro de alguna de las funciones, justamente, tienen las comisiones, ¿no es cierto? Pero tienen la potestad para la fiscalización. La fiscalización, pero la fiscalización documentada, vamos, pidamos los contratos, analicemos los contratos. Veamos qué es lo que está pasando. Si me llega una denuncia a un concejal de que algo está pasando con la licitación de aseo y ornato, de la basura, o lo que sea, inmediatamente eso tiene que ser llevado, investigado, denunciado, y no importa el color político. Si los concejales deben hacer, por algo es que se tomó la decisión en su momento de apartarlos del alcalde. ¿Te acuerdas que antes uno no votaba por los concejales? ¿Te acuerdas que eran los alcaldes y los que no salían quedaban como concejales? Ese era el formato, por eso después se cambia, para los más jóvenes, que a lo mejor no saben qué hacía antes la elección. Entonces, aquí hay que hacer una cirugía mayor, porque si no, claro, va a ser siempre un saco de...
0: Claro, lo que pasa es que esto se levanta, digamos, cuando es época de vaca flaca, cuando los recursos escasean, y claro, y la disponibilidad, digamos, no es tan holgada como hace algún tiempo atrás.
1: Y eso lo saben, ¿saben quién lo sabe? Las comunas que tienen casino y que reciben el chinchín del casino, así como también lo del royalty y la plata de la minería, que también se reparte en distintos y diversos municipios donde los proyectos a veces escasean.
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6: ...10 grados a esta hora en Los Ángeles. Está medianamente helado, pero con algo de lluvia. Se anuncia lluvia para las próximas horas, pero de poca intensidad, pocas probabilidades. Ya en la madrugada, después de las 3 de la mañana, debería quedar sin lluvia la capital de la provincia de Biobío. Y para mañana se anuncia solamente nublado, variando incluso a escasa nubosidad para mañana. Eso sí, baja temperatura. 3 grados para mañana, nada más. Luego estaremos repasando el informe del tiempo, pero después de la lluvia, que tampoco ha sido mucha, viene el frío porque ha estado nevando en la alta cordillera. Más de 6 milímetros, 6 centímetros ya han caído de nieve. No es mucho, pero es una señal importante de que podrían haber más nevazones en la cordillera y que aseguren el riego y, por supuesto, también que puedan atraer a turistas de la época invernal al centro de esquí, que está en Antuco y que está esperando también por más nieve precisamente para ofrecer este servicio, este recurso turístico de invierno a los visitantes y turistas que llegan a la provincia del Biobío constantemente durante todo el año y por supuesto, ¿por qué no? En estación invernal, si también esta provincia, de esta región es muy linda en invierno. Está el Parque Nacional Laguna de Laja todo el año disponible, excepto cuando hay mal tiempo y los accesos se cierran precisamente por seguridad, por precaución, a través de la luz del tiempo, pero hay atractivos importantes y uno de ellos, conocido no solamente en Chile, sino que en el mundo, es precisamente el centro de esquí de Antuco, que está esperando precisamente también más nieve para poder operar durante el invierno que ya viene. Teóricamente, científicamente, digamos, el invierno llega el 21 de junio al hemisferio norte, al hemisferio nuestro, ¿ya? El 21 de junio. Y por tanto, estamos esperando esa fecha también para iniciar la época invernal.
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9: La Corte de Apelaciones de Santiago revocó la prisión preventiva que cumplía la ex ministra de la Corte Suprema, Ángela Vivanco. En su reemplazo, decretó el arresto domiciliario total, arraigo nacional y prohibición de comunicarse con los demás imputados de la trama bielorrusa. Tras abandonar el penal de San Joaquín, Vivanco reiteró su inocencia y aseguró que colaborará con la investigación. La Fiscalía, en tanto, atribuyó el cambio principalmente a razones de salud. Los detalles los tenemos a esta hora junto a Marcela Rojas. Hola Marcela, buenas tardes.
10: ¿Qué tal? ¿Cómo están? Muy buenas tardes. Hoy temprano la segunda sala de la Corte de Apelaciones de Santiago revisó esta apelación a la prisión preventiva de Ángela Vivanco, ex ministra de la Corte Suprema, y ordenó reemplazarla por arresto domiciliario total, arraigo nacional y prohibición de comunicarse con los coimputados de la trama bielorrusa. Al acoger el recurso de la defensa, el tribunal estimó que no subsisten los presupuestos que justificaban mantener a la ex magistrada privada de libertad. En la resolución a la que tuvo acceso la radio se establece que se han agregado antes que permiten sostener que la imputada de 63 años de edad presenta diversos problemas de salud, que lo anterior constituye la existencia de circunstancias nuevas que deben tomarse en cuenta por esta Corte, especialmente por lo previsto por la Convención Interamericana sobre la Protección de los Derechos Humanos de las Personas Mayores, circunstancias que autorizan una sustitución de la cautelar impuesta por otras que también aseguren su presencia a los actos del procedimiento. También señalan que no se advierte cómo la sustitución de la prisión preventiva por otras cautelares permitiría a la imputada influir en la marcha del proceso si ya no ostenta cargo alguno en la judicatura, lo que también impide una reiteración de su conducta, algo que sostenía su defensa, su nueva defensa a cargo de la Defensoría Penal Pública. Por estas consideraciones se revocó la resolución del 4 de junio de este año, dictada por el séptimo juzgado de garantía de Santiago, y en consecuencia se sustituyó la prisión preventiva que afectaba a Ángela Vivanco y se tomó el arresto domiciliario total, el arraigo nacional y también la prohibición de comunicarse con los coimputados de cualquiera de sus formas y también con sus abogados. Tras abandonar el centro penitenciario de San Joaquín, luego que de la Corte modificara su cautelar, Ángela Vivanco calificó los últimos meses como un periodo muy duro para ella y para su familia. Aseguró que el encierro fue especialmente complejo debido a sus problemas de salud, aunque agradeció también el trato recibido por Gendarmería y las autoridades del recinto. Respecto a la investigación en su contra, reiteró su inocencia y sostuvo que ha solicitado declarar ante la Fiscalía para entregar su versión de los hechos, algo que fue confirmado esta jornada por su defensora y que no sabíamos hasta que fue, valga la redundancia, confirmado durante este día. Señaló que siempre ha estado disponible para colaborar con la investigación y manifestó que tienen confianza en que van a poder demostrar su inocencia en un juicio oral. También defendió que no representa ningún peligro ni para la sociedad ni para la investigación, argumentando su edad de 63 años, su estado de salud y que lleva meses sin contacto con los demás imputados. Añadió que su intención es enfrentar el proceso judicial que corresponde y defenderse dentro de las reglas del debido proceso. Pasemos a escuchar las primeras declaraciones de Ángela Vivanco tras la salida del centro penitenciario de San Joaquín, bien digo.
11: Siempre se los he dicho, me declaro inocente y tengo pedido a través de mi abogado declarar en mi juicio, así que espero declarar pronto y dar todos los detalles que me corresponde darle a la fiscalía.
12: Evidentemente no soy una persona que se pueda catalogar de peligro para la sociedad, al contrario, soy una persona que quiere colaborar, yo quiero defender.

0: defenderme en un juicio justo.
1: Sobre su situación personal, explicó que ella ya no vive en la casa de Las Condes que ocupaba antes de su detención, por lo que va a cumplir su arresto domiciliario, y esto era una incógnita que se confirma hasta ahora, en un departamento arrendado por su exmarido. Además, indicó que también espera solicitar una autorización judicial para poder visitar a su madre, una adulta mayor de 85 años que se encuentra internada en una residencia debido a un grave daño neurológico, y también evitó referirse al fondo de las acusaciones vinculadas a sus actuaciones como ministra de la Corte Suprema, señalando que va a entregar esos antecedentes cuando declare formalmente ante la fiscalía. No obstante, sostuvo que durante su desempeño en el tribunal actuó siempre con honorabilidad y rectitud, y que espera demostrarlo durante el eventual juicio oral. Tras la audiencia fue su abogada, Patricia Alvarado Mazafierro, quien señaló que la corte acogió todos los argumentos de la defensa respecto de que Ángela Vivanco no constituye un peligro ni para la sociedad ni para la investigación, y explicó que además de cuestionar la necesidad de cautela, se expusieron los antecedentes personales y médicos de la ex magistrada, y que resolución debe también discutirse el fondo, al menos en un juicio oral.
2: La prisión preventiva siempre tiene ciertos requisitos, no solamente el hecho que se discuta si existe delito o no existe delito, eso efectivamente se va a discutir en un juicio oral. Nosotros creemos la inocencia no está representada, pero eso es un tema de fondo que se va a discutir en su momento. Aquí lo importante era discutir si ella constituye un peligro o no, tanto para la sociedad como para los fines del procedimiento, o bien un eventual peligro de fuga, lo que la Corte consideró que no se justificaba en este caso.
1: El fiscal adjunto de Los Lagos, Marco Muñoz, señaló que la Corte de Apelaciones decidió revocar esta prisión preventiva netamente por razones de salud y edad de Ángela Vivanco, aunque reconoció que esa no era la postura que había sostenido el Ministerio Público. Afirmó que la Fiscalía va a respetar esta resolución porque fueron dictadas dentro de los procedimientos legales tramitados por los tribunales supremos. Respecto a una eventual impugnación, aclaró que esta decisión de la Corte no es susceptible de recurso, por lo que no se puede recurrir ante la Corte Suprema, por ejemplo. Sin embargo, indicó que si surgen nuevos antecedentes durante la investigación, la Fiscalía, por supuesto, que va a evaluar acciones legales que correspondan, como por ejemplo solicitar nuevamente la prisión preventiva.
3: No es lo que la Fiscalía ha gritado en su oportunidad, pero tenemos que respetar las decisiones de los tribunales sobre la justicia cuando son dictadas en un procedimiento, en un proceso legalmente tramitado.
1: Esta decisión también se conoce en paralelo a la revisión de medidas cautelares de otro de los imputados de la trama bielorrusa. Hablamos de el abogado Mario Vargas, quien tenía esta revisión de sus cautelares de prisión preventiva en el séptimo juzgado de garantía de Santiago, y que el tribunal decidió por mantener esta máxima cautelar del sistema procesal penal, debido que estimaron que no hay cambios en los antecedentes presentados por su defensa que significaran un atenuante a su situación particularmente cautelar. Sergio Contreras, abogado defensor de Mario Vargas, adelantó que van a recurrir a esta resolución, y sostuvo que incluso la decisión de la Corte de Apelaciones que otorgó este arresto domiciliario total a Ángela Vivanco podría abrir una posibilidad para revisar las cautelares de los otros imputados.
4: Si la medida cautelar de la ministra se rebaja, nosotros creemos que por una cuestión de proporcionalidad y teniendo menos delitos imputados, debería también decaer, pero no es una cuestión que yo pueda decir que es matemática, ¿no?
1: En esta audiencia también, bueno, en todas las audiencias de revisión de cautelares y tanto en la formalización de todos los imputados, se ha dicho que Ángela Vivanco es el nexo, que es la columna vertebral también de toda esta trama bielorrusa, que sin ella no podría existir esta investigación, y que es concordante uno con otro los imputados. Lo que hace uno tiene repercusiones en otro, así que vamos a ver si este cambio de cautelar de resolución de la Corte, la revocación de las medidas cautelares de prisión preventiva, impacta también en las revisiones de cautelares de los otros imputados.
5: De todo, en el caso audio, muñeca bielorrusa y todo, el impresionante el cambio de la ex ministra de la Corte Suprema. O sea, efectivamente la ha golpeado el proceso de estar adentro.
1: Sí, y
5: cómo entró versus cómo está saliendo.
1: Es parecido a lo que pasaba también con Luis Hermosilla, que cuando salió la primera vez también estaba muy delgado, estaba con varios problemas de salud. Incluso ustedes recordarán que en algún momento nosotros abordamos que Luis Hermosilla había tenido problemas de salud, y quien lo atendió fue Manuel Monsalve, que también estaba en Capitán Llaver y que es médico y que también le prestó los primeros auxilios.
5: Manuel Monsalve, que además venía con el tema de la infección de los chinches,
1: claro,
5: que tuvieron que también atenderlo adentro,
1: claro,
5: que todos se curaban, sí, ahí. Bueno, todavía queda en este proceso porque
1: sí,
5: todavía no...
1: Ya está pronto a cerrarse la primera etapa de investigación, se va a cumplir el plazo de investigación fijado por el tribunal el 15 de noviembre y evidentemente se va a tener que pedir una ampliación de este plazo de investigación. La fiscalía ya señaló que van a pedirlo

0: cuando corresponda. A ver si es que esto termina con esta segunda ampliación. Los fiscales dicen que no, que falta todavía, hay diligencias pendientes, hay diligencias que se están realizando, todavía hay mucho que se puede investigar sobre esta trama bielorrusa, pero eventualmente vamos a llegar a un juicio oral, eso se ha confirmado tanto por la fiscalía como los defensores de los principales imputados, básicamente que no quieren tener juicios procedimientos abreviados, bien digo, y que quieren respaldar su verdad ante un juicio oral.
1: Muchos de ellos y con la Defensoría Penal Pública también.
0: Exactamente.
1: Oye, lo de Mario Vargas, porque en algún momento se dijo, bueno, Mario Vargas tenía dos hijos que en algún momento sí estaban en dependencia, digamos, de él.
0: Sí.
1: De eso, la Corte no, o sea, el séptimo juzgado de garantía no dijo nada.
0: No, el magistrado no.
1: Digo,
0: se...
1: por lo de que pasó con Verónica Zavac.
0: Claro, eso no, el magistrado no se pronunció respecto de eso, pero sí fue una parte de la argumentación de la defensa, que Mario Vargas es el sostenedor principal de sus dos hijos pequeños, que el menor tiene 6 años, que depende netamente económicamente de él, por lo que al estar privado de libertad solo tienen el recurso del sueldo de la madre, y que es bastante menor a lo que él percibía como sueldo monetario, por lo que también colocaron sobre la mesa esa argumentación de los hijos, que están con una economía más devastada que lo que ellos tenían hace 6 meses cuando él es declarado, o sea, está en prisión preventiva. Eso también va a ser uno de los argumentos que se exponga ante la Corte de Apelaciones. Ya se lo adelantaba la defensa esta jornada, van a recurrir a la Corte de Apelaciones. Eso sí, no fue considerado por el magistrado, pero sí va a estar dentro de lo que se ponga en tabla para el Tribunal de Alzada.
1: Gracias, Marcela. Gracias, Marcela.
0: Buenas tardes.
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3: Continúan prófugos los presuntos autores de la balacera que dejó a un padre muerto y a su hijo grave en Osorno. La fiscalía ordenó allanamientos en distintos domicilios para dar con los responsables. Los detalles los tiene Pedro Abarzúa de Radio Bio Bio en Osorno.
4: La Fiscalía Local de Osorno mantiene una intensa investigación para esclarecer este violento ataque armado registrado este jueves en el sector de Ragüe Alto, un hecho que, recordemos, deja a un hombre fallecido y a su hijo internado en estado de extrema gravedad en el hospital base de esta ciudad. Luego de conocerse los hechos, la Fiscalía dispuso de una serie de diligencias investigativas junto al equipo contra el crimen organizado y homicidios, además de funcionarios de la Brigada de Homicidios y del Laboratorio de Criminalística, sobre todo por la gravedad de los hechos que se cometieron, según explicó el jefe de la Brigada de Homicidios de la PDI, Javier Justi.
5: Quien se encuentra en estado grave fue quien recibió mayor cantidad de impactos balísticos en su cuerpo, no así la víctima, que solo recibió 2 y uno le causó la muerte inmediata en el lugar.
4: Entre las acciones que ya se han realizado se encuentra el levantamiento de evidencia en el sitio del suceso, la toma de declaraciones de testigos y la autopsia de la víctima fatal. Con los antecedentes recopilados, el Ministerio Público solicitó órdenes de entrada y registro para diversos domicilios de Osorno, además de órdenes de detención contra 2 personas identificadas como los presuntos autores del ataque. Los allanamientos se concretaron durante la noche del jueves y la madrugada de este viernes, permitiendo de esta manera la detención de 2 personas, no quienes son los indicados como autores, por la infracción a la ley de drogas y a la ley de control de armas. Sin embargo, fue la propia fiscalía que confirmó que los 2 individuos indicados como responsables directos del homicidio y de las lesiones graves continúan prófugos, por lo que la Policía de Investigaciones mantiene un amplio operativo para dar con sus paraderos. En Osorno, Bio Bio, la radio.
3: En el Tribunal de Garantía de Talca continúa desarrollándose la audiencia en contra de los 6 excarabineros acusados de 6 graves delitos contra la probidad. Los detalles se los tiene Miguel García, de Red Radio Bio Bio de Talca.
6: Por los delitos de agrupación criminal robo con intimidación, falsificación de partes policiales, detenciones ilegales, obstrucción a la investigación y tráfico de drogas, en la formalización que ha desarrollado el fiscal jefe de Talca, Héctor de la Fuente, al interior del Tribunal de Garantía de esta ciudad, en contra de los 6 excarabineros, entre ellos un teniente, quienes cumplían hasta los últimos días labores policiales en la tenencia Talca Oriente y Tercera Comisaría y que fueron detenidos por efectivos de asuntos internos de la misma institución tras allanamiento, incluso a los domicilios particulares en donde residían. Según el fiscal jefe de Talca, Héctor de la Fuente, dentro de la audiencia, los exfuncionarios policiales que ya habían sido desvinculados a la institución habrían cometido Los delitos

0: casos en 10 hechos distintos entre septiembre del año 2025 y abril del presente año. De esta manera, el juez de garantía ha resuelto una hora de receso para posteriormente a eso de las 19 horas resolver la situación procesal de todos los funcionarios policiales de Carabineros. Noticia en desarrollo desde el Tribunal de Garantía de Talca. Bío Bío, la radio.
1: 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Este lunes comenzará a sesionar la Comisión Revisora de la Acusación Constitucional contra el exministro Nicolás Grau, instancia ya cuenta con su primer invitado confirmado, Mario Marcel. La oposición aumentó las gestiones para evitar que el libelo avance hacia el Senado, mientras el oficialismo asegura que los apoyos continúan creciendo. Los detalles los tiene Francisca Cárez.
2: ¿Qué tal? Muy buenas tardes. Ya podemos decir que comienza oficialmente esta cuenta regresiva para una de las etapas clave de la acusación constitucional contra el exministro de Hacienda, Nicolás Grau. Y es que mientras la comisión revisora de estos 5 diputados que fueron sorteados el día martes afina los últimos detalles para su primera sesión, ya comenzó a tomar forma esta lista de los invitados que van a pasar por la instancia. De hecho, entre ellos aparecen varios exministros de Hacienda de distintos gobiernos, desde las administraciones de Michelle Bachelet hasta la última, la de Gabriel Boric. Sin embargo, de todos los que han sido contactados, solamente uno ha confirmado y es Mario Marcel. El ex jefe de Finanzas Públicas será el primer invitado entonces en comparecer ante una comisión que busca finalmente reunir los antecedentes técnicos antes de entrar al fondo del libelo impulsado por Libertarios y Republicanos. Al respecto, conversamos con la presidenta de la instancia, Marcela Hernando, diputada radical, ex ministra también de Gabriel Boric, quien explicó que durante los próximos días van a terminar de coordinar el calendario de invitados y también confirmó que Nicolás Grau tendrá entonces hasta el 22 de junio para poder formalmente presentar su defensa.
3: Ya hay varios que se han excusado y hay algunos que han confirmado. Para entonces ya esperamos que se produzca la respuesta de la parte acusada y entonces podemos entrar al fondo.
2: La instancia entonces espera sesionar entre el lunes y el miércoles de la próxima semana para ya empezar a recibir a estos primeros invitados de carácter más bien técnico que expliquen cómo es que funciona el Ministerio de Hacienda, sobre todo porque quienes están dentro de la comisión señalan que este es un problema que se viene arrastrando desde hace muchísimos años y que han tocado todos los gobiernos. El objetivo entonces es responder una de las preguntas centrales de la acusación, si es que los cuestionamientos sobre la deuda pública corresponden exclusivamente a la gestión de Nicolás Grau o forman parte de una situación que ya, como les decía, se arrastra desde hace varios años. Pero mientras la comisión ya comienza a organizar este trabajo a través de un grupo de WhatsApp, la verdadera batalla sigue estando en otra parte, en los votos. Y es que, aunque la acusación recién empieza ya a ser revisada en profundidad, sus impulsores aseguran que el escenario político se ha vuelto cada vez más favorable. De hecho, desde el oficialismo reconocen que han debido intensificar las conversaciones, por ejemplo, para conversar con el Partido de la Gente y también sumar otros apoyos. Pero ¿qué está pasando en la oposición? Particularmente ahí sí que han tenido que redoblar los esfuerzos para evitar que la acusación avance hacia el Senado. De hecho, quien está encargada de esta tarea es la diputada y jefa de bancada del Frente Amplio, Gael Yomans, quien explicó el panorama actual en la izquierda.
4: Lógicamente tenemos que frenarla en la Cámara de Diputados porque va a traer un boomerang. El argumento que se usa hoy perfectamente lo podemos usar el día de mañana en contra del ministro Quirós si es que hay un error en la proyección. Por lo mismo, hacemos un llamado al sentido común.
2: Y como les comentaba, esta preocupación por parte del Frente Amplio particularmente no es casual. ¿Por qué? Porque en Renovación Nacional, pese a la libertad de acción, varios diputados ya han manifestado públicamente su respaldo a esta acusación. De hecho, en la Democracia Cristiana tampoco descartan aprobarla incluso. El diputado Héctor Barría conversó con nosotros, nos reconoció que esta semana la colectividad se demuestra en reflexión, pero que va a revisar tanto los argumentos jurídicos como los factores políticos que van a influir en la decisión final. Incluso señalaron que el Frente Amplio no ha tomado contacto con ellos. A eso se suma también un factor clave, el Partido de la Gente, donde ya conviven parlamentarios que transparentaron su apoyo con otros que prefieren esperar al informe de la Comisión Revisora antes de adoptar una definición. Ese escenario explica el optimismo con que

0: observan el proceso los republicanos. De hecho, desde ese partido incluso hay diputados que han llamado a que la llamada derechita cobarde aprenda de Pamela Giles. Así como lo escuchan, lo dijeron los republicanos. El jefe de la bancada de esta colectividad, Benjamín Moreno, aseguró que quienes revisan en profundidad este contenido se van a dar cuenta que tienen que respaldar la acusación, y afirmó que ve muy difícil que Nicolás Grau logre evitar que el caso avance hacia la Cámara Alta.
1: Creo y confío en que todos los parlamentarios del oficialismo van a terminar votando a favor de la acusación, y veo difícil que el exministro Grau pueda salvarse de que esta acusación pase al Senado.
0: Mientras tanto, un tema que originalmente no formaba parte de la acusación sigue generando repercusiones y muchísimo ruido para el exministro Grau. Se trata de estas observaciones formuladas por la Contraloría al Censo 2024, donde se detectó la contratación de 16 personas con antecedentes penales cuando el exministro Grau estaba a cargo de la cartera de Economía. Durante esta jornada salieron a hablar los libertarios. El diputado Hans Marowski sostuvo que estas irregularidades detectadas obligan a exigir mayores aclaraciones sobre la ejecución completa del proceso.
2: Si quienes estaban a cargo ni siquiera fueron capaces de garantizar estándares básicos de contratación y supervisión, es completamente legítimo preguntarse qué otras deficiencias pudieron existir.
0: Bueno, por ahora todas las miradas apuntan al próximo lunes. Ese día la comisión revisora comenzará formalmente a trabajar y quedará más claro quiénes van a ser los expertos que van a participar de esta instancia. Pero paralelamente seguirá desarrollándose la discusión importante, que es la más decisiva, la de los apoyos políticos que va a necesitar Nicolás Grau para evitar que esta acusación constitucional termine siendo resuelta por el Senado.
3: Gracias, Francisca.
4: Gracias, Francisca.
0: Buenas tardes.
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12: La justicia fijó una nueva fecha y hora para la audiencia donde se discutirá la solicitud de sobreseimiento definitivo del ministro de la Corte de Apelaciones de Temuco, Álvaro Mesa Latorre, quien enfrenta 4 querellas de prevaricación imprudente. El juez de garantía dijo que había comenzado con retraso porque estaban celebrando el cumpleaños de un funcionario en el tribunal, lo que causó molestia entre una treintena de familiares de los ex uniformados que llegaron a presenciar esta audiencia. Nos entrega detalles en Roberto Neira desde Radio Bio Bio de Temuco.
3: en medio de una treintena de personas que llegaron al Tribunal de Garantía de Temuco a manifestar su apoyo a personas condenadas por caso de violaciones a los derechos humanos y con unos 30 minutos de retraso.

0: pasó, comenzó en el tribunal la audiencia donde se iba a discutir la petición de sobreseimiento definitivo del ministro de la Corte de Apelaciones de Temuco, Álvaro Mesa Alatorre, que enfrenta 4 querellas por el delito de prevaricación imprudente y una investigación del Ministerio Público. Al inicio de la audiencia, el juez de garantía, Luis Olivares, ante los familiares de los ex uniformados condenados en diversas causas de violaciones a los derechos humanos, dijo que se había retrasado porque estaban celebrando el cumpleaños de un funcionario del tribunal ante la mirada incrédula de los asistentes a esta sesión. Las reacciones no se hicieron esperar, así lo relató Manuel Varela.
1: Está haciendo clase en una universidad, yo no sé qué es lo que le enseñan los alumnos, porque está procesado en este minuto, y él intentó que le sobreseyeran esas causas en esta audiencia. Obviamente que va a tratar de relativizar el tema, y indicó ahí el señor juez Olivares, un chiste lo del juez Olivares, que por lo menos podría haber invitado un café y una torta en los cumpleaños que estaban celebrando.
0: Quien se refirió a la situación judicial que vive el ministro Álvaro Mesa Alatorre fue el defensor penal público regional, abogado Humberto Cerri, que representa al magistrado.
2: Querellarse ante decisiones de los jueces por no compartir los argumentos de ellos, que están fundados en doctrina y jurisprudencia, tanto nacional como internacional, no es cierto que afecta gravemente a la independencia judicial y abre una puerta, como bien lo dijo en su momento el voto minoritario de la Excelentísima Corte Suprema, abre una puerta a que se esté constantemente cuestionando a los jueces por lo que fallan, cuando precisamente existen recursos procesales para aquello.
0: Hay que precisar que el juez de garantía, Luis Olivares, dijo en su intervención que había sido recusado por la querellante en esta causa, situación que debe resolver la Corte de Apelaciones de Temuco, y que por ese motivo decretó nueva fecha y hora, fijando la audiencia para el 10 de septiembre. En Temuco, Bio Bio, la radio.
3: La Corte de Apelaciones de Valdivia decretó la prisión preventiva para 3 imputados que formaban parte de una red de venta ilegal de productos del mar, integrada por funcionarios públicos y también por carabineros. Nicolás Silva nos cuenta más de Radio Bio Bio en Valdivia.
4: El Ministerio Público apeló al arresto domiciliario total y arraigo nacional que se decretó en contra de 4 de los 55 detenidos, quienes integraban una organización dedicada a la venta ilegal de productos del mar. Para fundar su solicitud, la Fiscalía argumentó que los imputados eran líderes de la red y cumplían con funciones para facilitar la distribución y transporte de los recursos con la coordinación de funcionarios de carabineros. Al analizar los antecedentes, la Corte de Apelaciones de Valdivia dejó en prisión preventiva a 3 de los 4 imputados por considerar que su libertad constituiría un peligro para la seguridad de la sociedad. Una de las abogadas defensoras, Rayen Salas, criticó la falta de contundencia en las pruebas de la Fiscalía.
5: De 55 detenidos de una organización criminal, solo 3 estaban en privado de libertad. Algo nos decía la investigación que no era contundente en relación a los hechos y a las imputaciones que se le estaban haciendo.
4: Otro de los defensores, Fernando Nesbet, cuestionó la resolución y la investigación del Ministerio Público.
6: La Corte se equivocó, creo que ha visto cuestiones donde no las hay, ha tergiversado la información. Básicamente, la investigación del Ministerio Público adolece de varias imprecisiones.
4: La Fiscalía intentó cambiar el arresto domiciliario de un cuarto sujeto, pero su abogado no se presentó y la Corte de Apelaciones ofició a la Defensoría Penal Pública para asumir la representación en una nueva audiencia. Hasta el momento, son 7 las personas privadas de libertad tras la desarticulación de esta organización compuesta por exfuncionarios de carabineros, un ex-seremi y exdirector de Serna Pesca y un exasesor cercano a la alcaldesa de Valdivia, Carla Andman. En Valdivia, Bio Bio, la radio.
3: El alcalde Emeli Peuco presentará una querella en contra de la ex administradora municipal y esposa del ex funcionario que le arrancó parte de una oreja tras una pelea que se generó en medio de una convivencia en un domicilio de la comuna. Los detalles los tiene Esteban Arauz de Radio Bio Bio en Temuco.
7: El jefe comunal de Emeli Peuco, Alejandro Cuminao Barros, tomó la decisión de presentar una querella por los delitos de denuncia calumniosa y obstrucción a la investigación en contra de la ex administradora municipal y cónyuge del ex funcionario municipal que en septiembre del año pasado le arrancó parte de

0: oreja mientras compartían en un domicilio de la comuna. La información fue confirmada a la radio por el abogado Dionisio Ulloa Berrocal.
1: Luego de eso, analizando distintos antecedentes, entendemos que hay responsabilidad penal de la administradora municipal. Por ahora vamos a ejercer acciones tanto por delitos de denuncia calumniosa como por obstrucción a la investigación, ya que entendemos que se aportaron antecedentes que no dicen relación con la verdad de los hechos, y en tal sentido vamos a ser efectiva esa responsabilidad penal.
0: Hay que recordar que tras reconocer su responsabilidad en los hechos, el tribunal condenó en un juicio abreviado al exfuncionario municipal de Melipeuco, José Francisco Zárate, a cumplir la pena de 61 días de presidio que se dieron por cumplidos por el tiempo en que estuvo privado de libertad. Los escritos serán ingresados a la oficina virtual del Poder Judicial en las próximas horas. En Temuco, Bio Bio, la radio.
2: Críticas transversales generó en Los Lagos que el delegado regional Cristian Palma justificara las detenciones contra algunos carabineros porque los procesos de selección se vieron afectados dada la falta de apoyo político que desencadenó en un menor interés de ingreso a la institución. Los detalles los tiene Damaris Ubiabre de Radio Bio Bio en Puerto Montt.
3: Y en relación a carabineros que puedan estar procesados por situaciones delictivas, yo creo que es una situación que tiene que ser evaluada en relación a que tuvimos un tiempo donde temas políticos, principalmente por falta de apoyo carabinero, disminuyó mucho la posibilidad de ingreso, y eso posiblemente puede haber afectado un poco el proceso de selección.
2: Estas fueron las declaraciones del delegado regional de Los Lagos, Cristian Palma, consultado por las investigaciones contra carabineros a lo largo del país, considerando que tan solo esta semana 10 uniformados fueron dados de baja. De forma transversal, parlamentarios se desmarcaron de dichas declaraciones. Desde Chile Vamos, el diputado de Renovación Nacional Mauro González y el senador de la UDI Iván Moreira indicaron que son hechos aislados.
4: Por eso yo digo, una cosa es el estallido social y otra muy distinta es los delitos que puedan cometer aisladamente algunos funcionarios de la institución.
5: Pero siempre pueden haber un par de personas, ¿cierto?, que estén fuera del marco legal, pero no por eso vamos a decir, ¿cierto?, que hoy día tengamos personas o en su gran mayoría que no están a la altura de las circunstancias.
2: Mientras que desde la oposición, el diputado de la Democracia Cristiana Héctor Barriga y el senador socialista Fidel Espinosa rechazaron los dichos del representante del presidente de Los Lagos.
6: Totalmente en desacuerdo. Aquí las instituciones son profesionales, tanto carabineros como cualquier ciudadano está sujeto a las leyes, al Estado de Derecho.
7: Nosotros siempre desde el Socialismo Democrático hemos apoyado la labor institucional. Por lo tanto, decir que eso debilitó los procesos de selección significa que simplemente no ha leído la hoja de vida de los carabineros que están siendo formalizados.
2: Las declaraciones del delegado Cristian Palma se dieron en medio del extravío de una subametralladora UCI en Puerto Montt, la que fue encontrada en Puerto Montt. Bio Bio, la radio. La justicia condenó a un sargento de la Armada por violar a una funcionaria de la misma institución luego de una ceremonia de ascenso realizada en Valdivia. La información la tiene Cristian Serna de Radio Bio Bio en esa ciudad.
8: Un veredicto condenatorio dictó el Tribunal Oral en lo Penal de Valdivia en contra de un sargento de la Armada quien, según acreditó la justicia, atacó sexualmente a una funcionaria de menor grado luego que ambos participaran de un rito de promoción realizado en la ciudad de Valdivia. De acuerdo a lo expuesto en la audiencia donde se conoció este veredicto, la agresión sexual ocurrió en diciembre del año 2022, luego que finalizara la ceremonia de ascenso que incluyó la imposición de penitencias de tipo militar, la simulación de un culto a Neptuno y la presión constante para ingerir un brebaje preparado por superiores jerárquicos que incluía una mezcla de varios licores. Según el tribunal, la ingesta de esta gran cantidad de alcohol provocó que la víctima perdiera la capacidad de oponerse o retirarse de manera segura al encontrarse bajo la subordinación de sus superiores masculinos. Lo anterior facilitó que el condenado la trasladara hasta su domicilio, donde, aprovechándose de que la mujer perdió la conciencia, cometió el delito sexual. Producto de estos hechos y del proceso posterior, la víctima ha sufrido estrés postraumático, crisis psiquiátricas y psicológicas. También se mencionó una victimización secundaria debido al reproche institucional y social que enfrentó, lo que incluyó sanciones disciplinarias en su contra que solo fueron dejadas sin efecto tras recursos legales que fueron acogidos por la justicia. La fiscalía solicitó una pena de 10 años de cárcel, enfatizando el grave daño psicológico que ha enfrentado la mujer. Por su parte, la defensa del condenado argumentó una supuesta colaboración sustancial de su representado y solicitó reducir la condena a 3 años y un día. Luego de escuchar a ambas partes, los magistrados programaron la lectura definitiva de la sentencia para el lunes 22 de junio. En Valdivia, Bío Bío, la radio.

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7: Las 19:25. La oposición sigue sin presentar su contrapuesta a la Ley de Reconstrucción Nacional que avanza en el Senado. En paralelo, el gobierno descartó la posibilidad de constituir una mesa técnica de trabajo, pese a que la solicitud opositora era vista con buenos ojos por sectores del oficialismo como una oportunidad para construir una mayoría amplia. Los detalles los tenemos con Cristóbal López. Cristóbal, buenas tardes.
8: ¿Qué tal? Muy buenas tardes. Efectivamente, se ha rechazado por parte del gobierno esta opción de constituir una mesa técnica de trabajo. Esto es parte de toda la discusión del plan de reconstrucción nacional que continúa en la Comisión de Hacienda del Senado, a puertas ya de la segunda semana de audiencias después de las diversas jornadas que tuvimos, estas jornadas dobles durante esta semana, primera semana de audiencias. Si bien la oposición ha presentado diversas críticas al articulado de este proyecto de reconstrucción nacional, hasta el día de hoy todavía no se presenta esta propuesta que habían anunciado y por la cual han sostenido diversas reuniones entre presidentes de los partidos, secretarios generales y también parlamentarios. Lo más cercano ha sido la solicitud de una mesa de trabajo técnica para poder sesionar en conjunto con la Comisión de Hacienda y poder ir avanzando en los puntos de diferencia que mantienen en el articulado de este plan de reconstrucción nacional. Sin embargo, fue el ministro de la Secretaría General de la Presidencia, José García Ruminot, quien terminó echando por tierra esta posibilidad, asegurando que ese debate se tiene que generar en la Comisión de Hacienda del Senado.
9: Y esa es la instancia en que tienen que producirse los acuerdos. Nosotros tenemos mucha confianza de que el diálogo que se desarrolle ahí sea fructífero y nos permita finalmente tener un respaldo mucho más amplio para esta iniciativa tan, tan importante para el futuro de nuestro país.
8: Bueno, desde el Ejecutivo descartan de lleno esta posibilidad de construir esta mesa técnica de diálogo, esta mesa técnica de trabajo para avanzar en esta tramitación. Sin embargo, desde Renovación Nacional, su presidenta, la senadora Andrea Valladares, había dicho que esto era una buena oportunidad para seguir construyendo mayorías, recordando también que desde Renovación Nacional habían mencionado que ellos esperan que finalmente esta aprobación de la idea de legislar en la sala no se dé por un voto y se dé por una mayoría amplia. Esto dijo la presidenta de Renovación Nacional, la senadora Andrea Valladares.
10: Creo que existe todo el espacio para poder generar un apoyo más allá de nuestro sector, más allá del oficialismo, y en eso, si es necesario la instalación de mesas técnicas, claramente se deben hacer, siempre que se hagan con responsabilidad de llegar a un acuerdo y que no retrasen la tramitación, sino más bien que vengan a fortalecerla.
8: Ahora bien, se los comentábamos también este tema que todavía no existe esta propuesta, esta contrapropuesta por parte de la oposición en torno a este articulado, el articulado del Plan de Reconstrucción Nacional, pese a que al inicio de la semana fueron varios los senadores, incluso integrantes de la

0: Comisión de Hacienda del Senado, quienes habían asegurado que durante los próximos días finalmente se iba a entregar este documento, se iba a hacer público para que también fuera parte de este debate y sus ideas fueran también consideradas dentro de la discusión de esta mega reforma. Sin embargo, eso no ha ocurrido e incluso continúan con la ofensiva al articulado de este proyecto. La senadora y presidenta del Partido Socialista, Paulina Bodanovich, apuntó a que una de las principales críticas a este proyecto es que los recortes que considera significan merma en el término de derechos sociales.
1: Coincidimos en que es necesario el crecimiento. Lo que no coincidimos es que no haya ningún tipo de compensación a esta rebaja de impuestos, porque finalmente esa rebaja alguien la paga. Son cosas, son derechos que se dejan de implementar.
0: Ya para el lunes está citada en doble turno la Comisión de Hacienda para seguir con la tramitación de este proyecto. Sin embargo, esta semana va a ser un poco especial porque en paralelo van a tener que hacer la discusión en particular del proyecto del aumento del sueldo mínimo y también van a tener que recibir al Banco Central para la rendición del informe de política monetaria en una semana que va a ser bastante ajetreada para la Comisión de Hacienda del Senado. Bío Bío, la radio.
2: El gobierno reiteró que Gabriel Zalyaznik asumirá la embajada de Chile en Israel pese a la investigación que se sigue en su contra por eventuales delitos de corrupción. Si bien el Ejecutivo se abrió a modificar su decisión ante una eventual formalización, la oposición criticó que la administración CAS no rija el llamado criterio TOA. Los detalles los tiene María José de la Barra.
3: Pese a que su nombre sonaba desde hace meses, la oficialización de Gabriel Zalyaznik como embajador de Chile en Israel fue reciente. Ya se había cuestionado la elección por los vínculos de Zalyaznik con Israel y su defensa a dicho país en el contexto de la guerra en Oriente Medio, pero ahora el tema escaló al ámbito judicial. Esto porque tras una denuncia de la senadora Daniela Ciccardini y el diputado Daniel Manucheri por supuestas conversaciones con Luis Hermosilla, la Fiscalía Regional de Valparaíso confirmó una investigación contra el diplomático. El tema no era novedad, porque cuando se sondeó los nombres para los embajadores, el equipo del presidente José Antonio Kast estuvo en conocimiento de estos mensajes. Ahora reconocen que han monitoreado el avance, pero señalan que la investigación en sí misma no lleva a cambiar el nombramiento, sobre todo porque Zalyaznik tiene el beneplácito y ya avanzó en su proceso. El ministro del Interior, Claudio Alvarado, ratificó el nombramiento y dejó abierta la posibilidad a que pueda cambiar la decisión si se formaliza al embajador.
4: El tema de la formalización se verá en los avances de la investigación, pero por ahora el embajador va a asumir sus funciones. Nosotros no conocíamos esas comunicaciones privadas que él tenía y vamos a ser total y absolutamente respetuosos de las investigaciones.
3: La oposición criticó que en este caso no rija el llamado criterio TOA, una política que se utilizó durante la administración de Gabriel Boric y consideraba pedir la renuncia a cualquier funcionario en caso de ser formalizado. El diputado PPD Raúl Soto señaló que revisarán los antecedentes para que el gobierno exponga todos estos en el Congreso.
5: Que afecta la calidad y la imagen de nuestra diplomacia y es por eso que vamos a abordar esta situación en la Comisión de Relaciones Exteriores para que la Cancillería de explicaciones del caso.
3: En Palacio aseguran que más que un criterio específico se tomarán decisiones según los casos en cuestión. No hay una regla única, aseguran. En el marco de esta investigación, el abogado Luis Mariano Rendón presentó una denuncia ante el Colegio de Abogados donde solicita la expulsión de Zalyaznik por eventual violación del artículo 95 del Código de Ética Profesional.
6: La acción de Zalyaznik de solicitarle a Luis Hermosilla que influyera en los ministros de una sala de la Corte de Apelaciones resulta completamente inaceptable.
3: Respecto a este organismo, el pasado 8 de junio, Zalyaznik renunció al cargo de consejero del Colegio de Abogados debido a su nombramiento.
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2: El 19 de Carabineros investiga una amenaza de tiroteo al interior del Instituto Nacional. El hecho obligó a suspender las clases durante esta tarde. Ante la gravedad del delito, la institución educacional anunció clases virtuales y aumentó las medidas de seguridad para el inspector general de este recinto. Los detalles los tenemos a esta hora junto a Ignacio Maave. Ignacio, buenas tardes.
9: Buenas tardes. La suspensión de la jornada escolar en el Instituto Nacional, tras las amenazas de tiroteo que recibió el inspector general del establecimiento, Luis Correa, sumó nuevos antecedentes. Según el Servicio Local de Educación Pública Santiago Centro y la dirección del establecimiento educacional, los mensajes como "tiroteo mañana", "si no me crees ponme a prueba" o "estás advertido, va a correr sangre" provendrían de exalumnos expulsados recientemente. La situación, que ya está siendo investigada por el OS9 de Carabineros, se enmarca en el contexto del aumento del 200% de las expulsiones de estudiantes entre los periodos 2023-2026 y 2019-2023, además de reiteradas tomas y confrontaciones con carabineros desde marzo. El ministro de Seguridad, Martín Arrau, lamentó que nuevamente hechos de violencia provoquen la suspensión de clases para la comunidad escolar y agregó que desde el Ejecutivo están trabajando activamente para mejorar los protocolos de seguridad en los colegios.
10: Vimos la amenaza, efectivamente lamentamos que nuevamente pierdan clase los jóvenes y efectivamente nosotros desde el punto de vista del orden público estamos trabajando para tener mejores protocolos.
9: Cercanos al gremio de profesores del Instituto Nacional también expresaron que las amenazas recibidas por Correa son el fiel reflejo de la situación que tienen los docentes frente a sus estudiantes. Y la directora del SLEP Santiago Centro, Camila Osandón, rechazó de pleno las amenazas recibidas por Correa y anunció que ya se encuentran en coordinación con múltiples instituciones para esclarecer las responsabilidades de los actos.
11: Rechazamos la violencia en todas sus formas. Ha convocado a la coordinación con las policías y organismos especializados con el objetivo de esclarecer el origen de esta amenaza, determinar las responsabilidades e interponer todas las acciones legales que correspondan.
9: La situación también abrió la discusión acerca de cómo se tipifica este delito. Para el abogado penalista Aldo Duque, los delitos de amenaza grave e infracción de la ley de armas y explosivos quedarían sin sanción si es que los protagonistas del hecho tuvieran menos de 14 años, lo que a su juicio pone nuevamente en el centro de la discusión la edad de imputabilidad.
12: Es muy grave. Tenemos el delito de amenazas graves y además tenemos una infracción a la ley de control de armas y explosivos. En el evento que hayan sido cometidos por personas inimputables, ambos quedarían sin sanción. Esto reabre la discusión sobre la edad de imputabilidad.
9: Y desde el Instituto Nacional informaron hace pocos instantes que el lunes las clases serán de manera telemática online y que se sumará el refuerzo de seguridad hacia el inspector municipal mientras siga la investigación.
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2: El Museo Pedro del Río Sañartu de Hualpera, en la región del Biobío, busca regresar 5 momias del Norte Grande de los pueblos originarios. La investigación para determinar su origen está en pleno desarrollo. Los detalles los tiene Valesca Belmar, de Radio Biobío en Concepción.
18: Al interior del Museo Pedro del Río Sañartu de Hualpén, el lugar que alberga las colecciones legadas por Pedro del Río Sañartu, mantienen a resguardo 5 momias del Norte Grande de Chile. Su origen aún no está totalmente claro, pero la decisión de restituirlas a los pueblos originarios ya está tomada. Valentina Valencia, conservadora, restauradora y directora del museo, es una de las profesionales a cargo del trabajo. La investigación está en curso.
19: Vamos a intentar hacer una devolución o vamos a tomar el mejor camino para estos cuerpos, tratando de respetar la historia, de reconstruir este quiebre que se produce al sacar estos cuerpos de una región a otra. Estamos en Biobío, estamos bastante alejados de su lugar de origen y por ende nuestra investigación va a ser profunda, ética, bien consciente y respetuosa con los pueblos originarios.
18: Los cuerpos momificados habrían llegado al museo entre la década del 50 y 60. Solo dos de ellos formaron parte de la muestra del recinto hasta 2001 y 2003,

0: respectivamente, años que coinciden con el acuerdo que prohíbe su exhibición. Además de las momias, están los ajuares funerarios, entre ellos el textil que envolvía el cuerpo.
1: Podríamos averiguar, por ejemplo, el tipo de lana que tenemos aquí, de a qué animal corresponde. Los análisis deberían ver un poco el tipo de tejido, ¿cierto? Para poder dilucidar bien a cuál cultura del norte corresponden. Si bien sabemos que las momias que pertenecen al norte grande del país, hay algunas que por los artefactos que están presentes en su ajuar funerario deberían corresponder a pueblos costeros.
0: Dos de las momias pertenecerían a los changos y el resto a los pueblos costeros de Iquique. El director ejecutivo del Parque Museo, Mauricio Gutiérrez, espera realizar el trabajo con celeridad para evitar que los cuerpos sigan deteriorándose.
2: Y hago el llamado que nos asistan, que nos ayuden, que ayuden a nuestras profesionales de la forma pro bono para que podamos salir adelante. Esto no puede ser que te llevemos décadas con estos cuerpos momificados que se están deteriorando porque no es su clima, la humedad, en fin, no es su clima y se están cada día degradando más estos cuerpos.
0: Han tenido contactos con comunidades investigadores del norte del país, pero también deben realizar análisis de los textiles y cerámicas para determinar el origen de los cuerpos momificados y restituirlos a los pueblos originarios. Durante este fin de semana se espera que siga cayendo nieve en la cordillera de Antuco y Alto Biobío, un hecho climático que ha sido valorado para el turismo invernal y en el ámbito de la agricultura en la provincia del Biobío. Vialidad confirmó que mantendrá maquinaria permanente en áreas cordilleranas para despeje de caminos si fuera necesario. Nos informa Mario Tapia de Radio Biobío en Los Ángeles.
3: A través de personal técnico de MOD Vialidad Biobío, se informó de la caída de nieve en la comuna de Antuco de más de 5 centímetros de momento en el sector Canchas de Esquí, en la ruta Q45, en el kilómetro 92. En el se mantiene el camino transitable para todo tipo de vehículos hasta las canchas de esquí, informándose además que se espera que la nieve caiga hasta los 10 centímetros en las próximas horas. La dirección de Vialidad mantiene motoniveladoras para despeje de nieve en el camino si es que la situación se presenta el fin de semana, como lo manifestó José Piña, seremi del MOP Biobío.
4: Por el sistema frontal que afecta a nuestra región, nuestra dirección de Vialidad, nuestra dirección de obras hidráulicas se encuentra en terreno monitoreando el estado de los caminos, monitoreando el estado de los cauces para así actuar de forma oportuna en caso de alguna eventualidad causada por este frente mal tiempo. Ya nos encontramos con maquinaria pesada monitoreando los caminos de la zona cordillerana, especialmente en Antuco, donde ya está nevando y por lo tanto estamos atentos para poder actuar con nuestra maquinaria y así mantener la conectividad de toda nuestra región.
3: En tanto, el concejal de Antuco, Carlos López, sostuvo la importancia que es para el turismo de invierno en la comuna la presencia de nieve, tomando en cuenta que el año pasado, a esta fecha, no había caído este elemento en esta zona turística de la provincia de Biobío.
5: Bueno, para nosotros como comuna es importante esto de la nevazones, ya que se activa nuestra temporada invernal y nuestro polo en el tema del turismo. Estamos claros que el volcán Antuco y las canchas de esquí es una de ellas, entonces para el desarrollo económico de nuestra comuna es muy importante.
3: Finalmente, esta caída de nieve es importante para la agricultura, ya que permite que este recurso hídrico asegure agua para riego de primavera y verano de manera suficiente. En Los Ángeles, Biobío, la radio.
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0: En el marco de la filtración de registros de índole sexual de la senadora de Renovación Nacional, Camila Flores, el Tribunal Supremo del partido abrió una causa interna en contra de su ex marido, Percy Marín. La decisión tuvo lugar luego de una denuncia presentada por el Estamento Mujeres de la colectividad, iniciando un procedimiento para revisar los antecedentes vinculados al ex consejero regional de Valparaíso. Los detalles los tiene Benjamín Duque.
8: El Tribunal Supremo de Renovación Nacional resolvió abrir una causa interna en contra del ex consejero regional Percy Marín tras una denuncia presentada por el Estamento Mujeres RN. La determinación fue adoptada durante una sesión realizada este jueves, instancia en la que el máximo órgano disciplinario de la colectividad acordó iniciar un procedimiento formal para revisar los antecedentes vinculados a Marín. La medida se produce en medio de la controversia que involucra a la senadora Camila Flores, quien denunció públicamente que su ex marido habría difundido fotografías privadas obtenidas de manera ilícita. Estos hechos también son materia de una investigación judicial actualmente en curso. La diputada y vicepresidenta de Renovación Nacional, Jimena Ausandón, apuntó a que este requerimiento

0: El procedimiento busca un pronunciamiento del Tribunal Supremo del partido respecto a la afectación por estos hechos.
1: Exactamente, pero en base a lo que había salido en la prensa. Recuérdate que aquí hay varios canales, nosotros no nos podemos meter en lo que está haciendo el Ministerio Público. Eso puede ser el día de mañana base para algún pronunciamiento del Tribunal Supremo, por ejemplo, que se pueda cancelar la militancia, que se pronuncie respecto a lo que esto afecta al partido o no.
0: Por su parte, Marcia Oyarzún, vicepresidenta de RN en Valparaíso, indicó que la militancia del ex Core debería ser suspendida mientras se realizan las indagatorias.
2: Debería adoptarse la suspensión inmediata de la militancia de Percy Marín, tal como ha sucedido con otros militantes en otras ocasiones, mientras se realiza la investigación respectiva y de comprobarse que los hechos denunciados podrían justificar la aplicación de la máxima sanción, que es la expulsión definitiva de Renovación Nacional.
0: Frente a las acusaciones, Marín rechazó los cuestionamientos en su contra y sostuvo que será la justicia la encargada de esclarecer los hechos y determinar eventuales responsabilidades. Con esta decisión, Renovación Nacional abre un nuevo frente para el exconsejero regional, quien deberá enfrentar tanto las diligencias que se desarrollan en sede judicial como el proceso disciplinario iniciado al interior de su propio partido. Desde la región de Valparaíso, Bio Bio, la radio.
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4: En medio del debate por el cobro del IVA a las plataformas de apuestas online, diputados de Renovación Nacional y Evópoli presentaron un proyecto de ley que busca impedir que actividades ilegales puedan ser utilizadas como base para el cobro de impuestos. La iniciativa surge tras la resolución del Servicio de Impuestos Internos que habilitó el cobro del IVA a estas plataformas, pese a que su legalidad continúa siendo objeto de controversia. Los parlamentarios sostienen que el Estado no puede sancionar una actividad por ser ilícita y al mismo tiempo reconocerla para efectos tributarios. En concreto, la propuesta incorpora un artículo del Código Tributario para establecer que los impuestos solo podrán recaer sobre hechos, actos o actividades lícitas. Además, señala que la naturaleza ilícita o delictiva de una conducta no podrá sustituir un hecho grabado ni servir como base para generar una obligación tributaria. Uno de los impulsores de esta iniciativa es el diputado Diego Chalper, que afirmó que la discusión generada por las apuestas online obliga a fijar una regla clara respecto de las actividades ilegales.
5: La regla tiene que ser muy clara. No es posible que el Estado declare ilegal una actividad y paralelamente le dé un matiz de legalidad cobrándole impuestos. Por lo tanto, hemos presentado este proyecto de ley que esperamos se tramite con mucha prontitud en el Congreso Nacional.
4: Los autores de la moción argumentan que existe una contradicción cuando el Estado persigue una actividad por considerarla ilegal, pero al mismo tiempo la incorpora al sistema tributario. Por ello, recalcan que el proyecto no impide gravar los efectos económicos derivados de actividades ilícitas como rentas o incrementos patrimoniales, sino que busca evitar que el ilícito mismo sea considerado el hecho generador del impuesto. Desde Evópoli, el diputado Jorge Guzmán sostuvo que el Estado debe mantener una sola posición frente a actividades que están fuera de la ley.
6: No puede existir una doble señal del Estado. Si una actividad es ilegal, debe perseguirse y debe sancionarse. No corresponde que al mismo tiempo se le otorgue un reconocimiento legal mediante el cobro de impuestos.
4: La iniciativa fue presentada por parlamentarios de Renovación Nacional y Evópoli y ahora deberá iniciar su tramitación en la Cámara de Diputados en medio de un debate que sigue abierto respecto de la regulación de las plataformas de apuestas online. Cambiando de tema, el gobierno cuestionó los dichos del ex asesor de Yanet Jara, Darío Quiroga, quien comparó al ministro de Hacienda, Jorge Quirós, con la figura de Diego Portales. El Ejecutivo calificó las declaraciones como desafortunadas, enfatizando en que este tipo de expresiones no contribuyen a un debate político serio. Los detalles los tiene Gabriela Piña.
7: Darío Quiroga volvió al centro de la polémica. El sociólogo y ex asesor de la candidata presidencial del Partido Comunista, Yanet Jara, comparó al ministro de Hacienda, Jorge Quirós, con la figura de Diego Portales, recordando que este último murió asesinado. En la promoción de su programa de streaming Provócame, Quiroga abordó lo que calificó como una batalla cultural impulsada por el titular de Hacienda, asegurando que es más que un presidente. Bajo ese contexto, planteó una interrogante que lo convirtió en un flanco de críticas.

0: existe. ¿No querrá ser como Portales? Que de los, no sé, top 5 de los chilenos y chilenas más importantes de la historia. Y no fue presidente, fue solo ministro. Murió asesinado, eso sí.
1: Esa última frase generó un inmediato rechazo en la derecha. El diputado de la UDI, Eduardo Cretón, criticó duramente al sociólogo, apuntando a lo que calificó como una izquierda clasista que, a su juicio, recurre a la violencia como método de acción política.
2: Quiroga retrata a cuerpo completo una izquierda que es clasista y que cree en la violencia como método de acción política.
1: En La Moneda también reprocharon las declaraciones de Quiroga. El ministro del Interior, Claudio Alvarado, sostuvo que las diferencias políticas deben expresarse con respeto y sin recurrir a referencias que puedan prestarse para interpretaciones inadecuadas.
3: Ese tipo de comentarios, ni en broma, se pueden realizar dejando de entrever que una persona puede terminar asesinada.
1: Desde la oposición, en tanto, también condenaron los dichos de Quiroga y recalcaron que no es adecuado desearle la muerte ni el mal a nadie. Así lo hizo el diputado del PPD, Raúl Soto, quien también planteó que el foco del debate debiera estar en lo que esperan del ministro de Hacienda.
4: No es bueno desearle la muerte ni el mal a nadie, muy por el contrario. Queremos que a nuestro país le vaya bien. Lo que sí le deseo al ministro Quirós es que cambie radicalmente el rumbo y la dirección de las decisiones económicas y fiscales de nuestro país.
1: Esta no es la primera vez que Quiroga queda en el centro de las críticas. Sin ir más lejos, durante la campaña presidencial, el sociólogo fue apartado del comando de Yanet Jara luego de difundirse declaraciones consideradas clasistas contra Franco Parisi y su hermana, la actual diputada Sandra Parisi.
5: Los embargos de la Tesorería General de la República a los deudores del crédito con aval del Estado, del CAE, llegarán a la Corte Suprema. Mientras el gobierno defiende el proceso, cientos de deudores siguen recurriendo a cortes de apelaciones que han acogido y también han rechazado recursos. Los detalles los tiene María Agramunt.
1: La disputa judicial por los embargos a deudores del crédito con aval del Estado sumó un nuevo capítulo. La Corte de Apelaciones de Valparaíso emitió fallos en sentidos opuestos respecto a los cobros impulsados por la Tesorería General de la República. Por una parte, la tercera sala acogió un recurso de protección y dejó sin efecto el procedimiento del cobro de una deudora al estimar que las obligaciones derivadas del CAE no pueden ejecutarse mediante la normativa tributaria. Sin embargo, otras salas del mismo tribunal rechazaron 4 recursos similares. En esos casos, los ministros concluyeron que la Tesorería actuó dentro de las facultades que le entrega la legislación vigente. Ante esta diferencia, el director del Centro de Derecho Regulatorio y Empresa de la Universidad del Desarrollo, Matías Pascuali, señaló que no significa que hayan doctrinas distintas en el tribunal, sino que es una diferencia que se puede dar según los antecedentes entregados.
6: Hay criterios distintos porque los casos son distintos y se fundamentan de distinta forma, pero yo creo que aquí no son dos doctrinas distintas. Si fueran así, bueno, será la Corte Suprema la que determinará cuál es la jurisprudencia adecuada en este caso.
1: En particular, el caso que acogió la Corte de Valparaíso fue por una duplicidad en el cobro. Así lo explicó el abogado tributario y académico de la Facultad de Administración y Economía en la USACH, Rodrigo Benítez, enfatizando en que estos casos son diferentes entre sí y deben evaluarse individualmente.
7: Se trataba de una duplicidad de cobro, puesto que estaba vigente el cobro de la institución financiera. No obstante, la tesorería comenzó también procedimientos de cobro.
1: El mundo político no se quedó fuera de la discusión. El ministro del Interior, Claudio Alvarado, señaló que estas contradicciones suceden y no hay que perder el foco en que las personas deben pagar. Desde la oposición, la jefa de la bancada del Frente Amplio, Emilia Schneider, se refirió a los emplazamientos realizados al gobierno anterior, enfatizando en que aquí no es importante de quién es la culpa, señalando que además han fiscalizado la tesorería ante posibles arbitrariedades en el proceso.
8: Hay acciones y resoluciones de los tribunales, pero acá lo que importa es el tema de personas que tienen una deuda durante muchos años, tienen que pagar.
9: Acá no importa de quién es la culpa. Hemos fiscalizado a la tesorería porque no vamos a permitir ni abusos ni arbitrariedades en este proceso.
1: Debido a estos criterios contrapuestos y según sea necesario, se espera que sea finalmente la Corte Suprema la que entregue una interpretación definitiva sobre la legalidad de los embargos y el mecanismo de cobro aplicado a los deudores del CAE.
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6: Un nuevo flanco político y administrativo enfrenta al Ejecutivo luego que el Ministerio de Salud le solicitara la renuncia formal al seremi de la cartera en la región de Ñuble, Jorge Carrillo. Si bien hasta este momento se desconocen las razones oficiales de su remoción, la salida de la autoridad sanitaria encendió las alertas al transformarse en el seremi número 22 en dejar su cargo a nivel nacional. Desde la UDI, el senador Gustavo Sangüesa criticó duramente esta decisión, acusando que se trata de una medida centralizada desde Santiago que genera inestabilidad y que afecta a las políticas locales. Los detalles los tenemos a esta hora junto a José Riquelme. Hola José, buenas tardes.
7: Buenas tardes, un nuevo flanco político enfrenta al Ejecutivo luego de la nueva salida de un seremi a 3 meses del inicio de su gestión. Con la nueva salida, el gobierno llega a la cifra de 22 funcionarios de este grado que han salido por diversos motivos. En este caso, la nueva salida corresponde a Jorge Carrillo, quien se desempeñaba como titular en la seremi de salud de la región de Ñuble, quien tuvo que dejar su cargo luego de que se le solicitara la renuncia formal por parte del Ministerio de la Salud. Desde el gobierno aún no han entregado una versión oficial sobre la salida del funcionario, pero la nueva vacante generó críticas tanto oficialistas como opositoras, apuntando a una improvisación por parte del gobierno en este tipo de cargos. Al ser consultado, el viceministro del Interior y vocero de gobierno, Claudio Alvarado, enfatizó en que es normal que se den este tipo de movimientos, aludiendo a que son similares a los cambios en el gabinete ministerial.
8: Hay una ley sobre el tema que está en discusión en el Senado y ahí se verán, ¿no es cierto?, cómo se mejora o se contribuye a que esa ley tienda a proteger, ¿no es cierto?, a los más vulnerables, fundamentalmente a los niños. Pero hoy día, Impuesto Interno está haciendo acciones que le competen directamente con sus atribuciones.
7: Sin embargo, la abrupta salida de Carrillo generó rechazo en parlamentarios de la zona. Uno de ellos fue el senador de la UDI, Gustavo Sangüesa, quien rechazó la salida de su cargo y criticó que la medida venga desde un órgano central, sin antes consultar con los servicios locales, ya que se genera un daño a la salud de la región.
9: Mientras las decisiones se siguen tomando de manera centralizada y sin considerar la opinión de las autoridades regionales, esto afecta directamente a las familias, a los usuarios, que terminan pagando las consecuencias de esto. Por eso, esperamos que la Subsecretaría de Salud Pública explique esta decisión.
7: En ese mismo sentido, el diputado socialista de la región de Ñuble, Francisco Crisóstomo, afirmó que la señal que se da desde el Ejecutivo es de improvisación, generando daño a la ciudadanía y a la salud de esta.
10: Cuando las decisiones cambian de un día para otro y las autoridades duran semanas o meses en las funciones, las señales que se entregan es de inestabilidad e improvisación. Los funcionarios merecen certezas y la ciudadanía merece explicaciones. Esperamos que el gobierno y el Servicio de Salud transparenten cuáles son las razones de estos cambios.
7: Ante la salida de Carrillo, el subjefe de la

0: bancada PPD independiente Sector Ulloa criticó al gobierno e hizo un llamado a que tengan más prolijidad a la hora de nombrar personas en este tipo de cargos.
1: En 3 meses el gobierno aún no logra instalarse definitivamente. Esta desprolijidad tiene consecuencias en todas las comunas y territorios en que se ejecuten de buena manera las políticas públicas en las regiones. Es por eso que llamamos al gobierno a ser más responsables y a revisar bien los antecedentes de quienes postulen a cargo tan importante como el cargo de seremis.
0: Tras la salida del Seremi, desde el Ministerio de Salud designaron en el cargo a Gustavo Rojas, quien se desempeñaba como jefe de Departamento de Salud Pública y Planificación Sanitaria de la Seremi.
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3: El plan de alerta oncológica alcanzó un 86% de avance según el Ministerio de Salud. Desde el gobierno, además, destacaron que el 99% de los pacientes con espera prolongada fueron contactados e incorporados a una red de atención. Los detalles los tiene Montserrat Tapia.
4: A la fecha, el plan de alerta oncológica, el que busca reducir los tiempos de espera de pacientes con cáncer, alcanza un 86% de avance, según dio a conocer el Ministerio de Salud. Además, la autoridad informó que el 99,9% de las personas registradas con tiempos de espera prolongado fueron contactadas y vinculadas a la red asistencial. Lo anterior, se trata de 29.997 registros validados a través del proceso iniciado por cada servicio de salud. El jefe del Departamento de Cáncer, Alejandro Berkovich, detalló que del total de prestaciones con espera prolongada GES y no GES, más de 25.805 personas cuentan con las atenciones oncológicas iniciadas o con garantías cumplidas desde la puesta en marcha de esta estrategia.
5: 25.805 atenciones iniciadas o con garantías cumplidas se han realizado a la fecha. Esto corresponde al 86% del universo inicial.
4: Los cánceres más frecuentes dentro de estos casos corresponden a cáncer cérvico-uterino, cáncer de mama y cáncer colorrectal. Además, destacaron el trabajo conjunto entre la red pública y FONASA, que permitió aumentar los cupos para la atención de pacientes oncológicos a nivel nacional. El director de FONASA, César Oyarzo, detalló que se logró pasar de 22 prestadores privados a 74, ampliando la cobertura de salud para los pacientes que padecen de cáncer de 7 a 15 regiones.
6: Hemos ampliado la red desde 22 a 74 prestadores, disponer de una capacidad de atención pasando desde 1.893 a 6.826.
4: Sin embargo, aún existen 39 pacientes con los que no ha sido posible establecer comunicación pese a los múltiples intentos realizados. Por ello, las autoridades reiteraron el llamado a esas personas a acercarse a su centro de salud. Además, hicieron un llamado de atención general a que las personas que se atienden en el sistema público actualicen sus datos en el portal paciente, ya que con esa información es posible que el centro de salud tome contacto con las personas que requieren alguna atención.
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3: Ángela Vivanco abandonó la cárcel de San Joaquín tras 133 días en prisión preventiva. Este lunes comenzará a funcionar la Comisión Revisora de la Acusación Constitucional contra el exministro Nicolás Grau. Gabriel Zalianznik asumirá como embajador de Chile en Israel. El gobierno ratificó su nombramiento. Ya son 22 los seremis desvinculados de sus cargos en los primeros 3 meses de administración de José Antonio Kast. En su segundo reporte, el Ministerio de Salud informó un 86% de avance en el plan de alerta oncológica. Este lunes se retoma la tramitación de la Ley de Reconstrucción Nacional en la Comisión de Hacienda del Senado.
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